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1: Los hombres vemos los problemas como metas que tratamos de alcanzar, porque esa es la forma en que Dios hizo a los hombres.
2: El hombre ve una meta y se esforzará por alcanzarla. Y en realidad no se detiene a pensar a quién o a quiénes puede herir en su intento. Por ejemplo, alguna vez le dije a mi esposa en relación con la escuela dominical de la iglesia: Joyce, vamos a reorganizar las clases y separar a todos de acuerdo a la edad que tengan. Ella pensó unos instantes y me dijo: Adrián, muchos a lo mejor no estarán de acuerdo con eso. Puedes herir los sentimientos de alguien. Esa es la manera en que las mujeres piensan.
1: Bueno, pero ¿quién está en lo correcto? ¿Ambos? Hasta cierto punto. Saludos, amigos, y bienvenidos una vez más a El Amor que Vale. Escuchemos la segunda parte del mensaje, La Armonía en el Matrimonio, que nos entrega el Dr. Adrian Rogers en la voz del Pastor Lenín de Llanón.
2: En el programa anterior comencé a compartir con ustedes tres puntos importantes que tienen que ver con la armonía en el hogar. Dije, en primer lugar, que el hogar es el diseño divino de Dios. En Génesis 2:18 leemos: Y dijo Dios, no es bueno que el hombre esté solo, le haré ayuda idónea para él. Y en este verso encontramos tres razones por qué Dios creó a Eva y las razones para el matrimonio. Primero, para compañerismo. Segundo, para cooperación. Y tercero, como complemento. En segundo lugar, Dios creó a Adán y a Eva con definitivas diferencias. Bien, sigamos adelante. Por favor, busque 1 de Pedro 3:7, en donde el apóstol, al referirse a la mujer, la describe como un vaso más frágil. ¿Por qué? Bien, recuerda cuál fue el trabajo que Dios le dio a Adán: labrar y cuidar del huerto. En nuestros días diríamos que tenía que eliminar las hierbas malas, remover y suavizar la tierra, cavar para sembrar, poner agua en las plantas, fertilizarlas, podarlas, etcétera, etcétera. Pero ¿qué más tenía que hacer? Tenía que proteger a su esposa. ¿Cómo hizo Dios a la mujer? La hizo gentil y tierna, con la capacidad para nutrir. ¿Ve la diferencia? Cuando una mujer ve un pequeño cachorrito, lo levanta e instintivamente lo arrulla. Esa es su naturaleza. Los hombres somos diferentes. ¿Ha observado alguna vez a un hombre cambiar el pañal a una criatura? No hay ninguna delicadeza en su manera de hacerlo. Trata a ese bebé como si fuera un pedazo de madera o una piedra. Creo que sería más cuidadoso poniendo una montura sobre un caballo. ¿Lo ve? Hombres y mujeres somos diferentes. Por eso yo creo, y esta es mi convicción personal, que es una tontería el enviar a mujeres soldados al frente de batalla. No tengo ningún problema si van como doctoras o enfermeras, o para ayudar en lo administrativo o logístico, pero no en el frente de combate. En 1948, el ejército israelita trató de hacer eso. Mandaron a las mujeres a combatir y las mantuvieron en el frente de batalla por 3 semanas y luego las hicieron regresar. Descubrieron que estaban teniendo un mayor número de víctimas entre hombres y mujeres. ¿Por qué? Porque los hombres arriesgaban sus vidas para proteger a las mujeres, y esto lo hacían instintivamente. Los altos jefes militares se dieron cuenta que los hombres en el frente de batalla estaban más preocupados en proteger a las mujeres que en cumplir con la misión asignada. Por eso las víctimas aumentaron. Los militares se dieron cuenta que ese fue un mal experimento y ahora usan a las mujeres en el ejército israelí en labores de cuidados de los heridos, rehabilitación de los soldados y otras responsabilidades detrás de la línea de combate. La mujer no está hecha para ser soldado en el frente de batalla. El hombre es físicamente más fuerte que la mujer. La mujer es físicamente mucho más frágil que el hombre, con las excepciones del caso en ambos casos. Esto es por diseño divino. Dios le dio a la mujer una fisiología diferente a la del hombre. El hombre está hecho para la batalla. La mujer está hecha para los bebés. En la actualidad, tal pareciera que se está haciendo un tremendo esfuerzo científico para que las cosas sean al revés. El hombre para los bebés y la mujer para las batallas. Pero como eso está totalmente en contra del diseño de Dios, jamás llegará a ser una realidad, por lo cual yo me alegro muchísimo. ¿Se ha dado cuenta que los hombres tenemos la tendencia de enfrentar los problemas de cabeza, mientras que las mujeres los enfrentan de corazón? Ahora, ninguno de estos dos métodos es mejor o peor. Sencillamente son métodos distintos. Es la diferencia entre lo lógico y lo emocional. Las mujeres saben lo que está pasando sin saber lo que está pasando. Eso es algo increíble, y lo llamamos intuición femenina. ¿Por qué? Porque ella, siendo que está hecha para nutrir, razona y enfrenta las cosas en el área de los sentimientos y emociones, por lo que también habla emocionalmente y transmite emocionalmente. Amigo, escúcheme. Cuando su esposa le transmite algo emocionalmente, no se le ocurra recibir ese mensaje lógicamente y evitará enormes problemas. Por eso, ahora entiendo cuando mi esposa me dice: Adrián, no escuches lo que yo digo, sino lo que estoy tratando de decir. Los hombres ven los problemas en forma diferente. Los ven como metas que tratarán de alcanzar, porque esa es la forma en que Dios hizo a los hombres. El hombre ve una meta y se esforzará por alcanzarla. Y en realidad no se detiene a pensar a quién o a quiénes puede herir en su intento. Por ejemplo, alguna vez le dije a mi esposa en relación con la escuela dominical de la iglesia: Joyce, vamos a reorganizar las clases y separar a todos de acuerdo a la edad que tengan. Ella pensó unos instantes y me dijo: Adrián, muchos a lo mejor no estarán de acuerdo con eso. Puedes herir los sentimientos de alguien. Esa es la manera en que las mujeres piensan. Ahora, ¿quién está en lo correcto? Ambos, hasta cierto punto. Los hombres están orientados hacia el éxito, las mujeres hacia la seguridad. Un hombre puede decir: tratémoslo, hagámoslo. No nos preocupemos por los obstáculos. Sin embargo, una mujer dirá: un momento. Antes de que empieces, quiero saber que todo estará en su lugar. Permítame ilustrar esto. Un esposo le dice a su esposa: cariño, voy a sacar todos nuestros ahorros para invertirlos en un proyecto segurísimo. Esta noticia para ella representa una amenaza. Es como una bomba de tiempo emocional. Verá, porque el hombre es el proveedor, él ve su trabajo como una extensión de él mismo. En la misma forma que una mujer ve el hogar como extensión y expresión de ella misma. Ahora, si algo que hace el hombre no está bien hecho, no es un problema mayor. Pero si algo no está bien en la casa, ese es un problema mayor para su esposa. Amigos, si usted desea ver a su esposa feliz, arregle en la casa lo que tenga que ser arreglado. Mi esposa se pone tan contenta cuando cada 7 años uso un destornillador para ajustar algunos tornillos flojos en algunos muebles de la casa. Ahora, en serio, escúcheme. Cuando en la casa hay cosas rotas o que necesitan ser reparadas y usted no hace nada al respecto, su esposa se sentirá rechazada. ¿Por qué? Porque para ella la casa es su hogar y quiere verlo siempre hermoso y en orden. Para el hombre la casa es eso, una casa. El hombre tiene la tendencia a buscar el éxito. La mujer tiene la tendencia a buscar seguridad. Y como resultado, los hombres tienen la tendencia a ver todo el cuadro, mientras que las mujeres se concentran en los detalles. El hombre piensa acerca de su profesión, su carrera. ¿Qué habrá alcanzado o qué quiere alcanzar en 5 años? La mujer piensa mucho más en el aquí y ahora. Hace un momento mencioné al esposo que le informó a su esposa que va a usar todos sus ahorros de la familia en una estupenda inversión. Ella, asombrada y preocupada, le pide más detalles y él le dice: encontré este nuevo proyecto acerca de un producto realmente maravilloso en el cual quiero invertir nuestros ahorros. Así que vamos a vender esta casa, vamos a irnos a vivir a otro estado a fin de comenzar este nuevo negocio. ¡Va a ser maravilloso! Su esposa comienza a llorar. ¿Por qué lloras? Vamos a hacer una inversión que nos dejará excelentes ganancias. Ella deja de llorar, pero está furiosa y se lo deja saber sin titubeos. ¿Qué quieres decir con que vamos a vivir a otro lugar? ¿Por qué estás decidiendo tú solo qué hacer con los ahorros de la familia? ¿Y qué de la educación de nuestros hijos? ¿Y qué de las citas que ya tienen con el oculista y el dentista? No podemos simplemente sacar a nuestros hijos de la escuela. Y no podemos vender la casa de la noche a la mañana. ¿Se da cuenta? Ella está pensando en seguridad, en el ahora, en los detalles. Y el hombre le dirá: no te preocupes. Todos esos problemas los resolveremos a medida que vayamos enfrentándolos. Ahora, si él hubiera sido un poco más sabio, antes de comprometerse con algún nuevo proyecto, hubiera conversado con su esposa acerca de los planes que tenía para la seguridad de ella y el bienestar de sus hijos. Así hubiera logrado tener una ayudante en vez de una adversaria. Debemos reconocerlo. Aunque es una triste verdad, los hombres tienen la tendencia a ser insensitivos. Las mujeres tienen la tendencia a ser sensitivas. Alguna vez yo le dije a mi esposa: cariño, tú eres demasiado sensitiva. Y ella me contestó: y tú eres muy rudo. Bueno, en realidad no soy rudo. El asunto es que un hombre tiene que ser lo que Dios le ha llamado que sea, y eso significa que tenemos esa fachada un poquito más dura. El mundo en el cual vivimos en realidad es una selva y debemos tomar decisiones. Y a veces enfrentamos cosas desagradables y competencias y peligros. Por eso Dios nos dio una naturaleza un poco más dura en comparación con la naturaleza sensitiva de la mujer. Déjeme decir algo más. Los hombres tienden a ser defensivos, mientras que la mujer tiende a ser confiada. ¿Por qué el hombre está a la defensiva? Porque él es el protector. Por lo tanto, si ve un peligro o un extraño se aproxima, se pone a la defensiva y puede volverse ofensivo. Por eso muchas veces las esposas les dicen a sus esposos: fuiste muy duro con esa persona, o fuiste muy descortés con esa persona, no le mostraste ninguna hospitalidad. Las mujeres, en cambio, se portan más amigablemente, aún con los extraños, y de hecho son más hospitalarias. Las mujeres confían más. Las esposas confían en sus esposos, confían en sus hijos, aun cuando nadie más confía en ellos. Esa es la naturaleza de la mujer. Y ahí en donde una mujer puede ser súper confiada, el hombre tiene que ser súper protector y defensivo. Usted sabe que en la mayoría de los aeropuertos en todo el mundo, las medidas de seguridad son rigurosas. Si usted es un viajero frecuente, tantas medidas de seguridad a lo mejor llegan a fastidiarle, pero las acepta porque son necesarias. Una vez mi esposa y yo estuvimos esperando nuestro vuelo en un aeropuerto y por los parlantes internos constantemente decían: no deje su equipaje en ningún momento, no acepte maletas ni encomiendas de ninguna persona extraña, no lleve nada que no le pertenezca. En otras palabras, estaban pidiendo a todos los pasajeros tener cuidado y no aceptar encargos de nadie. Yo estaba tranquilamente sentado en la sala de espera. Mi esposa estaba viendo cada cosa que había en cada almacén del aeropuerto. Luego de un rato ella regresó y me dijo: Adrián, me acaba de suceder una cosa curiosa. De inmediato le puse atención y le pregunté: a ver, cuéntame. Ella en voz baja me dijo: ¿ves esa pequeña maletita junto a la mía? Yo miré y sí vi un pequeño maletín que no recordaba haberlo traído o que lo tuviéramos. Extrañado le pregunté: ¿y de dónde apareció eso? Y ella en tono muy confidencial me dijo: verás, un joven se me acercó y me preguntó si podía cuidarle ese su maletín mientras él compraba un par de cosas que necesitaba, y yo le dije que con mucho gusto. Pero eso fue ya hace un largo rato y comienzo a preocuparme. ¿Qué debo hacer? Yo, casi olvidándome que estábamos en el aeropuerto, levanté la voz y le dije: ¡mujer, qué es lo que has hecho! Y estoy seguro que muchos pares de ojos se posaron sobre nosotros. ¿No estás oyendo el anuncio de que no hay que aceptar ninguna cosa de gente extraña? ¿En qué estuviste pensando? Y ella, avergonzada y con un hilito de voz, me dijo: pero es que era un joven tan bien vestido y agradable. Yo me acerqué al mostrador de la línea aérea y le dije al empleado que estaba allí: señor, tenemos un problema. Un joven le encargó a mi esposa este maletín, pero eso fue hace más de media hora y él no ha vuelto por su maletín. No sabemos quién es para hacerle llamar. El hombre me miró severamente y yo dije: fue mi esposa la que aceptó el maletín. Ese momento yo debía haberle protegido a ella, pero mis instintos fracasaron. En fin, el empleado llamó al personal de seguridad, se llevaron la maleta, no sin antes tratarnos como a niños desobedientes. Los hombres nos ponemos a la defensiva. Las mujeres tienden a confiar más. Fuimos hechos de esa manera. Al reconocer que Dios nos hizo diferentes, veremos que hay un diseño divino y una diferencia definitiva. Dios nos hizo diferentes para que podamos ser uno. Y aunque estemos cantando la misma canción, cada uno interpreta su parte y eso crea la armonía en el hogar, tal y como Dios lo diseñó y lo quiere. En un verdadero sentido, la armonía en el hogar no es cuestión de un dueto, sino de un trío. Un genuino matrimonio es la unión de un hombre y una mujer, unidos en los lazos del amor y de la presencia del Señor Jesucristo en el corazón de ambos. Es mi sincero anhelo y oración que los esposos y esposas que me están escuchando tengan al Señor Jesucristo en el trono de sus vidas para que puedan experimentar la realidad de la armonía hogareña. Esta armonía significa la capacidad de cantar una misma canción, entonando cada uno la parte que le corresponde, a pesar de que fuera del hogar sople el viento de las adversidades y caiga la lluvia de las pruebas. Pudiera ser que muchos de ustedes aún no tienen una relación personal con el Señor Jesucristo, aún no es salvo, aún siguen siendo esclavos de sus pecados y concupiscencias. Sabía que puede hacer una decisión por Jesucristo ahora mismo. Si ese es su sincero deseo, le invito a orar conmigo. Mi oración solo será una guía. Usted ore con sus propias palabras, en voz alta, o en voz baja, o silenciosamente. Si no está acostumbrado o acostumbrada a orar a Dios, no se preocupe. Él entenderá perfectamente el idioma de su corazón. Dígale, querido Dios, reconozco que tengo una esposa e hijos, tenemos una casa, pero de acuerdo a este mensaje, en realidad no tenemos un verdadero hogar, porque solo hemos estado practicando una religión, no una relación vital contigo por medio de Jesucristo. Señor Jesús, tú derramaste tu sangre y diste tu propia vida en la cruz del Calvario para perdonar mis pecados y salvarme, si es que confío en ti. Quiero decirte que confío absolutamente en ti. Por eso, este mismo momento, con sincera fe, con firme fe, te recibo en mi corazón como mi Salvador y mi Señor. Toma el control de mi vida y ayúdame a vivir una vida digna de ti. Ayúdame a ser un vivo testimonio de tu misericordia y de tu gracia. Perdóname, lávame, sáname, sálvame. Lo pido en tu santo nombre. Amén. Si usted hizo esa decisión de fe por Jesucristo, dice la Biblia que hay regocijo en el cielo por cada pecador que se arrepiente. Nosotros también deseamos celebrar su decisión espiritual. Por eso le invito a que nos escriba al respecto. Su carta, además, nos dará la bendecida oportunidad de orar por usted y su nuevo caminar como creyente en el Señor Jesucristo.
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4: Llegamos a las 6 de la tarde, pasado 25 minutos, 6:25. Gracias a usted por continuar en la sintonía de la cadena cristiana de radiodifusión Cret. Vamos a quedarnos en esta oportunidad ya con el espacio o la transmisión en vivo desde Iglesia Cret Central, el culto de este día viernes, esperando que sea de mucha bendición para su vida. Y si usted desea unirse a colaborar con nosotros en esta oportunidad, usted lo puede hacer. Vamos a quedar con la señal desde TV Cret.

Que Dios nos ayude a perdonar, hermano, porque sin el perdón no vamos a ver al Señor. Amén. Vamos a cantar una última, acá pues. Después seguimos cantando por todos los años que me faltan. Amén. Amén. Pero cantamos de este corazón.

0: A mí le di un hermano, estaba en una campaña allá en Conde Muñoz y me puso la pista y no hallaba qué botón apretar. No se preocupe, hermano, que el que va a cantar soy yo, no esté afligido. El hermano que estaba monitoreándome la música estaba afligido. No se preocupe, hermano, que el que va a cantar soy yo, el que debe estar afligido soy yo. Amén. Porque a veces no es fácil, hermano, venir a cantar aquí, no es. Así va, ¿no? Es una bendición de Dios que no le dé a uno el terremoto así en las manos. Amén. ¿Me escucha lo que digo o no? Bueno, aunque no me escuche, usted diga sí, Señor. Diga sí, Señor. Amén.
1: Gloria a Dios, damos gloria al Señor, hermanos. Denle un aplauso al Señor, hermanos. Maravilloso es el Señor. ¿Cuántos siguen con gozo? Vamos a pedirle a nuestras hermanas servidoras que pasen a repartir esos sobres para los que han traído ese diezmo del Señor, esa ofrenda especial, porque el Señor nos da mucho más de lo que muchas veces le pedimos. Él nos da lo que cada uno necesitamos. Vamos a pedir a nuestra hermana Suyapa que pase para darle la gloria al Señor también a través de la alabanza, hermanos. ¿Quién vive? A su nombre. Gloria a ese Dios todopoderoso, hermanos. Aleluya. Vamos preparando ya, hermano, nuestra ofrenda ahí especial para darle la gloria al Señor.
2: Dios les bendiga, hermanos. ¿Cuántos estamos con gozo? Si es para el Señor, déselo fuerte, hermano. Aleluya, es para Él, aleluya. Vamos a cantar una alabanza, hermano, muy conocida, del sol más allá. Yo tengo un hogar, ¿y usted, hermano? Amén, gloria a Dios, esa es nuestra fe, nuestra esperanza, aleluya. Que tenemos un hogar del sol más allá. 375.

0: hermano, continúa.
1: Amén, hermano. Dice la palabra del Señor que no nos hagamos tesoros en la tierra, donde la polilla y el orín corrompen, sino hacer tesoros en los cielos. Aleluya, gloria a Dios. Vamos a pedirle a las hermanas que puedan pasar para recoger la ofrenda. Y pónganse de pie, hermano. Vamos a dar gracias al Señor por lo que Él ya nos dio. Él ya nos bendijo, nos da la vida, nos da la salud y nos tiene la oportunidad maravillosa de estar aquí congregados para adorarle al Señor. Amado buen Dios, te damos las gracias, Padre, por la oportunidad que nos da, Señor, de estar acá en este lugar. Gracias por tus misericordias, tus maravillas, por tus provisiones, Señor. Gracias porque siempre estás ahí dándolo lo necesario, como dijo David. Señor amado, no me des riquezas ni pobrezas, Señor, sino lo necesario. Y gracias por esa misericordia. Bendiga a cada hermano, cada emprendedor, Señor hermano, cada trabajador, que seas tú, Dios, bendiciendo su vida, guardándole, dándole la salud de lo alto, Señor amado, para seguir adelante en tu obra, Señor. Muchas gracias, Padre. Gracias, Hijo. Gracias, Espíritu Santo. Nuestras hermanas pasan ahí para la gloria del Señor. Amén.
0: Aleluya. Bendito sea su nombre.

0: ponemos de pie, amada iglesia. Vamos a adorar al Señor. Que sea el Señor que hable a nuestras vidas a través de mi hermano que trae la palabra del Señor en esta noche. Le voy a pedir a mi hija que me ayude a cantar. Aleluya. Bendito sea su nombre.
1: Gloria a Dios. Que el Señor le bendiga, hermanos. Vamos a alabar el nombre del Señor en esta noche para recibir de su palabra. Aleluya.
0: Aleluya. Bendito sea su nombre. Bendito sea su nombre. Aleluya. Permítame, hermano. Aleluya. Vamos a adorar al Señor, hermanos, para poder entrar a la palabra.

0: Aleluya, vamos adorando un poco más al Señor. A ti sea la gloria, Dios amado, Dios eterno y poderoso por los siglos de los siglos. Tú eres Rey. Te adoramos, Señor, glorificamos tu nombre en esta noche. Para ti sea la gloria, la honra, la alabanza, porque solo tú la mereces, Señor. Tú eres digno de recibir la honra, eres digno de recibir la gloria, el honor por los siglos de los siglos, desde el siglo y hasta el siglo. Tú eres Rey, oh bendito para siempre sea tu nombre. Bendito sea el que pronto viene, bendito sea el Dios eterno, el poderoso de Israel, el grande en maravillas, el grande en prodigio, en sanidades y milagros. A él sea la gloria, la honra, la alabanza por los siglos de los siglos. Te adoramos, Señor, te adoramos, Dios eterno, glorificamos tu nombre. Gracias por lo que has hecho en mi vida. Dígale, gracias, estoy agradecido contigo, Señor, porque grandes cosas has hecho con nosotros. Estamos hoy alegres, estamos agradecidos contigo por tu infinita bondad y misericordia, porque tú has hecho maravillas en mi vida. Dígale, tú has hecho maravillas en mi vida. Me rescataste de la condenación del pecado, me has dado un nuevo nombre, me has dado nueva vida. Bendigo tu nombre para siempre, Dios eterno, Rey de gloria. Alabado sea el que pronto viene. Aleluya, aleluya. Poder de lo alto llena mi vida. Lléname, lléname con tu Espíritu Santo. Alabado sea el Dios eterno. Alabado sea el Rey de Reyes, Señor de señores, el que se levantó de la tumba al tercer día, está sentado a la diestra del Padre. A él sea la gloria, la honra, la alabanza, la adoración por los siglos de los siglos. Oh bendito seas, oh Jehová nuestro Dios, Rey del universo. Bendito sea tu nombre para siempre. Mi alma te alaba, Señor. Mi alma te agradece por tu infinita bondad y misericordia, pues nuevas son cada mañana tus misericordias. Tu palabra dice que por tu misericordia no hemos sido consumidos aún, pues nuevas son cada mañana. Gracias, Dios amado, por tu infinita bondad y misericordia para con todo. Gracias porque tu diestra me ha socorrido, Señor, porque tu diestra me ha sacado adelante, y ahora estoy aquí adorándote, glorificando y bendiciendo tu nombre. Dios amado, eterno y poderoso, bendice a tu pueblo, llena de tu poder cada vida. Bendice a tu pueblo, dígale, bendíceme, Señor, bendíceme más y más, lléname más y más de ti, lléname más y más de ti. Quiero más, quiero más, quiero más, quiero ese fuego de tu Espíritu en mi vida, que arda el fuego de tu Espíritu en mi vida siempre. Aleluya, aleluya, aleluya. Oh, bendito sea tu nombre para siempre. Alabado sea el Cordero de Dios, alabado sea el Rey eterno que vive por los siglos de los siglos. Aleluya, aleluya, aleluya. Gracias, Señor, te adoramos en esta noche, glorificamos tu nombre y te damos gracias por la oportunidad que nos da de estar aquí adorándote, de estar aquí glorificando tu nombre, Señor, y recibiendo esta palabra que vendrá para nuestra vida, que no volverá vacía, sino que hará la obra que tú quieras en la vida de cada uno, en el nombre glorioso de Cristo Jesús. Muchas gracias, Señor. Amén y amén. Bendito sea Dios. ¿Cuántos alaban al Señor, hermanos? Amén. Qué bueno por los valientes, hermanos, que estamos hoy aquí. Y también por los valientes que no pudieron venir. Porque hay muchos que no pudieron, ¿verdad? Porque también están cansados. Pero la bendición es para nosotros ahora. Vamos a leer la palabra de Dios en Proverbios, capítulo 6, versículo 16 hasta el 19. Desde que comencemos a leer, ya va a saber usted cuántos puntos vamos a tener en este mensaje. Proverbios 6, 16 al 19. Amén. ¿Ya lo tenemos? Dice la palabra de Dios de la manera siguiente: seis cosas aborrece Jehová, y aún siete abomina su alma. Número uno, los ojos altivos. Número dos, la lengua mentirosa, las manos derramadoras de sangre inocente, el corazón que maquina pensamientos inicuos, los pies presurosos para correr al mal, el testigo falso que habla mentiras y el que siembra discordia entre hermanos. Amén. Puede sentarse. Ya sabe cuántos puntos vamos a tener en este mensaje, ¿verdad? Voy a procurar ser breve en cada punto, porque son siete. Lo que aborrece Dios. Este es el tema para hoy. Lo que Dios aborrece. Amados hermanos, estas son siete actitudes del ser humano que Dios rechaza. Por eso es que es importante examinar cada día nuestro corazón, porque muchas de estas actitudes, muchas veces nosotros nos cuesta reconocer o entender que están dentro de nosotros y que las practicamos muchas veces sin saber o sin querer. Hermanos, hay cosas que nosotros consideramos muy pequeñas, pero que Dios las toma muy en serio. Y este libro de Proverbios, precisamente esta porción que hemos leído, no habla simplemente de acciones externas, sino que está hablando de actitudes que nacen en el corazón del ser humano. Nacen desde lo más profundo de nuestro corazón. Y la Biblia es bien clara, dice que de la abundancia del corazón habla la boca. El texto dice: seis cosas aborrece Jehová y un siete abomina su alma. O sea, seis cosas, pero el proverbista dice, pero hay una más que la vamos a agregar, que también el alma la abomina. El alma de Jehová es abominación para él. La Biblia no dice que aborrece a las personas, sino que aborrece el pecado y estas actitudes pecaminosas. Porque nuestro Dios, hermanos, es un Dios tan misericordioso que si nosotros reconocemos que tenemos algunas de estas acciones en nuestra vida, algunas de estas cosas que aborrece el Señor, pero si venimos arrepentidos delante de Él, nuestro Dios es un Dios misericordioso. ¿Cuánto creen que tenemos a un Dios de misericordia? Alabado sea el Señor. Dice la Biblia: si confesamos nuestros pecados, Él es fiel y justo para perdonar nuestros pecados, y no solo perdonarnos, sino que limpiarnos de toda maldad. Pero para eso hay que reconocer que tenemos alguna de estas acciones, confesarlas delante de Dios y no volver más a practicarlas. Porque dice la Biblia que el que encubre su pecado no prospera, mas el que lo confiesa y se aparta alcanzará misericordia. Entonces, si nosotros reconocemos que alguna de estas cosas está en nuestra vida, las reconocemos, pedimos perdón por ellas y nos apartamos, ya no seguimos practicándolas, alcanzaremos la misericordia de Dios. Amén. ¿Cuántos dicen amén, hermanos? ¿Cuántos le pueden dar un gloria a Dios? Amén. Pero ese gloria a Dios, hermano, se oyó más fuerte el ruido de los ventiladores que el gloria a Dios. ¿Cuántos pueden decir un gloria a Dios, hermano? Amén. Dele fuerte el aplauso al Señor en esta noche. Bendito sea Dios para siempre. Alabado sea el Señor. Veamos la primera cosa que Dios aborrece: los ojos altivos. ¿Cuáles son esos ojos altivos? Cuando dice ojos altivos, está hablando de unos ojos que están en alto y que mira a los demás así para abajo. Eso tiene mucho que ver con el orgullo, la arrogancia, el complejo de superioridad que muchos hermanos en las iglesias tienen. Porque hay muchos que se creen más que los demás. Apenas tienen un privilegio que les está dando, ya se creen capataces, se creen mandamás, se creen superior, y que los demás tienen que sujetarse porque es la palabra del líder la que está hablando. Dios aborrece a ese tipo de personas. La persona con los ojos altivos, la persona que ve de menos a los demás, es aborrecida por Dios. ¿Sabe por qué? Porque Dios no es altivo. Y Él tendría, hermano, porque Él es todopoderoso, Él es el hacedor del cielo, de la tierra. Pero Dios, hermano, nos enseña en su humildad para que nosotros también seamos de la misma forma humildes. Él nos ve a todos por igual. Amén.
1: Él no hace, dice, acepción de personas. Pero muchas veces nosotros sí hacemos acepción de personas. Muchas veces somos selectivos en la iglesia. A este hermano sí le hablo, a este no, a ella sí, a ella no, porque este me cae bien, el otro no me cae muy bien y el otro me cae re mal. Y hay una frase que dice por ahí, ay, es que no sé, pero es que el hermano me choca la sangre. Yo no he visto una sangre que se accidente y choque alguna vez. Reprenda ese demonio, porque no hay sangre que choque. Lo que pasa es que somos altivos, porque nos creemos más que los demás, porque el orgullo que está en nosotros no nos deja ver que somos iguales ante los ojos de Dios. Usted y yo valemos lo mismo, valemos la sangre del Cordero, esa sangre derramada en la cruz del Calvario es nuestro precio. Alabado sea el Señor, y todos valemos lo mismo. Amén. Aquí nadie vale más que el otro. Y podemos tener 100 títulos, pero esos títulos aquí, el único título que todos tenemos somos hermanos en Cristo. Amén. En una ocasión yo estaba viendo un pastor que estaba bautizando a una gente, a unos miembros, y cuando estaba bautizando, y ahora estamos bautizando a la doctora fulana de tal, pum, la bautizaba. Y bautizamos al licenciado fulano de tal, lo bautizaba. Ah, y también a esta hermana. ¿Cómo se llama esta hermana? Siendo acepción de personas por el título. Hermano, está bien, hay que prepararse, hay que tener títulos, los títulos que usted desee y Dios le permita obtener, gloria a Dios por ello. Pero esos títulos es para su trabajo. Esos títulos los ocupa por allá. Aquí no, aquí todos somos hermanos en Cristo. Todos valemos lo mismo. Alabado sea el Señor. Dele la gloria a Dios en esta noche. Bendito sea su nombre para siempre. Aquí nadie es más que el otro. Somos hermanos en Cristo. Dele la mano a su hermano que tiene la par y dígale, hermano, Dios me lo bendiga. Usted es mi hermano en Cristo. Alabado sea el Señor. Bendito sea Dios. Dios aborrece al orgulloso. ¿Cómo piensa el orgulloso? El de ojos altivos o el orgulloso piensa de la siguiente manera. Dice, yo sé más que los demás. A mí que nadie me diga nada. Y otro va más allá y dice, no, si yo la Biblia me la sé de pasta a pasta. Una cosa es que se la sepa y otra cosa es que la practique, hermano. Esos cabezones que se saben la Biblia de pasta a pasta no van a caber en la entrada del cielo. Está bien, hay que estudiar, hay que prepararse, hay que conocer la palabra de Dios, pero más importante es poner en práctica la santa y bendita palabra de Dios, porque es la que nos dicta nuestra regla de conducta, es la que nos dice cómo debemos de andar como verdaderos cristianos. Alabado sea el Señor. También dice, a mí no me diga nada, por favor, porque yo no necesito que nadie me corrija. Cuando alguien lo exhorta, ¿y usted quién es para exhortarme a mí? Cuando alguien le dice algo, le sale, hermano, más enojado, más al brinco. Eso hace el orgulloso, no acepta corrección, no acepta consejo de nadie. Y siempre hay una frase que dice, ¿usted qué me va a decir a mí si yo tengo la razón? Yo sé porque yo he estudiado, yo sé porque yo aquí, que yo allá. Esa es una persona altiva y Dios aborrece a ese tipo de personas. No lo digo yo, lo dice la Biblia. Seis cosas aborrece Jehová y esta está la primera. La primera. Ya se resintió el micrófono también. Vamos a cambiar este micrófono altivo. ¡Aleluya! Está en la primera de la fila. Los ojos altivos. Dice la Biblia, ninguno tenga más alto concepto de sí del que debe tener. O sea, nadie se crea más que los demás. Y en otra porción dice, sino que vea a sus hermanos como superiores a él. Si a mi hermano yo lo veo superior, yo lo voy a respetar. Yo no lo voy a tratar mal, no voy a hablar mal de él, lo voy a respetar como mi hermano en Cristo que es, porque yo lo estoy viendo como superior a mí. Pero si yo lo veo inferior, hermano, yo lo voy a ver de menos, lo voy a maltratar, le voy a decir cuanta cosa sea y me voy a sentir bien, porque soy orgulloso. Pero qué bueno que hoy no vinieron los orgullosos. O sí, vinieron algunos, no, ¿verdad? Y ojalá que hayan venido, porque van a entender que Dios aborrece el orgullo y que hay que dejar el orgullo por un lado, que tenemos que ver a nuestros hermanos como superiores a nosotros y no como inferiores. Mire, le pongo un ejemplo, ya lo he puesto antes. Cuando usted va donde su jefe a pedirle un aumento, ¿cómo llega? Aumento de sueldo, no de trabajo, de sueldo. ¿Cómo llega donde el jefe? No va a llegar, mire usted, señor, ya mucho tiempo tengo usted trabajando con usted, quiero que me aumente el sueldo. ¿Qué le va a decir el jefe? ¿Y vos quién sos para que me esté hablando así? Te me vas inmediatamente de aquí, ya no volvás. Eso es lo que nos puede decir el jefe. No, cuando llegamos donde el jefe, porque lo consideramos superior a nosotros, llegamos y le decimos, disculpe, tiene tiempo para que me atienda un ratito, no le voy a quitar mucho tiempo. Pasa adelante, nos dice el jefe. Y ahí disculpe, oye, mire, sí se puede, sí es posible, jefe. ¿Cree que en esta quincena o en este mes me puede aumentar, aunque sea un poquito? No quiero mucho, un poquito. Pero si no se puede, no hay problema. Para que no lo corra. Así llegamos, porque lo consideramos superior. Ahora, ¿nosotros cómo tratamos a nuestros hermanos? ¿Cómo los vemos? Yo he escuchado, hermano, que mira vos, vení para acá. Líderes de otras iglesias que así tratan a sus hermanos en Cristo. Hay que tratarlos con amor, con respeto, como superiores a nosotros mismos, porque Dios aborrece los ojos altivos. Y mire bien esto, Proverbios capítulo 16, versículo 18 dice: antes del quebrantamiento es la soberbia, y antes de la caída, la altivez de espíritu. O sea, que antes que Dios nos quebrante, nos humille, es porque nos hemos elevado demasiado. Antes del quebrantamiento es porque es orgulloso. Si Dios lo quebranta, es porque usted es orgulloso. Y antes de la caída, la altivez del espíritu. Si caemos de la obra del Señor, si nos alejamos de la obra del Señor, es porque le estamos diciendo a Dios mismo: ya no necesito de ti, soy autosuficiente, yo me puedo valer por mí mismo. Hay que tener mucho cuidado con eso, hermano. Dios dice que da gracia a los humildes. Amén. La humildad es algo especial que tiene que haber en la vida del cristiano. Y qué mayor ejemplo de humildad que tenemos en nuestro Señor Jesucristo, que se humilló hasta lo sumo. Amén, hermano. ¿Hasta dónde llegó nuestro Señor humillándose para poder cumplir con el plan perfecto de nuestro Dios? Se humilló hasta lo sumo, fue obediente hasta la muerte, y la peor muerte que pudo existir, la muerte de cruz. Pero Él se humilló. El Hijo de Dios, el unigénito Hijo de Dios, el Dios del universo, se hizo hombre y habitó entre nosotros, y vimos su gloria, gloria como del unigénito del Padre, y se humilló hasta lo sumo y llegó hasta la cruz, y en esa cruz derramó esa sangre preciosa que nos hace libres de la condenación del pecado. ¿Cuántos alaban al Señor en esta noche? Bendito sea Dios para siempre. Y hay un ejemplo tremendo de humildad que el Señor nos da también. En el tiempo de Jesús, para trasladarse de una ciudad a otra, tenían que caminar más de 100 kilómetros entre Galilea y Jerusalén, 100 kilómetros entre Judea y Jerusalén, 100 kilómetros entre cada ciudad había, estaba dividido en 100 kilómetros por el desierto, caminando.
2: No habían vehículos. A lo sumo habían camellos, pero los camellos eran exclusivos para los amos, para los que tenían mucho dinero. La mayoría de gente caminaba de ciudad en ciudad a pie, en el incandescente sol, bajo el sol, hermanos, en el desierto, con una arena tremenda que se les metía en las sandalias de cuero a la gente. Ya se imagina, al mediodía en punto, con sandalias de cuero en el desierto, con la arena metiéndose entre los pies, cómo llegaban los pies de la gente al otro lado cuando llegaban a la otra ciudad. Desechos, desechos, llagosos. Y siempre, cuando llegaban a las ciudades a donde iban, cuando eran bien recibidos en la casa donde iban, había un criado, el más insignificante de todos, el que ya no servía para nada más, le daban la tarea de que recibiera a los invitados con una toallita y un guacal de agua tibia para lavarle los pies a los invitados que iban llegando. Dejarle limpito, tocar esas llagas y lavárselo y dejarlo limpio. El más insignificante de todos los criados, ese era su trabajo. Y en una ocasión, cuando Jesús y sus discípulos iban, llegaron a la ciudad donde llegaron, Jesús tomó ese lugar del criado insignificante. Agarró una toalla, agarró agua y le lavó los pies a los discípulos. Si el maestro de Galilea, si Jesús de Nazaret, el Hijo de Dios, hizo eso en señal de humildad, ¿por qué nosotros no somos capaces también de ayudar a nuestros hermanos? El ejemplo mayor de humildad lo dio nuestro Señor Jesucristo, y es un ejemplo para nosotros hoy en día. ¿Estaría dispuesto usted a lavarle los pies a su hermano? Más si no se ha bañado en 2 semanas el hermano. Más si no se ha bañado en 2 semanas y no se ha cambiado los calcetines. ¿Estaría dispuesto a hacer algo para ayudar a su hermano? Si somos humildes, sí. Pero si somos orgullosos, no. Uy, qué asco, eso no. Pero Jesús sí lo hizo y nos dio ese ejemplo para nosotros. Ahora, Dios puede levantar al humilde, pero el orgullo termina provocando la caída de las personas. La persona que cae es porque es orgullosa, es porque es de un espíritu altivo, es porque se cree superior, porque se cree más de lo que los demás, porque se cree que ya no necesita de nadie, mucho menos de Dios, y por lo tanto cae de la obra. La pregunta que nos podemos hacer: ¿estoy permitiendo que el orgullo me impida reconocer mis errores? Porque el orgulloso nunca se equivoca, el orgulloso siempre tiene la razón según él. El orgulloso no reconoce que ha cometido un error. Y el orgullo nos limita a reconocer nuestros errores y por ende a pedir perdón, a humillarnos delante de Dios. Es tiempo que dejemos el orgullo a un lado, porque es algo que Dios aborrece, y que nos humillemos delante del Señor, que vengamos al trono de su gracia humillados. Alabado sea el Señor, porque le da gracia a los humildes. El que se humilla, dice la Biblia, será exaltado. Pero el que se exalta será humillado. Ahí vea como quiera. De las dos formas se va a tener que humillar. ¿Quiere que Dios lo humille o usted va a buscar humillarse delante de Dios? Vamos al segundo punto. Vamos corriendo porque el tiempo ya avanza. ¿Cuál es la otra cosa que Dios aborrece? No les oigo, hermano. La lengua mentirosa. Oiga bien, la mentira, hermano, destruye la confianza. ¿Y qué más? Puede destruir familia, una mentira. Puede destruir matrimonios, puede destruir amistades y hasta puede destruir la iglesia. La mentira, la lengua mentirosa. Santiago habla bastante sobre la mentira, Pedro habla sobre la mentira, muchas porciones encontramos sobre la mentira, pero esta parte me llama la atención porque es una de las cosas que también Dios directamente aborrece. La lengua mentirosa. La mentira puede presentarse de muchas maneras. Por ejemplo, está la mentira deliberada o mentir deliberadamente, que es como planificar una mentira. No, yo lo que voy a hacer es que le voy a decir esto y esto y esto, aunque es mentira, pero bueno, es para librarme, para salir bien, pero yo le voy a tener que decir de esta y de esta manera. Usted está organizando, está preparándose para mentir. Esa es la mentira deliberada. Tenemos también ocultar la verdad. El simple hecho de quedarnos callados cuando tenemos que hablar algo que es verdad, estamos también mintiendo. Y es algo que Dios aborrece. Ocultar la verdad es también mentir. Exagerar las cosas, ponerle patas y colas a las cosas que no son, también es mentira. Porque a veces se exagera. A veces hay creyentes que es bien exagerados. No, fíjese, hermano, que fue a visitar a una reunión familiar, pero ahí está tan duro, que hasta me salieron 5 ladrones, pero en el nombre del Señor yo los vencí. Oré por ellos y cayeron postrados. Y tal vez un chucho fue el que le salió. Pero él exagera. Eso también se llama mentir, porque no dijo las cosas correctamente. Difamar a otro también es mentir, porque difamar es decir mentiras del otro. Y eso abunda en las iglesias. Amén. Hay hermanos que desayunan, almuerzan y cenan con el otro hermano. Pero no es que lo invitan a comer, es que se lo comen. Bueno, fuera que lo invitaran a comer, man. Pero no, se lo comen. Ya no se diga con el pastor, hasta postre agarran. Difamar es mentir también. Decir cosas que no son de una persona es mentira, y hasta un delito es constitutivo aquí en El Salvador. Así que hay que tener mucho cuidado, porque es una de las cosas importantes que Dios aborrece, hermano. Manipular con palabras también es mentir, engañar, exagerar. Alguien que va a vender algo y le pone, no, pero es que esta es la super lavadora 500.000 XR, que mire, que hace esto, que hace lo otro, que no sé qué, que no sé cuánto, y cuando la gente lo conecta, una sola humazón hecha. También es mentir. Hay muchas formas de mentir. Y Dios aborrece la mentira en todas sus formas y expresiones. La lengua mentirosa es aborrecida por Dios. Efesios 4:25 dice: desechando la mentira, hablad verdad cada uno con su prójimo. Dicen amén los mentirosos. Qué bueno que no hay ni un mentiroso acá. Aunque la Biblia dice: sea todo hombre mentiroso y sea Dios veraz. O sea, solo Dios habla la verdad. La mayoría de creyentes son unos grandes mentirosos. Amén. Si yo les pregunto, levanten la mano a los que van a ir a evangelizar mañana, la mayoría levanta la mano. Pero si les digo, levanten la mano a los que no van a ir a evangelizar, tampoco levantan la mano, y ahí ya mintieron. O sea, a veces mentimos sin querer, deliberadamente o de diferentes maneras, pero toda lengua mentirosa es abominada por Dios, despreciada por Dios. Por eso nuestra lengua tiene que hablar solamente la verdad y nada más que la verdad. Alabado sea el Señor, porque eso es lo que Dios quiere que hagamos siempre. Amén. La esposa le dice al esposo, ¿por qué te tardaste, amor? Ah, no, es que viera que está el tráfico pesado y que me tocó que ir allá, que me tocó que ir a no sé dónde y que no sé cuánto y que aquí que allá, y tal vez andaba haciendo otra cosa, hermano. Una esposa que le mienta al esposo o un esposo que le mienta a la esposa, es bien difícil recuperar la confianza en ese matrimonio después. Por eso el matrimonio tiene que estar basado en la verdad y no en la mentira. Dígale la verdad, hermano, a su esposa. Le va a brincar un ratito y va a estar enojado un ratito, pero usted se siente bien porque dijo la verdad. Y si le pega un coico, pues se lo ganó. Pero la verdad, y solamente la verdad, es lo que tenemos que hablar. Dicen amén los hermanos que dicen la verdad a su esposa. No los escuché, pero bueno. Dicen amén las hermanas que le dicen la verdad y solo la verdad a su esposo. Bueno, allá usted y Dios. Hay que desechar la mentira, hablar la verdad con el prójimo. El creyente está llamado a ser una persona cuya palabra sea digna de confianza. Que la gente diga, a él sí le compro porque él es un cristiano y solamente la verdad dice. Amén. Ahí esa tienda sí voy, porque ahí sí dan buena medida. Porque hasta en eso se miente, en la medida a veces. Amén. Hay hermanos que andan vendiendo queso, hermano, y a la báscula le ponen un ceboladito ahí para que se incline un poquito más para ganarle más al quesito, dice. Hermano, no. La libra de frijoles tiene que pesar 16 onzas. No 15, no 14, no 13, 16. La libra de arroz, si tiene tienda, tiene que pesar lo mismo. No le esté sacando ahí un poquito, porque hay unos que de poquito en poquito hacen otra libra. Amén. Porque esa es mentira. Y Dios aborrece la lengua mentirosa. Alabado sea el Señor. El creyente está llamado a ser una persona cuya palabra siempre sea digna de confianza. Que siempre cuando usted hable la gente crea y dice, este hermano siempre dice la verdad. Yo a él sí le creo porque él habla con la verdad, porque ya lo hemos comprobado. Decían los viejitos antes, tenga cuidado porque la verdad tiene, la mentira tiene patas cortas y la verdad siempre le alcanza. Y la Biblia dice, no hay nada oculto que no salga a la luz. Usted puede mantener una mentira, pero esa mentira no le va a durar toda la vida. Va a llegar un momento en que se va a descubrir esa mentira y usted va a quedar súper mal. Amén. La lengua mentirosa es aborrecida por Dios. Vamos a la siguiente. Siguiente punto, porque el tiempo avanza. Dios aborrece en el tercer punto, ¿a quiénes? ¿A quiénes? Las manos derramadoras de sangre inocente. Versículo 17. Aquí estamos encontrando nosotros una referencia clara a la violencia y al daño injustificado contra otros. Cuando dice manos derramadoras de sangre, se está refiriendo a una violencia extrema, ya sea física, emocional o espiritual, porque hay de tres tipos de violencia. La violencia física ya sabemos que es hacerle un daño a otra persona, golpear a una persona, matar a una persona, es una violencia física. Pero está la otro tipo de violencia emocional, que es definitivamente destruir la vida de una persona con mis acciones. También estamos derramando sangre inocente. Aquí encontramos esta referencia clara, pero también entendemos que Dios es defensor de la vida. Génesis capítulo 9, versículo 6 dice: el que derramare sangre de hombre, por el hombre su sangre será derramada. O sea, va a pagar igual, porque a imagen de Dios es hecho el hombre. Por eso la ley de Moisés decía: ojo por ojo, diente por diente. El que mataba tenía que morir. Esa era la ley, porque Dios siempre ha defendido la vida. Y aquí se está refiriendo incluso también a los abortos que tanto están queriendo legalizar hoy en día. Hermano, la vida está desde el primer momento de la concepción de un feto. Desde ahí ya hay una vida dentro de una madre. Y cuando abortan, están derramando sangre inocente. Y Dios aborrece a los que derraman sangre inocente. No solamente debemos de evitar hacer daño físico a los demás, sino que también debemos evitar hacer daño psicológico, daño emocional y daño espiritual, porque Dios aborrece al que derrama sangre inocente. Estoy destruyendo a alguien con mis palabras, con mis acciones, con mis decisiones que tomo, porque a veces puede pasar eso también. A veces destruimos más con lo que hacemos o hablamos que como que agarráramos una pistola y disparáramos. A veces el daño es mayor con nuestras acciones o con nuestras palabras que como que tomáramos un arma. A veces en las redes sociales podemos destruir vidas de otras personas con lo que publicamos o hacemos. Por eso hay que tener un gran cuidado, no hacerle daño a los demás, porque Dios aborrece las manos que derraman sangre inocente. Número 4, ¿qué más aborrece Dios? Siguiente punto que tenemos ahí en el versículo 18. El corazón que maquina pensamientos inicuos. ¿Qué quiere decir eso? El problema, hermano, comienza dentro del alma, dentro del corazón. No estamos hablando del que bombea sangre, ¿verdad? Ese órgano. Cuando la Biblia habla de corazón, se está refiriendo al centro de nuestras emociones, es decir, a nuestra alma. Entonces, se está diciendo el alma que está siempre maquinando, armando, preparando pensamientos sucios. Amén. Porque la mente recibe lo que el alma produce, pero todo se origina en el alma del ser humano. Por eso la Biblia dice: de la abundancia del alma, de la abundancia del corazón, habla la boca. Entonces, cuando todo se origina ahí, cuando estamos maquinando malos pensamientos, hay un problema serio. Antes de que una persona haga algo malo, muchas veces primero lo piensa, primero lo planea y lo alimenta interiormente para ir a ejecutarlo. Y esa persona es abominada por Dios. Por ejemplo, aquella persona que está en la iglesia y dice: ay, ¿cómo hago para vengarme del hermano fulano? Es que me hizo esto, es que me cae mal, es que tengo que ver qué hago. Es que yo no me voy a quedar con eso, porque tengo que sentar un precedente. Yo tengo que reclamarle, tengo que hacer esto, tengo que hacer lo otro. Dios aborrece a ese tipo de personas. Amén. Ya vimos al principio que la persona orgullosa también es aborrecida por Dios, y esto tiene mucho que ver con mi orgullo. Me ofendieron, me dañaron, yo voy y me vengo. Voy a vengarme de lo que me hicieron. Dios aborrece a las personas vengativas, a las personas que en su mente preparan.

Por eso Cristo le dice en las enseñanzas que daba: cualquiera que vea a una mujer para codiciarla, ya adulteró en su mente, ya cometió pecado. Solamente con verla y imaginarse, porque todo se origina dentro del ser humano. Y Dios aborrece, hermano, el corazón que maquina pensamientos sucios, pensamientos inicuos. No solamente debemos cuidar lo que hacemos, debemos de cuidar lo que permitimos que entre y que permanezca en nuestro corazón. Eso hay que tener cuidado. Por eso el creyente tiene que ser selectivo con lo que ve, con lo que oye, con lo que habla, en el ambiente que se desenvuelve. Tiene que ser muy cuidadoso, porque todo eso lo contamina. Amén. Es contaminado el cristiano, y Dios aborrece esas personas que en su corazón maquinan pensamientos inicuos. Vamos al punto 5. ¿Qué otra cosa aborrece Dios? Versículo 18. Ya me durmieron, ¿verdad? Porque ya no siguieron ahí. Número 5, ¿cuál es? Los pies presurosos para correr al mal. Miren, hay gente que no necesita convencerla para que vaya a pecar. Ella solita, como que tiene rueditas, ¿va? Sola va a pecar. No han terminado de instalar las ruedas para la feria cuando ya están varios creyentes ahí. Ni publicidad han hecho. Y ya están haciendo fila para, más cuando es gratis, el día que es gratis. No le dan ganas de comer conserva en otro tiempo, sino cuando ya están puestas ahí en la feria. Qué terrible, hermano. Los pies presurosos para correr al mal. Hay personas que no necesitan ser convencidas para hacer lo malo. Corren cuando ven una oportunidad de pecar. Salen corriendo. Esto habla de una disposición interior, de algo que está dentro de ellos. Y es que ahí no es, hermano, disculpen, me equivoqué. No, es estoy buscando la oportunidad de pecar. Los pies presurosos para hacer el mal. Cuando nosotros vemos que algo nos atrae del mundo, ¿qué es lo que hay que hacer? Huid de ella, pueblo mío. Hay que salir corriendo, hay que huir. Incluso el apóstol Pablo le recomienda a Timoteo y le dice: huye de las pasiones juveniles. Porque esto también tiene mucho que ver con los jóvenes. Los jóvenes caen en las trampas de las redes hoy en día. Hermano, hoy pareciera que los jóvenes ya tienen incorporado el teléfono en su mano, porque están en el baño y tienen el teléfono, se están cambiando y tienen el teléfono, están dormidos y se duermen con el teléfono prendido. Hermano, ¡qué terrible! Y muchas veces no se tiene control de lo que ellos ven o hacen en las redes. Tenga cuidado con sus hijos. Es necesario tener un control con todo eso. Aunque se enojen los jóvenes conmigo, pero es necesario que los padres tengan control sobre sus hijos. No, y hay cipotes que ya a los 10 años ya andan hasta dos teléfonos. Y tienen una tablet en la casa. Y el papá le pone internet de super alta mega velocidad de 850 mil megas para que vuele jugando de eso. Lo está empujando. Los pies están presurosos hacia el mal. Un niño sin control navegando en la red es un peligro. Es una amenaza para él. Hay que tener ese cuidado, hermano. Hay cipotes que andan teléfonos mejor que los de uno y planes mejores que los que anda uno de adulto. Yo les digo a veces: cuidadito, no vaya a perder alguna venta, porque no quieren pasar un ratito sin internet. Es tremendo, hay que tener cuidado. Y no solo los jóvenes, también los viejos, hermano. No nos hagamos. Amén. El joven por lo menos sabe manejar texteando, va caminando y va texteando y va viendo. Nosotros no, nosotros vamos texteando y nos caemos.

0: A veces contestar una llamada nos cuesta. Pero hay muchos adultos y ancianos que se desvelan en las redes. Más cuando encuentran a las ex o los ex. Aleluya. ¿Están aquí, hermano? Las redes es el pie presuroso para hacer el mal. ¿Qué tiene que hacer un creyente a las 11, 12 de la noche en las redes en vez de estar orando, leyendo la Biblia? Tiene que ir a trabajar el siguiente día, pero no, ahí van con los ojos todos clareados, hermano, como que son sopilotes. Porque se han desvelado toda la noche, porque han estado platicando con Mundo y Raimundo en la noche. Y nada bueno, tan siquiera estuvieran evangelizando o aconsejando a alguien, orando por alguien. Que bueno, a mí me gusta ver los hermanos que predican en las redes. Aquí hay muchos que predican en las redes, otros que oran en las redes. Que bueno, eso es importante hacerlo. Amén. Hay que tener mucho cuidado, porque Dios aborrece esos pies que se van en bajadita con rueditas a hacer el mal, que no necesitan de mucho para pecar. Dios aborrece ese tipo de persona. Isaías capítulo 5 versículo 20: hay de los que a lo malo le dicen bueno y a lo bueno le dicen malo. Mucho cuidado con eso. El cristiano no solamente debe preguntarse, ¿debo hacer eso?, sino, ¿le agrada esto a Dios? Antes de hacer algo, usted pregunte, ¿y esto que voy a hacer le agradará a Dios o no? Y Dios mismo le va a dar la respuesta. Número 6, ya, para que no se me duerman. Número 6, ¿qué otra cosa aborrece Dios? Punto número 6. Otra vez el mentiroso. ¿Por qué será que recalca tanto la mentira? Al testigo falso que habla mentira, versículo 19. Aquí la mentira adquiere una dimensión todavía más grave, más fuerte, y es perjudicar deliberadamente a otra persona mediante un falso testimonio. Hay personas que acusan injustamente a su hermano, que se imaginan las cosas y ya lo dan por hecho y van y lo acusan delante de los demás. Dios aborrece a esas personas que testigos que de manera falsa hablan mentiras contra su hermano. Esto puede ocurrir, por ejemplo, en una familia. Qué terrible es ver familias peleadas, distanciadas, porque hay uno que es el que enferma a toda la familia, llevando y trayendo falsos testimonios y mentiras. Uno es el huracán que revuelve toda la familia. A veces no solo es uno, a veces son dos, o a veces más. En una iglesia, hermano, qué terrible es ver como que fueran los demonios de Tasmania revolviendo todo. Qué terrible, hay mucha gente revoltosa en las iglesias, que hablan mal de los hermanos, que ponen en mal a los demás hermanos ante los otros. Y eso es terrible, porque es aborrecido por Dios. Dios aborrece al testigo falso que habla mentira. Ya no digamos en el trabajo, en una comunidad, incluso en las redes sociales. Amén. Tenga cuidado en las redes, hermano, porque de repente aparece alguien hablando de otro ahí, y ahí va el creyente también aportando sus ideas. ¿Qué tiene que hacer un creyente hablando de cosas que no le interesan primero y que no tienen nada que ver con la obra del Señor? Hoy que viene la campaña política, tenga mucho cuidado. Ojalá que ningún creyente se vaya a meter a andar comentando ni publicando ni diciendo cosas ahí de los políticos, hermano. Los políticos es lo más sucio de lo más sucio que hay en el mundo. Ahí dejemos que ellos se revuelquen en ese lodo. Nosotros estamos aquí, hermano, con una misión diferente. Es anunciar las buenas nuevas de salvación. Es anunciar el año agradable. Bendito sea el Señor para siempre. Anunciar que Cristo viene. Y a propósito, Cristo está a las puertas, hermano. Ya se acordó que Cristo viene pronto. Estamos en la alerta final, 102.1 FM. No, esa es la radio. Pero estamos en el último tiempo. Estamos viviendo el último momento. Cristo está a las puertas. Ya dejemos de andar revolviendo la familia, revolviendo la iglesia, revolviendo la sociedad. Busquemos de Dios mejor en oración. Hablemos de Cristo, hermano, porque eso es importante. Anunciemos el Evangelio de Jesucristo. Y aunque no digan amén, así es. Una palabra falsa puede destruir la reputación de una persona. Un mal testimonio, un falso testimonio. Éxodo capítulo 20, versículo 16 dice: no hablarás contra tu prójimo falso testimonio. No hablarás contra tu prójimo falso testimonio. Antes de hablar de alguien, debemos preguntarnos: ¿es verdad lo que voy a hablar del hermano? La otra pregunta: ¿es necesario que yo hable eso del hermano? Y la otra pregunta: ¿voy a edificar a los demás hablando de mi hermano? Si todas las respuestas son no, mire, calladito, se ve más bonito. Pero deje de andar hablando de su hermano. Dele la mano a su hermano y dígale: ya nunca voy a volver a hablar de usted, hermano. Y si algún día hablé mal de usted, perdone. Amén. Porque Dios aborrece los que hablan falso testimonio. Número 7. El último. ¿A quién más aborrece Dios? Al que siembra discordia entre los hermanos. Mire, esta es la última de las 7. Y es el que el proverbista dijo: hay 6 cosas que Dios aborrece. No son 6, son 7. Ya me acordé de esta otra. Y esta séptima no está de gusto ahí. Porque dice: Dios también aborrece al que siembra discordia entre los hermanos. Hermano, Dios aborrece aquella persona que anda provocando división dentro de la iglesia. Hermano, fíjese que el hermano fulano estaba hablando de usted. De veras, dice el otro, que es medio cristiano también. En vez de reprenderlo y ponerlo a orar. ¿Y qué dijo, hermano? No, dijo que usted era medio cristiano, que lo había visto en unas cosas ahí en el mundo. No, yo no me voy a quedar con eso. Yo tengo que arreglar esto, porque el hermano está hablando falso testimonio. Va y lo enfrenta y empieza a armar el pleito en la iglesia. Y al ratito ya no solo es él, sino que la familia del otro con la familia del otro. Y al ratito ya no solamente es la familia, esa familia conquistó a otra familia y la otra conquistó a otra. Ya la familia se empleitada dentro de la iglesia. Tremendo eso. Dios aborrece a la persona que inició ese problema. Deje de andar de comunicador. Si usted escuchó a alguien hablando de otro, mire, cállese. Ore por esa persona para que Dios trate con él. Pero ¿qué tiene que hacer hablando de otro o diciéndole al otro: fulano habló de usted, hermano? Calladito, nos vemos mejor. Dios aborrece al que provoca división. Dios aborrece al que provoca conflicto entre familias, entre hermanos, entre iglesias. Dios aborrece el que provoca el enfrentamiento entre las otras personas. Aparte que no es saludable, porque el que provocó, el que encendió el fuego, es el que sale más perjudicado después. Porque ya después se dan cuenta todos que es mentira lo que había pasado y van contra aquel que provocó el fuego. Y aquel ahí viene: ay, pastor, ore por mí que tengo un gran problemón. Nadie me quiere en la iglesia. Pues, ¿cómo lo van a querer si es el que anda provocando todo? Después aparece con problemas de salud serios. Hermano, dice la Biblia: buscad la paz con todos. Amén. Y además de la paz, ¿qué más tenemos que buscar? Y la santidad. Pero primero la paz con todos. Para buscar la santidad, primero tengo que estar en paz con mis hermanos. Y qué bonito es poder saludar a todos los hermanos y regalar una sonrisa, abrazar si es posible a mi hermano, sentirme regocijado cuando veo a mi hermano, porque yo me siento limpio, no he hablado de él nunca, ni voy a hablar jamás. Amén. Pero hable mal de un hermano y recíbalo en la puerta a ver cómo se va a sentir usted cuando lo vea venir. Ya se habrá dado cuenta el hermano que yo fui. Ay, qué terrible, no sé qué me va a pasar. El hermano se muere. Dios aborrece al que siembra discordia entre hermanos. Dios aborrece al que enciende el fuego malo dentro de la iglesia. En otras palabras, al chambroso. Dios lo desprecia, lo aborrece. El sembrador de discordia, ¿qué utiliza? Utiliza chambres, utiliza rumores, utiliza medias verdades, utiliza manipulación o comentarios malintencionados. Muchas cosas utiliza para generar el pleito. Le gusta ver peleando a otros. Salmo 133, versículo 1 dice: mirad cuán bueno y cuán delicioso es habitar los hermanos juntos en armonía. Qué maravilloso estar en este grupo acá, ¿verdad? Donde todos nos hablamos, donde todos nos gozamos cuando nos vemos, donde todos estamos en una armonía porque estamos en paz. ¿O está peleado con su hermano que tiene a la par usted? No, ¿verdad? Dele la mano, dígale: hermano, lo amo en el Señor, yo no estoy peleado con usted, aleluya. Y si está dormido, despiértelo. La pregunta importante que tenemos que hacernos con esto es: ¿soy una persona que trae paz o soy una persona que causa problemas? ¿De cuáles somos? ¿Soy pacificador o soy problemático? Pero no, una de dos. Yo lo invito para que sea pacificador. El que apague la llama, el que apague el fuego, el que le eche agua en vez de gasolina. Porque si usted ve un fuego encendido y en vez de se equivoca, en vez de agua le echa gasolina, ¿qué va a pasar? Enciende más el fuego. Pero si soy pacificador, yo voy a buscar gasolina, polvo, extinguidor, un montón de cosas para aplacar, para apagar, porque no me gustan los problemas. No me gusta generar problemas entre los demás. Dicen amén, hermano. Podemos ser constructores de puentes o destructores de relaciones. Ahí depende de nosotros. Hay matrimonios que se han destruido por una de estas personas que ha llegado a sembrar una discordia entre el esposo y la esposa. Y como la esposa es celosísima y el esposo por otro lado, terminan cada quien por su lado. Pero fue a raíz de una discordia que alguien se encargó de ir a sembrar. Y otro hermano de la misma iglesia, tenga cuidado con eso, porque Dios aborrece a ese tipo de personas. Y voy a decir las palabras que alegran a todo el mundo. Ya para terminar. ¿Se alegraron, hermano? Cuando uno dice ya para concluir, todos se despiertan. Amén, hermanos que estaban dormidos. Para concluir, hermano. Las siete cosas de Proverbios 6 nos llevan a nosotros a examinarnos. Cada quien en lo personal. Usted no vea a su hermano que está a la par, no vea a su hermano que está atrás de usted, no, véase usted mismo. Veámonos nosotros, cada quien en lo particular. ¿Cómo estamos ante esta porción que hoy hemos leído? ¿Hay orgullo en mí? Es una de las preguntas que tengo que hacerme. ¿Soy orgulloso? ¿Soy mentiroso? ¿Miento o no miento? ¿Estoy causándole daño a otros? ¿Estoy hiriendo a otros? ¿Estoy alimentando los pensamientos incorrectos dentro de mí? ¿Estoy buscando una oportunidad para ir a pecar y hacer lo malo? ¿Estoy hablando falsamente de alguien? ¿He hablado falsamente de alguien alguna vez? ¿O estoy provocando división entre mis hermanos? Estas siete preguntas tenemos que hacerlas nosotros mismos, para nosotros. Dios aborrece estas siete cosas, pero también examina el corazón de cada uno de nosotros. Le podemos decir a Dios esta noche: Señor, examina mi corazón. Porque algunas veces o no nos damos cuenta, o nos hacemos que no nos damos cuenta que alguna de estas cosas está en nosotros. Pero le podemos decir: Señor, examina mi corazón y quita de mí todo aquello que tú aborreces. Salmo 139, versículos 23 al 24, dice: Examíname, oh Dios, y conoce mi corazón. Pruébame y conoce mis pensamientos, y ve si hay en mí camino de perversidad, y guíame en el camino correcto. El Espíritu Santo puede examinarnos, puede ver lo que hay dentro de nosotros. No basta con preguntarnos qué cosas aborrece Dios. Debemos de preguntarnos qué cosas hay en nosotros que Dios quiere que cambiemos. Y eso es lo más importante en esta noche. Póngase de pie, por favor. Y en esta noche digámosle al Señor: aquí está mi corazón, Señor, aquí está mi vida. Podemos decir como el salmista: cierre sus ojos y dígale: examíname, oh Dios. Señor, examíname. Conoce mi corazón, Dios amado. Pruébame, Señor, y conoce mis pensamientos, por favor. Y si en mí hay camino de perversidad, por favor, guíame por el camino eterno. Señor, nos presentamos delante de ti esta noche, pidiendo que seas tú que nos guíes, Señor, hacia la verdad. Que seas tú que nos guíes hacia lo correcto, Señor. Que ninguna de estas siete cosas que hoy hemos visto estén en nosotros. Líbranos, Dios amado, te lo pido, del orgullo. Si hay orgullo en mi vida, Señor, sácalo de mí, Dios amado. Quiero ser humilde delante de ti. Si hay mentira en mi boca, Señor, que salga esa mentira y permíteme hablar siempre con la verdad. Señor, si estoy dañando a alguien, Dios amado, permíteme reparar ese daño, Señor, y no seguirlo haciendo. Si le estoy causando daños a otros, Señor, si estoy alimentando pensamientos incorrectos también, me pongo el yelmo de la salvación y todo mal pensamiento lo llevo cautivo a ti, Señor. Si estoy buscando la oportunidad para hacer lo malo, Dios, guíame por el camino correcto. No quiero tener pies presurosos a hacer lo malo. Si estoy hablando falsamente de alguien, perdóname, Señor, y ayúdame para hacer tu voluntad siempre. Y sobre todo, Señor, si estoy provocando división entre mis hermanos, ayúdame para poder corregir todo. Te lo pido en el nombre glorioso de Cristo Jesús. Que tu Espíritu Santo nos guíe, Señor. Que tu Espíritu Santo nos ilumine a toda verdad y a toda justicia, y nos llene cada día más y más de ti. En el glorioso nombre de Cristo Jesús. Muchas gracias, Señor. Amén y amén. Que Dios nos bendiga, hermano, y nos ayude para seguir siempre adelante en su obra. Nuestro hermano que preside con nosotros, porque creo que no tenemos amigos entre nosotros, pero bueno, Dios ha hablado a la iglesia en esta noche. Que Dios les bendiga a todos.
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0: Dios les bendiga, hermanos. Es una bendición en esta noche poder estar nuevamente acá en cabina de Radio Cret para llevar hasta sus hogares este espacio de la oración. Así que Dios les bendiga a usted que está en su casa o quizás va conduciendo su vehículo y nos va escuchando, y usted también que está en su lugar de trabajo y tiene el espacio y el tiempo para también estar en sintonía de este espacio de la oración. Es para mí un privilegio poder acompañarle en esta noche y poder exponer delante del Señor cada una de las peticiones que nuestros hermanos han hecho llegar hasta acá a cabina de Radio Cret. 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Vamos a leer una porción de la palabra del Señor antes de entrar a la oración, y vamos a leer el Salmo 24 para la gloria y la honra del Señor. Un salmo de David, y dice la Biblia, honrando al Padre, al Hijo y al Espíritu Santo. De Jehová es la tierra y su plenitud, el mundo y los que en él habitan, porque él la fundó sobre los mares y la afirmó sobre los ríos. ¿Quién subirá al monte de Jehová aquí, o quién estará, y quién estará en su lugar santo? El limpio de manos y puro de corazón, el que no ha elevado su alma a cosas vanas ni jurado con engaño. En este salmo podemos ver la grandeza de nuestro Dios. Dice el versículo 1 que de Jehová es la tierra y su plenitud, el mundo y todos los que habitamos en él. Así que a ese Dios es al cual nosotros en esta noche vamos a aclamar, vamos a orar, y confiando que usted ha enviado su petición o quizás no la ha podido enviar, pero usted tiene una necesidad en esta noche, Dios puede suplir cualquier necesidad, Dios puede sanar, Dios puede proveer de todo lo que nosotros necesitamos. Así que en esa fe, en esa confianza que tenemos en Él, vamos a orar en esta noche. Si usted desea unirse a la oración ahí en su casa, pues Dios le bendecirá mucho, ya que dice la Biblia que donde están dos o tres congregados en su nombre, ahí está Él en medio de ellos. Clamamos a Dios. Padre y buen Dios que esté en los cielos, le damos honor, gloria, alabanza, adoración, Dios mío. Gracias por la libertad que nos concede en esta hora para poder estar acá en cabina de Radio Cret, para poder llevar a cabo este espacio de la oración, este espacio de clamor, donde vamos a poner delante del trono de su gracia y delante del trono de su misericordia cada una de las peticiones que nuestros hermanos han hecho llegar en esta noche. Padre Celestial, gracias por la vida de ellos. Gracias, Señor, porque usted ya conoce estas peticiones, pero en un acto de fe, en un acto de confianza, Señor, ellos han hecho llegar estas peticiones hasta acá, cabina de radio. Ya lo han hecho con la confianza, Dios del cielo, que usted tiene el poder, tiene la autoridad, de que a través de su bendita palabra y a través del mover de su Espíritu Santo, usted puede traer, Dios mío, esa bendición a nuestros hermanos, Señor. Toda enfermedad, todo problema, Señor, en esta hora vamos a orar, vamos a clamar. Su palabra dice que todo aquel que pide recibe, el que busca halla y que el que toca se le abrirá. Ayúdenos en esta noche, Señor, para que podamos orar, Dios mío, en el Espíritu, con la ayuda de su Espíritu Santo. Le damos gracias, Rey Eterno, por este día. Gracias por la vida. Gracias por todas las actividades que usted nos ha permitido hacer, Señor. Pero ahora venimos, Dios mío, acá, Señor, confiando. Venimos, Dios mío, poniendo en tus manos, Señor, cada una de nuestras necesidades, Padre Celestial, Padre de misericordia y de bondad. Bendice la vida, Señor, de los hermanos que están en sus hogares, los hermanos que están, Dios mío, ahí en su trabajo, hermanos que van en sus vehículos y van sintonizando la radio, Señor. Padre Celestial, te pedimos que les bendigas, que bendigas sus familias, que les cubras en tu presencia, Señor. Que la bendición del Padre, del Hijo y del Espíritu Santo esté sobre la vida de ellos, Dios mío. Rey eterno, Rey de misericordia, alabado sea tu nombre, glorificado sea tu nombre para siempre, Dios mío. Usa nuestros labios, usa nuestra vida en esta noche y que a través de tu Espíritu Santo, Señor, pueda ministrar nuestros corazones. Por tu gracia, por tu misericordia estamos aquí, Señor. No porque nosotros seamos buenos, no porque nosotros lo merezcamos, Señor, sino que es por tu gracia, por tu misericordia. Porque tú nos permites estar acá, Señor. Padre Celestial, en el nombre de Jesús de Nazaret, Dios mío, Dios Santo, Dios maravilloso, Dios eterno, te damos honor, te damos alabanza, te damos adoración, Dios mío. Exaltamos tu nombre, glorificamos tu nombre, Señor. Tu palabra dice, Dios mío, que usted fundó la tierra y la afirmó sobre los ríos. Esa palabra creó el mundo, creó todas las cosas que nosotros podemos ver. Fue el poder de la palabra quien hizo las lumbreras que están en los cielos. Fue el poder de la palabra que hizo los peces del mar, las aves de los cielos, los animales terrestres. Todo lo que nosotros conocemos hoy en día fue hecho de lo que no se veía por el poder de esa palabra. Alabado sea su nombre, glorificado sea su nombre para siempre. Dios mío, Dios de misericordia, Dios santo, Dios maravilloso, Dios eterno. Nuestros hermanos, Señor, que han enviado estas peticiones, Dios mío, vamos a dar lectura a cada uno de sus nombres y las peticiones que ellos han enviado, Señor, confiando, Dios mío, que usted dará la respuesta en su tiempo, que usted dará la respuesta bajo esa su voluntad divina, voluntad perfecta, voluntad agradable para nosotros, Señor. Padre Celestial, venimos poniendo en tus manos, Señor, la vida de mi hermano Lázaro Amaya. Él está pidiendo por restauración de su hogar, Señor. Padre Celestial, mira la vida de mi hermano Lázaro, la vida de su familia, Señor. Dios mío, que tú puedas, Señor, restaurar el hogar de mi hermano. Dios mío, que toda dificultad que ellos pudieron haber enfrentado, Señor, tú más que nadie conoces todas las cosas, Dios mío, Dios santo, Dios maravilloso. Tu palabra dice, Señor, que tú, Dios mío, eres quien da la añadidura, Señor, cuando nosotros buscamos tu reino, Dios mío. Tu palabra dice, mas buscar primeramente el reino de Dios y su justicia, y todas las demás cosas serán añadidas. Padre Celestial, en el nombre de Jesús, mi hermano Lázaro Amaya, que su hogar sea restaurado, Señor. Su palabra dice, Dios mío, que en usted serían benditas todas las familias de la tierra. Ahora, en el nombre de Jesús, levanta un muro de protección alrededor de esa familia, Señor, y cumple tu voluntad en esa familia, Señor. Te lo pedimos, Padre Celestial. Oramos por nuestra hermana Ana Astrid de Amaya, Señor, por sanidad, Dios mío. Padre Celestial, tú conoces, Rey Eterno, qué es lo que mi hermana está padeciendo, cuál es la enfermedad, cuál es el síntoma. Ahora, en el nombre de Jesús de Nazaret, Dios mío, te pedimos, Rey Eterno, que puedas traer sanidad, Señor, a la vida de mi hermana Ana Astrid de Amaya, Señor. Dios mío, toda enfermedad en la sangre, toda enfermedad en la cabeza, Señor, todo órgano dañado, Dios mío, sea cual sea la enfermedad, Señor, oramos en esta hora. Tu palabra dice, Dios mío, que usted llevó nuestras enfermedades, que usted sufrió nuestros dolores, ahí en esa cruz, que usted llevó nuestra paz sobre ese sufrimiento que usted pasó al entregar su vida por cada uno de nosotros, Señor. Y ahora declaramos libre a nuestra hermana Astrid de Amaya. Dios santo, Dios maravilloso, oramos por nuestra hermana Claudia Calderón, nuestra hermana Raquel Calderón, por sanidad, por fortaleza, por dirección de Dios. Padre celestial, en el nombre de Jesús de Nazaret, Dios mío, obra fortaleciendo, obra sanando, liberando, Señor. Obra, Dios mío, en ese poder glorioso de tu palabra, Señor. Dios santo, Dios maravilloso, Dios eterno, en el nombre de Jesús, en el nombre de Jesús, que haya esa bendición, Señor, esa sanidad, esa fortaleza, esa dirección de Dios, Padre celestial, para la gloria de tu bendito nombre, por mi hermana Gloria, por sanidad y respuesta en exámenes, nuestra hermana María Marroquín, por protección y bendición, nuestra hermana Erodita Castellanos, por sanidad y por toda su familia, nuestra hermana Elsa Argueta, por respuesta de Dios, provisión y protección, nuestra hermana María Chavarría, por sanidad y recuperación, familia Guevara Marroquín, por sanidad y protección en su familia, nuestra hermana Elsie Rodríguez, por sanidad divina, nuestro hermano Francisco Mexicano, por sanidad divina, nuestro hermano, Dios mío, Francisco, Señor, también por sanidad divina, Padre celestial, en el nombre de Jesús de Nazaret, Dios mío. Ahora, Rey eterno, que haya una liberación, Señor, de todos estos hermanos, Dios mío, que están enfermos, Señor, Padre celestial, aquellos que están en los hospitales, aquellos que están en las clínicas, en el seguro social, aquellos que están en la unidad de cuidados intensivos, Señor, que tienen tiempo, Señor, de estar, llevan días que están conectados a una máquina para poder seguir viviendo, Señor. Padre celestial, hasta ahí enviamos tu palabra en esta noche, Señor. Dios mío, tú levantaste a Lázaro que tenía 4 días de que lo habían enterrado, Señor. Tú levantaste, Dios mío, aquel paralítico. Tú, Dios mío, sanaste a los leprosos. Le diste sanidad a aquella mujer que llevaba 12 años con el flujo de sangre. Sanaste a aquella mujer que llevaba 48 años encorvada, Señor. Dios mío, Dios de misericordia, sanó a la suegra de Pedro que tenía fiebre, levantó, Señor, aquel paralítico que estaba en el estanque de Betesda. Dios mío, le dio la vista a aquel hombre que había nacido ciego, Señor. Dios mío, nosotros podemos ver en tu palabra, Señor, los grandes milagros, los grandes prodigios, Dios mío, y también tu palabra nos afirma que tú eres el mismo ayer, hoy y por todos los siglos, Dios mío, el Cristo de la gloria que sanó en el pasado también puede sanar en esta noche. Y seguimos orando con nuestros hermanos en Radio Santa Ana. Adelante, hermanos.
1: Amén. Padre, buen Dios que estás en los cielos, venimos delante de tu presencia en esta hermosa hora, Señor, exaltando, bendiciendo tu santo y bendito nombre, Señor, pues tú eres bueno y para siempre es tu misericordia, Señor. Solo tú eres grande, fuerte, poderoso, el único hacedor de maravillas, incomparable eres tú, oh Señor Jesucristo, nombre sobre todo nombre, poderoso eres tú. Hoy en esta hora nos unimos, Señor, junto con nuestros hermanos en este clamor, poderoso Dios, pues sabemos que tú, Señor, eres el único, oh Dios mío, que puede traer, Señor, estas respuestas a cada una de estas peticiones que nuestros hermanos están haciendo en esta hora de la noche, Señor. Señor, suplicamos que pongas tu mano de poder, oh Dios mío, hasta donde está llegando esta señal, poderoso Dios, en este hermoso hora de la noche, Señor, y venga de tu presencia. Señor Dios mío, milagros, sanidades, prodigios, Señor Dios Todopoderoso, conforme a tu propósito, conforme a tu voluntad, conforme, Señor Dios mío, como desee glorificarse a través de su santo y poderoso Espíritu en esta hermosa noche. Ahí donde está Saúl Alexander, Padre, clamamos por este varón, Señor Dios mío, clamamos por la conversión de este joven, Señor Dios Todopoderoso, que sea usted, Dios mío, rompiendo las cadenas a través del poder del Espíritu Santo de Dios, que sea usted, Señor Dios mío, trayendo esta alma, oh Dios mío, a tus caminos, poderoso Dios, aleluya. Reprendemos, Señor, toda oposición, reprendemos, Señor, todo aquello, Señor Dios mío, bendito Dios, que impida que este varón pueda venir a tus caminos en esta hora. Creemos, Padre Celestial, que será un instrumento para tu gloria, para tu honra, para tu alabanza. Donde está mi hermana Cristina Escobar, fortalece su vida espiritual, físicamente, Señor, en todas las áreas, en el nombre poderoso de Jesús de Nazaret. Fortalece y llénale con el poder de tu fuerza, con el poder de tu santo y glorioso Espíritu, Señor. Ahí donde está mi hermana, derrama sanidad sobre esas rodillas, en el nombre de Jesús. Toda dolencia en esta hora, Señor, suplicamos sea quitada, poderoso Dios, por el poder de la palabra. Tu palabra es viva, tu palabra es eficaz, tu palabra es real y funciona. Por la llaga de Cristo dice que nosotros ya hemos sido curados, aleluya, en el libro de Isaías, Dios mío, aleluya. Hubo un costo, hubo un precio para que ahora nosotros disfrutemos de estas bendiciones. Pagaste un precio altísimo, Señor Dios mío, aleluya, para que, oh Dios poderoso, cada una de estas respuestas que hoy recibimos sea para engrandecer, sea para alabar, sea para reconocer, Dios mío, tus misericordias, tu gran bondad, tu gran amor, Señor Dios Todopoderoso. Y hoy en esta hora se está extendiendo, Padre, sobre aquellos que están clamando, están creyendo, porque el que pide recibe, el que busca halla, el que llama Dios le abre. Hay poder en Jesús de Nazaret en esta hermosa hora de la noche. Bendito y alabado sea Dios, aleluya. Y donde está Rosario López, también clamamos por su salud, clamamos, Señor Dios mío, que sea fortalecida, Señor, clamamos, Padre, bendito Dios, por su bendición espiritual. Bendito Dios, venga tu santo y glorioso Espíritu llenando, aleluya, con los ríos de agua viva, hasta que sobre y abunde, Señor Dios mío, en su presencia. Venga, poderoso Dios, obrando desde la coronilla de la cabeza de mi hermana hasta la planta de su pie, oh poderoso Dios, porque en tu presencia hay plenitud de gozo, hay poder en Jesús de Nazaret. Oh gloria, oh gloria, oh gloria a ti, Señor. Ahí donde está la familia Ochoa, Señor Dios mío, lo ponemos también en tus manos, a mis hermanos, Señor Dios Todopoderoso. Clamamos por la salud, Señor, de mis hermanos. Mira esta mano de mi hermana Rosa, de mi hermano Roberto, Padre Celestial, lo ponemos en tus manos para que tú lo fortalezcas, para que tú lo bendigas, Señor Dios Todopoderoso, para que tú, Señor Dios mío, los ayudes, Padre Celestial, en el nombre poderoso de Jesús. Y así a todo el pueblo que está clamando por un milagro, por una respuesta de Dios, aleluya. Tu palabra dice, Señor Dios Todopoderoso, que el tiempo de los milagros no ha pasado, porque el Cristo de ayer es el mismo Cristo de hoy y por todos los siglos. Bendito Dios, aleluya, el que levantó a los cojos, aleluya, sigue obrando. El que dio vista a los ciegos, sigue obrando, aleluya. Bendito Dios, el que carbonizó lepra, sigue obrando obrando en esta maravillosa noche, porque tú eres el Alfa, tú eres el Omega, tú eres el principio y el fin, el que es, el que era, el que ha de venir, el Todopoderoso, aleluya. Vamos alabando, vamos alabando, aleluya. Mientras usted le alaba, esa dolencia se va. Mientras usted le alaba, bendito Dios, aleluya, esa enfermedad se va, esa opresión se va, en el nombre poderoso de Jesús, en el nombre poderoso de Jesús, en el nombre poderoso de Jesús. Suelta, aleluya, dolencia. dolencia, aleluya, esa dolencia se va ahora, ahora, ahora, ahora, en el nombre de Jesús. Levanta tu mano ahí donde te encuentras y alaba al Cristo de la gloria, alaba al Rey de Reyes y Señor de Señores, porque Él lo hace posible en esta noche, porque su nombre, sobre toda hueste, sobre todo principado, sobre toda enfermedad, aleluya, se llame como se llame, el nombre poderoso de nuestro Señor y Salvador Jesucristo es sobre todo nombre, aleluya, aleluya, y en ese nombre, lo para el hombre es imposible, para Dios no lo es, en esta noche, lo que para la ciencia es imposible, para Dios no lo es, lo que para los recursos, el dinero, aleluya, es imposible, para Dios no lo es, bendito y alabado sea Dios, es el poder de Dios sobrando en esta hora, el poder de Dios libertando de este Ernesto García, que clama por sanidad divina también y protección sobre su vida. ¿Dónde está mi hermana Sonia Alfaro? También la ponemos en esta hermosa hora de la noche en tus manos, poderoso Dios. Allí están llegando también los ríos de agua viva. ¿Dónde está mi hermana Sonia Alfaro en esta noche? Aleluya, aleluya, porque no estamos huérfanos, no estamos solos, tenemos la ayuda, tenemos la bendición del Espíritu Santo de Dios, porque esto no es con espada, no es con ejército, es con el poder del Espíritu Santo, porque las armas de nuestra milicia no son carnales, son poderosas en Dios para destrucción de toda fortaleza. Vamos, levántate, echa fuera todo desánimo, levántate, echa fuera toda opresión, levántate en esta hora, echa fuera toda dolencia, levántate en el nombre poderoso de Jesús. Ahí está la mano de Dios sobrando, ahí está Dios libertando, ahí está Dios en esta hora, aleluya, haciendo obras maravillosas en el nombre poderoso de Jesús de Nazaret. Ahí donde está la Tere Rendón, bendito Dios, llegue el poder de Dios sobre ella, sobre su casa, sobre su familia. Oh Dios mío, bendito Dios, son guardados para tu gloria, para tu honra, para tu alabanza, para tu adoración. Oh Dios mío, grande es tu poder y grande es tu misericordia, Rey de Reyes, Señor de Señores. ¿Dónde está la familia Chamo Molina? También, Dios mío, clama por fortaleza espiritual, poderoso Dios, en esta noche, así como el salmista decía, bendito Dios, ¿a quién iremos? Aleluya, bendito Dios, el salmista decía, alzaré mis ojos a los montes, ¿de dónde vendrá mi socorro? Mi socorro viene de Jehová, que hizo los cielos, que hizo la tierra. Él no va a dar mi pie al resbaladero, ni se dormirá el que me guarda. Bendito Dios, tenemos un Dios grande, un Dios fuerte, un Dios poderoso, aleluya, aleluya, Él tiene el cuidado de cada uno de nosotros, y en Él, bendito Dios, está nuestro amparo, en Él está nuestra fortaleza, en Él está nuestro pronto auxilio en medio de las tribulaciones, aleluya. Por tanto, así como decía el salmista, diré yo Jehová, aleluya, esperanza mía, castillo mío, mi Dios en quien confiaré, alabado sea su nombre. Ahí donde está, bendito Dios, aleluya, la familia Serrano Gómez, hasta allá, Dios mío, bendito Dios, en Ciudad Real, donde se encuentra la familia Serrano Gómez en esta hora, poderoso Dios, los ponemos en tus manos, Señor Dios mío, que sea usted proveyendo la salud, que sea usted proveyendo la fortaleza, que sea usted, Señor Dios mío, impartiendo nueva fuerza. Los jóvenes flaquean y caen, pero los que esperan en Jehová tienen nueva fuerza. Ahí donde está mi hermano Napoleón Medina y la familia Medina, Dios mío, los ponemos también en tus manos, poderoso Dios, aleluya, a esta familia, Dios mío, los ponemos en tus manos, guárdalos bajo la sombra de tus alas, cúbrelo bajo el poder de tu Espíritu Santo, Dios mío, sana esas dolencias que hay en ese pie ahora, por el poder de la palabra, aleluya, que se termine de cicatrizar en el nombre de Jesús ese pie, porque tu palabra, aleluya, es refrigerio a nuestro hueso y sanidad a nuestro cuerpo. Hay poder en Jesús de Nazaret en esta hermosa hora de la noche. Vamos, vamos alabando, vamos exaltando, vamos poniendo todo en las manos del Señor. Él nos ha dicho que echemos, que depositemos todas nuestras cargas, todas nuestras ansiedades sobre Él, porque Él tiene el cuidado de cada uno de nosotros. Vamos, aleluya, clamando en esta hora con confianza, con fe, acerquémonos al trono de la gracia, aleluya, que por medio de la sangre del Cordero el velo se rasgó en dos y hoy tenemos acceso directo al trono de la gracia. Aleluya. Gracias a Cristo, gracias a Cristo, gracias a Cristo, gracias al sacrificio que hizo en la cruz del Calvario. Bendito Dios, ahí donde está Margarita Rodríguez, llega el poder de Dios también. Aleluya. Ella clama por una respuesta, clama por una ayuda de parte de Dios. Y Jeremías 33:3 dice: su palabra, clama a mí, yo te responderé y te mostraré cosas grandes y ocultas que tú no conoces. Oh, mi alma te adora, mi alma te alaba, poderoso Dios, en esta hermosa hora, por todo lo que usted está obrando, por todo lo que usted está haciendo, Padre Celestial. Hay donde está mi hermana, Señor Dios Todopoderoso, Dora de Peraza, poderoso Dios, llega el poder de Dios también obrando, llega el poder de Dios fortaleciendo y guardando esa familia, en el nombre de Jesús, en su entrada, en su salida, poderoso Dios, guarda, Señor, esta familia, Padre Celestial, donde está mi hermana Dora Alicia Pacheco, Señor, la ponemos en tus manos, a ella, a sus hijos, en el nombre de Jesús, pues lo que está en tus manos, no hay nada, no hay nadie que lo pueda arrebatar. Ahí donde está mi hermana Mercedes Salazar de Herrera, Dios mío, en el nombre de Jesús la ponemos también en tus manos en esta hermosa hora, Señor Dios Todopoderoso, porque tú eres bueno y para siempre es tu misericordia. La amamos también por protección divina, por salud y fortaleza. ¿Dónde está mi hermana América Santo? Dios mío, en el nombre de Jesús, llena, llena, llena, llena, llena, Espíritu Santo de Dios, llena y fortalece y bendice su vida en esta hora, poderoso Dios, poderoso Dios, poderoso Dios, aleluya. Porque cuando, oh Dios mío, tú bendices con la presencia de tu Espíritu Santo y plenitud de gozo, hay paz, hay fortaleza, fortaleza, Señor, puede haber, oh Dios mío, bendito Dios, aleluya, bendito Dios, angustias, preocupaciones alrededor nuestro, pero tu promesa dice que tú aderezas la mesa aún en presencia de nuestros angustiadores y unges nuestra cabeza con aceite, aleluya, y ciertamente el bien y la misericordia nos seguirán todos los días de nuestra vida, para que en la casa de Jehová estemos por largos días. Alabamos, alabamos tu nombre, Señor, en esta hermosa hora. Donde está Joaquín Represa, clamamos por él también, clamamos por esa recuperación, clamamos, Señor Dios mío, bendito Dios, para que venga una sanidad completa sobre todo su cuerpo, en el nombre de Jesús, en el nombre de Jesús, clamamos por milagros creativos en esta noche, bendito Dios, porque Lucas 1:37 dice tu palabra, oh Dios mío, bendito Dios, que para Dios no hay nada que sea imposible. Clamamos por milagros creativos, riñones nuevos, corazones nuevos, aleluya, tendones nuevos, bendito Dios, aleluya, para que tu nombre y solo tu nombre sea engrandecido, sea dado a conocer, para que aquel que no cree por la palabra pueda creer por los milagros que tú sigues haciendo, porque en ti no hay sombra, no hay variación, no hay mudanza, tú sigues siendo el mismo, tu poder, tu majestad, tu gloria, oh Rey de Reyes y Señor de Señores, Jesucristo, bendito y alabado es Dios, bendito y alabado es Dios, te damos gloria, te damos honra, Señor, te damos alabanza en esta hermosa hora, Señor, tú eres bueno, bueno, Señor, y para siempre es tu misericordia. Gracias, Dios mío, gracias, Dios poderoso, por tu misericordia en esta noche, por tu bondad en esta noche, por tus milagros en esta noche, por tus sanidades en esta noche, por tus liberaciones en esta noche, aleluya, gracias, poderoso Dios, poderoso Dios, poderoso Jesús, gloria y honra a ti, mi Rey y Salvador Jesucristo, bendito Dios. Seguimos, seguimos en esta bendición con nuestros hermanos allá en Radio Cred San Miguel.
0: Padre Celestial, gracias, Señor, por la vida de nuestro hermano que ha estado clamando ahí en Radio Cred Santa Ana. Dios mío, te pido, Rey, que bendiga su vida, que bendiga la vida de su familia, Señor, que la bendición del Padre, del Hijo y del Espíritu Santo, Dios mío, esté sobre la vida de él, Señor, que le rodees con tu gloria, que le cubras en tu preciosa sangre.

Señor, esa protección, esa provisión de lo alto, Padre celestial, Padre de misericordia. Tu palabra dice, Dios mío, que toda buena dádiva, todo don perfecto viene del Padre de las luces, en el cual no hay sombra de variación. Padre celestial, Padre de misericordia, obra en esta noche, Señor, sanando, liberando, Dios mío, para la gloria de tu bendito nombre. Has prometido, Señor, has prometido contestar la oración de tus hijos. Has prometido, Señor, que estarán atentos tus oídos a la oración, al clamor de tus hijos, Señor. Padre celestial, Padre de misericordia, sabemos que no estamos clamando a los dioses de esta tierra, no estamos clamando a los dioses de las naciones, estamos clamando al Dios creador de los cielos, al Dios creador de la tierra, de todas las cosas, Dios mío, Padre celestial, Padre de misericordia. Tú, Dios mío, has liberado, tú has sanado, Señor, a los enfermos. Desde siempre tú lo has hecho, Señor. Eres el mismo, Dios mío. Tenemos que confiar, tenemos que creer, Rey eterno, que tú puedes hacerlo, Señor. Que no es que tú, Dios mío, lo vas a hacer, es que tú ya lo hiciste hace más de 2000 años, muriendo por nuestra vida, muriendo por nuestros pecados, Padre celestial. Padre de misericordia y de bondad, alabado sea tu nombre, glorificado sea tu nombre para siempre, Dios mío. Ponemos en tus manos, Señor, la vida de mi hermano Vidal, de mi hermana Pasita, Señor, que tú les bendigas, que tú les guardes, Dios mío, para la gloria de tu nombre, que les mantengas fuertes, que les mantengas con esa salud, Dios mío, Padre celestial, Padre de misericordia, la vida, Señor, de toda su familia, Dios mío, que la bendición suya, que la gracia suya esté sobre cada uno de ellos, Señor, para la gloria de tu nombre, para la gloria de tu bendito nombre, que no falte la unción, que no falte su palabra, Dios mío, que el respaldo de su Espíritu Santo, Señor, esté siempre sobre la vida de ellos, Rey eterno, Rey de misericordia, aleluya, bendito eres para siempre, bendito eres para siempre. Oramos en esta hora por el niño Mateo García, Señor, que están pidiendo por este niño, que él tiene fiebre en este momento, Señor, oh Padre celestial, Padre de misericordia, en el nombre de Jesús, en el nombre de Jesús, en el nombre que es sobre todos los nombres, enviamos tu palabra hasta ahí donde está ese niño con ese problema de fiebre, Señor, Dios mío, todo lo que esté originando esa fiebre, esa fiebre alta, Señor, ahora en el nombre de Jesús, en el nombre de Jesús, creemos el milagro, creemos el milagro, creemos el milagro ahí donde está ese niño Mateo, Señor. Para la gloria de tu nombre, para la gloria de tu nombre, para la gloria de tu nombre, para la gloria de tu bendito nombre, desaparezca en el nombre de Jesús esa fiebre, esa temperatura alta, Señor, Dios mío, enviamos tu palabra hasta donde esté ese niño, Señor, bendícelo, cúbrelo con tu preciosa sangre, Señor, que esta hora, Dios mío, sus padres puedan, Dios mío, ser testigo de un milagro, Señor, para la gloria de tu nombre, para la gloria de tu nombre, Dios mío, lo declaramos libre de esa fiebre, libre de esa temperatura alta, Señor, para la gloria de tu nombre, para la gloria de tu nombre, que esta noche ese niño pueda tener un sueño de descanso, un sueño reparador de energía, que pueda dormir en paz, que pueda dormir bajo tu bendición, Señor, bajo ese poder glorioso de tu Espíritu Santo, Dios mío. Lo creemos para la gloria de tu nombre, lo creemos para la gloria de tu nombre. Tu palabra dice, clama a mí, yo te responderé. Tu palabra dice que clamemos a ti, tú nos responderás y nos enseñarás cosas grandes y ocultas que nosotros no conocemos. Padre celestial, en el nombre de Jesús, por la autoridad de tu palabra, por la autoridad de tu palabra, oramos por la vida de nuestro hermano
Ángel Franco, él está pidiendo por sanidad en su vista ahora en el nombre de Jesús.

Jesús, en el nombre de Jesús, sea cual sea la enfermedad. Y en la vista de mi hermano Ángel Franco, oramos, enviamos tu palabra, enviamos tu palabra. Tu palabra dice, Señor, que tú diste la vista al ciego. Dios mío, tú tienes el poder, tú tienes la voluntad para sanar, Señor, para la gloria de tu nombre, para la gloria de tu nombre, para la gloria de tu nombre sea hecho. Es libre, mi hermano Ángel Franco, es libre de esa enfermedad en la vista, es libre de esa enfermedad en la vista. En el nombre de Jesús, por la autoridad de su palabra, nuestro hermano Marvin González, por respuesta de todas sus peticiones, en el nombre de Jesús, en el nombre de Jesús, hermano Marvin, crea que el Señor tiene la respuesta para todas esas peticiones, tiene la respuesta para toda enfermedad, para todo problema, para toda adversidad, para toda situación difícil. Ahora, en el nombre de Jesús, en el nombre de Jesús, por la autoridad de la palabra, por la autoridad de la palabra, por tu palabra, por tu palabra, para gloria de tu nombre, para que tu nombre sea glorificado, para que tu nombre sea exaltado en esta hora, en el nombre de Jesús, en el nombre de Jesús, se va todo cáncer, se va toda leucemia, toda artritis, toda gastritis, todo dolor de cabeza, toda presión alta, toda diabetes, triglicéridos altos, Dios mío, colesterol alto, en el nombre de Jesús, en el nombre de Jesús, en el nombre de Jesús, son libres de toda enfermedad, por el poder de la palabra, por el poder de tu Espíritu Santo. Tú eres el médico por excelencia, eres el doctor de doctores, tú sanas sin hacer ningún tipo de cirugía, sin aplicar ningún tipo de medicamento, tú sanas por el poder de la palabra, porque tú has dicho que tu palabra es sanidad, que tu palabra es bendición, Dios mío. Padre celestial, Padre de misericordia, mira, Señor, ahí donde está ese hermano sufriendo, esa hermana que está sufriendo, Dios mío, mira, Señor, glorifícate, glorifícate para la gloria de tu nombre, para la gloria de tu nombre. Esas cataratas en la vista, Señor, sean quitadas por el poder de la palabra. Esa enfermedad en los riñones, Dios mío, en el nombre de Jesús, en el nombre de Jesús, por el poder de la palabra. Crea riñones nuevos, crea pulmones nuevos, crea un corazón nuevo, Señor, en el nombre de Jesús, en el nombre de Jesús, por la autoridad de la palabra, por la autoridad de la palabra, toda tiroides, toda, Dios mío, todo cáncer, Señor, ahora, por el poder de la palabra, por tu misericordia, todo cáncer, Señor, toda hernia, Dios mío, ahora, por el poder de la palabra, por el poder de la palabra, todo dolor en el cuerpo, Señor, desaparezca por el poder de la palabra, aleluya, bendito sea tu nombre para siempre, Padre celestial, Padre de misericordia, oh, hoy es la noche del milagro, hoy es la noche de la bendición, hoy es la noche de la respuesta. Podemos clamar, podemos interceder teniendo la confianza que tú oyes nuestra oración, que tú oyes nuestro clamor. Padre celestial, oramos en esta noche, Dios mío. Mira, Señor, a todos aquellos que están atados en los vicios, Dios mío, en los vicios del alcohol, en los vicios de la droga, en los vicios, Señor, que afectan, Dios mío, que tienen atado al hombre, que no lo dejan que puedan buscar el nombre del Señor, que no dejan al hombre que sea libre. Ahora, Rey del Cielo, oramos por los que están en las cantinas, por los que están en los centros de perdición, Dios mío, Padre Celestial, Padre de Misericordia, que tú les liberes, que tú les liberes, Señor. Intercedemos por ellos, que sean libres por tu palabra. Tu palabra dice, y conoceréis la verdad, y la verdad os hará libre. Tu palabra dice, Señor, que en cuando tú entraste
En la sinagoga se te fue dado el libro del profeta Isaías, y que leíste la porción que decía que el Espíritu del Señor estaba sobre usted, y que usted había venido a proclamar el Evangelio, a proclamar libertad a los cautivos, que usted había venido a abrir las puertas para los que estaban presos pudieran salir de las cárceles, pero no eran cárceles físicas solamente, eran cárceles espirituales, eran prisiones espirituales las que tú venías a dar libertad al hombre, a las que usted venía a dar libertad al ser humano. Y en esta hora, Rey Eterno, proclamamos libertad, proclamamos libertad ahí donde esté esa madre clamando por su hijo que está perdido en los vicios, ahí donde esté ese padre, ahí donde esté ese hijo clamando por su padre. Ahora en el nombre del Señor, en el nombre del Señor, creemos la restauración, creemos el milagro, creemos la bendición, Señor. Aquellos hermanos, Dios mío, que se han apartado de tus caminos, aquellos hermanos que se han apartado, Señor, de tu evangelio, Dios mío, clamamos por ellos, oramos por ellos, para que tú, Señor, puedas traer nuevamente, Dios mío, a esa hermana, a ese hermano, Señor, que quizás hasta tenía privilegios dentro de la iglesia, era un hombre, era una mujer que te servía con todo su corazón, pero un día se dejó ganar ventaja, se descuidó. Pero ahora, Rey Eterno, tú tienes misericordia, tu palabra dice, Dios mío, que tú dejaste las 99 ovejas y fuiste a buscar la que se había perdido. Tu palabra dice que cuando el hijo pródigo regresó a la casa del padre, el padre se regocijó, él y toda su casa. Oh Dios mío, ahora en el nombre de Jesús, en el nombre de Jesús, tú restauras la vida de ese hermano, tú restauras la vida de esa hermana. Quizá el enemigo le ha hecho pensar que Dios ya no le puede perdonar, que lo que él ha hecho, que lo que ella ha hecho, ya no hay perdón para eso, para ese pecado. Pero su palabra dice todo lo contrario. Su palabra dice, Dios mío, que todo aquel, Señor, que invoca el nombre del Señor es salvo. Su palabra dice, Dios mío, que si alguno ha pecado, abogado tenemos para con el Padre. Él es fiel y justo para perdonar nuestros pecados y limpiarnos de toda maldad. Su palabra dice, Dios mío, que aquel que encubre su pecado no prosperará, pero aquel que lo confiese y se aparta de él recibirá la bendición de Jehová. Oh Dios mío, glorifícate, Señor, glorifícate, Padre, en esta hora, por el poder de la palabra, por el poder del Espíritu Santo. Reciba fuerza en esta hora, reciba fuerza en esta hora, en el nombre de Jesús, en el nombre de Jesús. Si usted se ha estado sintiendo débil, si usted ha estado sintiendo que la fuerza le hacen falta, la palabra del Señor dice, fortaleceos en el Señor y en el poder de su fuerza. La palabra del Señor dice que cuando Pedro iba caminando sobre el agua y Pedro comenzó a hundirse, la mano del Señor le tomó y le levantó. La mano del Señor lo sacó de esa condición en la que él se encontraba. Le estaba faltando la fe. Ahora usted, si usted ha sentido que la fe le ha faltado, que la fuerza le han faltado, levante sus manos al cielo y dígale al Señor, no es en mi fuerza, es en tu fuerza, no es en mi recurso, son en tus recursos que yo voy a salir adelante. Créale al Señor en esta hora, tome fuerzas para la gloria del Señor, para la gloria del Señor. Dígale al Señor en esta hora, levántame, dígale al Señor, restáurame, ayúdame, quiero seguir caminando, no me quiero quedar en el desierto, quiero que me ayudes para llegar hasta el final. Y ahí está la misericordia del Señor, ahí está la gracia del Señor. Alabado sea el nombre del Señor para siempre, alabado sea su nombre, glorificado sea su nombre.
Dios Santo, Dios maravilloso, ha sobrado milagros en esta noche, está sobrando milagros en esta noche, está sobrando milagros en esta noche. Padre celestial, Padre de misericordia, oramos por las viudas, oramos por los huérfanos, oramos por todos los indigentes, por los que no tienen un hogar, por los que no tienen una familia, por los que están desamparados, Dios mío. Oramos en esta noche, Señor, ten misericordia. Ten misericordia, ten misericordia por el poder de la palabra, por el poder de la palabra. Ten misericordia de los hogares que este día el luto les ha visitado. Ten misericordia de ellos. Ten misericordia para ese padre que este día ha perdido un hijo, una hija. Ten misericordia para esa familia que ha perdido un ser querido en este día. Padre celestial, en el nombre de Jesús, da la fortaleza, Señor, da la fortaleza, Padre, del consuelo que solamente tu Espíritu Santo puede dar, en el nombre de Jesús, en el nombre de Jesús. Alabado sea su nombre, glorificado sea su nombre para siempre. Oh, bendecimos el nombre del Señor, bendecimos el nombre del Señor. Bendito sea su nombre, bendito sea su nombre. Padre celestial, oramos por todos los que predican tu palabra, Señor, los que predican en los parques, los que predican en los buses, en las plazas, Dios mío, aquellos que se paran en las esquinas a predicar tu palabra, Señor, de buena voluntad, no por ganancia deshonesta, no por vanagloria, no por orgullo, aquellos que predican tu palabra, Señor, oramos por ellos para que les siga fortaleciendo, para que le siga respaldando, que la unción, que la palabra nunca le falte, que la bendición del cielo nunca le falte, en el nombre de Jesús, en el nombre de Jesús, por la autoridad de la palabra, por la autoridad de la palabra, ahora en el nombre de Jesús, en el nombre de Jesús, bendito sea su nombre, bendito sea su nombre. Oramos por los pastores de las filiales, oramos por cada una de las filiales, Dios mío, Padre celestial, para que tú les bendigas, para que tú les fortalezcas, Señor. A cada pastor, Señor, de las filiales, a las familias pastorales, Dios mío, que están dirigiendo esas congregaciones, oh Dios mío, glorifícate, Señor, bendice al pastor, bendice a la esposa del pastor, bendice a sus hijos, bendice a los líderes, Señor, bendice a cada una del cuerpo oficial, Señor, bendice, cubre con tu preciosa sangre, Padre celestial, Padre de misericordia, por el poder de la palabra, que la unción de tu espíritu, que la bendición de lo alto pueda fortalecer a cada pastor de cada una de las filiales del ministerio, Dios mío, bendice a los supervisores, bendice a los obreros, bendice, Señor, a ese grupo de trabajo, Señor, bendice a todos los ministerios de la iglesia, Señor, Padre celestial, Padre de misericordia, danos fuerza para seguir adelante, danos la unción de tu espíritu para contrarrestar todo ataque del enemigo, toda fuerza contraria a tu palabra, Señor, por el poder de la palabra, por el poder de la palabra. Aleluya, aleluya, bendito sea su nombre, te alabamos, te bendecimos, Señor. Mira, Señor, todas las actividades de la iglesia. Bendice, Señor. Dios mío, provee de todo lo necesario, Dios mío, que la bendición suya, que la gracia suya esté, Dios mío, sobre cada uno de nosotros, Señor. Desde ya oramos por esas 17 horas de clamor para el 31 de octubre, Señor. Te pedimos que respaldes a tu iglesia como siempre lo has hecho, Señor. Que respaldes a tu pueblo, Dios mío. Que la unción de tu Espíritu Santo, Señor, sea manifiesto, sea notorio, Señor, que tú estás en medio de tu pueblo, que tú estás en medio de tu iglesia, Señor. Alabado sea tu nombre, glorificado sea tu nombre para siempre. Dios mío, bendice a cada una de las radios, Señor, que predican tu palabra. Bendice las radios del Ministerio CRED, Señor. Bendice las emisoras radiales, Señor, que predican tu palabra. Bendice las televisoras que predican tu palabra, Señor.
Para la gloria de tu nombre, para la gloria de tu nombre, que sea usted proveyendo los medios necesarios, Señor, para que estos medios continúen predicando su palabra, continúen expandiendo el evangelio, Señor. Tú conoces, Señor, de que hay necesidad. Tú conoces, Dios mío, pues la obra es de Dios, la obra no es de los hombres, la obra es suya, Dios mío. Y donde Dios llama, Dios respalda, donde Dios llama, Dios provee, donde Dios llama, Él tiene cuidado. Dios mío, ten cuidado, Señor, de tu obra, ten cuidado de ella como siempre lo has hecho, Señor. Levanta, Dios mío, esos recursos para que todo lo que es necesario, Señor, para que todo lo que es, Dios mío, útil, Señor, para tu obra, para que eso sea, Señor, provisto de una manera, Dios mío, en la cual tu nombre sea glorificado, tu nombre sea exaltado, Señor. Señor, bendice a cada uno de los locutores, bendice a los programadores, Señor, bendice a los directores de cada programa, Señor, que hayan patrocinadores para cada uno de esos programas, Dios mío, te lo pedimos, te lo suplicamos en el nombre de Jesús, Dios mío, glorifícate, Padre, alabado sea tu nombre, glorificado sea tu nombre, tú eres el dueño del oro y de la plata, tú tienes, Señor, todos los recursos, Dios mío, para que tu obra siga adelante, para que tu obra siga avanzando, para que más almas sean alcanzadas, para que el evangelio sea predicado en todo el mundo, como lo dice tu palabra, Señor. Aleluya, bendito sea tu nombre, bendito sea tu nombre, alabado sea tu nombre, glorificado sea tu nombre para siempre. Padre celestial, bendice a cada uno de los hermanos que patrocinan espacios en cada una de las radios, Señor, te pedimos que los bendiga, tanto los que están en nuestro país como los que están fuera de nuestro país, que la bendición del Padre, del Hijo y del Espíritu Santo esté sobre la vida de ellos, Señor, que esa gracia divina esté sobre la vida de ellos. Bendice a los patrocinadores de esta noche, Señor, a nuestro hermano Pablo Toniel Salmerón, aquí en Radio Crep San Miguel, y nuestra hermana Dina Guevara en Radio Jericín. Dios mío, te pedimos, Rey, que la bendición suya, que la gracia suya esté sobre ellos, Señor, Padre celestial, Padre de misericordia y de bondad, que tú puedas multiplicar esos recursos, Señor, que ellos han provisto, Señor, para esta radio, Señor. Alabado sea su nombre, glorificado sea su nombre. Dele gracias a Dios, dele gracias a Dios por el milagro, dele gracias a Dios por la respuesta, glorifique a Dios, exalte a Dios, dele alabanza a Dios, dele alabanza a Dios, glorifique a Dios, glorificamos tu nombre, glorificamos tu nombre, te damos gracias, Señor, por la fortaleza que usted nos ha dado en esta noche para poder estar clamando, para poder estar intercediendo. Gracias por los milagros, gracias por la respuesta, gracias, Dios mío, porque el cáncer se ha ido, gracias porque la gastritis se ha ido, gracias porque esa insuficiencia renal se ha ido, gracias porque ha venido la salvación para ese hijo, para esa hija que estaba perdida, gracias porque hogares han sido restaurados y estarán siendo restaurados para la gloria de tu bendito nombre. Aleluya, bendito eres para siempre, bendito eres para siempre, Rey eterno, Rey de misericordia. Oramos, Señor, por la nación de Israel. Tu palabra dice, pedid por la paz de Jerusalén y sean prosperados todos aquellos que te aman. Tu palabra nos llama a que oremos por la nación de Israel y que la petición, Señor, es que tú sigas cumpliendo tu propósito en la vida de esa nación, Señor, que tú apartaste, Señor, con un plan profético, con un plan de salvación para ellos también, Señor, porque su palabra dice que a los suyos vino y los suyos no le recibieron, y que a todos los que le recibieron, a los que creyeron en su nombre, usted les da potestad de ser hechos hijos de Dios. Pero también su palabra dice, Dios mío, que vendrá el tiempo, Señor, en el cual el trato suyo será con la nación de Israel en la gran tribulación, Señor. Oramos
clamamos para que la fuerza no le falte a ese pueblo, Dios mío, para que tú, Dios mío, bendigas a la nación de Israel, sea bendita la nación de Israel, sea bendita la nación de Israel, sean prosperados los que le aman, sean prosperados los que le aman, aleluya, así lo dice tu palabra, así lo dice tu palabra, bendito sea su nombre, bendito sea su nombre para siempre, glorificado sea el nombre del Señor, exaltado sea el nombre del Señor para siempre. Oh, bendito eres por los siglos de los siglos. Bendito sea tu nombre. Bendito sea tu nombre para siempre, Señor. Padre eterno, Padre de misericordia, tu palabra dice que los que aman a Dios, todas las cosas les ayudan para bien. Esto es a los que conforme a su propósito han sido llamados. Todo ayuda para bien para sus hijos. Todo ayuda para bien. Usted en todo tiene un plan, en todo tiene un propósito. Y confiamos, Señor, que en esta noche toda preocupación, toda ansiedad, toda angustia, nosotros podamos ponerla en tus manos, Señor, y que en esta noche tengamos un sueño reparador de energía, como lo dice el salmista: en paz me acostaré y asimismo dormiré, porque solo tú, Jehová, nos haces vivir confiado. Hay que descansar en el Señor, descansar en su palabra, descansar en sus promesas, y sabiendo que la tormenta pasa, sabiendo que la noche pasa, que después de la tormenta viene la calma, que después de la noche viene el día, y nada es para siempre. Todo pasa, los problemas pasan, las situaciones difíciles pasan, pero es mejor pasarlas tomados de la mano de la misericordia del Señor. Aleluya, bendito eres por los siglos de los siglos. Te damos el honor, la alabanza y la adoración en esta noche. Gracias, Padre, gracias, Hijo, y gracias, Espíritu Santo, en el nombre de Jesús. Bien, hermanos, damos gracias a Dios porque el Señor hasta aquí nos fortaleció en este espacio de oración, y será hasta mañana, confiando que el Señor ha respondido las oraciones que le hemos hecho. Si usted ha recibido algún milagro, si usted dice: el Señor obró ya en mi vida, llame. Ahí están los números de teléfono. Llame y diga: el Señor obró, el Señor sanó, el Señor liberó, para que el nombre de Él sea glorificado. Así que Dios les bendiga a todos, hermanos, y buenas noches.

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0: Muy buenas noches, hermanos. Llegamos a las 9 de la noche con 12 minutos. Vamos a presentar el espacio, el mensaje de Dios para nuestras vidas. Vamos a quedar con la señal desde TV Cres llevándole a usted esta bendición. 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Vamos así a quedar con la señal de TV Creden.
1: La carne que quisiera, siempre y cuando se hubiese ofrecido primero a Dios. Pero usted puede ver que le decían, asimismo antes de quemar la grosura, venía el criado del sacerdote y decía al que sacrificaba: da carne que asar para el sacerdote, porque no tomará de ti carne cocida, sino cruda. Entonces, mire que comenzó a salir, a relucir el gusto, las preferencias. La orden era tomar carne conforme a ellos se la dieran, se la entregaran, y en este caso cocida. Y él decía: no, él no quiere tomar nada cocido, sino cruda. Nosotros la queremos preparar a nuestro gusto, a nuestra manera. No es como está estipulado, no es como está reglamentado, lo queremos hacer a nuestra manera. Y si no nos la da por las buenas, la tomaremos por las malas, con violencia. Y venían y arremetían contra él, lo hacían a un lado y cortaban de ahí, sacaban lo mejor de la carne, lo mejor de las ofrendas, ¿verdad? Y se aprovechaban y se satisfacían, se saciaban a la manera de ellos.
2: ¡Santo es Dios!
1: Gloria a Cristo Jesús. Sin un orden, sin un control, sin tener en cuenta lo que estaba establecido en la palabra, sin tener en cuenta aún como se había hecho desde el principio. Ellos querían violentar, ellos dijeron: es que estamos nosotros, vamos a innovar, vamos a cambiar. Estas cosas ya no se pueden seguir haciendo como las habían venido haciendo hasta aquí. Ahora nosotros no queremos que nos la entreguen cocida, que nos la entreguen cruda para nosotros hacerla al gusto nuestro. Oye bien, mire bien el desorden que estos hombres colocaron allí en la casa de Dios. Y eso hizo... Claro, el que venía a ofrendar una vez, traía un sacrificio, lo violentaban de esa manera, lo menospreciaban, lo herían de esa manera, pues poco a poco se fue el pueblo distanciando del altar, distanciando de la casa de Dios. Ya nadie venía con sacrificio, ya nadie, porque decían: allá lo que hay son los impíos, allá lo que hay es gente que no quiere guardar la palabra, allá hay gente que se ha corrompido, allá hay gente que no está conforme a lo que conocemos. Gloria al Señor, amén. Entonces, aparte de eso, en lo moral eran adúlteros. El verso 22 nos lo registra y dice que: pero Elí era muy viejo y oía de todo lo que sus hijos hacían con todo Israel, y cómo dormían con las mujeres que velaban a la puerta del tabernáculo de reunión. O sea, eran adúlteros. Hacían el pueblo lo que bien les parecía. Elí no pasaba de darles unas pocas amonestaciones, como la que encontramos aquí en la palabra del Señor: no, hijos míos, ¿por qué no es buena fama la que yo oigo? Pues hacéis pecar al pueblo de Jehová. Eso era todo, las amonestaciones. Esa era toda la manera de reprender a sus hijos. Gloria al Señor. Entonces, esta gente fue caminando hacia el desastre, hacia una gran amenaza nacionalmente. Elí se convirtió en un ministro muy descuidado e irresponsable, descuidado con su familia. Lo que nos está mostrando aquí la palabra de Dios es que este hombre había sufrido un deterioro espiritual interno, y eso lo llevó a perder la autoridad como sacerdote y como gobernante, y especialmente lo llevó a perder la autoridad con sus hijos. Nadie que haya, a quien Dios le haya delegado autoridad, la perderá por ser fiel, la perderá por no someterse a Dios y por no vivir una vida conforme a la palabra, conforme a los reglamentos establecidos en ella. Eso demuestra que él había tenido un derrumbe, un descuido interno, que había caído, que había fracasado. La Biblia no entra en ese detalle, pero sí nos muestra su condición, su deterioro, su ruina, su aridez, su frialdad, la falta de unción, la falta de visión, la falta de autoridad, la falta de tener celo, la falta de santidad, la falta de sentir ese temor por Dios. Se descuidó y dejó que sus hijos tomaran las riendas del templo, del hogar de Israel. Y entonces usted ve que no solamente menospreciaban las ofrendas, sino que eran también adúlteros. Ahora, ¿por qué se llega a esto? Primero, el descuido del padre, de la madre, el descuido familiar, el descuido de la vida devocional, del altar familiar. Ya no se ora, ya no se gime, ya no se intercede, ya no se medita, ya no se tiembla la palabra, ya no se es sensible a la palabra. Amén. Y eso se va transmitiendo a otros. Y aparte, se pierde ese celo, se pierde el compromiso con su obra, se pierde el compromiso con Dios. Y entonces comenzamos a permitir que gente impía, que gente pecadora, que gente mundana, que gente que no ha tenido un encuentro personal con Dios, que no ha nacido de nuevo, que no ha sido tocada por Dios, que la palabra no le ha ministrado, que la palabra no ha punzado cual espada y ha traspasado su corazón, permitimos que ellos ministren en el altar, que se suban allí a predicar, que se suban a dirigir la alabanza, que sean los maestros o los instructores o conductores o líderes de alabanza. Y hoy se les llama ministro de alabanza, salmista, porque aprendemos un lenguaje que va por ahí, por el aire, por todas partes, y son palabras como llamativas, como que dan otro tono. Y entonces comenzamos a permitir que impíos, gente que no ha nacido de nuevo, gente que no ha tenido un compromiso con Dios, gente que no conoce la Escritura, gente que no conoce la palabra, que no conoce al Dios de la Escritura, ministre. ¿Por qué en ocasiones se ha perdido el buen sentido de la adoración y de la alabanza? ¿Por qué? Porque muchos de los hijos de los pastores son los directores de las agrupaciones, de los coros. Ellos son los que presiden y ellos no han tenido un encuentro con Dios. Ellos son impíos, religiosos, metidos en las casas pastorales y metidos en los altares. Y muchas veces el pueblo consiente, por ser como es el pastor, nadie se atreve a decir nada. Y hay una murmuración que afecta, que rechaza la presencia de Dios, porque el pueblo está inconforme. La gente no está siendo alimentada, la gente está siendo estropeada, la gente está siendo lastimada, porque les han colocado a directores de alabanza, a impíos, a gente con otra mentalidad, con otro conocimiento, sin haber pasado por el Calvario, sin haber pasado por donde tiene que pasar. Ellos son los que le guían a la alabanza. Entonces por eso meten cuanto ritmo mundano, carnal, que encuentran en la calle, lo quieren meter. Por eso usted ve en muchos otros lugares cómo anda, hermano. Vaya, mire por la televisión a gentes que llaman disque cristianos. Vaya, éntrese a otros lugares donde supuestamente alaban a Dios y usted no ve que eso sea alabar a Dios. Parece una discoteca, parece cualquier otra cosa menos templo y casa de Dios, puerta del cielo. No hay adoración, no hay nada. Lo que hay a veces es una brincadera, lo que hay es una cosa de exhibir lo que hay en su carne, puro emocionalismo, puras situaciones que no conducen. Y mucha gente de ustedes que ministran a los jóvenes, por favor, acaben con ese mensaje ilusionista, metan la palabra de Dios. Eso de llegar y a decirle a la gente, porque es lo que oyen por allá por otra parte, campeones, eso es levantar la autoestima. Y ellos se motivan momentáneamente y hablarles con una terminología diferente. Pero ¿por qué no los llevan a un compromiso con Dios? ¿Por qué no trazan esta palabra para que esa palabra penetre y esa palabra los traspase y esa palabra traiga verdadero arrepentimiento y tengamos una juventud de verdad que dé fruto?

0: el verdadero fuego, porque usted puede encender una fogata, pero eso es para despertar la carne, pero no para despertar el espíritu. Se apaga la fogata y se queda muerta el alma, el muerto el espíritu, porque eso no transmite vida. Lo único que transmite vida es la palabra de Dios, es la palabra de Dios. Solo ella es la que transmite vida, lo demás no transmite vida, es la palabra de Dios. Si algunos se quedan con lo que han visto a otros que ya no están con nosotros, que comenzaron a alimentar y a dejar participar gente, por ejemplo, también a traer grupos de otros lugares, que porque son entre comillas cristianos, y los traen y los dejan participar ahí, pero le están dando un mensaje objetivo a la gente y le están diciendo, mire, pueden ser como estos, porque los están colocando como ejemplo, como modelos. No, hermano, así se enoje quien se enoje, no le dé el altar a nadie que no cumpla con esta palabra. No le dé el mensaje y el altar a impíos. Aleluya, gloria al Señor. Esta gente estaba en una condición muy tremenda, pero ¿quién lo estaba permitiendo? ¿No es eso el pan de cada día hoy en día? Perdón la redundancia. Es que como en mi hijo, como la hija es la que está ahí encargada, y la hija, mírele cómo se viste la hija. ¿Dónde se pone la falda la hija? ¿Cómo se viste el hijo? ¿Cómo se peina el hijo? ¿Cómo va a ponerlo en el altar? ¿El vestido de los hijos cómo es? ¿Como gente que ministre en el altar o como gente de la calle? Pero la gente, ay, ¿cómo es el hijo? Ay, es mejor tenerlo ahí que tenerlo por allá en la calle. Si yo no lo dejo ministrar, se me va para un bar. Si yo no lo dejo ministrar aquí, se me va, no viene al culto. Y así hay muchas madres haciéndole presión a los hombres, a los esposos, porque son las primeras en llorar y las primeras en reclamar y en primera hacerle la guerra cuando el hombre trata de ponerse los pantalones y de poner la palabra donde tiene que ponerla. Hermano, si hay que poner en disciplina a su esposa, póngala. Pero sea valiente para mantener la palabra, para mantener la doctrina, para mantener la santidad. Sí, porque uno sabe. Algunos hermanos han pasado muchas cosas que uno después se entera. En los hogares, los hijos fornican, los hijos hacen una cantidad de cosas. Y ellos callados, porque la mujer antes de venirse para la convención le dijo, cuidado se lo dice al supervisor o al presbítero o a fulano. Y hay presbíteros alcahueteando eso. Y yo digo, ¿dónde están los pastores de esa zona? ¿Dónde están, por amor a Dios, que son capaces de tolerar que una persona de esas cobardes sea el líder suyo? Yo, siendo que alguien me esté liderando y que no ande conforme a la palabra, yo no permitiría que me liderara. Llamaría al supervisor, mire, fulano no está siendo conforme, mire lo que está permitiendo hacer aquí en la zona, mire lo que está haciendo en estos retiros, mire lo que está haciendo en esto, porque hay que ponerle cuidado a esto, hermano. Pero más de uno tiembla, ahí viene el presbítero. Bueno, ustedes le tienen miedo es al hombre y no a Dios, temor a Dios. Ahí viene la esposa del presbítero, porque las esposas algunas no son, porque a nadie, usted no ve que las pasan aquí, a nombrarlas, porque ellas no tienen ninguna incidencia. Y si algo debe, ayude, pero no a ordenar y a mandar a los pastores de cada zona. Ellas no tienen autoridad, ellas no tienen autonomía para ir a mandar, para ir a tomar decisiones dentro de la zona. Ellas no pueden hacer eso. ¿Cómo ustedes permiten eso? Alabado sea el nombre del Señor. Alabado sea el nombre del Señor. Pero es por eso, por esa liviandad, por esa falta de autoridad, por esa falta de espiritualidad, por esa falta de búsqueda de Dios. Como no hay una vida de oración, no hay una vida de meditación, no hay una vida espiritual, es una vida más bien material, carnal. No hay un encuentro con Dios, hermano, no hay nada. Uno le da tristeza ver, por ejemplo, pastores. Y yo le decía al pastor que vamos a unas reuniones de presbíteros, los presbíteros, yo no sé, a mí me entra, y yo le decía al pastor, ¿será que las mujeres les exigen cada 10 minutos que las estén llamando? ¿Será que, o tendrá que tienen otro? Yo a alguno le pregunté, es que su presbítero tiene una tienda, tiene un negocio, que no puede estar en las reuniones porque tiene que estar saliendo y lo ve uno diario con el teléfono. Mano, uno tiene más compromisos que ustedes. Y uno cuando entra a una reunión es a una reunión. Cuando está en esto es en esto. Uno no sabe a qué es lo que sale tanto a llamar. Llegan tarde y se van el último día. Algo pasa, hermano. O sea, eso no es normal. Para mí, se me mete a la cabeza, debe haber una caída, debe haber un resbalón, debe haber algo tremendo, algo oscuro hay en esa persona, algo pasa. No es normal. No es normal. ¿Cómo me voy a ir yo, por ejemplo, hoy y no estar mañana? ¿Cómo? Hay un presbítero que tuvo que irse porque le murió la madre. Un caso de esos cualquiera. Sin embargo, avisó. Nos hizo partícipe de lo que le había pasado. Pues claro, hermano, lo lamentamos, vaya. Es un caso diferente. Pero después de ahí, hermano, eso no puede ser. Eso está demostrando deterioro espiritual. Eso está demostrando deterioro, descuido. Eso está demostrando que adentro hay, las cosas no están marchando bien, que lo que estamos viniendo a llenar es una apariencia, pero que adentro no hay espiritualidad, que adentro no hay compromiso con Dios, que adentro no hay una comunicación con Dios. Y esto es lo que quiere Dios, que nosotros nos volvamos a Él, que nos volvamos a Él, que nos renovemos, que le digamos: Señor, aquí está mi vida, basta ya de esta basura, basta ya de esa aridez espiritual, basta ya de esa tibieza, basta ya de ese conformismo. Hemos venido a rendirnos delante de tus pies porque creemos que sin ti nada podemos hacer. Aleluya, gloria al Señor.
1: Aleluya.
0: Entonces usted como pastor no admita líderes, gente que no se someta a la palabra de Dios. Presbíteros, no pongan a participar a los pastores en nada si sus esposas no se someten a Dios. O ese pastor debe poner a su esposa en disciplina, esas que se viven tiñendo el pelo, tinturando el pelo. Amén. Algunas dicen: no, es que ya tengo el cabello normal, el color normal, pero cuando tenía 20 años o 30 años, ahora tiene más de 60. Tiene que tenerlo canoso. Hermano, tiene que someterse a la palabra, a las normas establecidas por nuestra iglesia, por nuestra misión, por la doctrina. Tiene que someterse a eso, hermano. Y cada presbítero debe llamar y decir: hermano, si usted no es capaz de llamar, llame al supervisor y informe ese caso. Pero hay que ponerle tajo a esto, hermano. Hay que parar esto, hermano. ¿Qué es lo que hace usted, presbítero? Antier, llamamos a unos que van a ver, está dispuesto, es capaz, quiere o no, para que nadie, y si alguno de los que están cree que está obligado a ir de presbítero, renuncie ahora mismo, pero déjele a otro que sí pueda hacer lo que tiene que hacer en su zona. Y una de las cosas que tiene que hacer es contener el mal. Amén. Reprender la mundanalidad. Esta obra no va a cambiar y se está caracterizando siempre y se ha caracterizado por mantener, así nos critiquen los demás, así nos crean que somos anticuados, cavernícolas, como nos quieran llamar, que somos unos pobres fanáticos, que no sabemos nada ni de dónde venimos ni para dónde vamos. No importa, vamos a mantener esta palabra, esta doctrina, vamos a mantener el temor, el respeto, la obediencia a Dios. Aleluya. Este hombre se convirtió en un ministro descuidado e irresponsable. No se preocupaba por mantener el celo, la disciplina en la casa de Dios. Dejó que la lámpara se apagara, permitiendo el manoseo de las ofrendas, permitiendo el adulterio, empezando por sus propios hijos. No estorbaba a sus hijos, a pesar de saber el mal que estaban haciendo, a pesar del daño tan grave que estaban haciendo estos hombres. Nunca se lo estorbó, nunca tomó acciones, solamente, hijitos míos, yo oigo cositas, hijitos, yo los quiero mucho. Para mí, aunque ustedes ya estén viejos, siguen siendo mis niños. Así no la gente que habla así. Cambiemos esa forma de hablar. Siguen siendo mis niños, hijito, yo los quiero mucho, pero por ahí la gente me molesta. La gente me está inquietando mucho. Y los hijos dicen, ¿qué importa que critiquen, papá? ¿Que usted depende de lo que la gente diga o qué? ¿Sí o no? ¿Así no le dicen a usted? No, ellos verán. Ah, si no les gusta, así que se vayan. Ajá. ¿Verdad que sí? Que se vayan. Y más si es una ovejita esa que no tiene, que antes más bien le hace falta lana. Más ligero le espanta para que se vaya. Pero a esos lanudos, así sean mundanos, adúlteros, como sea, ahí los mantienen. Los visitan todos los días. Los están llamando por teléfono. Los están invitando a todas las actividades. Elí se había adaptado a la mala fama de sus hijos. ¿Usted no ha visto ministros que ya están acostumbrados, adaptados a que la gente hable mal de ellos? Que digan, mire, que su hijo es esto, que su hijo es un pillo, que su hijo es un ladrón, que su hijo asaltó a aquel, que su hijo robó al hermano de la iglesia, que su hijo mientras entraron a la casa hicieron esto y lo otro, que su hija esto, que su hija vive con uno y con otro, que su hijo, mire, como tal, todo eso ya ellos apenas se han adaptado y se han metido tal vez un poco de ser en el oído y ya casi ni oyen. Y entonces, cabizbajo, diciendo eso no. Ah, son los que no molesten, son maleados que son, que siempre están en contra. Eso es como el... Pero la gente se va acostumbrando. El primer día que hablaron, uy, se los cogió hasta, no pudieron dormir y le tuvieron que ir al médico porque le subió la presión. Pero después, como eso siguió, se fue continuo, se van acostumbrando ya. Cuando les hablan, su hija estaba por allí en un motel, salió de esto, salió de otro. Sí, ella es un poquito traviesita. Que su hijo, mire, acabó de robarse allí. Ay, hermanitos, oren por mí, tengo una carga. Él es un poquito maniinquieto, pero ay, ayúdeme, hermanita. Pero no los ponen en el sitio. No lo sacan de su casa. No les hacen respetar la iglesia. No les hacen respetar el altar. Ese es el deterioro, hermano. Usted ve que donde se ha metido la mundanalidad, escudriñen por dónde se ha metido. Se ha metido por los hijos de los pastores y por la esposa del pastor. ¿Qué dicen ustedes? Sí, por ahí es que ha asomado. Si la iglesia ve a una mujer andando a cabalidad, la mayoría de la gente que es espiritual y que tiene temor de Dios quiere andar conforme a esa otra mujer, porque ella se está convirtiendo en un ejemplo, en un modelo. Gloria al Señor. Pero él se había acostumbrado a la mala fama, se había adaptado, y esa adaptación a que dijeran tantas cosas de sus hijos había llevado, hermano, a este hombre a descuidar la casa de Dios. Ni se asomaba, ni se acercaba, no supervisaba nada, no entraba nunca por allá, no veía todo el atropello, no veía que todas esas que venían aparentemente al culto, que venían a vigilar, que venían a esto, era por venir a dormir con todos los que amanecían ahí también en la casa de Dios. Y todo el mundo aparentemente son gente espiritual, pero ¿qué está pasando dentro? ¿Qué está pasando dentro? Mire usted en los días del profeta Ezequiel, lo terrible que habían esos laberintos, eso que había por allá por dentro y en el mismo templo, pero en otros lugares, por allá en unos laberintos que habían hecho, internos, sótanos que habían hecho, estaban adorando también a los dioses ajenos. Y estaban haciendo una cantidad de maldad, de prostitución y de todo a nombre de esos dioses paganos. Un rato venían aquí, adoraban a Dios, supuestamente sacrificaban a Jehová, pero luego se metían por allá en esos sótanos, en esas partes, en esas grietas por allá, se metían a hacer cosas completamente ajenas a las cosas de Dios. ¿Quiénes lo permitieron? Los sacerdotes. Los sacerdotes se habían desviado, se habían corrompido. Entonces, ¿cuál es el deber nuestro como obreros de Dios? Nuestra responsabilidad es velar por el rebaño que el Señor nos ha confiado y nos ha colocado allí. Es el rebaño del Señor, no es nuestro rebaño. Velar porque el fuego de Dios nunca falte en el altar. Ese era uno de los compromisos que tenía el pueblo. Tenían que velar que el fuego ardiera continuamente y no se apagara. Hoy en día nosotros como obreros del Señor tenemos que velar porque el fuego del Espíritu Santo, la unción Pentecostés, no falte en nuestros altares, no falte en nuestras vidas, no falte en nuestras congregaciones. Gloria al Señor, velar porque quienes ministren en la casa del Señor sean hombres y mujeres fieles y gente santa, gente que ha tenido un nuevo nacimiento, gente que está de verdad con el Señor. Hermano, aunque se enoje, repito, quien se enoje, usted no debe permitir que el altar de Jehová sea manoseado, pisoteado por gente impía, por gente que no conoce a Dios, por gente que no teme a Dios. Hay algunos mercaderes del púlpito, mercaderes de la alabanza, mercaderes de mensaje, mercaderes de las cosas de Dios, pero no son hombres de Dios. Y usted y yo que tenemos el conocimiento y la experiencia con Dios, nuestros altares no podrán ser hollados por gente que no guarda la palabra de Dios. Gente que no hace caso a la palabra del Señor. Habían llegado muchos cantantes y comerciantes de ese tipo. Y uno me llevó y dijo, pero hermano, ¿pero cómo me va a dejar de ir con esas cajas? Le dije, yo no lo invité.

0: Me interesa agradar a Dios. Y ante todo, yo estoy comprometido y le he dicho cada vez que me voy a parar, le digo, Señor, dame la palabra, pon la palabra, me comprometo a soltarla tal y conforme tú me la pones. Duélale a quien le duela, se disguste quien se disguste, yo voy a predicar, yo voy a decir la palabra que Jehová me ponga. Aleluya. Aleluya. Mi carácter no me permitiría hacer otra cosa. El día que no lo pueda hacer dignamente, me hago un lado. Me hago un lado. Pero no ocuparía un púlpito para vivir de él simplemente. Amén, hermano.
1: No podemos ponerlo a un lado. Algunos cojan el control y destruyan esta obra.
0: Aleluya. Porque si no vamos a tener la pureza, hagámonos un lado. Vayámonos a hacer otra cosa. Vayámonos a trabajar en otra cosa. Y usted puede hacer lo que quiera, pero en la iglesia del Señor no, en el altar de Jehová no. No, no, por favor, obreros del Señor, si todavía usted tiene el celo de la palabra, si todavía por usted corre la palabra de Dios, la presencia de Dios, no. Dígale al diablo no, dígale a la mundanalidad no, dígale al adulterio no, dígale a la fornicación no, dígale a los malos manejos de dinero, dígale no. Yo soy un hombre, una mujer comprometido con Dios y estaré allí hasta la muerte, y si algo no lo pudiera hacer, se tiene que retirar con valentía, con gallardía, reconociendo que estos lugares son santos y que no pueden haber adúlteros, que no pueden haber fornicarios, que no pueden haber ladrones, que no pueden haber nadie mundano, nadie carnal, nadie que no haya tenido un encuentro con Dios, nadie en que no esté la unción del Santo. Aleluya. Oh, gloria a Jesús. Alabado. Aleluya. Aleluya. Oh, gloria a Dios. Aleluya. Cuánto dolor le da a uno cuando uno ve pastores y aún presbíteros permitiendo que sus hijos manejen las cosas de la iglesia. Y ellos no se someten a la palabra. A veces tienen unos grupos. Yo he visto incluso por internet una forma de llamar, van a hacer un retiro espiritual. Y lo que meten allí en la página de ellos parece como de drogados, como de rockeros, de raperos, de gente que no tiene una identidad con Dios ni la palabra, ahí está santidad. Y le meten el nombre del movimiento. Yo le diría, ponga las páginas que quiera, pero no le metan Movimiento Misionero Mundial. No nos avergüence, no nos dañe, no nos escupa la cara. Ponga lo que sea, pero tenga cuidado con este nombre que Dios nos ha dado. Aleluya, que es la obra del Movimiento Misionero Mundial, una obra identificada con la palabra, una obra de doctrina, una obra de principio, una obra de santidad, santidad interna y santidad externa. Yo digo, ¿dónde está el padre? ¿Dónde está ese pastor que no ve lo que sus hijos están haciendo, que no se da cuenta que están metiendo la obra ahí y que están haciendo invitaciones a campamentos con logos que no son correctos, que no son correctos, y música que no es correcta?

Alabado sea el nombre del Señor. Gloria a Cristo Jesús. Himnos y coros que no adoran a Dios, que no exaltan a Dios, que no son para Dios, que no han sido formados para Dios, que cuando los fueron a hacer no fueron bajo el efecto de Dios, bajo la presencia de Dios. Fue con una idea comercialista, pero no con una idea de adorar y exaltar el nombre del Señor. Y nosotros tenemos que tener cuidado, porque eso es después de los años. Usted ve a Salomón, que lo habla en primera de Reyes 11, el capítulo 4, 11, versículo 4, que dice: y cuando Salomón ya era viejo, las mujeres desviaron su corazón y los llevaron a hacer otra cosa. O sea que eso me lleva a pensar que hay que tener cuidado con el paso de los años. Con el paso de los años. Porque yo conocí gente que hace unos 20 o 30 años, menos, tenían un celo, tenían principios, no tenían hijos, o si los tenían, tenían pequeños. Pero cuando crecieron, se desviaron, se salieron del cauce y han estado tratando de corromper a otros, de dañar a otros. Amén. No cualquiera. Mire, que si hay un pastor que no anda conforme a la palabra, no les, así sea de la obra en movimiento, no le dé púlpito a nadie. Si llega desde allá donde está el pastor fulano y no, Dios le bendiga, pero no lo pase al púlpito, porque él o su esposa no se somete a la palabra, no se somete a la doctrina. No lo apoye, no lo respalde a nadie, llámese quien se llame. Si mañana nosotros nos desviamos, nos salimos de este cauce y trataremos de hacer cualquier cosa, no nos crean, no nos sigan. Porque si uno está bien, tiene que permanecer donde debe estar. Pero si se daña, tiene que irse. Yo le he dicho mil veces a la iglesia, al igual, a lo contrario de todos, de la mayoría, que se viven quejando y lamentando y diciendo: mire, yo llevo tantos años sirviendo y que no sé qué, y que todo, mejor dicho, no pasa un mes que yo no le diga a la iglesia: el día que me vean a mí algo, llamen a las autoridades inmediatas, y si me salgo y voy a comenzar a hacer daño, por amor a Dios y a ustedes mismos, no me sigan. Porque podré ser lo que sea, pero con la ayuda de Dios no seré un divisionista. Y el día que no pueda, entregaré lo que le pertenece a la obra de Dios y me iré. No a predicar, porque ya estoy caído. Me iría a cualquier otra cosa menos a predicar, porque ya no tengo moral. Pero ¿cómo es gente que hay? Porque yo, para seguir un caído, tengo que estar caído. No puede haber. Si hay un hombre de Dios, hay gente de Dios, hay gente de testimonio, gente de principio, yo debo estar ahí, porque yo también estoy lleno de principios. Pero si ya no estoy, si me he corrompido, tengo que irme al montón de los corrompidos, de gente sin principio, de gente liviana, de gente que perdió la visión, que vinieron los años, le escogió la vejez espiritual. Y ya no tienen mensaje, no tienen palabra, no tienen sino entretenimiento. Entonces tienen que meter el mundo, tienen que traer payaso, tienen que traer músico, tienen que traer...

Aleluya. Aleluya. Oh, alabado sea Dios. Mientras esta palabra siga, mientras la unción del Santo fluye en nuestra vida, no nos vamos a apartar. Vamos a mantener esta identidad. No importa quién se levante, si de los mismos que hay dentro de nosotros, que están dañados hace tiempo, no van a

0: a seguir, porque de nuestro lado está Dios. Yo lo digo con fuerza, hermano. Lo digo con todo mi corazón y lo digo con la fuerza del Espíritu Santo. Es verdad. Y todos los días, Señor, guarda mi corazón, que no se dañe, que no se contamine, que no se eleve mi alma a cosas vanas, que no importa todo lo que Dios haga, donde Dios me permita ir o lo que sea, que yo pueda seguir siendo igual, que yo pueda mantener la vida de altar, que yo pueda mantener el celo, que yo pueda mantener la visión, que yo a mí todavía me siga ese fuego que empezó cuando yo empecé. Cuando yo empecé en la vida cristiana, en la vida ministerial, fue bajo un fuego espiritual. Por eso han habido gente que fueron contemporáneos con nosotros, pero se la pasaban durmiendo, que se la pasaban, eran relajados, uno los veía, pero yo no imitar esas cosas. Yo sabía que ellos eran flojos, pero yo tenía un celo, un fuego en mi corazón, que yo decía, yo no puedo ser así, yo no puedo ser del montón, yo no puedo continuar la línea de esta gente. Aleluya. Gloria a Dios. Gloria al Señor. Aleluya, qué tristeza. Qué tristeza cuando esta gente, los filisteos, los sediaron y ya no les quedaba otro remedio que enfrentar, y sabían que era una muerte segura y comenzaron a caer miles. Trajeron el arca, porque ellos dijeron, teniendo el arca, pero gente que cree que porque tiene la Biblia, que porque todavía tienen el nombre de pastores o porque tienen... No. El arca la tomaron, la capturaron. Ya Dios no estaba ahí. Porque si hubiera estado ahí, Dios no hubieran podido tomar el arca. Dios los hubiera librado. Dios los hubiera guardado. Pero como no estaba Dios, se llevaron, ¿verdad?, la caja de madera y de oro. Se la llevaron. Porque Dios lo permitió, porque Dios los entregó. Y cuando esta mujer, que era la nuera de Elí, vio que su suegro había muerto, su esposo había muerto, su cuñado había muerto, y se dio cuenta que se había cumplido las palabras que Dios le había hablado a través de Samuel, comenzó a gritar. Ella, le vinieron los dolores de parto y comenzó ella a dar a luz y a gritar, y le decía, no, tranquila, no se desespere, que es un varón, esto y lo otro. A ella no le valía, a ella decía, y cabod, Israel ha perdido la gloria, estamos sin gloria, estamos sin Dios, estamos sin nada. Nos llegó la desgracia, nos llegó la ruina, nos llegó la desolación, porque se fue la gloria de Israel, se fue la gloria de Dios. La gloria de Dios no era Elías, la gloria de Dios no es usted ni soy yo, la gloria de esta obra es la presencia de Dios. Y mientras la presencia de Dios esté con nosotros, no habrá diablo, no habrá enemigo dentro o fuera que nos pueda frenar, que nos pueda detener. Iremos adelante y seguiremos conquistando, iremos a otros países, estableceremos la obra, iremos a diferentes lugares predicando esta palabra, porque no hay quien lo detenga. Aleluya. No habrá quien pare esto mientras la gloria de Dios esté con esta obra de Dios. No la han podido parar. Cuántos comentarios, cuántas cosas dicen, pero no han podido. La obra sigue fortalecida, la obra sigue en pie, la obra sigue avanzando. Esto no hay quien lo pare ya, hermano, mientras Dios esté con nosotros. El día que la gloria de Dios se fuera de nosotros, ahí sí había que gritar al unísono, y cabod, nos quedamos sin gloria, nos quedamos a la aventura, nos quedamos a la intemperie, se fue nuestra sombra, se fue la columna de fuego, se fue el que nos defendía, se fue el que nos inspiraba, se fue el que nos daba la victoria. Quedamos solos, ay de nosotros. Eso era lo que trataba de advertir esta mujer. Y cabón, se fue la gloria, Dios se fue, Dios no está. Por eso nos está pasando esto. Murieron ese día más de 30 mil hombres. terrible, hermano. Mire a dónde llevó el descuido. Como 34,000 hombres de guerra murieron. ¿Quién, de dónde empezó esta caída? El descuido del sacerdote, el descuido de los dirigentes, el descuido de los que estaban a responsabilidad de llamar al pueblo, de llamar a sus hijos, de ponerlos en su sitio. Dios, que ocupen el lugar que se merecen, no el lugar que ellos quieran, que no vengan a hacer aquí lo que ellos se les venga a la cabeza, que vengan a inventar, que vengan con nuevas novedades, que van a venir a decir, vamos a romper los esquemas que hay hasta ahora y vamos a establecer otras cosas. No se lo vamos a permitir. Y el día que nosotros no estemos, usted, que también está comprometido con Dios, se va a levantar y le va a reprender y va a atajar y va a defender esta obra, y no va a permitir que esos incircuncisos que se están levantando por ahí sin un encuentro con Dios, sin haber tenido un conocimiento de Dios, sean los que tomen parte. Afortunadamente es el 99.5% que anda bien. Es una minoría que se están saliendo del cauce, que lo que aman es el altar por las ofrendas. Eso es lo que los tiene ahí, es las ofrendas, es el buen vestido, la buena comida, igual que los hijos de Eli. Lo que les importaba era vivir de lo mejor del pueblo, de la mejor de las ofrendas, de lo mejor que llegaba allí. Eso se lo comían ellos y los hijos y los demás, la rosca de ellos. Eso no puede estar aquí, hermano. No puede estar aquí. Alabado sea Dios. Y está bien que nuestros hijos sirvan. Si Dios los llama, amén. Pero tienen que dar la medida que hemos dado todos. No pueden haber grupos élite preferidos que empiecen como nosotros empezamos, que paguen un precio, que nos demuestren que Dios los ha llamado, que están ahí, no porque yo le solté el púlpito o lo puse o le heredé la iglesia. No, fue porque Dios los llamó, fue porque Dios de verdad hizo un llamado con ellos. Amén, amado hermano. Así que dice que antes, dice aquí la palabra que la palabra escaseaba. Claro, ¿cómo no va a escasear la palabra con un grupo de impíos que no conocen a Dios, menos la ley, menos eran gente de estudio, no conocían? Entonces la palabra escaseaba, se habían quedado sin palabra. O sea, Elí, que conocía la palabra y que había conocido a Dios, pero como ya se había dañado, ya se había quedado sin mensaje. Y la verdad es que el pastor, el hombre de Dios, no hay jubilación para nosotros. Pero quiero explicar esto. No hay jubilación porque todavía podemos hacer algo. Pero nosotros tenemos que entender que el hecho de los años que van avanzando nos van quitando muchas cosas. Y si no hemos sido gente de altar y gente de unción y gente de palabra, a medida que pase de 50 para arriba, usted va a ver que el mensaje va a mermar, va a bajar. Y entonces, ¿con qué va a alimentar la iglesia? Hay que hacerse un lado, hay que retirarse, hay que aceptar la condición que nos hemos llegado, tal vez por los años. Pero no quiere decir que se aísle y se desvinculó totalmente. No, usted puede, y qué bueno sea que uno encuentre una persona que fue pastor por muchos años, pero que aunque esté en su casa, aunque tal vez no pueda hacer lo que antes hacía, por causa tal vez de la enfermedad o por causa de su vejez o en fin, cualquier circunstancia, el que se acerque encuentre una palabra, encuentre un consejo sabio, encuentre que en él hay unción, que en él hay vida, aunque está sentado ahí porque la condición física no le lo permite, pero que tiene vida, tiene unción, tiene una palabra, tiene consejo, mantiene hasta el último día sus convicciones y sus principios. Pero no podemos permitir que el hecho de que los años han avanzado en nosotros y que van creciendo otros, incluso nuestros hijos, van a ellos a señalarnos las pautas a seguir. Personalmente yo no lo permitiría. En mi caso no lo permitiría. No, no lo permito. Amén. Si son hombres de Dios, amén. Pero entonces, si son hombres de Dios, van a entender. Alabado sea el nombre del Señor. No pueden venir con una novedad rara, con una música rara, con una cosa que uno sabe que no es. Así uno esté poniendo una silla de ruedas, uno tiene que desde allá hacer ver que no es así. Mantener la antorcha, mantener el fuego encendido. Alabado sea el nombre del Señor. Y lo otro es que tenemos que preocuparnos por esa palabra, porque hermano, hay una condición muy tremenda en el liderazgo, y es que usted ve que la mayoría no tiene mucha palabra, no tiene un mensaje, no hay ministerios sobresalientes. Al principio hubieron ministerios que sobresalían, que se iba a una región donde no había nada y esa persona levantaba no solo a una iglesia, cantidad de iglesias y obreros. Pero eso no está pasando ahora. Eso no está pasando, eso no se ve. Si hay 1600 iglesias en este momento, cada año por lo menos, o cada dos años, deberían levantarse otras 1600 iglesias. Pero solo se levantan 90, 80, 110. Eso quiere decir que solo el 10, a veces hasta el 8%, son los que están trabajando. El resto de obreros no están trabajando. No están pensando en levantar otra iglesia. No están pensando en emplear la obra del Señor. No están pensando sino en lo de ellos. Amén. Y en agrandar el templo y en agrandar la iglesia. Pero ¿dónde están las otras iglesias? ¿Dónde están los obreros? ¿Dónde está lo que se precisa que debemos hacer? ¿Dónde está eso? ¿Por qué? Porque los años nos han venido robando la unción. Los años nos han venido robando la visión. Los años nos están deteriorando y nos están quitando la imagen. Usted ve que este hombre ya la visión no era bien buena, que llegó y miró hacia un poquito a la distancia a Ana, que estaba ya orando y clamando y llorando, quebrantada, y llegó y le dijo: mujer ebria, digiere tu vino. Ya la visión estaba distorsionada y tenía unos conceptos equivocados y decía cosas que no eran precisas y decían cosas que no eran reales. Eso no era real, ella no estaba ebria, ella estaba doblegada ante la presencia de Dios, pero él la tildó de ebria, de borracha, de mujer impía, que él tuvo que decirle: no, mi señor, no trate así a tu sierva como una mujer impía. Yo no soy una mujer impía, soy una mujer quebrantada de espíritu y que vine y me doblegué a la presencia del Señor y he estado aquí pidiéndole a Dios que me conceda una petición. Eso es lo que estoy haciendo aquí, no es que he bebido vino. Pero era por causa de la visión. Ya el discernimiento no estaba claro en él tampoco. Cuando Dios llamó a Samuel, que comenzó a llamarlo, él no le supo guiar. Él no había orientado. Dice la Biblia que Samuel no conocía la palabra de Jehová y estaba en la casa de Dios, estaba en el templo y estaba al lado, bajo la sombra de un sumo sacerdote. ¿Sí? Tremendo. Y él no conocía la palabra, él no conocía a Dios, él no sabía nada de Dios, y llega y le dice: ¿me has llamado? No, yo no te he llamado. Vuelve otra vez a su cama. Y en fin, hasta la tercera vez fue que le dijo: si vuelven a llamarlo, diga, habla Jehová que tu siervo oye. Porque Elías dijo: ¿será que Dios lo está llamando? ¿Será que Dios lo está llamando? Y entonces yo creo que ese día se le fue el sueño, porque a la madrugada le dijo: dígame, decláreme todo lo que Jehová le dijo, no me encubra ninguna palabra, pase lo que pase. Y Samuel le declaró toda la palabra. Más que ese mensaje hablado, fue el saber que en su propia, frente a sus propios ojos y frente a su nariz, Dios le estaba levantando un niño como sustituto. Un niño como sustituto, porque él no se había preocupado por levantar el sucesor, por levantar a otro. Dios le dice, le hace ver que lo está llamando a un niño, para que sea el sucesor de este hombre, de una vasta experiencia. Sería muy triste, hermano. Amén. Era un mensaje como diciéndole: usted está dañado, usted ya no sirve, usted de verdad está viejo en todo, usted está deteriorado, yo tengo que usar a este, aunque no está preparado completamente, pero por lo menos está limpio, por lo menos tiene el temor de Dios, por lo menos fue educado según su madre, en los principios que ella le enseñó. Aunque no tiene el conocimiento de que yo soy Dios, que yo hablo, que yo soy el que reprendo, yo soy el que levanto y hago tantas cosas, pero yo lo voy a llamar. Y lo llamó, y entonces Samuel le habló todo, le declaró todo el mensaje, no le encubrió nada, y le estaba diciendo lo que iba a venir para él y para su casa. Terrible, hermano, cuando viene el deterioro, el descuido, cuando vienen los años, porque a veces no es que estemos aniquilados por los años físicos, es que estamos aniquilados por los años de ministerio. Así estaba este hombre, estaba cansado. Cuando no era en la cama, usted ve que cuando Dios llamó a Samuel, él estaba en la cama, Elías estaba en la cama, Elías estaba en la cama, el sacerdote estaba en la cama. El día de la batalla, el día del conflicto, él estaba en una silla sentado. O sea, eso habla del reposo. Siempre estaba en el reposo, siempre estaba conforme, siempre estaba sentado. Nunca lo vieron ocupado, nunca lo vieron clamando, nunca lo vieron intercediendo, nunca lo vieron dando directrices al pueblo. Estaba sentado o durmiendo, acostado. Habla de ese descuido, de ese deterioro, de esa vida, hermano, de esa falta de compromiso, de esa falta de responsabilidad, de esa falta de estar ahí donde tenemos que estar. Nosotros tenemos que estar aquí, no solamente aquí con el alma, que es el asiento de nuestras emociones, por lo que vemos, por lo que se nos da, lo que sea, no. Debemos estar comprometidos de espíritu, y debemos de también comprometidos con físicamente, es decir, todo nuestro ser, cuerpo, alma y espíritu, debe estar comprometido, que lo que hagamos lo hagamos para Dios, que lo hagamos con pasión, que lo hagamos porque nos nace, que si predicamos es porque nos nace, porque lo sentimos, porque tenemos la palabra, porque tenemos la autoridad de Dios, no por otra cosa, hermano. Que Dios nos ayude, hermano, que Dios nos ayude a que no se cumpla esto en nosotros, a que no haya ese deterioro, que amemos la obra por encima de todas las cosas, hermano, que la obra de Dios nos sufra. Hoy, hermano, cuando hay esos escándalos inmorales, esos escándalos por dineros, por malos manejos de dinero, hermano, a veces esas cosas de estar colocando las propiedades a nombre, lo que no es de nosotros, a nombre nuestro, hermano, eso está hablando de un deterioro terrible, de que lo que nos importa a nosotros es lo nuestro, que estamos aquí por ventajas personales. ¿Cuánta gente hay que presionarlos, hermano? No, hermano, cuando usted va a comprar una propiedad, Usted debería hacerlo correctamente. Hablar al presbítero, hablar al supervisor, pedir el visto bueno. Esto se puede, esto es. No, hay gente que va y compra donde él se le, a donde él le parece, donde él ve su visión para negocios y para otras cosas. Y no se mete donde tiene que estar. No se deja guiar. No hay una, no pide asesoría para lo que va a construir. Y usted ve que cada templo está construido al gusto de cada pastor. Y a veces el gusto de ese pastor no son las necesidades de la iglesia. A veces se desperdicia. ¿Por qué? Porque el pastor quiere imponer y quiere hacer las cosas que a él se le vienen a la cabeza. A veces esos dineros pro templo y esos dineros de actividades, la gente en muchas iglesias está desmotivada porque dicen: no hacemos sino nosotros trabajar y trabajar, y no sabemos ni cuánto hay ni a dónde va, y esos ingresos nunca crecen, nunca pasan de ahí. Hay mucha gente desmotivada allí, iglesias, hermanos, que nos llaman desmotivadas porque los pastores no son correctos, no anuncian, no dicen. Alabado sea el nombre del Señor. No tienen esas cuentas claras. Eso es un delito ante la ley nacional, pero más un pecado ante Dios. Utilizar, malversar los dineros del pueblo, los dineros de la congregación, que con esfuerzo los trae. Nosotros tenemos que tener una buena administración, saber que no se nos puede pegar todo eso allí, que hay una parte que está establecida, que usted puede de ahí gastar para sus necesidades como obrero, para su familia, pero que el resto tiene que ir a la obra de Dios, que el resto no es para que nos llenemos nosotros. Amén. Todo eso, hermano, habla de deterioro espiritual. Habla de carnalidad. Habla de abandono del altar. Habla de descuido. Habla de que nuestra visión está distorsionada y ya no vemos. Nos toca acercarnos muy bien porque ya no vemos. Y a veces ni siquiera acercándonos vemos. Amén. Porque ya la visión está mala. Y eso está hablando, hermano, para mí, de un deterioro espiritual, de un descuido, de un avance fuerte de años que viene avanzando lentamente, lentamente. Y cuando diga, es que ya no podemos dar un paso. Amén, amado. Administre el dinero como dice la palabra, que es necesario que cada administrador sea hallado fiel. Administre fielmente lo que Dios le da. Administre, no lo malgaste, no haga cosas que no son correctas. Administre su vida, administre su familia. Tenga a su familia, como dice 1 Timoteo capítulo 3. ¿Cómo dice? Que tenga hijos en sujeción, que no estén acusados de disolución. Tenga hijos en sujeción. Amén. Hay gente que le alcahuetean a sus hijos, hagan y de todo, que lo que hagan, y permiten que el pueblo sea ultrajado por sus hijos. No se lo permita. Póngase, hermano, en las manos del Señor. Póngase en este año en las manos del Señor y dígale: Señor, estoy aquí para comprometerme con todo lo que tengo, con todo lo que tú me has dado. Voy a retomar la senda. Me estaba tal vez desviando un poco, saliendo un poco. Estaba escuchando tal canal, estaba escuchando tal programa, estaba escuchando a tal compañero que ya está desviado, pero me voy a volver a la senda. Voy a tomar, a retomar la senda. Voy a volver al camino. Voy a enderezar mis pies. Voy a que no me dañe, y que no se dañe mi familia, y que no se dañe la iglesia, y que no se dañe la obra. Voy a cuidar con todo mi amor y con todo lo que requiere esta palabra, compromiso. Que Dios nos ayude. Póngase de pie. Clame a Dios. Estamos aquí, hermanos.
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hablan lenguas en la casa, en la iglesia maldicen en la casa. Silencio. Gente que habla lengua en la iglesia y después echan maldiciones en la casa. Y la Biblia dice que como una fuente puede echar agua dulce y amarga por una misma abertura. Alábelo si puede, si no puede, trate. Aquí está pasando algo raro. Porque ¿cómo de una misma fuente va a salir el agua dulce y va a salir el agua amarga? ¿Cómo yo puedo bendecir aquí a Dios en el templo y maldecir a mi esposa en la casa? ¿Cómo yo puedo bendecir a Dios en la iglesia y maldecir a mis hijos en la casa? ¿Cómo yo puedo tirar un gloria a Dios y un aleluya en el templo y después ser un mal hablado y decir malas palabras cuando estoy fuera de la iglesia? Y después decir que estoy lleno del Espíritu Santo. ¿De qué es que usted está lleno? Déjese de cosas que cuando el Espíritu Santo te llena, ya no te cabe nada más. Alabado sea Dios en el día de hoy. Ya no hay cabida para otra cosa cuando el Espíritu Santo te llenó. No hay cabida para otra cosa. Eso es lo que significa lleno. Lleno significa no cabe nada más. Gloria a Dios en el día de hoy. Shakalama yan shatakima sohala yaleikasui. No cabe nada más. No hay cabida para otra cosa. Pero amados hermanos, seamos realistas en nuestra condición espiritual. ¿Por qué? Porque es la única forma en la cual podemos prepararnos para realmente, cuando suene la trompeta, ser levantados al cielo. Orando, el Señor me decía, estoy trayéndole mis últimos mensajes a la iglesia. Me decía, estoy trayendo mensajes de alerta. Lo que estoy dándole a mi pueblo es un aviso, me dice. Yo no quiero que nadie sea tomado por desapercibido, me decía el Señor mientras yo oraba. Me decía, yo estoy trayendo un mensaje en estos días que le habla el evangelista, que le habla el misionero, que le habla el pastor, que le habla el miembro de la iglesia, porque muchos cuando suenen la trompeta estarán desapercibidos. Pero yo no quiero que nadie diga que no le di oportunidad. Por eso es que a veces el mensaje viene fuerte y la gente no le entiende. Y por eso es que a veces la palabra viene dura y la gente no comprende por qué. Y por eso es que a veces Dios habla, y cuando habla, habla fuerte, hermano. Pero no es porque Dios no nos ama, es porque nos ama tanto que quiere limpiarnos para que podamos entrar allá arriba cuando la trompeta suene. Alabado sea Dios en el día de hoy. Abalama yan shatakimaso. ¿Llenos de qué? Cuando yo contemplo a una persona hablando lengua, hablando lengua, lengua, lengua, lengua, lengua. Y después que habla lengua me dice a mí, quiero hablar con usted. Y nos sentamos. Y después que nos sentamos, coge y me dice, yo estoy casado. Pero ahora mismo hay otra mujer que es la que me gusta. Entonces yo digo, yo estoy buscando la forma de poder congeniar una cosa con la otra, ¿ves? Lenguas primero. Y una mujer que le gusta después de las lenguas. ¿Usted puede entender eso? Las lenguas adelante y la mujer que le gusta atrás. Alabado sea Dios en el día de hoy. Y está lleno. ¿De qué está lleno? ¿Lleno de qué? ¿De qué? ¿De qué? En serio, que me miran, Señor. Alabado sea Dios. Tírame un retrato cuando se quede así para yo te guardarlo de recuerdo. Alabado sea Dios en el día de hoy. Y entonces hay lengua y hay enojo, hay lengua y hay pelea, hay lengua y hay división. Hay quienes dividen una iglesia hablando lengua, mire usted qué cosa. Y hay quienes profetizan para dividir una iglesia, y la gente dice, me fui con él porque él está lleno del Espíritu y él profetizó que con él era que había que estar. Y la Biblia me enseña a mí que es el diablo el que destruye. Y es el diablo el que viene a dividir. Y es el diablo el que siembra la contienda. Y es el diablo el que siembra la división. Y es el diablo el que siembra la disensión. Y aunque usted me diga que está lleno, si usted siembra contienda, y si siembra división, y si siembra disensión, y si es uno que pone a los miembros de la iglesia contra el pastor de la congregación, usted me dirá que está lleno. Pero yo le pregunto, ¿lleno de qué? Alabado sea Dios en el día de hoy. Ay, shalom, aquí, mashendaba. Porque el Espíritu de Dios nadie lo puede utilizar para contender. El Espíritu Santo nadie lo puede utilizar para dividir. Porque el Espíritu Santo no contiende, el Espíritu Santo no divide. Lo del Espíritu Santo es unir. El Espíritu Santo redarguye. El Espíritu
de Dios se mueve para redarguir, lo único que persigue es que la persona se arregle, que la persona quite lo que está mal. Alabado sea Dios para siempre. Pero el que dice que está lleno y diciendo que está lleno, hay en su corazón cabida para otras cosas. Tenemos que preguntarnos en esta noche de qué estamos llenos, porque si es el Espíritu de Dios el que nos llena, ya no hay cabida para más nada. Alabado sea Dios en el día de hoy. No cabe más nada ahí. No entra más nada ahí. Y entonces cuando usted está lleno del Espíritu Santo, el diablo viene una persona y te hace algo. Y entonces viene el diablo a colocar odio. Y rencor. Y raíz. Y herida. Pero cuando el diablo viene con las heridas. Y viene con el rencor. Y viene con la raíz. Y viene con el odio. Y va a echarlo en el vaso. El diablo dice, pero ¿dónde lo voy a echar si no cabe? Atado a Dios esta noche. No, y entonces el diablo dice, si se vaciara un poco, yo se la echo. Pero ahora no le puedo echar nada ahí si está lleno, si no cabe. Entonces el diablo dice, déjame buscar que se vacíe un poco para buscar hueco, para meter lo que yo quiero meter. Entonces el diablo dice, vamos a ver si logramos que deje de orar. Déjame ver si logro que deje de ayunar. Déjame ver si hago que falte a la iglesia unas cuantas veces a la semana. Y dejó de orar. Y dejó de ayunar. Y dejó de ir a la iglesia. No la iba a dejar perderlo yo. Y ahí está. Y ahora, ¿cómo está? ¿Cómo está ahora? Vacío. Y ahora, ¿se puede llenar? ¿De qué se puede llenar? De cualquier cosa. Ahora aquí cabe cualquier cosa. Cabe aquí ahora cualquier cosa. Aquí ahora cabe el odio. Cabe el rencor. Hay cabida para adulterio. Hay cabida para la fornicación. Porque el vaso está vacío. Cuando el vaso está vacío, se le puede meter cualquier cosa. Y eso de cualquier cosa, óigame, es una bendición en esta noche. Porque usted en esta noche dice con qué lo quiere llenar. Lo puede llenar con lo que el diablo traiga. O puede decirle al diablo, diablo, sálteme del lado. Porque aunque el vaso está vacío, yo lo voy a llenar hasta arriba del Espíritu Santo. Alabado sea Dios en el día de hoy. Levante las manos y alabe a su Dios. Alábelo que Él vive, alábelo. Shakarama Kima Mashenda Tasahalaja Foja. Aleluya. Aunque el vaso esté vacío, se puede llenar. Y usted me dirá, hermano Naldi, si está lleno de otra cosa que no es el Espíritu. Y si ya está lleno de lo otro, pues vacíalo. Vacíalo. ¿Y cómo yo lo vacío? En el altar. A la gente no le gusta venir al altar, y al altar es lo más lindo que hay después de un mensaje, para vaciar la copa de aquellas cosas que el diablo ha logrado meter en ella. Y el altar es lo más lindo para que la copa se llene de aquello que Dios lo quiere llenar. Alabado sea Dios en el día de hoy. Si hay rencor, vacíalo. Hay odio, vacíalo. Si hay disensión, vacíalo. Si hay, aleluya, raíces, vacíalo. Si hay heridas, vacíalo. Si hay amargura, vacíalo. Si eres una persona enojada de que te levantas hasta que te acuestas, hay que vaciar ese vaso, aleluya, del enojo. Y hay que tirarlo boca abajo, mire, porque cuando usted lo mira así, se le cae todo lo que está ahí adentro, se cae para abajo y se vacía el vaso. Y después que el vaso está vacío, usted lo sacude para que nada se quede adentro. Y después que lo sacuda, entonces lo pone para arriba y le dice, maestro, llénalo ahora tú, llénalo de tu espíritu, llénalo de tu poder, llénalo de tu santidad, llénalo de tu fuego, llénalo de la unción. Yo quiero que mi vaso esté lleno y quiero que mi copa esté llena, porque con el vaso lleno y la copa llena, ya no hay cabida para ninguna otra cosa. Alabado sea Dios en el día de hoy. Ya el diablo no puede meter ahí lo que él quiere, hermano. Ya no puede. Por eso es que es un problema descuidarse, hermano. Es un problema descuidarse. Usted se descuida y rápidamente el enemigo comienza a tocar a la puerta. Y eso es algo que todo cristiano ha tenido esa experiencia. Usted se descuida un poco de la oración y rápidamente, después que usted se descuida un poco de la oración, aparece alguien. Rápido quiere tocar a la puerta. Usted descuida su asistencia a la iglesia. Y lo triste de esto es, mire, hay gente descarriada
que después de estar descarriado me han dicho a mí, yo no sé ni por qué me descarrié. Y me han dicho, tal vez usted no comprenderá, hermano Naldo, pero es que yo no pensaba descarriarme. A mí nunca me pasó por la mente descarriarme. Y yo sé, y eso es cierto, hay gente que está en el mundo que nunca le pasó por aquí hacerlo. Pero aunque nunca le pasó por la mente hacerlo, dejaron de hacer aquellas cosas por las cuales una persona se puede mantener en Cristo. Porque en este camino nadie permanece por su fuerza de voluntad. Mire, yo tenía una muchacha en la iglesia, que esa muchacha era una muchacha que no oraba. Ella no ayunaba, ella misma me lo decía. Yo me sentaba con ella en la oficina, la aconsejaba, pero ella ni oraba, ni ayunaba, ni nada, nada. Y estuvo en la iglesia, amados hermanos, como por 3 años o más, así. Iba a la casa y venía y se sentaba allí muerta, como un témpano de hielo. Y yo la dejaba tranquila porque tampoco hacía ninguna otra cosa. O sea que tampoco estaba pecando en ese tipo de pecado de mundanalidad, sino que ella era una muchacha tranquila. Pero venía a la iglesia y no hacía nada, no oraba, no ayunaba ni nada. Y yo siempre le decía, arréglate y endereza tu vida, porque tú no vas a seguir así. Le dije, nadie permanece en la iglesia por fuerza de voluntad. El que está vacío, después que está vacío, el diablo busca la forma de llenarlo de lo de él. Y esa es una de las enseñanzas que Cristo da cuando dice que un día el demonio viró para atrás después de haber vagado. Y cuando viró para atrás a ver cómo estaba la casa en la cual él había habitado antes, la encontró recogida y la encontró barrida y la encontró limpia, pero estaba vacía. Fíjese, y esa es otra palabra clave, vacía. La casa estaba limpia, recogida, adornada, ordenada, pero vacía. Y lo que el diablo necesita para entrar a romper el orden, y donde hay orden, poner desorden, es encontrar una casa vacía. Porque después que la casa está vacía, la llena. Y entonces él dijo, ahora me voy y busco 7 peores que yo. Y se fue y buscó 7 peores que él. Y cuando vinieron a la casa, entraron. Y la Biblia dice que la condición de dicha persona vino a ser peor que la primera. ¿Por qué? Porque la casa estaba vacía. Y aquí en este camino no se permanece por fuerza de voluntad. Aquella muchacha estuvo sus 3 años por ahí en la iglesia y iba y venía y no siguió el consejo de oración, de ayuno, busca a Dios. Y un día, amados hermanos, cuando menos lo pensaba, el adulterio tocó a la puerta. Y cuando el adulterio tocó a las puertas, Dios me lo mostró. Y le hice una visita. Y le dije, yo estaba orando y he sentido de parte de Dios que a ti te está pasando así, así, así, así, así. Y me dijo, ah, con que Dios se lo reveló ya, me dijo. Mire cómo me habló, con que Dios ya se lo reveló. Y yo le dije, sí, ya me lo reveló. Y me dijo, bueno, es verdad. Hay un hombre que me está hablando. Y yo estoy ya para caer. Y le dije, pero si oras y ayunas, no caerás. Y me dijo, es que yo no quiero orar ni ayunar. Y yo le dije, pues caerás entonces. Y cayó. Y ya no volvió más a la iglesia. Y el hogar se le destruyó. Y por ahí para acá han venido muchísimas otras cosas más. Y ahora mismo hace tiempo que no sé de dicha persona. Pero todo se vino abajo después de 3 años en una iglesia, yendo y viniendo, sin oración, sin ayuno. A lo mejor creía que por su fuerza de voluntad iba a perseverar. Pero amados hermanos, aquí en el cristianismo nosotros o somos de Dios o somos del diablo. Gústele o no le guste como yo se lo digo, pero se vuelve a repetir. Aquí no hay términos medios, hermano. Aquí no hay términos neutrales. Esto no es una piernita aquí, la otra piernita acá. Esto no es términos neutrales. Aquí o somos de Dios o somos del diablo. Si no soy del diablo, soy de Dios. Y si no soy de Dios, le aseguro que el diablo me va a coger un día de este y va a hacer conmigo lo que le da la gana. Alabado sea Dios para siempre. Y para que eso no ocurra, el vaso hay que llenarlo. Hay que estar llenos de verdad. No es llenos de mentira. No es llenos de la boca para afuera. Es lleno en la profundidad de nuestro corazón. Es lleno para que el Espíritu Santo nos controle. Es lleno para que el Espíritu Santo
Santo nos gobierne. Es lleno para que el pensamiento de Dios esté en nuestra mente. Es lleno para que hagamos lo que Dios quiere que nosotros hagamos. Es lleno para que se vayan los deseos de la carne. La Biblia dice que los que son de Cristo crucificaron la carne con sus pasiones y con sus deseos. Y la carne crucificada ya no gobierna. La carne crucificada ya no manda. La carne crucificada ya no controla. Cuando la carne se crucificó, cuando la carne está crucificada, ya la carne no manda tu vida, manda el Espíritu Santo. Si la carne te gobierna, es porque todavía le hace falta llevarla hasta la cruz del Calvario. Alabado sea Dios en el día de hoy. ¡Aleluya! Hay gente que dice, salí lleno hoy del culto. ¿Qué lleno voy? Y cuando se van a montar en la guagua de la iglesia, miren así para el lugar donde ellos acostumbran sentarse. Y dicen, salte de ahí que ahí voy yo. Y la otra persona que también salió lleno, le dice, ¿acaso esto aquí tiene el nombre tuyo? Salte que te digo que ahí voy yo. Tú sabes que yo siempre me siento ahí. Mire que el diablo forma peleas por boberías y por tonterías, hermano. Y cuando usted viene a ver, los que estaban llenos llevan tremenda discusión porque aquel le cogió el asiento a este. Y ahora no lo puedo ver porque me cogió el asiento. Y no vuelvo más a la iglesia porque me cogió el asiento. Ese no es mi hermano en Cristo, no, porque me cogió el asiento. Ese no me ama nada porque me cogió el asiento. Tonterías de niño, como si fueran bebés recién nacidos. Cuando la Biblia dice que cuando yo era un niño hablaba como niño y me comportaba como niño, pero cuando fui hombre dejé lo que era de niño. Alabado sea Dios en el día de hoy. ¡Aleluya! Y salieron llenos. Y eso que salieron llenos, que si llegaba a salir vacío, olvídese, que la que se formó es terrible. ¡Ay, santo! ¡Ah! Salieron llenos. ¿Llenos de qué? Ese tema como que a ustedes no les gusta, ¿verdad? El Señor me debía haber dado otro tema. A ellos no les gusta ese tema. Mañana me uno que guste. Gloria a Dios para siempre. Mañana ya Dios me dio a mí el tema para mañana. Mañana vamos a predicar por el tema más que oidores, ¿oyó? Ese es el tema de mañana. Gloria al Señor en el día de hoy. El Señor me lo dio ayer cuando venía en la guagua de allá para acá. Y ese es el de mañana, más que oidor. Y entonces uno tiene que preguntarse que esta noche, conforme al tema que Dios nos ha dado para el día de hoy, si estamos llenos, ¿de qué estamos llenos? Y uno tiene que escudriñarse, hermano. Mira, el cristiano que quiere irse para el cielo debe de escudriñarse. Póngase de pie para terminar esto ya aquí esta noche. Si yo te entendieron lo que yo le quise decir. ¿Cuántos entendieron lo que yo les quise decir? Pues ¿para qué voy a seguir predicando si ya me entendieron? ¿Lleno de qué? Y el creyente tiene que ser sincero. Y el creyente debe escuchar.

A Dios en esta noche, porque esto es cuestión de irse para el cielo, hermano. Esto no es cuestión de estar subido en un altar, ni es cuestión de ser, de estar inscrito en el libro de membresía de la iglesia, ni es cuestión de tener una tarjetita en la cartera que dice que usted es miembro de esa iglesia y llevarla para todos lados. Es cuestión de que el nombre mío, además de que esté escrito aquí en la tierra, me lo tengan bien escrito con letras de oro allá arriba en el cielo. Alabado sea Dios en el día de hoy. Y usted sabe por qué es que hay muchos cristianos que se van a quedar. No es porque Dios no hable. Hay un montón de creyentes que se van a quedar por orgullosos y por altivos y porque no les gusta humillarse y porque prefieren quedarse en un banco cuando Dios les habla, porque se sienten avergonzados de pasar al frente. Yo no me avergüenzo de pasar al frente. Yo de lo que sí me avergonzaría es que suene la trompeta y que yo me quede y después todos los vecinos y todos los pecadores me empiecen a preguntar: aleluya, ¿por qué no te fuiste? Y tú no cantabas: me voy con él, me voy con él, me voy con él, yo no me quedo, me voy con él. ¿Y qué pasó que no te fuiste? ¿Y qué pasó que te quedaste? De eso es que hay que avergonzarse, hermano. Pero reconocer que Dios le habla a uno, eso no es vergüenza, eso es una honra. Reconocer que el Espíritu Santo trató con mi vida, eso no me avergüenza, eso para mí es una honra. Humillarme ante la presencia de Dios, eso no me avergüenza, eso es honra. La Biblia dice que los que se humillan, ellos serán levantados, alabados sea Dios en el día de hoy, aleluya. Y yo creo que hemos entrado, hermano, nosotros hace tiempo ya que entramos en el tiempo del levantamiento de la iglesia. ¿Oyó? ¿Entendió lo que le dije? Le dije, es que hace tiempo ya que entramos en el tiempo del levantamiento de la iglesia. Pronto esto se acaba. Y como Dios me dijo mientras lloraba, hermano, estos son los últimos mensajes. Son mensajes de preparación. Mensajes de preparación. Mensajes que me revelan mi condición para que la arregle, porque el tiempo que queda para arreglar lo torcido que haya es poco. Es poco. El tiempo es ya y es ahora. Y yo digo, hermano, que hemos entrado en el tiempo de gemir y de gritar ante la presencia de Dios y decirle: Señor, lléname de los pies a la cabeza. Lléname desde la punta de los pies hasta la coronilla de la cabeza. Lléname completo. Yo no quiero que aquí haya espacio para más nada en mi corazón. Yo quiero estar total y completamente lleno. Y como dice tu palabra en el libro de los Efesios, en el capítulo 5, verso 18, quiero ser lleno, pero lleno del Espíritu Santo de Dios, lleno del poder del cielo, lleno de la autoridad de Dios. Porque cuando te llenas del Espíritu de Dios, del poder de Dios y de la autoridad de Dios, te enfrentas al diablo, te enfrentas a la carne, te enfrentas al mundo, te enfrentas a los demonios, y el diablo tiene que salir corriendo, porque el diablo sabe cuando tú estás lleno. Alabado sea Dios en el día de hoy. Padre, yo he predicado tu palabra en esta noche. Como me la diste, la dejé salir. Ahora te pido que tú en este llamado hagas lo que tú quieras, como tú quieras y con quien tú quieras. Permite que aquel a quien tú le hablaste en esta noche, permite que aquellos que quieren estar realmente llenos, completamente llenos hasta arriba de ti, que no quepa nada más en ellos, Señor, vengan a este altar en el día de hoy, porque estaremos orando por la llenura de tu Espíritu en cada uno de nosotros, Jesús. Padre mío, se ha hecho en esta noche así para tu gloria y para tu honra.

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¿Cómo purifica el alma? De eso está hablando. Y dice: ¿cuánto más entonces la sangre del Mesías, el cual mediante el Espíritu Eterno, el Ruach HaKodesh, el Espíritu de Santidad, el Espíritu Santo, se ofreció a sí mismo sin mancha ante Dios, limpiará vuestras conciencias de obras muertas para que sirváis al Dios vivo? Es su sangre la que nos limpia por dentro. La sangre de los sacrificios de animales prescritas por Moisés limpiaban el cuerpo, pero la sangre de Jesús limpia el alma y la conciencia. Gracias a Dios por su sangre. Oh, sangre bendita. Sangre bendita y gloriosa. Así que, por esta razón, Jesús es mediador de un nuevo pacto. Por eso, que la maldición de Dios caiga sobre todos aquellos predicadores que le dicen a la gente: ven a pactar con Dios, trae tu dinero. Que la maldición de Dios les llegue, porque están predicando un evangelio diferente. Y la Biblia dice que quien predica un evangelio diferente sea anatema, maldecido. El nuevo pacto está hecho con sangre, no con billetes. Esos predicadores chupacabras que salen en la red Enlace, TVN, mafiosos, que salen en las radioemisoras a pedir dinero como pobres para vivir como ricos, a extorsionar a la nación de Dios, a decirle: toma el teléfono y pacta para recibir tu milagro, manda tu dinero para que nosotros oremos por ti. Hijo del diablo, yo no necesito que usted ore por mí, usted está más condenado que el diablo. Entienda, yo no necesito pagarle a un hombre para que ore por mí. Esto no es misa católica. Tenemos a alguien que ora por usted y por mí, a Jesucristo, el sumo sacerdote. Él y solo Él. Él intercede por nosotros. Él presenta sus manos perforadas al Padre y le dice: oro por ellos, mira lo que hice, ya pagué el precio. Ya está pagado el precio. Pero claro, mi amigo, como lo he dicho más de una vez, Jesucristo es el camino, pero Cash Luna es el peaje. Quiere pasar, paga. Si no paga, no pasa el camino. Hijo del diablo, el Señor lo reprenda. Terrible afeminado. Y ladrón. Porque quien comercia con la fe es un ladrón. Hicieron de la casa del Señor una cueva de ladrones. Y esta ciudad de Santa Ana, acá en El Salvador, ha sido la más castigada por la apostasía en este país, por estar tan cerca de este demonio llamado Cash Luna. Cantidades de buses saliendo a las 7 de la mañana de acá de Santa Ana para llegar a Guatemala 3 horas. ¿Para qué? Para que les mientan y les roben. Cada cual tiene el pastor que merece. ¡Tontos! Pudiendo clamar a Dios, van detrás de un hombre. Solo Jesús tiene el poder de darte lo que tú buscas. Corren detrás de un hombre para que les dé la unción. ¡Tontos! El dueño de la unción es el ungido, y el ungido tiene un nombre: Jesús. Gloria a su nombre para siempre. Sí, mi amigo. Así que por esto Jesús es mediador de un nuevo pacto. Mediador también fue Moisés cuando Dios tronó y habló en el Sinaí. Millones de judíos de mi pueblo estaban ahí escuchando tronar a Dios, hablar con voz de trueno. Y el pueblo, no pudiendo soportarlo más, le dijo: Moisés, por favor, ve tú y habla con Dios. Sacerdote es representar al pueblo ante Dios. Y tiene que ser puro
para poder representarlo bien. Y Moisés trepó al Sinaí y habló con Dios. Apaciguó su ira cuando nosotros habíamos pecado con el becerro de oro. ¿Cuántas veces Moisés le dijo a Dios, arrepiéntete? Y Dios le dijo, wow, ¿qué pasó aquí? ¿Cómo yo arrepentí? Sí, Señor, arrepiéntete. Porque si destruyes a este pueblo, se van a burlar de ti. Dirán, lo sacó de Egipto y no pudo meterlos a la tierra. Vas a quedar mal tú, le dice. Tremendo, Moisés. Intercedió. Se puso en la brecha, en medio del pueblo y de Dios. Dijo, Señor, si tú los matas a ellos, empieza conmigo. Alabe a Dios. Bórrame de tu libro, le dijo. Bórrame de tu libro, dijo Moisés. Era porque Moisés amaba al pueblo. Eso hace un sacerdote. Pero cuando Moisés bajó airado del Sinaí, con los mandamientos grabados en piedra, dejó de ser sacerdote y se convirtió en profeta. Tiró las piedras al piso con los mandamientos de Dios. Y fue donde estaban los que habían provocado el levantamiento del becerro. Y él los degolló. Amigo, escúcheme bien. Los sacerdotes representan al pueblo ante Dios, pero los profetas representan a Dios ante el pueblo. Y vino con un mensaje duro y de reprensión que trajo muerte en medio del campamento. Por eso Moisés fue mediador, porque representó al pueblo ante Dios y representó a Dios ante el pueblo. Pero hay un más grande mediador hoy en día, el Hijo de Dios. Él, mi amigo. Él. Y escuche por qué. El Espíritu Santo me hace entender este momento a más cabalidad. Él es el mediador, porque fue humano para entendernos y poder representarnos ante Él. Escuche. Pero también fue Dios para representar a Dios ante nosotros, humanos. Bendito Hijo de Dios. El Dios hecho hombre, Emmanuel, Dios con nosotros. Él vive por los siglos. Hebreos 9, versículo 26. 9, 26. Dice esto. Si quieren, desde el 23. Fue pues necesario que las figuras de las cosas celestiales fueran purificadas así. Habla de purificar el tabernáculo, el santuario, el templo, todo lo que se hacía en el libro de Levítico, como una sombra, una enseñanza, un simbolismo de lo que después haría Jesús en el cielo. De eso está hablando. Pero las cosas celestiales mismas, con mejores sacrificios que estos. Porque no entró el Mesías en el santuario hecho de mano. Jesús no entró en el templo de Jerusalén. No, mi amigo. Sino en el figura del verdadero. Sino en el cielo mismo, para presentarse ahora por nosotros ante Dios, como mediador, en representación de la humanidad toda. Porque Jesús es más importante como humano que Adán, más importante como humano que Abraham, más importante como humano que Moisés, más importante que David. Imagínense, Jesús es más importante que Adán. Él es el segundo Adán. Es más importante que Abraham, el padre de la fe. Es más importante, porque Jesús es la fe misma. Jesús es más importante que Moisés, porque Moisés representó a Israel ante Dios. En cambio, Jesús representa a toda la humanidad. Y es más importante que David, porque David reinó sobre Israel. En cambio, Jesús reinará desde Israel al mundo. Alabe al Hijo de Dios. Hermano, créame, le digo con toda el alma, estoy disfrutando esta prédica. Es como si yo mismo estuviera descubriendo cosas en el púlpito, oiga. Me siento como si yo estuviera escuchando la prédica, hermano. Y eso es porque el Espíritu Santo está obrando. Y su sangre no solo salva, su sangre te sanará de cualquier enfermedad. ¡Por sus llagas fuimos curados! Santo Hijo de Dios.
Hermano, mire, Hebreos dice 9, continúo. Porque no entró el Mesías en el santuario hecho de mano, figura del verdadero, sino en el cielo mismo, para presentarse ahora por nosotros en representación nuestra ante Dios. Y no para ofrecer muchas veces, muchas veces, como entra el sumo sacerdote en el lugar santísimo cada año con sangre de animales, sangre ajena. Escuche, de otra manera le hubiera sido necesario padecer muchas veces desde el principio del mundo, pero ahora en la consumación de los tiempos se presentó una vez para siempre por el sacrificio de sí mismo. Él se sacrificó a sí mismo para quitar de en medio el pecado. A quitar el pecado. Vuelvo y le digo, por favor, entendeme, che. El más grande problema de la humanidad no es el diablo. El problema de la humanidad no es el mundo. El problema de la humanidad es el pecado. Contra esa calamidad han luchado Dios y los humanos, aún los ángeles que también pecaron. Pero para ellos no hay perdón, para nosotros sí. Los ángeles que pecaron están eternamente condenados. Pero nosotros tenemos oportunidad de ser eternamente salvos si nos arrepentimos. Si venimos al perdón de Dios, a la salvación gratuita. Para quitar de en medio el pecado, 27. Y de la misma manera, ¿verdad? Perdón, para quitar en medio el pecado, hasta ahí llego, perdóname, no me quiero pasar. Hebreos 10, versículo 4. Hebreos 10, versículo 4. Escuche esto. Porque la sangre de los toros y de los machos cabríos no puede quitar los pecados. ¿Qué hacía la sangre? Cubría, pero no quitaba. Esto, escúchame. Cuando se derramaba la sangre de algún animalito, el pecado de la persona, de la familia o de la nación, escuche, persona, familia o nación, ese pecado quedaba cubierto. Kipur, kafar, meter debajo de la alfombra. Meter debajo de la alfombra. Pero no es que sacaba la basura a la calle. Pero cuando viene Jesús, agarra y bota a la basura, alfombra y basura. Quita, no cubre. Saca de en medio definitivamente la barrera que nos separa de Dios. Bendito Jesús. Para eso murió Él. Más líquido, por favor. Tengo sed. Sigo leyendo. Dice, pues no puede quitar los pecados. ¿Ya? Escuche. Por lo cual, entrando en el mundo, dice el Hijo de Dios, sacrificio y ofrenda no quisiste. Ya Dios dijo, basta de sacrificar animales, se acabó el tiempo. Me preparaste cuerpo. ¿Quién está hablando? Jesús en el cielo, diciéndole al Padre, me has preparado cuerpo en la tierra, hay que ir a la tierra. Me preparaste cuerpo. Holocaustos y expiaciones por el pecado no te agradaron. Entonces dije, he aquí que vengo, oh Dios, para hacer tu voluntad. ¿Y en qué momento fue exclamada esta frase? Cuando Jesús está sufriendo y derramándose grandes gotas de sangre como de sudor que caían. Y Jesús dice, Padre, pasa si fuera posible de mí esta copa. Pero no se haga lo que yo quiero, hágase tu voluntad. ¿Cuándo se cumplió? Cuando Jesús dijo esas palabras. Cuando Jesús dijo, quisiera ver otra forma de salvar a la humanidad y no tener que soportar semejante sufrimiento. Pero Padre dijo, si toca, pues toca. Hágase tu voluntad. No como yo quiera, sino como tú ordenas. Como en el libro,
como en el rollo del libro, en la Torá de Moisés, está escrito de mí. Escúchame bien. Jesús vino a cumplir profecías, a derramar su sangre, como estaba profetizado por los hombres de Dios desde la antigüedad. Entonces, sigo leyendo. Y luego dice: he aquí que vengo, Dios, para hacer tu voluntad. Quita lo primero para establecer esto último. Y en esa voluntad, es decir, en el sacrificio del Hijo de Dios, verso 10, somos santificados mediante la ofrenda del cuerpo de Jesucristo, hecha una vez y para siempre. Hermano, mire, somos santificados. Antes que éramos inmundos, destituidos de la gloria de Dios, éramos inmundos, hermano. Ante los ojos de un Dios santo y puro, nosotros pecadores éramos, hermano, lo más sucio. Pero Dios, de haber sido nosotros lo vil y lo menospreciado del mundo, hoy nos ha santificado y nos ha convertido en reyes y sacerdotes. Bendito sea Él. Gracias, Señor. Ver Hebreos 10, versículo 19. Así que, hermanos, y aquí viene la gran noticia para nosotros: teniendo libertad, ya no somos esclavos del pecado, ya no somos esclavos del diablo, ya no somos presa de los demonios, somos libres, santificados, purificados, lavados, limpiados por su sangre. ¿Cómo no estar feliz por semejante regalo? De haber sido basura, hoy en día somos diamante. Ahora que se han cumplido las palabras de Isaías: si vuestros pecados fueran rojos como la grana, seráis emblanquecidos como blanca lana, como la nieve blanca. Ahora que se produjo la transformación, que de pecadores convictos, condenados a una eternidad de condenación, ahora somos pueblo de Dios. Dios no es injusto para condenar al hombre, porque Dios es santo. Él hizo una ley santa, pero el hombre rebelde violentó la ley santa de Dios. Por eso un Dios santo debe condenar a ese rebelde, a menos que se provea una forma de salvarlo. Y si el hombre encima rechaza el único medio de salvación, que es Jesús, merece condenación. El hombre merece la condenación por dos razones, mi amigo: por su rebelión de rechazar a Dios, y segundo, por rechazar la salvación en Cristo. Por eso le digo: el que creyere en el Evangelio es salvo, el que no creyere será condenado. Porque el peor delito del hombre no solo es pecar, sino rechazar la salvación. ¿Qué más? ¿O qué más puede hacer Dios para ti salvar? ¿Qué más puede hacer Dios para salvarte? Dio a su Hijo, dio a su Hijo, entregó todo lo que le tenía, dio todo lo que él tenía para nos salvar, para salvarnos. Y que todavía le digamos a Dios: eu rexeito, yo rechazo a salvação, la salvación. Eu rexeito, yo rechazo, eu me afasto disso, me aparto de esto, no quiero saber. Ahora puedes entender que una persona que conoció el Evangelio y se vuelve atrás, sí merece el infierno. Mejor le fuera nunca jamás, jamás, haber conocido el Evangelio que retroceder, porque merece la peor de las condenas por pecar y por rechazar la salvación. Ahora puede entender, si el justo con dificultad se salva, ¿dónde irán estos predicadores ladrones impíos que se roban el money al cash y dejan en la luna a la gente y se llevan el pisto, el dinero, los lucas, la plata, Maldonado?
Estos tipos que salen en la red Satavisión, el canal del diablo, Satavisión, enlace, un enlace con el infierno, que se paran en la televisión a pedirle plata a la gente. Yo estoy de acuerdo que si ese canal fuera de Dios, podría pedir una ofrenda voluntaria y de amor. Con gusto, todos daríamos para que predique el evangelio, pero estos no lo predican, lo pervierten. Y a estos tipos no hay que regalarles nada. Quieren plata, pues trabajen en algo decente, ladrones. Ellos no piden ofrenda, ellos piden pacto, es decir, dinero a cambio de milagro, no dinero por gratitud. La ofrenda es dar algo por amor y gratitud, incondicionalmente. Pero el pacto que estos tipos predican es que tú pactas, llamas, mandas dinero para que Dios te dé algo. ¿Y si Dios no quiere darte qué? ¿O tú qué crees, que Dios es una prostituta que te va a vender el servicio y el favor? Prostitutas son estos predicadores que no predican si no se les paga primero. Vayan pues y díganle al guatemalteco sinvergüenza ese que venga a predicar a Santana, ¿cuánto les va a querer cobrar por venirlos encima a asaltar? Pero bien hecho, que les roben. Cada cual tiene el pastor que merece, porque la gente prefiere pagar a un ladrón que orar de rodillas a Dios. Bien hecho. No, mi amigo, por eso dice la escritura textual, Hebreos 10, versículo, ¿dónde estábamos, amigo? 10:19, gracias, me ayudan. Así que, hermanos, teniendo libertad para entrar en el lugar santísimo por la sangre de Jesucristo. Qué chévere. ¿Sabes lo que es? Poder llegar hasta donde está el trono de Dios. Mi amigo, el pueblo de Israel tiene una tribu, la tribu de los levitas, tribu sacerdotal, mi tribu. Y mi tribu estaba distribuida entre levitas bajos, músicos, sacerdotes y sumo sacerdote. Y el sumo sacerdote entraba al lugar santísimo solo una vez al año. No podía entrar cuando le diera la gana. El único que podía entrar cuando quería era Moisés. Pero ningún sumo sacerdote después de Moisés en la nación de Israel tenía la misma facultad de entrar al lugar santísimo el rato que él quisiera. Moisés entraba el rato que fuera. Moisés quería entrar y entraba. Dios no le prohibía. Pero los demás sumos sacerdotes de Israel tenían que esperar un año para poder entrar. Y entrando con sangre de toro en la oreja, en el dedo gordo de la mano derecha y en el dedo gordo del pie derecho, para que escuche, camine y obre rectamente. Entraba y tenía que atravesar el primer velo del tabernáculo, que se llamaba camino, Haderej en hebreo. Luego que cruzaba el primer velo, entraba hasta el lugar santo y atravesando tenía que pasar, pero Derej era el camino de la puerta de calle. Entraba, camino. Cuando pasaba del patio hacia este sector, que es el lugar santo, digamos, tenía que atravesar otro velo. Haemet, la verdad se llamaba ese velo. Cruzaba, pero pasar al Santísimo tenía que cruzar una cortina que se llamaba Hajai, la vida. Y Jesús dijo: yo soy el camino, la verdad y la vida. Nadie viene al Padre sino por mí. Tremendo. Escuchen, le voy a dar un dato. El velo que separaba el lugar santo del Santísimo, dicen los rabinos de Israel, lo dijo Nachmanides, lo corroboró Maimónides en su libro Guía de los Perplejos, y también lo dijo Abarbanel, el rabino Rashi, los más grandes rabinos de Israel, enseñaban que el velo que separaba el lugar santo del Santísimo era tan grueso que cuatro bueyes, dos para acá y dos para allá, jalando al mismo tiempo, no lo podían romper. Y encima se renovaba cada año. ¿Sabes lo que es eso? Y cuando muere el Hijo de Dios, ¡frum!, se partió el velo. Y no de abajo para arriba, sino de arriba para abajo. Fue la mano del Padre. Rasgó el velo para que podamos entrar ante Él. ¡Bendito Dios! ¡Santo Dios! Por eso dice, escuche bien, ahora me va a entender. Dice: así que, hermanos, teniendo libertad para entrar al lugar santísimo, cruzando la puerta de Erej, camino,
Jaemet, ¿verdad? La segunda puerta, y la tercera puerta o el tercer velo que se llamaba Jajai, la vida. Anohi Haderech, Anohi Jaemet, Anohi Jajai. Yo soy el camino, yo soy la verdad y soy la vida. Ahora mire, dice, versículo 20, por el nuevo camino, vea, nuevo camino, y vivo que Él nos abrió a través del velo de su carne, y teniendo un gran sacerdote, un Cohen Gadol, sobre la casa de Dios, que ya no es un templo de piedra, sino la iglesia. Acerquémonos con corazón sincero, en plena certidumbre de fe. Tenga por hecho que, purificados los corazones de mala conciencia y lavados los cuerpos con agua pura, mantengamos firme y sin fluctuar la profesión, es decir, el llamado de nuestra esperanza, porque fiel es el que nos prometió. ¡Qué chévere! Entrada libre hasta la presencia de Dios. ¿Cuántos alaban a Dios? ¡Chévere! A los hijos del diablo esta prédica no les gusta. Y si quiere, Hebreos 10, versículo 28. Ahora va a entender por qué es importante el sacrificio de Jesús. El que viola la ley de Moisés, donde estaban ordenadas y prescritas las ordenanzas y mandamientos de sacrificar vacas, toros, ovejas, machos cabríos, tórtolas, palominos. Ojo, a Dios siempre los judíos le presentábamos como ofrenda animal perseguido, no perseguidor. Animal que es devorado, no que devora. Animal que es víctima, no que es victimario. ¿Me entiende? A Dios no le podías ofrecer un puma como sacrificio. A Dios no le puedes ofrecer un león que se come a la oveja. Se le ofrece a la oveja, no el león. A Dios se le ofrecía paloma, no águila, que se la traga a la paloma. Siempre se ofrece víctima. Y esto también vale para los alimentos. Nosotros los judíos no comemos marisco. ¿Por qué? Porque el marisco es un inmundo que tiene que matar para vivir o comer muerto. Nosotros comemos animal perseguido, no perseguidor. Nosotros podemos comer la carne de la paloma, pero no podemos comernos el águila, pues. Ahora algunas suegras cocinan eso ya, cosa de ellas, pues. Cocinan víbora, iguana, ay, qué asco. Una sopa de iguana, el plato típico de Nicaragua y El Salvador. Sopa de iguana, ¿por qué no le meten sapo de una vez? Estas suegras, cualquier rato terminan comiendo gato. Terrible. Suegras come gato. Bueno, vuelvo al tema, escuchen. La ley de Moisés dice que cuando es violada por el testimonio de dos o tres personas, muere irremisiblemente. El que viola la ley de Moisés en la Torá, en el Pentateuco, moría por testimonio de dos. Ahora mire, ¿cuánto mayor castigo pensáis que merecerá el que uno, no es que viola la ley de Moisés, mire lo que hace, pisoteare al Hijo de Dios, pisoteare a Jesús, tuviere por inmunda la sangre del pacto en la cual fue santificado, e hiciere afrenta al Espíritu de gracia? Aquí me detengo. Y hace un tiempo atrás filmé una prédica en Costa Rica que se llamó Doctrinas de Demonios. Y en la parte final del mensaje, me acuerdo, mostré un extracto de una prédica del endemoniado Cash Luna, que en una de sus prédicas dice que él olió la sangre de Jesús y que la sangre de Jesús huele como una mujer menstruante. Eso es lo que predica. Dice, yo olí la sangre de Jesús y en el ambiente se olía como el olor de una mujer en menstruación. Uy, qué asqueroso, dice. Así lo dice Cash Luna en un video. Usted puede buscarlo en YouTube, ahí está. Literalmente tiene por inmunda la sangre del pacto. Hijo del diablo.

Jesús, fortaléceme, ayúdame, Señor, porque la lucha es tan fuerte y yo me siento tan débil para pelear. Dame sabiduría, lléname de tu poder, dime cómo vencer las tentaciones porque he fallado. Me es fácil hacer cosas que no debo hacer, y esta es la batalla de todos los días. Aunque reconozco, Señor, que he dejado de orar y leer tu palabra. Por eso me siento como desprotegido. Los dardos del enemigo me han herido. Pero en este momento y en este lugar, yo te pido con todo mi corazón que me perdones, que sanes mis heridas y me levantes una vez más en tu luz para poder pelear. Pero ahora no en mis fuerzas, sino en el nombre de Jesús.

no sabes tú que yo fui el que crucifiqué a Jesús y que públicamente lo exhibí en una cruz? Soy el príncipe de este mundo, pues demostré mi dominio y mi poder. Y tú, siendo tan débil, ¿crees que me vas a vencer?

Recuerda, hijo mío, yo ya vencí por ti. Y cuando tú peleas solo, es porque te apartas de mí. Pero hoy te digo, levántate en mi nombre que sobre todo nombre es. Ponte la armadura para que puedas resistir. Saca la espada del Espíritu que es la palabra que te di. Y pelea, hijo mío. Pelea sin temores. Es cierto, Satanás es el príncipe de este mundo. Pero yo soy el Rey de Reyes y Señor de Señores.

0: Y así, con esa mano levantada, dándole gracias a Dios, vamos a recibir al predicador, nuestro hermano Cristóbal Cenicer, un buen amigo, que desde allá de México, allá adelante de Monterrey, él viene para predicar la palabra. Óigame, es una bendición tenerlo. Nos ha bendecido Cristóbal mucho y nos sigue bendiciendo. Es un placer que esté con nosotros acá.
1: Muchas gracias, hermano Vidal, qué amable. Ese aplauso es para el Señor, yo lo sé. Eso es para el Señor, es para el Señor. Bendito sea el nombre maravilloso de Jesucristo. Estamos ya para disponernos a escuchar el consejo de la palabra. Pero antes de que usted se siente, permítame un segundo. Saludo a todos los pastores. Los felicito por estar respaldando esta reunión. Dios me los bendiga. Dios premie su esfuerzo y les bendiga en su congregación, en el ministerio que están desarrollando. Un placer saludarlos a todos. Amén. A los hermanos músicos que cantaron, Dios los bendiga. Qué hermoso. Todo es para hacer la alabanza al Señor mucho mejor. Amén. Esta noche yo quiero entregar este mensaje que le he puesto como tema: imitando a los valientes. Imitando a los valientes. Cuando usted ve a un cobarde, no lo imite, porque siempre es correlón. Búsquese un valiente. Imítelo, imítelo. Aunque hay algunos que cuando estaban en el mundo eran muy valientes, se convierten y ya no pueden hacer nada, o no quieren hacer nada, se acobardan. Pero recuerde que no se nos ha dado un espíritu de cobardía, sino de poder, de dominio propio. Leemos en el segundo libro de Samuel, capítulo 23. Segundo libro de Samuel, capítulo 23. Del versículo 13 al 17 dice: y tres de los 30 jefes descendieron y vinieron en tiempo de la siega a David en la cueva de Adulam, y el campamento de los filisteos estaba en el valle de Refaín. David entonces estaba en el lugar fuerte, y había en Belén una guardia de los filisteos. Y David dijo con vehemencia: ¿quién me diera a beber del agua del pozo de Belén que está junto a la puerta? Entonces los tres valientes irrumpieron por el campamento de los filisteos y sacaron agua del pozo de Belén que estaba junto a la puerta, y tomaron y la trajeron a David, mas él no quiso beber, sino que la derramó para Jehová, diciendo: lejos sea de mí, oh Jehová, que yo haga esto. ¿He de beber yo la sangre de los varones que fueron con peligro de sus vidas? Y no quiso beberla. Los valientes hicieron esto. ¿Ve cómo la Biblia recalca? Los valientes hicieron esto. Vamos a imitar a esa gente. Siéntese, por favor, si es tan amable. Fíjese que cuando David huía del rey Saúl, de su suegro, qué tremendo es tener un suegro así, ¿verdad? Y este señor Saúl, que era el rey, odiaba a su yerno y le molestaba la prosperidad en la que Dios lo tenía. David no hacía nada más que agradar a Dios, y Dios se encargaba de prosperarlo. El otro era un miserable desobediente que no podía ser prosperado por Dios, porque la desobediencia jamás, sus escalones sirven para que Dios te premie. Y él huía de Saúl y se fue a tierra filistea. Allá tuvo que actuar como loco para poder defender su vida. Creo que si usted y yo lo hubiéramos visto, hubiéramos dicho: ¿hasta dónde cayó ese hombre tan bajo? Babeando, con la barba larga, pintando las paredes. Es un loco. Lamento haberlo ayudado cuando inició. Quizá hubiera pensado eso. Pero David era un hombre astuto que obedecía a Dios. Era un hombre sabio que obedecía a Dios. Yo entiendo que hay muchos ministerios que están en desgracia porque no quisieron babear cuando se les dijo. Amén. ¿Cómo voy a babear si soy doctor en teología? ¿Cómo voy a babear si soy el pastor de la iglesia más grande? ¿Cómo me voy a portar como loco? Sí, te vas a portar como loco según la gente, pero cuerdo según Dios. Y cuando actuamos de esa manera, Dios nos defiende y además nos prospera y además nos marca un camino para seguir. Dios le dijo a David: es tiempo de irte, hijo. Porque lo llevaron hasta la presencia del rey, diciendo: este es el que nos mató a Goliat, este es el que mató a nuestro paladín. Y el rey nomás dijo: no tengo yo más locos aquí que me traigan otro, ¡órale! Y los corrió. Y entonces David entendió: no cabe duda que Dios ya no me quiere en tierra filistea, y arrancó para el desierto. Mire, mi hermano, hay veces que Dios nos hace caminar por lugares que no entendemos ni para qué nos lleva. Amén. ¿Para qué me trajiste aquí? Yo hubo muchos años que batallaba cuando estaba predicando, y hasta que llegó el día en que le dije al Señor: ¿a qué me traes aquí? A tres cosas te puedo traer cuando te llevo a un lugar: te llevo a sembrar, te llevo a regar o te llevo a cosechar. Pero apréndetela, para que no estés sembrando cuando te mando a regar, ni estés regando cuando te mando a cosechar. Porque a veces así sucede: llegamos a un lugar a regar cuando debemos de rajar la tierra para sembrar la semilla. Detrás de nosotros viene otro con la manguerota y empieza a regar, pero el que da crecimiento es Jehová. Amén. Cuando entendemos a qué nos llevó Dios a un lugar, qué hermoso. Yo quisiera que siempre me trajera cosechando, pero a veces me manda a sembrar, y cuando tú siembras, hermano, hay que abrir el surco, hay que dejar la semilla, volver a, y luego taparla, y ¿qué crees? ¿Queda igual la tierra? Una sequedad terrible, no se ve nada, ni una matita. Tienes que verla con los ojos de la fe. Amén. Pero después viene alguien y abre las compuertas y empiezan a regar la tierra, y después llega otro y empieza a cosechar, y Dios de alguna manera realiza lo que se ha propuesto. David salió huyendo de tierra filistea y fue a dar a una cueva, a la cueva de Adulam. En esa cueva, cuando se dieron cuenta algunas personas que estaba el gran rey, el gran valiente David, fueron a buscarlo. Amén. Pero oiga, llegó una clase de gente que, dice Charles Swindoll, eran gusanos. Eran gusanos. Y qué terrible es que te sientas como gusano y te lleguen más gusanos. Ay, padre. Amén. Que estás empezando la obra y te llega cada hermano problemático, padre mío. Y que quieres correrlo, pero Dios no te deja que lo corras, porque es el medio que va a usar para sostenerte. Aguántalos, aguántalos, aguántalos. Y luego yo digo: Señor, ¿por qué los tengo que aguantar? Porque yo fui el que me los había tirado, los habían herido, y los traje aquí al mesoncito. Además, ¿sabes qué? Atiéndemelo, cuídemelo y págale. Y cuando yo regrese, te pago lo que falte. Aguántalo. Y la gente cree que los aguantamos porque son muy chulos. Y la gente cree que los aguantamos porque son muy talentosos, porque cantan. No, te aguantamos porque ya nos pagaron por adelantado. Te aguantamos porque ya nos pagaron por adelantado. Y estamos esperando que venga Cristo para pagar lo que falta. Llegaron a ese lugar basuras humanas. Hágame favor, los afligidos, los endeudados y los amargados. Qué linda congregación. Yo hubiera cerrado la puerta con el primero que entraba, ¿no es cierto? ¿Quién es un afligido? Persona con molestias y sufrimientos físicos. ¿No los ha visto? ¡Ay! ¡Ay! ¡Ay! Es el canto de ellos las 24 horas. ¡Ay! ¡Ay! En el tono que los pongas es ¡ay! ¡Ay! ¡Ay! Persona con tristeza y molestia moral, esa es una persona afligida. Un endeudado, personas llenas de deudas. ¿Conoces a alguien? ¿Qué va? Personas llenas de deudas. Personas que se reconocían obligadas a cumplir con algún impuesto, porque el rey Saúl les había aumentado los impuestos y ya los tenía hasta aquí, y algunos pagaron pero ya no podían, estaban endeudados. ¿Qué hay que hacer? Vámonos de aquí. Y luego dejó la Biblia para el último, a los más pesaditos, a los amargados. Oye, tratar con un amargado, hermano, es algo espantoso, porque todo lo que hagas está mal. Si pintas el templo de blanco, él lo quiere azul. Y si lo pintas de azul, él lo quiere verde. Y si viene Cristóbal Cenicero, no, le cae gordo, quiere otro. A nadie, es más, no le das gusto, nunca, nunca, nunca le das gusto. Pues aquí David, le han llegado amargados, Personas que amargan, así los define el diccionario. Personas que amargan, desde que te ven, te amargan. Cuando hablan, te amargan. Y cuando se van, descansas. Las personas amargadas que siempre causan aflicción o disgustos. Personas con carácter áspero y desabrido. Ay, Dios mío. Esa es la clase de gente que le llegó. No creas que anduvo evangelizando, hablándoles. Aquí estoy, vengan, miren. No, le llegaron. Pero David es un hombre que tiene ojos de fe. Un hombre que no está viendo al afligido, al endeudado y al amargado. Él está viendo una persona que puede ser transformada. Bendito el nombre del Señor. Una persona que puede cambiar. De esa clase de personas, mi hermano, le llegaron 400. Si con 3 ya quieres agarrar la carretera corriendo a pie, imagínate con 400. Ahora ponte a pensar el ambientazo tan terrible que estaba en esa cueva. Pura gente negativa. Fideo. ¿Pero vamos a comer? ¿No los has visto? Todo les molestaba. Y lo más terrible es que ahí llegó el papá y la mamá de David. Hermano, ¿sabe qué hizo David? Los dejó ahí y dijo: voy a ir a buscar a un amigo que es rey y les voy a encargar a papá y a mamá que me los cuide hasta ver qué voy a hacer con esta gente. Porque tener a papá y a mamá ahí, a lo mejor uno de estos días amanecen colgados. Porque es gente brava, es gente bronca, es gente que no entiende razones. Amén. Sin embargo, David comenzó a invertir tiempo en estas personas y los enseñó a defenderse. Los enseñó a alabar a Dios, les enseñó que Dios era poderoso y que todo lo podía hacer, y empezó a cambiar la mentalidad, porque una persona que está en esas circunstancias, escúchame bien, trae la cabeza así, no le cae nada, necesitas volteársela para que le caiga algo. Tienes que cambiarle su mentalidad, tienes que cambiarle su forma de hablar, tienes que cambiarle su forma de pensar, tienes que se adapte a la palabra. Y David comenzó a enseñarlos a usar el arco, la flecha, el talabarte, la espada, el cuchillo, a alabar a Dios. Al rato, al paso del tiempo, en esa cueva era un avivamientazo de la presencia de Dios ahí. ¿Y qué crees? De esos 400, David sacó su gabinete. Allí estaba el general que iba a estar al frente de todos, aleluya. Allí estaba la guardia especial de David. David tenía un ejército de 300,000, pero de esos 300,000 había 30,000. A Dios le gustan mucho los diezmos, chécale. Eran 300,000, pero había 30,000, algo especial. Pero de los 30,000 había 3,000, más que especial. Y de los 3,000 había 300, tremendos. Y de los 300 había 30. Que no te les podías acercar, pero de los 30 había 3, y de esos te quiero hablar. Amén. No, hablar del montón es fácil, hermano. Yo les llamo hermanos pandilleros a esos, hermanos mareros, que cuando está el montón, ¿quién vive? ¡Cristo! Todos, pero que no se quede solo uno. Amén. Pastores, me da risa, pastores, que por ejemplo el presidente de los jóvenes en la iglesia, uno dirigiendo a los jóvenes, yo digo, ese muchacho es bravo, está tremendo, mira nomás, qué fuegazo trae. Resulta que luego me entero que en la casa donde vive, el excusado está en el patio y él tiene que ir al baño. ¿Y qué le dice la mamá?
2: Mamá, vamos al baño.
1: Espérame. Y le dice, ve tu hijo.
2: No vamos, mamá. Ándale, vamos.
1: El presidente de los jóvenes, tan bravo en el templo, pidiendo a la mamá que vaya al excusado allá al fondo. Y luego va la mamá y le dice, no te vayas, espérame. Ah, pero cuando estaba en el montón, cállate, no lo paraba nadie. Y el Señor quiere que te enseñes a defenderte solito, solito, solito, solito. Porque el diablo no va a atacar a la multitud, va a agarrar de a uno por uno. Y David enseñó a esta gente, pero de estos 3 fueron los que más atención pusieron. Uno se llama Abisai. Fíjate nomás, con una lanza, él solito mató 300.
2: ¿Qué tal estaría el tipo, oye?
1: con una lanza. Y se le ve, olvídate de Kung Fu. Se le venía uno, dos, tres, y yo no sé cómo le haría, oye, pero se aventó 300. Y yo no dudo ni tantito que David lo está mirando desde la loma. Amén. Ese es mi hijo. Aprendió bien la lección. Y él también me está viendo el jefe. Órale, órale. Porque, ¿me entiendes? No voy a quedar mal. 300 mató a ese amigo. El otro se llama Benaía. Mató un león y cayó en un pozo en tiempo de invierno. Y había mucha nieve. Y todos vieron que se fue al pozo. Amén. Si hubiéramos estado nosotros, estuviéramos siendo changuitos.
2: Ojalá y le vaya bien. Ojalá y le vaya bien.
1: ¿Para qué quieres esa gente respaldándote en la iglesia? Oye. Amén. Tú peleando con el león en el pozo y aquellos haciendo changuitos ni siquiera saben alabar a Dios. Aquí están, amigos, hermanos. Como que este último mensajito me lo dio Dios para ti, aleluya. Para las antenas en el nombre de Cristo, porque Dios quiere usar tu vida. Y cuando cae en el pozo, todos están esperando y que va viendo el leonzón que sale, pero lo estaba empujando. Órale, ya se los maté. Es exactamente lo que ha hecho mi Señor Jesucristo. Ya se los vencí. Ya no tiene dientes, nomás ruge. No es el león, anda como león, pero ya no tiene dientes. El único león que yo conozco es el de la tribu de Judá. Es el de la tribu de Judá. Ese sí puede. Bendito el nombre maravilloso del Señor. Del otro ni siquiera se da el nombre, hermano. No, yo no sé el nombre del tercero. Nomás sé de Abisai y de Benaía. El otro quién sabe cómo se llamaría. Pero el Espíritu Santo se encargó de decir tres. Estando un día David sufriendo los calorones en aquella cueva, empezó a recordarse. Se fue con su mente hacia su adolescencia. ¿Nunca te ha pasado así? Te vas a la juventud, te vas a tus años de juventud. Procura no repetir el nombre de la novia, más si está tu esposa ahí. No, no lo digas, no seas tonto, no digas, oh, güera, la güera, ¿para qué le presta prieta? No, olvídate de eso, eso daña horriblemente. Fíjate que, dicen que tuve una novia que se llamaba Juve. Yo nunca supe, pero me dijeron que ella me quería mucho. Y hasta la fecha, mi hija se molesta cuando hablan de Juve. Y mi esposa se molesta también cuando hablan de Juve. Y un día vamos mi esposa y yo por la plaza caminando, y la llevaba del brazo. Y al llegar a la banqueta, yo, ay, ¿dónde estás, Juve? ¿Te estás acordando de ella? No, ¿dónde está juventud? Porque mira, batallé para subir. No nombres. Cuando te vayas al recuerdo tantito, olvídate de aquellas cosas que pueden dañar. David con su mente se fue hasta Belén. ¿Sabes qué es eso? Hasta la ciudad donde nació. ¿No es cierto que nos vamos a veces con nuestra mente hasta el lugar donde nacimos? Y más si te toca estar en Estados Unidos y naciste en la Unión. Todos platicando, riéndose, y tú con la mirada perdida, caminando hacia la Unión. Te vas con la mente, con el recuerdo hasta allá. Y efectivamente David se fue hasta aquellos días en su ciudad donde jugó de niño, al

0: se le sale una frase y en vez de decirla bajito, la dijo en alto. Amén. Y que va diciendo: ¿quién me diera a beber del agua del pozo de Belén? Y aquellos tres locos, porque tienes que estar loco para hacer eso que estoy diciendo. Amén. Aquellos tres locos no dijeron nada. Agarraron un balde y arrancaron corriendo. Hermano, ahí en Belén estaba la guarnición de los filisteos, los acérrimos enemigos de Israel. Había un grupo de soldados y tuvieron que haber llegado con mucho sigilo, pero se arrastraron hasta el pozo y sacaron agua. Amén. Y luego vienen con ese balde de agua y llegan otra vez de regreso donde está David. A lo mejor David ya se le había olvidado cuando le van llegando. David, aquí está el agua. ¿Cuál agua? Por la que quería. ¿No dijiste que querías agua de Belén? Fuimos a traerles de Belén. Porque esos están locos, hermano. ¿Eh? No esperes que esa clase de gente tenga muchos títulos o que hable muy elocuente. No, es de los que todavía dicen: me regresé para atrás, lo vi con los ojos. Pues ¿con qué querías verlo? Amén. Que quizá no tiene mucha preparación, pero tienen un diplomota que les ha dado mi Señor Jesucristo, donde pasaron la prueba, bendito el nombre del Señor, donde son gentes dignas de confianza, son gentes dignas de que les des un cargo, bendito el nombre del Señor. Aquí está el agua, David, tú querías agua, es de la del pozo de Belén. Y cuando los va viendo todos asoleados, pero risueños, aleluya, felices, con una sonrisota, aquí está el agua. David empezó a llorar porque David era un hombre según el corazón de Dios. Amén. Otro ministro de los actuales que están vendiéndose por un queso duro blando hubiera agarrado el agua y se la hubiera aventado fácil. Pero David valorizaba a sus ovejas. David valorizaba a sus soldados. Y cuando vio aquella agua, dijo: no, líbreme el Señor que yo me tome esta agua, porque es como la sangre de mis hermanos. Y agarró el agua y le dice: Señor, tú eres el que tiene sed, yo no. Y le aventó el agua a Jehová de los ejércitos, bendito el nombre del Señor. Oiga, estas personas, ¿sabe qué hicieron? Expusieron su vida. A mi forma de pensar, estos valientes deben de haber reflexionado de esta manera. A mi forma de pensar, cuando oyen aquella frase y salen y van caminando, yo creo que tienen que haber reflexionado así: oye, ¿quiénes éramos antes de conocer a David? Unas mugres. Ahora, ¿quiénes somos después de haberlo conocido? Los de sus confianzas. Porque de los 300,000, nosotros somos los más allegados. ¿Sabes qué? Vamos a complacerlo. Que nos maten, que nos maten. Pero nuestro jefe quiere agua y vamos a traer agua. Alabanzas a Dios. Con esa mentalidad fueron y trajeron el agua para David, y David no quiso beberla. Ahora, déjeme decirle que cuando estaba pensando en esto, pues creí que algo semejante nos ha sucedido a nosotros como redimidos. Toda persona que ha sido lavada con la sangre de Cristo, a ver, levante la mano esta noche para ver que estoy hablándole a muchos redimidos. Los redimidos. All right, perfecto, gracias. Miren, esto que le pasó a estos señores es lo que yo creo que deberíamos aplicarnos nosotros, esas preguntas, para poder responder. Amén. Y la primera pregunta que deberíamos hacernos como redimidos: ¿quiénes éramos nosotros antes de conocer a Cristo? Exactamente. Exactamente. Oliendo a Aramis y las mujeres a Estee Lauder, pero mugre. Amén. Así es. Con el traje más elegante de la mejor tienda, pero mugre. Amén. ¿Cómo estaba nuestra vida antes de conocer a nuestro Señor Jesucristo? Nomás regresémonos tantito a los años de miseria que vivimos. Regresémonos y veas cómo tratábamos a la familia. ¿Dónde vivías antes de conocer a Cristo? Aquel cuartucho miserable que te prestaban, sin luz y sin agua, solo. ¿Ya se te olvidó? Allá estabas abandonado y lo que ganabas lo tirabas. Y la señora a lo mejor hasta te engañó algunas veces. Te va a decir amén, porque a veces nosotros nomás creemos en que nosotros somos los que engañamos. Las señoras no, sí, chucha, cómo no. ¿Cómo vivíamos? Ya se les olvidó cómo vivíamos. Ahora, como ya tienes carro de trompa larga, como tienes casa con tres recámaras, dos baños, su cocherota, y ya pagas con chequera, ya se te olvidó dónde vivías. Y ese es mi problema, que la gente empieza a adquirir y adquirir y luego se les olvida sus orígenes. Dios bendiga a las personas que no se les olvida que partían el pan, no se les olvida que fueron ayudados por alguien, no se les olvida sus inicios, no se les olvida su desgracia, y ahora dicen: estoy en esta situación, pero por pura misericordia. ¿Quiénes eran nuestras amistades?
1: Oye, hermano, tuve la dicha de estar en la toma de Will Salgado, y Dios decía: mira, Señor, aquí está pura personalidad, y yo era un rata y un marihuano de primera, y aquí estoy junto con otro Vidal Alvarado en un lado. ¿Sí o no, Vidal?
2: A menos que diga usted: ah, no, perdóneme, Cenicero, yo era un potentado que jugaba en un equipo muy famoso.
0: Pues sí, pero no servía más que para tres cosas: para nada, para nada y para nada. Amén. Así vivíamos. La gente cree que nosotros no tenemos un pasado. Míralos a todos los que están aquí. ¿A poco tú crees que siempre estaban así? El duetito, ¿a poco que siempre estaban así? ¿Qué te pasa? No, si pusiera a platicar con ellos, te diría: no, hermano, yo era una mugre, ra, ra, ra. No, no más mugre, ra, ra, ra. De los buenos. Amén. ¿Dónde vivíamos? ¿Quiénes eran nuestras amistades? ¿Cómo era nuestra relación matrimonial? Santo Dios. ¿Eh? Oía la señora el rechinar de la bicicleta porque estaba pando el rayo y ya empezaba a temblar. Ahí viene aquel, hasta el perro corría. Amén. Y tú solo en la mesa comiendo, ni un niño quiero aquí, órale.
1: Amén.
0: Y luego te enojabas: frijoles otra vez.
1: Y con mucha paciencia:
2: pues es lo que trajiste.
0: Y luego te la sonabas.
1: Amén. Dile al que está a tu lado: están hablando de nosotros, amor.
0: La relación matrimonial era una basura. Así vivíamos. ¿Cómo tratabas a tus padres? Le gritabas, le respondías. ¿Ya se te olvidó? Si podías, hasta lo robabas.
1: Ay, padre, ¿por qué me dices que diga esto? Tengo que decirlo.
0: Amén, hermano. Porque estamos viendo nuestro pasado. Oye, ¿y qué comíamos? ¿Cómo vestíamos? Ay, Dios mío. Yo tenía una camisa de rayas relavada, pantalón relavado, relumbroso de tanta plancha. Amén. Y en vez de desodorante me ponía Palmolive para ir a ver a mi novia. No se lo recomiendo porque quema, que da miedo, man. Tienes que andar así. ¿Cómo vestíamos? Amén, hermanos.
1: Parecíamos miembros de la gente de la cueva de Adulam, endeudados, afligidos y amargados.
0: Amén. Pregunta el testimonio que tenían en la cuadra de ti y te vas a dar cuenta. Amén. Y algunos ya ni el cantinero nos quería. ¿Cuál era nuestro futuro? ¿Qué futuro teníamos? Yo me encuentro ahora con personas que son de mi edad, de 68 años, y honestamente le digo a mi esposa: mira, ese es de mi edad. Y va. Y yo le digo: no, hombre, mira, yo, aleluya, bendito el nombre del Señor. Y no creas que estoy diciendo que es Omniplus lo que me levanta, ni las vitaminas, no, es la misericordia bendita de mi Señor Jesucristo, porque Jehová da fuerzas al cansado y al viejito lo levanta. Alabanzas a Dios. Y te pone fuerzas de águila y vuelas como águila. Pero ¿cuál era nuestro futuro? Un futuro de ruina, de desgracia. He llegado a la ciudad donde tocaba con el trío y muchos de los músicos ya están muertos y otros los mataron, y yo todavía estoy vivo, bendito el nombre maravilloso del Señor. ¿Quiénes éramos antes de conocer a nuestro Señor Jesucristo? Segundo, ¿quiénes somos después de conocer a Jesús? Hermano, Jesús creyó en ti, no lo defraudes. Creyó en ti, pese a que olías mal, pese a que eras amargado, endeudado y todo, creyó en ti. Así como David creyó en aquellos 400 gusanos que le llegaron, así Cristo creyó en nosotros. Amén. Y luego invirtió tiempo en nosotros, pero no creas que vino del cielo, no, agarró a los pastores y nos empezaron a invertir tiempo en el nombre del Señor. Nos enseñaron a orar, nos enseñaron a leer la palabra, nos enseñaron a alabar el nombre de Cristo, nos enseñaron a ofrendar, nos enseñaron a diezmar, aunque algunos no lo han aprendido todavía. Y si saben, pero no quieren hacerlo. Aparte, nos enseñó a defendernos y a defender nuestra familia. Amén. Anteriormente, ¿qué anda un chavo por ahí pasando la bicicleta por la muchacha? Pues que se la lleves, una boca menos. Amén.
1: Y ahora no, a ver. Venga para acá, mija. ¿Quién es ese de la bici? Ya lo hizo pasar 3 veces. ¿Eh? Es que va a la iglesia, papá.
2: Ah, sí, no lo he visto.
1: ¿O a poco? Sí, váyase.
2: No.
1: ¿Quién es?
2: Es que es muy cristiano.
1: Pues vamos a ver si es cierto.
0: ¿Y empiezas a cuidar la familia?
1: ¿Sí o no?
0: Empiezas a cuidar la familia. El Señor nos enseñó a defendernos y nos enseña a defender nuestra familia. Estamos en libertad en el reino de luz. Eso es una bendición extraordinaria. No estamos en esclavitud. Además, nuestro nombre está escrito en el libro de la vida. No en una prisión, no en un manicomio, no en un hospital. En el tercer cielo. En el tercer cielo. Y conocen de ti en el cielo. Qué bueno que te conviertas en un hombre y una mujer que conozcan de ti en el cielo, en la tierra y en el infierno.
1: Por eso, Pablo, el demonio le dijo a los hijos de aquel Seba: a Cristo conocemos, está en el cielo, y a Pablo también, está en la tierra, pero ustedes, ¿quién son?
0: Amén. Pero cuando conocen de ti en el cielo, en la tierra, en el infierno, entonces vas caminando haciendo un trabajo extraordinario en el nombre del Señor. Ahora somos ciudades celestiales caminando con una visa temporal en esta tierra, no eches raíces. Vamos de paso, vamos de pasada. Bendito el nombre del Señor. No, por favor, no te aferres a lo que no es tuyo, porque te lo pueden quitar. Se te prestó el carro, te prestaron los hijos y te prestaron la señora. No digas mi señora, mi carro, mis hijos, es prestado. Y tú, señora, di, no digas mi marido, te lo prestaron. Y a la hora que el dueño diga órale, para acá, te quedas llor y llor. Dios nos ha bendecido dándonos casa.
1: Me estaban dando el testimonio, Héctor, que tiene casa, que ya es de ustedes. Antes me hablan. Amén. Y luego la gente, cuando ve que vamos prosperando, dicen: está metiendo droga ese, está metiendo droga. ¿Cómo no?
0: Pues ¿cómo le va a hacer? Mira, ya se hizo de casa, mira el carro que trae. Pero esta gente ignorante no entiende que Dios toca el corazón de una persona y tiene 2 carros y luego te llama: hermano, venga para acá,
1: estas llaves son de ese carro que está afuera, es suyo, lléveselo.
0: Y dicen: no, a mí no, es que no sé. ¿Cómo te lo van a dar?
1: Pues me lo dieron.
0: Así le dije a un contador en Laredo, Texas. Dijo: ¿y en qué te mueves?
1: En un carro.
0: ¿Dónde está?
1: Dice:
0: nada. ¿Cómo nada? No, me lo dieron. ¿A quién le dan así nomás?
1: A mí, digo, me lo dieron.
0: Amén, hermano. Ahora tenemos casa, tenemos comida. Ya les he dicho a los hermanos, nosotros somos los empacadores de Cristo, no los embajadores, los empacadores. Buenos para empacar. Porque en la mañana tomamos el desayunito y luego a mediodía el almuercito, en la tarde unos platanitos y en la noche su cenota. Y si te paras a la 1 de la mañana al baño, el refrigerador te hace psst, psst, psst, y te avientas tu gansote o tu gansito. Dime si no estás bendecido. Tus hijos, hermano, comen. Ahora hasta tienes que decirle: deja ahí, porque viene aquel como, amén. Y en otro tiempo no. Bendito el nombre maravilloso del Señor. Y aparte, hermano, ahora tenemos una congregación donde nos reunimos. ¿Y qué crees? Aquí no te van a robar, aquí no van a causarte daño, aquí te van a bendecir. Es tu nueva familia. Los pastores son tus nuevos papás. Si le quedaste mal a los papás antiguos, no les quedes mal a estos. Si eras impuntual con aquellos, no seas impuntual con estos. Si eras respondón con aquellos, no le respondas a estos. Si no te sujetabas a tu papá, que él, sujétate a estos. Porque de repente me encuentro con señoras, hermanos,
1: que el marido les pega y quieren venir a mandar al pastor. Yo le dije a una de Monterrey, no. Si tu marido te trata como tus zapatos, a mí no vas a venir a gritarme, hermanita. Te sientas a escuchar, ¿oíste? Aquí mando yo, tan tan. Pues sí. Luego algunos hombres que los manda la señora quieren venir a mandar en la iglesia. No, primero controla la fiera ya y luego manda aquí. Al cabo que ya me voy. Tenemos bienes materiales, bendito el Señor. Tenemos salud. Amén. Pero por sobre todo, tenemos la riqueza más grande, que es nuestro Señor Jesucristo. Eso, hermano, vale todo. Por eso el hombre que encontró la perla de gran precio fue y vendió todo para adquirirla. Cuando vienes ante el Señor,
3: Señor, yo te quiero mucho.
2: Sí, porque eres mío.
3: Mi esposa, también es mía. Señor, mis hijos van a quedar solos. También son míos los hijos. Aleluya. Señor, voy a venir con mi camioneta solo. ¿Tienes camioneta? También es mía.
1: Señor, voy a tener que venir en la moto. ¿Tienes moto?
3: También es mía la moto.
1: Señor, pues me esperas que venga en bicicleta. ¿Tienes bicicleta? También es mía la bicicleta. ¿Qué me dejas? Nada. Si me quieres a mí, todo es mío. Y yo soy tuyo también. Por eso, mis amados hermanos, dese cuenta quiénes somos después de haber conocido a nuestro Señor Jesucristo. Somos gente que valemos. Antes éramos un montón de ceros a la izquierda. Amén. Ponga un punto y puro cero, cero, cero. Todos los que quiera ponerle, no vale nada. Ceros a la izquierda. Por eso dicen su cero a la izquierda. Pero que llega Jesús y del punto para acá se puso en el Calvario y agarra un valor todo el montón de ceros. Bendito el nombre de Cristo. Amén. Ya no somos ceros a la izquierda. Cristo nos dio valor. Ahora, márquele, no vaya poniendo comas. 10 millones, 800 millones, puro millón. Ya agarró valor todo. Amén. ¿Qué es lo que falta entonces? Hacer lo que estos hombres hicieron. Complacer al líder. Amén. ¿Y quién es tu líder espiritual? Mi Señor Jesucristo. Pues vamos a complacerlo. ¿Y cómo vamos a complacerlo? Alabándolo y adorándolo. Porque Él busca gente que le adore. En verdad, en espíritu y en verdad. Pero oye, de repente estamos con un canto aguado que no llega ni al techo, hombre. A ver, con un canto a fuerza. Tenemos que estar moviendo a la gente para que abra la boca y alabe al Señor. Amén. Si tú eres una persona redimida, en el nombre de Cristo comienza a alabarlo. Es que no tengo ganas, aunque no tenga ganas. Los esclavos, aunque no tengan ganas, obedecen. Amén. Obedeciéndolo. Si te dice vete para la derecha, no arranques para la izquierda. Si te dice siéntate, siéntate. Y si te dice párate, párate. Y si te dice córrele, pues córrele. Obedece. Complácelo obedeciendo. ¿Están conmigo? Complácelo extendiendo su reino. ¿Y cómo le tengo que hacer, hermano? No tengo para pagar el instituto. Mira, no tienes que convertirte en rata de biblioteca para decir Cristo salva. Amén. Al que te encuentres, sabes que Cristo te ama. Es todo, déjale la daga y que Cristo le dé vueltas las veces que quiera. Vamos a extender el reino. Vamos a extender, ya estamos en el reino, vamos a extenderlo en el nombre del Señor. Vamos a agradar a nuestro, a complacer a nuestro líder máximo, amando a nuestros hermanos. Ya les he dicho, hermanos, somos bien diferentes en la iglesia. Somos de, hay de todo en la iglesia. Gente rica, gente pobre económicamente, gente inteligente, gente que le repites 10 veces y no le entra, pero hay que seguir insistiendo a la 11, la 12, la 13, a ver si un día le cae el 20. Amén. Hay de todo. ¿Y qué crees? Hay que aguantarlo. Son nuestros hermanos en Cristo. Yo no entendía por qué un papá que la muchacha sale embarazada no la corre. ¡Córrela! Dicen los. ¡No se avergonzó! ¡Córrela! Y dice la mamá: sí, pues como tú no la pariste, córrela. Amén. Y ahí está la mamá convenciendo al viejo:
3: es nuestra hija, nuestra hija.
1: Y en la iglesia hacen cada burrada los hermanos. Santo Dios. Amén. manchan en ocasiones el testimonio, y más de cuatro quieren que los horquemos públicamente. No, es tu hermano, vamos a ver la forma de restaurarlo. Amén. Dice Pablo, si van a empezar a morderse, procuren no tragarse nomás. Somos hermanos en Cristo. Amén. Saluda al que está a tu lado y somos hermanos en Cristo, dile. Somos hermanos, hermanos, somos hermanos. Si alguno de ustedes les caigo atravesado, somos hermanos de todos modos. Amén, hermano. Cuando nosotros comenzamos a amar a nuestros hermanos, estamos complaciendo a nuestro líder. Lo estamos complaciendo. Porque él dijo bien claramente: en esto conocerán que soy mis discípulos, no en que cantes bonito, no en que te hinques dos horas, no en que evangelices, sino en que ames, ames, ames. Empieza a amar a tu hermano y me estás complaciendo. Ama a tu hermano y me complaces. ¿Cómo hacerle para complacer al maestro? ¿Creyendo en sus milagros? ¿Qué va? Hay gente que no cree que los milagros ya son para ahora y son cristianos. Usted no deje de creer en los milagros, porque usted es un milagro, bendito el nombre del Señor. Amén. Es un milagro. Hermano, para mí es un milagro que mis pulmones estén haciendo esto y yo dormido. Y el corazón, pum, pum, pum, y yo dormido. Y él, jali, jali, jali, jali, jali, jali, jali, jali. ¿Es un milagro? Ponte el dedo aquí y está. ¿Es un milagro? ¿Estoy vivo? Amén. Apenas abro mis ojos y digo, Señor, gracias porque estoy vivo. Bendito sea tu santo nombre. Es un milagro. Es un milagro. Señor, gracias porque el sol no se ha acercado ni tantito hacia nosotros y no nos chamusca. Y tampoco se ha retirado de su orden. ¿Por qué? Porque si se retira, nos vamos a enfriar. Amén. Es un milagro. Es un milagro. Necesitamos empezar a creer en los milagros. Porque Jesucristo todavía los hace. Amén. Así que cuando alguien te diga que tiene una enfermedad, no avientes por delante. A lo mejor, quizá, tal vez, es probable. Lléveselo pronto porque se va a morir como mi tío. ¡No! Empieza a creer en los milagros. Avienta la palabra primero. Avienta la palabra primero. Y cuando tú empiezas a proclamar que Cristo hace milagros, Él se encarga de respaldar lo que estás diciendo. Bendito el nombre maravilloso del Señor. ¿Quieres complacer a mi Señor? Cree en los dones del Espíritu Santo. Porque la gente no cree que los dones son del Espíritu Santo, creen que son de ellos. Por eso es el problema que tenemos. Pues llega un hermano y dicen: este hermano tiene don de sanidad. Si yo tuviera don de sanidad, me iba a los hospitales, no estuviera aquí. ¡Órale, órale, órale, órale! Y vaciaba los hospitales. Amén. El don es del Espíritu Santo. Hay don de ministerio, ese sí lo puedes tener. Yo soy ministro, soy predicador, soy ministro, soy un don de Dios a la iglesia, un regalo de Dios a la iglesia. Amén. Hay los dones de ayuda al ministerio. La gente que ayuda al pastor, los que hospedan, los que presiden, los que hacen misericordia, son de ayuda al ministerio. Nunca van a ayudar al pastor. Esos dones tú los puedes tener. Pero los 9 dones son del Espíritu Santo y los manifiesta en la iglesia, no en el sindicato, no en la cantina. En la iglesia del Señor se manifiestan los 9 dones del Espíritu Santo. Por eso se habla en lenguas, se interpretan las lenguas. Hay profecía, hay discernimiento de espíritu, hay fe. Amén. Son 9 dones del Espíritu Santo. Y cuando empiezan a moverse en la iglesia, algo grande sucede. Yo recuerdo que estaba predicando en una iglesia, y antes de predicar me dijo el Señor: llama a Benjamín. Ay, Señor. Y otra vez, llama a Benjamín. Dije: tengo que orar por un hombre que se llama Benjamín, venga pronto. Y se viene de ver atrás y se hinca enfrente de mí y empieza a llorar y llore. Dijo el pastor: este se retiró de la iglesia, ya no quería venir. ¿Cómo supiste? Oh, yo nomás me dije lo que me dijo. ¿Me entiendes? Y oró, oramos por él, se reconcilió con el Señor. Ese día terminé la campaña y me fui. A la semana pasé por Monterrey y me citó el pastor en un restaurante para tomar un café. Y cuando me ve, me dijo: ¡se ahogó! Delante de todos. ¡Se ahogó! ¿Quién? Benjamín. ¿Cuál Benjamín, oye? Yo ni me acordaba. Ese hombre, hermano, el domingo, después de que salió del culto en la mañana, se fue a un río nomás para ahogarse. ¿Sabes quién lo lazó y lo trajo? Usando una palabra de sabiduría: el Espíritu Santo. Porque si alguien sabe lo que viene, es el Espíritu Santo. Porque si el Espíritu Santo sabe lo que necesita la persona, Él sabe lo que necesita. Por eso pídale al Señor: Señor, manifiesta tus dones. Y yo pensaba que los dones se los llevaba el predicador cuando se iba al mundo. No, Señor, esos son del Espíritu Santo. Se va Él, pero los dones aquí se quedan. Y un día le dije al Señor: ¿por qué dice tu palabra, ninguno lo arrebatará de mi mano? Y ese predicador yo lo conocí, tú lo usaste grandemente y ahora anda bien perdido. ¿Por qué? Porque estaba en el corral, manos aquí, en el mamá, mamando el pecho, dormido. Y luego, espérate, de repente se ríe y dicen algunos: ay, está viendo angelitos. No, hombre, está sintiendo la protección de la mamá, está en los brazos. Si tú quieres empezar a entrar en el terreno y agradar al Señor, trépate a sus brazos, deja de estar en el corral, deja de estar en el corral. Amén. Deja de estar en el corral y brinca a sus brazos. No más que brincar a los brazos del Señor es exponerte a que te quiebre, porque todo lo que agarra lo parte. Amén. Y agarrando los peces, ¡tum!, los partió y dijo: denles. Y luego dijo: este pan que representa mi cuerpo, por vosotros es partido. Así que tú que llegas aquí y lo primero que haces, le encanta, y brincas y luego dices: úsame, úsame. No, no, no, no, trépate que te quiebren, papá. Y cuando ya te quiebran, entonces cosas lindas empieza a hacer el Señor en tu vida. ¿Quieres agradar a Dios? No estés entero, no estés entero. Dile a Dios: quiébrame para agradarte, maestro, porque yo no servía para nada, no servía para nada. Tuviste misericordia de mí, me tuviste confianza, ayúdame para llegar a tus brazos. Cuando tú llegas a los brazos, te haces miembro del hueso de Jesús. Estos pelitos que están aquí están en el cuerpo mío, pero los he dejado a veces embarrados en una esquina. ¡Ay! Estaban en el cuerpo, se quedaron embarrados en la pared. Si tú quieres ver mi carne, hay que rajar la piel, está más adentro. Pero si quieres el hueso, hay que rajar la piel y la carne para llegar al hueso. Y muchos no quieren, no han entendido esta verdad que te voy a decir. ¿Sabes por qué a Cristo no le quebraron los pies, las piernas? Porque iban a quebrar el hueso y no iba a ser quebrado ni un hueso de Él. Así que si tú estás en los huesos, se queda el diablo con el mazo. No puedo, pues no, aunque quieras, papá, aquí no le entras, porque ya estoy en el hueso. Alabanzas a Dios. Ya estoy en los brazos de mi Señor Jesucristo y nadie me arrebatará. ¿Quieres agradar al Señor? Por último, ama su venida, porque muchos están esperándolo nomás. Y no dice la Biblia eso, dice: a los que aman su venida. Una cosa que digas tú: yo lo estoy esperando. Pero otra cosa que digas: yo amo su venida. ¿Quieres agradarlo? Dice: Señor, te estoy esperando todos los días. Me encantó lo que dijo Vidal el otro día: todos los días pienso que en este momento llegas, que en este momento llegas. Así es. Apenas abre los ojos y di: gracias, Señor. Si vienes, aquí estoy en el transcurso del día. Cuando te duermes, si vienes, aquí estoy. Aleluya. En la iglesia, cuando termino el culto, siempre digo esta frase: salúdense unos a otros en el nombre de Cristo. Y recuerden, Cristo viene. Si hacemos esto, estamos complaciendo a aquel que nos amó, que no nos tuvo asco, que nos llamó a su redil. Y este es un privilegio grandísimo. Amén. Quiero terminar con esto. Cuando vi que pasó Vidalito, cuando hablaron de Balmore, de Mila, y que pasó hermano Vidal y hermana Pasita, pues yo lloré allí, porque sé lo que se siente. Tengo un hijo predicador también. Y en un lugar estaban dándole palabras a los pastores, una reunión muy grande. Y pasó un hombre que ya se murió, ministro, medio vanidosón. ¿Y sabes por qué? Cuando tomó el púlpito dijo: yo le doy gracias a Dios porque mi hijo mayor es licenciado en leyes, el otro que sigue es licenciado también en leyes, el otro que sigue es licenciado también en leyes, y el otro es licenciado, tengo una hija que es psicóloga y tengo una maestra. Y así se soltó, bien. Y luego, para remachar, dijo: y todo se lo debo a mi Señor Jesucristo. Y todos aplaudieron y se bajó. Y le dieron el lugar a un hermanito que ese sí sabía darle honra y

0: que mi Señor Jesucristo me ha dado. Amén.
1: ¿Sabes quién hizo lo mismo? María.
0: María, cuando Lucas fue a entrevistarla, porque tiene que haberlo entrevistado para que supiera Lucas esas cosas, vinieron de primera mano. Ella le dijo a Lucas: ponle ahí que se me perdió cuando tenía 12 años, que fui una mujer descuidada, pero ponle ahí, porque nosotros somos al revés. Mi hijo es licenciado, el otro es licenciado. Gózate cuando veas a tus hijos en el templo agradando a aquel que te llamó a ti y los llamó a ellos. ¿Quieren estar de pie, por favor? Vidal, venga, por favor. Hermanos, ¿cómo me gozo de haber estado con ustedes? Hoy me voy a aprovechar. Quiero que oren por mí. Estos siervos de Dios que están aquí, quiero que oren por mí bajo la dirección de la oración de Vidal. Me voy a bajar ahí. Quiero que pongan manos sobre mí. Pongan manos sobre mí. Ya lo oyeron, que cuando venía para acá, fui a casa de un amigo donde me quedé a dormir. Un amigo mío, de años. Y me dijo: hermano Cristóbal, siéntese para hablar con usted. Mire, lo admiro mucho, hermano, pero quiero darle este consejo. Usted ya está viejo. Siéntese, dedíquese a su familia, a su esposa. Ya no salga, hermano, ya no salga. En una de esas se queda en el camino. Y el diablo usando la boca de aquel. Y llegué aquí con esa onda, hermano. Es cierto. Y luego en el espejo que me miro, sí es cierto, padre. Ya no, y luego el copete ya blanco y las sienes. Ay, Dios mío, sí es cierto. Pero luego me encuentro con Vidal, veo el trabajo que está haciendo, y nomás le gano con 3 años nomás.

En los postreros días el sol oscurecerá, y la luna no dará su resplandor, y las estrellas caerán del cielo, y las potencias que están en los cielos serán conmovidas, y en la tierra angustia de las gentes, confundidas a causa del bramido del mar y de las olas. Los cuatro vientos de la tierra reciamente soplarán, y el universo repentinamente oscurecerá.

0: Génesis capítulo 22. Escuche bien lo que pasó. Versículo 2. Inclusive desde el 1. Aconteció después de estas cosas que probó Dios a Abraham. Quiero explicar qué significa la palabra probar. La palabra probar en el idioma hebreo significa hacer sufrir deliberadamente. Escuche bien. Hacer sufrir deliberadamente significa probar. Y Dios sí que lo hizo sufrir a Abraham acá con esto. Terrible prueba. Dice la Escritura. Aconteció que después de estas cosas que probó Dios a Abraham y le dijo Abraham, y él le dijo: heme aquí. Y le dijo: toma ahora tu hijo, tu único hijo, Isaac, a quien amas, y vete a la tierra del Moriah y ofrécelo allí en holocausto. Es decir, pártelo a pedazos y préndele fuego y que se queme por completo. Eso es un holocausto. Es incinerar a la persona, quemarla por completo. Eso le estaba diciendo Dios. Sobre uno de los montes que yo te diré. Terrible prueba para Abraham. Note el detalle. Dame a tu hijo, tu único y a quien amas. No se olvide esas tres características. Tu hijo, el único al que amas. Mire la prueba que se le vino, pobre. A Dios gracias que era un hombre de fe. Verso 6. Abraham, después de haber ensillado el asno y todo, caminó con el niño. Bueno, ni tan niño. Quiero dejar esto claro. En la tradición judía sabemos perfectamente que Isaac tenía 33 años cuando fue al sacrificio. No era un pibe al cual le dijo a Abraham: vamos que te voy a comprar una paleta en el camino, mijito, vamos yendo. Sigo leyendo. Verso 6. Y tomó Abraham la leña para el holocausto y la puso sobre Isaac, su hijo. Le dijo: niño, vas a cargar esta leña, llévala. Y él tomó en su mano el fuego y el cuchillo, y fueron ambos juntos. Entonces Isaac habló a Abraham, su padre, y le dijo: padre mío. Y él respondió: dime, hijo mío. Y él le dijo: aquí está el fuego, aquí está la leña, pero papá, ¿dónde está el cordero para el holocausto? Mire la pregunta que le hace. Yo pienso que ese momento Abraham se le hizo un nudo en la garganta y tal vez hasta los ojos se le humedecieron. Como en el ajedrez, lo puso en jaque mate Isaac a Abraham con esa pregunta. Le dice: papá, estamos llevando fuego, estás llevando leña, tienes el cuchillo para partir a pedazos la ofrenda, pero ¿y dónde está el cordero, papá? ¿Dónde está el cordero? Y Abraham, a tragar saliva, mijito, y hacerse un nudo en la garganta y ver qué responde ese momento. Entonces habló Isaac a Abraham. Perdón, versículo 8. Respondió entonces Abraham y le dijo: Dios, escuche, se proveerá, es decir, se proveerá a sí mismo cordero para el holocausto, hijo mío. E iban juntos. ¡Qué tremendo! Y cuando llegaron al lugar que Dios les había dicho, ahí en el Moria, edificó allá al Abraham un altar de piedra, ¿se entiende? Y compuso la leña, la acomodó y amarró a su hijo Isaac y lo puso en el altar sobre la leña. Terrible. Entonces Abraham extendió su mano y tomó el cuchillo para degollar a su hijo. Primero había que degollarlo, luego cortarle los brazos y las piernas para acomodar la ofrenda y luego encender el fogón. Terrible lo que se le venía. Entonces el ángel del Eterno dio voces desde el cielo y dijo: Abraham, Abraham. Y él respondiendo dijo: heme aquí. No extiendas tu mano sobre el muchacho ni le hagas nada, porque ya conozco que tú temes a Dios, por cuanto no me rehusaste a tu único hijo. Denle un aplauso al Señor. Pero note usted, la respuesta de Abraham a Isaac fue clara. Le dijo: Dios se proveerá cordero. Y cuando pasa la prueba, cuando ese rato Abraham dice: uff, más bien se desanimó. Es que hay veces, mi amigo, Dios nos lleva en la vida a circunstancias donde literalmente el cuchillo, la punta de él, toca tu garganta. Situaciones en tu vida, enfermedades, problemas, crisis, adversidades tan insoportables que sientes como un cuchillo estuviera a punto de degollarte. ¿Te das cuenta? Terrible. Sientes que el cuchillo ya te va a traspasar. Pero tranquilo, mi amigo, una vieja frase popular boliviana dice: Dios aprieta, pero no ahorca. Es una gran frase, de verdad. Dios aprieta, pero no ahorca. Dios sabe hasta dónde podemos resistir. Y Dios nunca nos dará una prueba que no podamos soportar. A veces uno se pregunta y dice: ¿por qué Dios me prueba tanto? Sencillo, mi amigo. Cuenta una tradición judía lo siguiente: un hombre tenía dos bueyes, un buey débil y el otro fuerte. ¿Sobre cuál va la yunta? Sobre el fuerte. Otro hombre tenía dos vasijas de barro, una y la otra hermosa y bien formada y gruesa. ¿A cuál se le prueba con el martillo? Sí, mi amigo, se prueba lo que sabemos que va a aguantar. Lo demás, ¿para qué probarlo? Sabemos que de un golpe se parte. Y Dios prueba a sus hijos. Denle un aplauso, Señor. Ahora bien, quiero entrar en este detalle. Cuando Abraham respira y dice: uy, más bien, y tiene que botar el cuchillo, ya me imagino Abraham debe tirar el cuchillo por los aires. Cuando Dios le dijo: ya, tranquilo, le dijo: no lo mates, no lo sacrifiques a tu hijo, tranquilo, ya vi, ya sé quién eres tú, sé que tú me amas y me temes, tranquilo, chao, se acabó el problema, se acabó la prueba. Entonces, verso 13, Abraham alzó sus ojos y miró, he aquí a sus espaldas un carnero trabado en un zarzal por sus cuernos. Y fue Abraham y tomó el carnero y lo ofreció en holocausto en lugar de su hijo. Entonces llamó Abraham el nombre de aquel lugar Adonai Jireh: el Señor es mi proveedor. Bendito Dios, alabe su nombre. Qué tremendo, hermano. Bendito sea Dios. Baruj Elohei Israel, bendito el Dios de Israel. Baruj Ata Adonai Elohei Avoteinu, bendito sea el Dios de nuestros padres. Elohei Abraham, Elohei Isaac, el Dios de Abraham, el Dios de Isaac. Elohei Israel, el Dios de Jacob. Baruj Shemo, bendito sea su nombre. Elohei Avoteinu, el Dios de nuestros padres. Baruj Shemo, bendito sea su nombre. Amén. Mira, hermano, entiéndase esto. Escuche, por favor, póngame cuidado en esto. Literalmente se cumplió lo que Abraham había profetizado. Dios se proveyó de cordero. Pero note un detalle. Dios le había dicho a Abraham: dame tu hijo, el único y al que amas. Por favor, Sammy. Escúcheme bien. Escúcheme, es importante de entender esto. Así Dios también, lo que le pidió a Abraham, lo hizo él mismo. Porque de tal manera amó Dios al mundo que dio a su hijo, al unigénito. ¿Cuánto alaban a Dios? Bendito sea su nombre. Alabado sea Dios. Sí, mi amigo, Dios te mandó del Padre de la fe que entregara a su hijo, al único y al que amaba. Y después Dios, a lo largo de la historia, llegó el momento en el cual Dios se proveyó de cordero, una Pascua hace más de 2000 años, donde Dios puso su propio cordero, que era su hijo unigénito, el único mijito, y a quien él amaba. Y Dios dijo: este es mi hijo amado, en quien tengo complacencia. Era lo que él amaba, mi amigo. Escúcheme. El amor es entregar lo que uno más ama. El amor es darlo todo, así sea lo único que tengas, incondicionalmente. Ese es el amor. E eso es lo que hizo Dios. Entregó lo único que tenía a mano, lo más grande, lo más maravilloso y lo mejor. Lo entregó para salvarnos. Porque el Hijo del Hombre vino a salvar lo que estaba perdido. ¡Alabe al Hijo de Dios! Dios le había pedido un cordero a la nación de Israel en Egipto. Abraham sacrifica un carnero. Pero llegó el momento en el cual, mi amigo, las Pascuas fueron avanzando, pasando, pasando y pasando y pasando, hasta que en el calendario judío llegamos al año 3765. 3765 en el calendario judío, y Dios decide proveerse un cordero para una Pascua. Pero antes de ello, 3 años antes, cuando estaba comenzando su ministerio, el precursor, el profeta más importante de la antigüedad, y lo dijo Jesús, no hay otro hombre como él entre los nacidos entre las mujeres, dijo, hablaba de Juan el Bautista. Y el profeta Juan, hace una declaración impresionante en Juan capítulo 1, versículo 29. El día siguiente vio Juan a Jesús que venía a él y dijo: he aquí el Cordero de Dios que quita el pecado del mundo. Tremenda declaración. Ese momento Juan supo que llegó el tiempo de la consumación, el tiempo en el cual Dios se proveería un cordero para sacrificio, y que ese cordero derramaría su sangre, no por Adán y por Eva como en el huerto del Edén, no por la familia judía una noche pascual en Egipto, no por un día de expiación una vez al año cuando el sumo sacerdote con sangre estaba entrando hasta el lugar santísimo, porque si entraba sin sangre o en pecado moría. No, mi amigo, esta vez el sacrificio de sangre era no por una familia, Adán y Eva, de Israel en Levítico, sino por toda la humanidad. Vino a quitar el pecado, no de Adán y de Eva, no de la familia judía, no de la nación de Israel, el pecado del mundo entero. A quitarlo, a remover ese gran obstáculo que nos separa de Dios. Dios escogió al pueblo judío, escogió a mi nación y trató con nosotros durante toda la antigüedad. Y Dios fue preparando el corazón del pueblo judío con ofrendas de animales, con sacrificios de animales, con derramamiento de sangre de corderos, de vacas, de palomas, de tórtolas, palominos, cabras, preparando el corazón y el camino en la nación de Israel para cuando llegara el sacrificio perfecto que quitaría el pecado. Pero mi nación rechazó aceptar a Yeshua como Mesías. Pero ese sacrificio no sería en vano, pues sería aceptado por quienes quisieran aceptarlo. No importando si es judío o no judío, ese sacrificio es suficiente para quitar el pecado de todos los hijos de Adán y de Eva. De todos los hijos de Adán y de Eva. Sin importar que los hijos de Adán y de Eva sean de sangre morena, color de piel negra, color de piel amarilla, color de piel blanca, color de piel roja, tostada, sin importarle el color, Dios dijo: hay que quitar el pecado, hay que remover esa barrera entre la humanidad y yo. Todos tienen derecho a una oportunidad de salvarse, dijo Dios, no solo los judíos. Ahora extenderé mi salvación a todos los términos de la tierra, a todos los hijos de Adán y de Eva les daré la oportunidad de ser salvos. Pondré mi cordero, y ese cordero derramará su sangre en un altar, no de piedra, sino de madera, colocado entre la tierra llena de pecado y el santo cielo. En una cruz levantada entre la tierra y el cielo, el Hijo del Hombre extendió los brazos y derramó su sangre hasta la última gota para salvar a todos los que crean. ¡Bendito Hijo de Dios! ¡Bendita la sangre del Cordero! Ese Cordero de Dios vino a quitar el pecado del mundo, a remover la más grande barrera de la historia, aquella que a nosotros como criaturas nos aparta de nuestro Hacedor, de nuestro Creador, de nuestro Dios. Su sangre fue derramada por amor, por misericordia a una humanidad que estaba perdida y vagando sin rumbo, sin salvación, yendo a condenación eterna, presos del diablo, yendo a tormento eterno, hasta que Jesús se cruza en el camino de la historia y parte la historia en dos, en un antes y un después. Y así como Jesús partió la historia en un antes y un después, puede partir tu vida en un antes y un después. Solo Jesús puede cambiar tu vida entre lo que fue y lo que será por la eternidad. Solo Jesús puede limpiarte del pecado. Solo su sangre tiene el poder para limpiarte de toda mancha, de toda maldad. Como dice Colosenses capítulo 1, versículo 19. ¡Ay, gloria a Dios! Chévere, justo se me abrió la Biblia ahí, gracias Señor, con lo que cuesta encontrarlo. Colosenses 1, verso 19. Qué chévere es cuando estás predicando y se te abre la Biblia justo donde tienes que llegar. Pocas veces pasa. Y así disfruto, porque quiere decir que Dios me está respaldando en el mensaje. Bendito sea Dios. Por cuanto agradó al Padre que en el Mesías habitara toda plenitud, y por medio de él, y por medio de él, reconciliar consigo todas las cosas, así las que están en la tierra como las que están en los cielos, haciendo la paz, shalom. Escuche, mediante la sangre de su cruz. Mi amigo, la sangre derramada en ese altar vale más que el universo. Cada gota de sangre, cada gota de sangre derramada después de semejante tormento en el Calvario fue por amor a usted y por amor a mí. Jesús pudo haber bajado de la cruz cuando la multitud le gritaba y le decía: si eres el Hijo de Dios, bájate de la cruz. Si Jesús no se bajó de allí, fue primero. Bendito sea su nombre. Sí, Señor. Y a ustedes, gentiles, verso 21, a ustedes, no judíos, que antes eran extraños y enemigos en vuestra mente, haciendo malas obras, ahora los ha acercado en su cuerpo de carne por medio de esa muerte, para presentarlos santos y sin mancha, irreprensibles delante de él. Gloria al Hijo de Dios. Su sangre tiene poder. Su sangre nos reconcilia. Su sangre nos abrió un camino al Padre. Nos reconcilió a ustedes gentiles con nosotros los judíos con Dios, haciendo la paz mediante la sangre de su cruz. La más grande expresión de amor, escuche, oh Dios, oh Dios, la más grande expresión de amor de la historia no fue Romeo y Julieta. La más grande expresión de amor de la historia fue esa cruz, donde Dios por amor entregó a su Hijo. Bendito sea Dios para siempre. Dios del cielo, tu nombre sea por siempre bendito. Hermano, vea Hebreos capítulo 9, versículo 12. La sangre del Mesías tiene poder. La sangre de Cristo hace estremecer el infierno. Oh, la sangre del Cordero de Dios hace estremecer y escapar a los demonios. La sangre del Hijo de Dios exaltó hasta lo sumo al Padre. Bendita sangre que salvó al hombre venció a Satanás y a sus demonios y glorificó al Padre. Grande es tu amor, tu sangre. Tu sangre derramada en la cruz, Jesús, no fue en vano. Por eso estamos aquí, para alabarte. Gloria a Dios. Bendita la sangre del Hijo de Dios. Oh, mi amigo, el Evangelio es sencillo. El Hijo de Dios se hizo hijo del hombre para que los hijos de los hombres, creyendo en el Hijo del Hombre, nuevamente seamos hechos hijos de Dios. Gloria a ti, Señor. Sí, mi amigo, se lo repito más lentico para que lo dijera: el Hijo de Dios se hizo hijo del hombre para que los hijos de los hombres, creyendo en el Hijo del Hombre, nuevamente seamos hechos hijos de Dios. Porque escrito está: y a los que creen en Él les dio el honor de ser hechos hijos de Dios. Gracias, Jesús. Gracias, Yeshua HaMashiach. Jesús, el Mesías ungido, el Cristo. Hebreos 9. Ahora entiendo por qué Dios me cambió el mensaje. Impresionante, hermano. Los hermanos que venían conmigo en el carro trayéndome de San Miguel, yo le dije: yo no sé qué voy a predicar. Faltaban casi 40 minutos para venir a predicar. Dios me dijo: me predicas esto, y se acabó, mano. Es que, hermano, Dios es el dueño del restaurante y sabe con qué pan alimentar a su pueblo. Gracias, Señor. Baruch Ata Adonai, bendito sea mi Señor. Amén. Adonai Eloheinu, nuestro Dios. Adonai, mi Señor. Hebreos 9, versículo 12, dice la Escritura lo siguiente. Escuchen: y no por sangre de machos cabríos, ni de becerros, no con sangre de palomas, no con sangre de ovejas, no con sangre de vaca. Escuchen: sino por su propia sangre entró una vez y para siempre allí, en el lugar santísimo, habiendo obtenido eterna redención. Cuando Jesús se presentó ante el Padre después de haber resucitado, se presentó y le dijo: mi sangre es suficiente. Ese lugar santísimo no estaba en un templo hecho por manos de hombres en Jerusalén, templo donde Jesús había entrado días antes con un látigo y había echado afuera a todos los fariseos, saduceos, que habían hecho de la casa de Dios una cueva de ladrones. No en ese templo, del cual Jesús dijo: aquí no quedará piedra sobre piedra. No en ese templo, que tenía un lugar santísimo hecho con piedras labradas, sino aquel lugar santísimo del cielo. Allí, porque todo lo que había en el tabernáculo y en el templo era la copia de lo que hay en el cielo. Por ende, Dios le dijo a Moisés: harás todos los utensilios y elementos del tabernáculo conforme al modelo que te fue mostrado en el monte. Moisés, cuando estaba en el Sinaí, su alma tuvo que haber subido al cielo y ver cómo era el tabernáculo celestial, y con ese modelo decir que hagan en la tierra la réplica exacta de lo que estaba viendo arriba. Pero en ese tabernáculo del cielo se presentó no Moisés, sino Jesús. Gloria a Dios. Gloria a Dios. Sí, mi amigo. Moisés era un sumo sacerdote que presentaba sangre de animales en representación del pueblo ante Dios para perdón de pecados, para que cubra. Pero, mi amigo, Jesús presentó su propia sangre. Jesús fue la ofrenda. Jesús fue el sumo sacerdote. Jesús fue la víctima y el redentor. Gracias, Señor. bendito Señor, con su propia sangre, en el lugar santísimo del cielo, habiendo obtenido eterna redención. En Egipto estábamos cautivos y esclavizados por el faraón, esclavos, pero nosotros fuimos libertados, no por Moisés, solamente en la historia. Hoy Dios nos ofrece otra eterna libertad de la esclavitud del pecado. Jesús dijo que el que practica el pecado, esclavo es del pecado. Pero también dijo: si creéis en el Hijo del Hombre, seréis verdaderamente libres. Sí, mi amigo, Él vino a libertarnos del yugo del diablo. Así como en Egipto hubo un faraón, existe en la historia un diablo. Así como hubo un Egipto, lugar de esclavitud, usted y yo éramos esclavos en el mundo. De allí nos fue a libertar, a redimir, a rescatar. ¿Qué es redimir? Es liberar a un secuestrado, es liberar a un esclavo, pero no gratis, pagando un precio. ¿Y con qué se puede comprar el alma del hombre? Oh, mi amigo, el alma del hombre no se compra con oro ni con dinero. El alma del hombre tiene un valor tan grande que no se puede comprar con nada material, porque el alma del hombre es hecha a imagen y semejanza de Dios. Por ende, Dios no podía comprar nuestro rescate pagándole al diablo con billetes. Tenía que pagar con sangre. Por eso, cuando estos chupacabras, como el hijo del diablo Cash Luna, cuando el hijo del diablo Guillermo Maldonado, cuando el hijo del diablo Ronnie Chávez, cuando la hija del diablo Ana Méndez o Ana Maldonado, o el hijo del diablo de Ricardo Rodríguez en Colombia, o cualquiera de estos endemoniados, le dicen a la gente que con dinero usted puede pactar para recibir un milagro, está echando por tierra la sangre de Jesús. A nosotros lo que nos liberta, escúcheme bien, no es una billetera, es su sangre. Es su sangre, mi amigo. Con su pura sangre, para eterna redención, eterno rescate, fuimos rescatados. Rescatados, hermano. Estábamos cautivos a voluntad del diablo, amarrados de pies y de manos espiritualmente, vendados los ojos y los oídos, con la boca tapadas y amordazados, sin poder ni movernos, a merced de un diablo que se reía de nuestra condición, a merced de un diablo despiadado que se jactaba y se reía de tenernos como esclavos, hasta que vino alguien a pagar el rescate para sacarnos de allí. Alguien tenía que morir para nosotros ser libres. Sí, mi amigo, alguien tenía que morir y derramar sangre para libertarnos. Escúcheme, mi amigo, verso 13: porque si la sangre de los toros y de los machos cabríos y la sangre de la y las cenizas de la becerra roja, de la vaca la sana, este es otro tema que no viene al caso, es otro tema para predicar, está en el libro de los números, entiendo yo como judío de lo que está hablando, de la vaca la sana, la vaca roja, rociadas a los inmundos, santifican para purificación de la carne. Mire, cuando en la nación de Israel, a nosotros los levitas, yo soy descendiente de la tribu de Leví, cuando nosotros los levitas, Dios nos ordenaba hacer sacrificios, había que agarrar, quemar al animal por completo en holocausto, y sus cenizas eran mezcladas con agua, y con esa agua se rociaba al pueblo para que se purifique su cuerpo. Pero ¿cómo purifica el alma, mi amigo?
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0: buenos días.
1: Buenos días.
0: Venimos a hablarle del amor de Dios. No hay nada más grande que el amor de Dios. Y no importa cuál sea su problema, Cristo le puede ayudar. ¿Le entregaría hoy su corazón a Cristo?
1: Sí, en verdad lo necesito.
0: Pues dígale conmigo: Señor,
1: Señor,
0: te necesito.
1: Te necesito.
0: Ven a mi corazón.

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Dios le bendiga, buenas tardes. Como han estado, un verdadero privilegio estar acá en Santa Ana nuevamente, en la República del Salvador. Agradecerles por su tiempo, por su disposición de venir a escuchar una conferencia que espero sea de bendición a ustedes. Vamos a ponernos de pie y darle gracias a Dios antes de comenzar. Bendito Señor nuestro Dios, Rey del Universo, gracias te damos esta tarde por permitirnos compartir tu palabra, por darnos el honor de venir hasta tu presencia para escuchar la palabra tuya que levanta y que fortalece. Gracias a ti te damos en el nombre del Mesías Yeshua por este tiempo que nos regalas. En el nombre de Jesús te damos gracias, Señor. Amén. Sí, no, agua no, agua no, no tomo agua. Tome asiento, por favor, líquido, cualquier jugo, hermana, por favor. Bien, les pido por favor su silencio, vamos a arrancar. ¿Con quién arranco? ¿Con este? Ya. 4, 3, 2, 1, 0. Shalom Alejem, pasen ustedes, amigos televidentes de Historia del Futuro, porque para Dios el futuro es historia. Les damos la más cordial bienvenida a este programa que se difundirá al mundo entero y se realiza acá en la República Centroamericana de El Salvador, más concretamente en la ciudad de Santa Ana. Bienvenidos a Historia del Futuro, porque para Dios el futuro es historia. Un fuerte aplauso de los salvadoreños. Es un verdadero privilegio para mí estar una vez más acá en El Salvador y concretamente en esta ciudad de Santa Ana, una de las más coquetas, de las más pintorescas ciudades de este hermoso país centroamericano. Si usted está en Centroamérica y no conoce El Salvador, pues se perdió de mucho, mijo. Es un país muy bonito, muy colorido, muy pintoresco, y esta ciudad de Santa Ana, con un clima acogedor y una belleza sin par, una ciudad muy bonita, acogedora y de gente noble, nos ha recibido una vez más, quinta vez que nos recibe acá en este país centroamericano. De verdad estoy muy agradecido a nombre del Ministerio Kedushá Santi permitirnos una vez más visitarles. Agradecemos al Ministerio CRET, Cristo Refugio en la Tempestad, que gestionó mi visita por quinta vez a la República del Salvador. Y si el Señor no ha venido, espero seguir siendo bienvenido todavía. Gracias. Dios le bendiga. El tema del cual voy a hablar en esta oportunidad es algo que Dios ha puesto en mi corazón hace una hora atrás. Yo tenía pensado predicar un mensaje apocalíptico sobre el final de los tiempos, pero Dios habló a mi corazón y me cambió totalmente el mensaje, y en cuestión de 20 minutos me entregó una prédica que espero sea de gran bendición para ustedes. Voy a hablar acerca de dos palabras que en la Biblia tienen gran importancia: sangre y cordero. Por eso el mensaje de esta oportunidad titula La bendita sangre del Cordero de Dios. Un aplauso fuerte al Señor. Bendita sangre del Hijo de Dios. Gloria a su nombre. Arrancamos con este viaje imaginario a lo largo de las Escrituras y arrancamos con Romanos capítulo 3, que dice algo que es necesario entender. Romanos 3, verso 23. Por cuanto todos pecaron, están destituidos de la gloria, es decir, de la presencia de Dios. Hermano, el pecado es una barrera que separa a la criatura de su creador. Desde el momento en que Adán y Eva pecaron, fueron destituidos del huerto del Edén. Conocemos todos esta historia. Adán y Eva son echados, expulsados del huerto del Edén, y a partir de allí toda la humanidad por generaciones ha quedado aislada de la presencia de Dios. Existe una separación total, porque Dios es santo, es puro y perfecto. En cambio, el hombre es pecador, rebelde y depravado. No pueden estar juntos. No se puede mezclar el pecado del hombre con la santidad de Dios. Es como el agua y el aceite. Por ende, Dios, para salvar a la humanidad, tenía que hacer algo para que esa humanidad perdida, apartada y separada de Él, vuelva a la vida. Porque la vida no está en existir y respirar. La vida está en estar cerca de Dios. Él es la vida. Una persona puede existir pero no vivir. La gente que no conoce a Dios existe pero no vive. No es lo mismo, mi amigo. Son muertos vivientes. Por cuanto están viviendo en sus delitos y pecados, están muertos.
ante Dios. Uno puede estar vivo físicamente, pero espiritualmente muerto a causa del pecado. Y eso ocurrió con toda la humanidad a partir del pecado de nuestros padres, Adán y Javá. Javá en hebreo es Eva. Lo cierto es que, hermanos y hermanas salvadoreños, salvadoreñas y del mundo entero, el pecado es el más grande problema de la humanidad. Uno puede pensar que la más grande dificultad que afrontamos nosotros es el diablo, es la adversidad, son los problemas, las enfermedades, la muerte. No, mi amigo, el problema más grande que el ser humano tiene es el pecado que lo separa de su creador. Por ende, para remediar esta situación tan grave, Dios tenía que hacer algo para tratar y lograr a su vez acercar a su criatura más importante. Porque para Dios, habiendo creado a los ángeles, a los animales, a los peces y a las aves, no se bastó con ello. Para Él lo más importante es el ser humano, porque es la única criatura hecha a su imagen y semejanza. Por ende, para Él, acercar a la criatura más importante de la creación, es decir, nosotros, era la tarea más importante en la historia. Déjeme predicar, hombre. Es demasiada la bulla con los niños allá afuera, mijo. Hasta acá llega. La palabra de Dios nos habla sobre el pecado de Adán y de Eva y nos dice en el libro de Génesis, por ejemplo, que cuando Adán y Eva pecaron, descubrieron que estaban desnudos e intentaron esconderse de Dios. Y Dios, habiendo encontrado en esa condición al ser humano, tuvo que cubrirlo con pieles, dice la Escritura. Y para sacar esas pieles, Dios tuvo que haber hecho un sacrificio, sacrificar un animal y derramar su sangre. Y con las pieles de ese animal sacrificado, vestir a la primera pareja de humanos que estaban desnudos, Adán y Eva. Así comenzó en el libro de Génesis el primer sacrificio realizado por el mismísimo Dios para cubrir la desnudez de los primeros humanos. La Escritura habla mucho acerca de la importancia de la sangre. Y en estos días en que el mundo, en este momento estamos viendo, recuerda y celebra la Pascua, no puede pasar desapercibido el valor de la sangre, porque sin sangre no hay Pascua. Sin sangre no hay salvación. Sin sangre no hay rescate. Sin sangre no hay redención. No hay expiación. No hay justificación. No hay vida eterna. Sin sangre estamos perdidos. Mi hermano, el valor de la sangre en las Escrituras es tan grande que uno no puede pasar por desapercibido lo que ocurriera hace miles de años atrás, cuando los judíos, el pueblo escogido de Dios, estábamos como esclavos en Egipto. Pasaron más de 4 siglos de cautiverio hasta que Dios cumplió la promesa que le hiciera a Abraham Avinu, a nuestro padre Abraham, de rescatar a la nación de Israel de la servidumbre, de la esclavitud, de la humillación en la que vivíamos en Egipto a manos de Faraón y de esa nación que se enseñoreó sobre nosotros como pueblo por tantos siglos. Llegó el famoso día de la liberación, cuando Dios ordena a los judíos el sacrificio de un animal que para los egipcios tenía una gran importancia. Dice la Biblia, y lo hago solamente como reminiscencia porque no puedo entrar en tanto detalle con por razones de tiempo, me entenderá, que los egipcios odiaban a los judíos porque eran pastores. ¿Por qué? Porque para los egipcios el cordero era un dios, entiéndame. Los egipcios adoraban a los animales, adoraban la creación, no al creador. Y entre tantos dioses, ellos adoraban a los corderos. Y para ellos era una locura que nosotros los judíos, siendo esclavos, pastoremos corderos, que eran los dioses de ellos. Era una locura. Era un desafío contra ellos, a su paganismo, a su idolatría, a su perversión espiritual como pueblo. Por eso, desde la época de José, el patriarca, y de Jacob, inclusive, se habla del desprecio que sentían los egipcios contra los hebreos, debido a que nosotros pastoreábamos desde la antigüedad corderos a los cuales ellos adoraban como si fueran divinidad. Y lo más terrible llegó cuando nuestra libertad, la libertad de mi pueblo, fue conquistada con la sangre de los dioses de los egipcios, de los corderos. No lo hago esto solamente como mención, sino que quiero tocar un punto también. Ustedes conocerán que en Egipto Dios envió ¿cuántas plagas?
10 plagas, y cada una de las plagas eran dioses en Egipto. Los egipcios adoraban al río Nilo y el río se les volvió sangre, era su dios. Ellos adoraban a los sapos como dioses de la fertilidad. Como dioses de la fertilidad. Y curiosamente, entiéndase esto, por favor. Los sapos, las ranas, atacaron a los egipcios. Adoraban al dios de la tormenta y luego el granizo se les vino contra ellos de una forma terrible. Mis hermanos, arranco con lo que pasó en Egipto, una noche de Pascua. La palabra Pascua viene del hebreo Pesaj. Esta palabra Pesaj significa pasar por encima de. Y en efecto, como verán más adelante en este capítulo 12 del Éxodo, la palabra Pesaj tiene un gran significado en la Escritura. Arranco. Éxodo capítulo 12, verso 1. Habló el Eterno a Moisés y a Aarón en la tierra de Egipto y les dijo: este mes os será por principio de los meses, es decir, el mes de Nisán, el primer mes del año religioso. Para ustedes, este será el primero en los meses del año. Hablad a toda la congregación de Israel diciendo: el día 10 de este mes, tómese cada uno un cordero según las familias de los padres, un cordero por familia. Mas si la familia fuere tan pequeña que no bastara para comer el cordero, entonces él y su vecino inmediato a su casa tomarán un cordero según el número de las personas. Conforme al comer de cada hombre, harán la cuenta sobre el cordero. Había que calcular. Cuando una familia la comía, la integraban tres personas no se van a acabar un cordero. Había que invitar al vecino de al lado, que quién sabe eran cinco. Y entre ocho sí podían acabar el cordero y comerlo. Sigo leyendo. El animal será sin defecto, es decir, que no tenga ojo herido, que no tenga pata quebrada, que no tenga magulladuras en el cuerpo, que no esté herido, cojo, ciego, que no sea un animal enfermo. Tenía que ser un cordero perfecto, macho, no podía ser hembra, macho, de un año de nacido. Había que preparar el cordero un año para sacrificarlo. Y tomarán de las ovejas o de las cabras y lo guardarán hasta el día 14 de este mes, hasta el 14 de Nisán, hasta el 14 de Nisán. ¿Cuántos días el cordero estaba en poder de la familia? 4 días. Desde el día 10 hasta el día 14, el cordero estaba listo para ser sacrificado. Ahora escúcheme. Y lo inmolará toda la congregación del pueblo de Israel entre las 2 tardes. ¿Qué quiere decir? Entre la tarde que acaba y la tarde que comienza para dar inicio al nuevo día. El día para los judíos no arranca a las 12 de la noche, sino a las 6 de la tarde. Por ende, los corderos se sacrificaban tipo 3 o 4 de la tarde, entre la tarde que estaba acabando el día y la tarde que iba a comenzar el siguiente día. A las 3 o 4 de la tarde se sacrificaban los corderos aproximadamente. Sigo leyendo. Lo guardarán hasta el día 14 del mes y lo inmolará toda la congregación del pueblo de Israel entre las 2 tardes. Escuche, por favor. Y tomarán la sangre del cordero sacrificado y la pondrán en los postes y en el dintel de las casas en que lo hayan de comer. Había que hurgar, había que recolectar la sangre del cordero en un pocillo y con hierbas, había que sopar como pincel en la sangre y untar en las puertas de las casas y en los dinteles con sangre. Ahora, adelanto al versículo 12. Pues, dice la Escritura, yo aquella noche pasaré. Ahí viene la palabra Pesaj en hebreo, pasar, pero por encima de, saltando, significa pasar saltando por la tierra de Egipto. Y heriré a todo primogénito en la tierra de Egipto, así de hombres como de bestias, y ejecutaré mis juicios en todos los dioses de Egipto, yo el Señor. ¿En cuáles dioses? Ellos adoraban todo lo que las plagas mencionan, ¿verdad? Adoraban a los moscos, adoraban al Nilo, adoraban a la tormenta, adoraban a los sapos, adoraban a las moscas, y esas fueron las plagas que los atormentaron. Entonces, los corderos también eran dioses en Egipto. Por eso dice textualmente la Escritura en este pasaje: ejecutaré mi juicio contra todos los dioses de Egipto, es decir, los mismos corderos. Sigo. Y la sangre os será por señal en las casas donde ustedes estén. Y veré la sangre y pasaré, nuevamente la palabra pasar, Pesaj en hebreo, pasaré de ustedes y no habrá entre ustedes plaga de mortandad cuando yo hiera la tierra de Egipto. Es decir, que cuando el ángel de la muerte visitó la tierra de Mitzrayim, Egipto, cuando pasaba el ángel y miraba que en una casa había sangre en las puertas, el ángel se saltaba. Y si al lado había una casa donde no había sangre, entraba y mataba al primogénito.
Eso es lo que se está describiendo en este pasaje. Esto fue lo que ocurrió en el Éxodo. Ahora, veamos Éxodo 12, versículos 22 al 28. Saltemos unos cuantos versículos por cuestión de tiempo. Tomad un manojo de hisopo y moscadlo en la sangre que estará en el lebrillo, y unten el dintel y los dos postes con la sangre que está en el lebrillo. Ninguno de ustedes salga de las puertas de su casa hasta la mañana. No se expongan, porque si salen, mueren. ¿Qué es lo que dio protección a los judíos en sus casas? La sangre. Donde que el judío untaba con sangre la puerta, pero él se salía, la muerte lo agarraba en la calle. Así de simple. La sangre era como un paraguas, una protección, un pararrayos para que la muerte no lo alcanzara a los hijos de Israel. La sangre salvó a la nación. Sigo leyendo. En versículo ¿qué? 23 me toca. Porque el Eterno pasará, otra vez pasará a Pesaj, pasará saltando e hiriendo a los egipcios. Y cuando vea la sangre en el dintel y en los postes, pasará Pesaj, pasar saltando aquella puerta, y no dejará entrar al heridor en vuestras casas para herir. Textualmente podemos ver en este escrito que la sangre fue lo que liberó a la nación de Israel. Podemos ver en el versículo 26, y cuando les dijeren vuestros hijos, ¿qué es este rito vuestro? Vosotros responderéis, el cordero es la víctima de la Pascua del Señor, la cual pasó por encima, vea, pasar por encima, saltar de las casas de los hijos de Israel en Egipto, cuando hirió a los egipcios y libró vuestras casas. Entonces todo el pueblo inclinó y adoró. Dese cuenta usted, la sangre fue la salvación de toda una nación que estaba en la esclavitud y estaba a punto de alcanzar la libertad. La nación de Israel había sufrido demasiado a manos de un tirano dictador, un faraón perverso. Los estudiosos dicen que fue Ramsés II. Lo cierto es que en Egipto nuestra estadía no fue nada agradable. Los últimos siglos de nuestra estancia en Egipto como pueblo fueron de lo más lúgubres y tristes. Pero en aquella noche Dios hirió a los primogénitos de Egipto, mató a todo primogénito en esa nación, pero la sangre permitió que el pueblo judío escapara. No fue la única vez en que la nación de Israel sacrificó cordero. Fue tan célebre esto que para todos los judíos, en los días del tabernáculo y del templo, todos los días de Dios había que sacrificar dos corderos, uno en la mañana y uno en la tarde. Se conoce en las escrituras este término como sacrificio continuo. El sacrificio continuo es todos los días, sin excepción, sacrificar un cordero en la mañana y en la tarde como memoria del cordero que nos sacó de Egipto. El cordero está muy arraigado a la libertad en el concepto mental que tenemos nosotros los judíos. Para nosotros, cordero es libertad, cordero es salvación y sangre de cordero es protección. Ahora bien, en el Éxodo capítulo 29, versículo 39, veremos esto más claramente. Agradecemos a todos nuestros hermanos que nos están escuchando en el mundo entero esta conferencia. Éxodo 29, 39 dice, textual, ofreceréis, escuche bien, atienda bien, si quiere desde el 38, esto es lo que se ofrecerá sobre el altar, dos corderos de un año, escuche, de un año cada día continuamente. Ofreceréis uno de los corderos por la mañana y el otro cordero lo ofrecerás en las horas de la tarde. ¿Ok? ¿Se da cuenta? A nosotros los judíos Dios quiso dejarnos claro en la mente que gracias al sacrificio de un cordero escapamos de la esclavitud. Nunca teníamos los judíos que olvidarnos de ese corderito. Ahora recuerde usted, fue la familia judía en Pascua la que tenía que aportar el cordero. Dice la escritura, un cordero por familia. ¿Qué pasaba? ¿Cómo era el contexto? Se lo explico rápido. Un año antes de la Pascua, todos los padres de familia, entienda que la nación hebrea, mi pueblo, es una nación eminentemente agrícola y trabajamos, ¿verdad?, en lo agropecuario, con la crianza de animales y la producción de la tierra. Al ser un pueblo eminentemente agrícola, estábamos familiarizados con este tema. Entonces los padres de familia esperaban el momento oportuno para que naciera un corderito en el rebaño y escogían al mejor de los
y había que alimentarlo y cuidarlo durante un año. Al mejor de los corderitos, cuidarlo como un bebé, protegerlo, amarlo, tenerlo al cuidado máximo, ese cordero, porque ese era el que teníamos que sacrificar el año siguiente cuando llegara la Pascua. No es que se escogía un cordero al azar, lo mejor, lo más recomendable, dicen las fuentes rabínicas, era esperar que parieran al corderito y desde su mismo nacimiento el padre de familia cuidaba con toda la familia alrededor a ese corderito que dentro de un año sería sacrificado para la siguiente Pesaj o Pascua. Entiéndase bien. Entonces podemos ver la familia proveyéndose de cordero. Veremos que llegará el día, cuando estemos estudiando el mensaje, en que no será el hombre, no será un padre de familia el que se provea cordero. Veremos que el mismísimo Padre del Cielo proveyó su propio cordero para salvación de la humanidad. Alabe al Dios vivo y verdadero. Levítico 17, verso 11. El valor de la sangre es tan grande que para nosotros los judíos comer sangre es una abominación. Cuando, por ejemplo, las suegras salvadoreñas, terribles suegras, comen morcilla, están cometiendo una terrible abominación contra Dios. Y la orden de no comer morcilla no solo es para judíos, para ustedes también. En Hechos de los Apóstoles, capítulo 15, dice que los gentiles no coman animal ahogado, es decir, asfixiado o torturado antes de matarlo, y que no coman sangre. Esa orden es para ustedes, no solo para nosotros, es para ustedes. O sea que una suegra que come morcilla comete una abominación. No puede comerse sangre, es una abominación. Ahora va a entender por qué. Levítico 17, versículo 11, dice textualmente: porque la vida de la carne, o sea del cuerpo, está en la sangre. Oiga, la vida del cuerpo está en la sangre. Escuche, y yo les he dado la sangre no para comer ni para tomar. ¿O ustedes se creen Drácula? ¿Ustedes se creen vampiresas? No, hermanas suegras, no. Escuchen, yo les he dado la sangre no para comer ni para tomársela, sino para hacer expiación. ¿Qué es expiar? La palabra expiación viene del hebreo kafar o kafar, de donde viene la palabra kipur, que significa expiación. Estas palabras kafar y kipur están íntimamente relacionadas y significan tapar el pecado, cubrir la falta. La sangre derramada cubría el pecado, tapaba. Ustedes cuando están barriendo su casa encuentran un montón de escombros. ¿Y qué tienen que hacer con eso? Sacarlo, botar, quitar la mugre, quitar la basura. La sangre que hacía despejaba el camino. La sangre no es para comer, es para expiar, en el contexto bíblico. Entonces dice: yo les he dado la sangre para hacer expiación sobre el altar de Dios por vuestras almas. El alma del ser humano es pura, pero cuando peca se contamina, se ensucia. Dice el profeta Jeremías: aunque te laves con jabón y amontones lejía sobre ti, la mancha de tu pecado permanece delante de mí.

agarra y le echa a usted un balde, una cubeta de aceite sucio de camión a su vestido de novia, ¿qué hace usted? Agradecerle porque le libró de tener suegra. No. Escuche, queda manchada su vestidura. Y la Biblia dice que tenemos que presentarnos sin mancha ni arruga. Pero el pecado es una mancha, ¿con qué la vamos a quitar? Usted ese rato no va a ir a conseguir, pues, queridita, ¿cómo se llama? Cloro, lavandina, ace o lo que sea, jabón. Hay manchas que el jabón no borra, mi amigo. Hay manchas que el cloro no saca de la ropa, quedan marcadas para siempre esa ropa y a veces no se puede volver a usar. Imagínese el alma, queda manchada por el pecado. El alma queda manchada. ¿Y con qué se tiene que quitar el pecado? Con sangre inocente. ¿Por qué Dios ordenó sacrificar animales? Sencillo, mi amigo, porque los animales no pecan, su sangre es pura. La sangre de otro humano no puede cubrir el pecado del otro, porque los dos son pecadores. Un contaminado por el pecado no puede curar a un contaminado por pecado. Un enfermo de sida no va a curar a otro enfermo de sida. No se puede. Imagínate tú, una persona que tiene leucemia. ¿Usted sabe lo que es la leucemia? Una enfermedad en la sangre, cáncer en la sangre. La gente que sufre de esta enfermedad está condenada a muerte. Tarde o temprano la muerte les llega. Pero para continuar viviendo, ¿qué hacen? Permanentes, transfusiones totales de sangre. Tienen que vaciar toda la sangre que se contaminó y meter nueva sangre. Pero ¿qué tal si una persona con leucemia va a una transfusión de sangre y se encuentra con la sangre de un sidoso o con otro leucémico? Mijito, se acaba de morir. Entonces la sangre del hombre no puede salvar la sangre de otro hombre. El humano no puede morir para salvar a otro humano, porque todos estamos destituidos de la gloria de Dios. Por eso Dios exigía sangre pura, inocente, de alguien que no peque. Y los animales no pecan porque son inconscientes de falta. Que yo sepa, ningún perro confiesa pecado de adulterio, ¿verdad? Por algo es perro. Escuche, vuelvo al tema. Entonces, dése cuenta, la sangre era para expiar, pero para expiar tenía que ser pura esa sangre, no haberse contaminado. Y la sangre de los animales tapaba, cubría el pecado. Para eso es la sangre, para expiar, para quitar de en medio el pecado. Eso también significa expiar, quitar en medio una barrera. Usted quiere acercarse a algo y hay una barrera, no la puede pasar. Pero si esa barrera es removida, es quitada, usted tiene paso libre. ¿Y con qué se va a remover eso? Con la sangre. La sangre expía. La sangre abre paso, abre camino. Entonces escuche, sin sangre no se puede. Poniendo, dice la Escritura, la sangre les he dado para hacer expiación sobre el altar por vuestras almas. Y la misma sangre, escuche, la misma sangre hará expiación de la persona. Verso 10. Si cualquier varón de la casa de Israel o de los extranjeros que moran entre ellos comiere alguna sangre, yo pondré mi rostro contra esa persona que comiere sangre y la exterminaré del medio de su pueblo. ¿Se cuenta? La sangre no es para comer, suegras, no hagan morcilla. Esto es serio. De verdad que es serio. Mire, la sangre es para otro fin. No, mejor dicho, el favor completo. ¿Me puede prestar algo? Pare un cachito el mensaje. Se vació esta vaina, hombre. Por eso, vaso. Chuzo, man. Perdón, gracias, amigo. Qué pena contigo. Alguna suegra está orando en contra. Pare de sufrir, que el exorcismo continúa. Ya. Un caso claro de esto es la vida de nuestro padre Abraham. En la tradición judía se nos enseña que Abraham soportó 10 pruebas, pero la más terrible fue la décima, cuando Dios le dijo: mata a tu hijo y entrégamelo en sacrificio. Eso es terrible. Él pasó muchas pruebas, 10 pruebas soportó Abraham. Por ejemplo, cuando la secuestran a su esposa, a Sara la secuestraron, el rey de Egipto. El rey de Gerar también la secuestró. Hasta hay 2 pruebas, mire. Fueron 10 pruebas a las cuales fue sometido el patriarca Abraham, según la tradición judía. Pero sin duda alguna la mayor fue esta.

0: que voy a retratar y describir en Génesis capítulo 22. Vea, por favor. En Génesis capítulo 22, el papel de la sangre y del cordero juegan un papel preponderante.
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del Hijo y del Espíritu Santo. No os embriaguéis con vino, en lo cual hay disolución. Antes bien, sed llenos del Espíritu Santo. Sed llenos del Espíritu Santo. Y el tema de hoy es una pregunta. ¿Llenos de qué? Vayamos ante la presencia de Dios en oración en esta noche y vamos a ver de qué es que estamos llenos. Padre, en este día estoy delante de tu presencia. Te doy gracias, Maestro, por la oportunidad maravillosa que tú nos concedes de ir ante tu presencia y ante esta congregación para predicar el poderoso mensaje de tu palabra. Yo te suplico, oh Dios eterno, que tú te manifiestes con poder en el día de hoy. Muévete con unción, muévete con fuego de lo alto. Mayor poder que el que se movió aquí en el día de ayer. Mayor unción para predicar tu palabra que la que sentimos en este altar ayer mientras la predicábamos. Oh Padre mío, háblanos conforme a la necesidad. Habla, Señor, a cada uno de los que estamos aquí presentes, comenzando por mí, por cada compañero que está en este altar, cada laico, cada miembro de la congregación que se encuentra en esta iglesia. Oh Espíritu de Dios, muévete desde la parte del frente hasta la parte de atrás en esta noche. Muévete con poder, quebrantando yugos, rompiendo cadenas, sanando enfermos, salvando al que está perdido, reconciliando al que está descarriado, trayendo, Padre mío, paz, liberación, unción del cielo. Aleluya, sobre todos los que estamos aquí en el día de hoy. Los aires se han limpiado y permíteme predicar tu palabra con plena y total libertad. Saca el cansancio, fuera, Señor mío, toda perturbación. En el nombre de Jesús. Amén. Pueden sentarse, amados hermanos, en el día de hoy. Gloria a Dios. Bueno, amados hermanos, la pregunta es, ¿llenos de qué? Y puede ser que cuando usted le dio la mano a alguien y le dijo, ¿llenos de qué?, le contestó, del Espíritu. Vamos a ver si es verdad que estamos llenos del Espíritu. Bendito sea Dios en el día de hoy. La Biblia habla mucho del Espíritu Santo. El Espíritu Santo, el Espíritu de Dios, aparece en la Escritura desde los primeros versículos del libro de Génesis hasta los últimos versículos del libro de Apocalipsis. Si hay algo a lo cual realmente se le da importancia en la Escritura, es el Espíritu de Dios. Si hay algo que contemplamos su manifestación en toda la Escritura, es el Espíritu Santo. Y contemplamos su manifestación en hombres como Abraham, en hombres como José, en hombres como Daniel, en hombres como Elías, en hombres como Eliseo, en hombres como Pablo, y en tantas y en tantas personas que la Escritura nos muestra y nos enseña que realmente estaban llenos del poder del Espíritu Santo. Nosotros podríamos decir en el día de hoy, amados hermanos, que desde la ascensión de Cristo al cielo para acá, entramos en la era del Espíritu, en la era de la manifestación del Espíritu de Dios dentro de la iglesia, en la era cuando el Espíritu se posaría sobre un pueblo, separándolo del mundo y llevando a este pueblo a una real y verdadera adoración. Acuérdese que Jesucristo había dicho que los verdaderos adoradores adorarán al Padre en espíritu y en verdad, porque el Padre tales adoradores busca que le adoren. A Dios, dice la Biblia, se le adora en espíritu y en verdad. Cuando Cristo fue a ascender al cielo, tuvo una conversación con sus discípulos y les dijo, asentaos en Jerusalén hasta que venga sobre vosotros la promesa que les dije que recibiréis de mi Padre, porque de aquí a no muchos días ustedes recibirán el poder del Espíritu Santo. Cuando el Espíritu de Dios descendió sobre los discípulos,
y se formó aquella gritería, por decirlo así, esta noche en el aposento alto, que hizo estremecer a toda una ciudad, que hizo que cientos de personas se congregasen para ver qué era lo que ocurría. Sobre 3.000 personas congregados observando a un grupo de personas que se movían de una forma rara y que hablaban un lenguaje especial. Y algunos de ellos decían, bueno, esta gente está borracho. Y otros decían, definitivamente tienen que estar borrachos. Y otros decían, para hablar como hablan, la única razón es que tienen que estar borrachos. Y otros decían, mira el movimiento raro que tiene aquel. Tiene que ser que están borrachos. Porque solamente los borrachos se mueven así como ellos se están moviendo. Y solamente los borrachos pueden hablar de la forma en la cual ellos están hablando. Hasta que de momento el apóstol Pedro se puso de pie y le dijo, varones judíos y todos los que habitáis en Jerusalén, esto os sea notorio y oíd mis palabras, porque estos no están borrachos como vosotros suponéis, siendo esta la tercia hora del día, sino que este es el cumplimiento de lo profetizado por el profeta Joel en su libro, cuando dijo, en los postreros días, dice Dios, derramaré de mi espíritu sobre toda carne. Alabado sea Dios en el día de hoy. Era el cumplimiento de la profecía bíblica. Era el cumplimiento de lo que Dios había prometido. Era el cumplimiento de algo que Dios anhelaba. Dios anhelaba depositar su espíritu sobre una iglesia para separarla y llenarla de su espíritu, para que esa iglesia fuese lo que Dios quiere que esa iglesia sea. Porque si el espíritu de Dios habita en mí, yo seré lo que Dios quiere que yo sea. No seré lo que yo quiera ser. No caminaré como yo quiera caminar. No pensaré como yo desee pensar. Si el Espíritu de Dios está en mí, cambiará mi vida. Cambiará mis pensamientos. Cambiará mi comportamiento de tal forma que ya el Espíritu de Dios pondrá su pensamiento, el pensamiento de Dios en mí. Caminaré ya no como yo quiera, sino como el Espíritu de Dios quiere que yo camine. Hablaré no como yo quiera, sino como el Espíritu de Dios quiere que yo hable. Bendito sea Dios en el día de hoy. Pero amados hermanos, hay una palabra que es clave en esto que estamos hablando aquí en esta noche. Y la palabra es lleno. Lleno. Esa es la palabra clave. La palabra clave es lleno. Dele la mano al que está a su lado y dígale, la palabra clave es lleno. Dígaselo. La palabra clave es lleno. Esa es la palabra clave, lleno. Lleno. Mire este vaso de agua que está aquí. ¿Cómo está este vaso? ¿Cómo está? Si yo le digo a usted que lo llene, ¿lo puede llenar? ¿Por qué? ¿A este vaso le cabe algo más? ¿Por qué? Porque está lleno. ¿Usted está seguro que está lleno? ¿Usted está seguro que aquí no cabe nada más? Contésteme, porque le estoy preguntando. ¿O es que tiene miedo a las preguntas que yo le hago? Cuando usted le dio la mano al que estaba al lado suyo y dijo, ¿lleno de qué? Usted le contestó del Espíritu. Vamos a ver. ¿Cómo está? ¿Cabe algo más aquí? Si yo le digo que lo llene, ¿lo puede llenar? Mire, hermano, aquí está el secreto. En ese vasito de agua que le acabo de enseñar, que está lleno a tal grado que ahí no cabe nada más. Ese es el secreto. Cuando se dice que se está lleno, lo que se está diciendo es que ya no cabe nada más. Shandalama yazo aquí, machetala. Si se dice que está lleno,
Estoy diciendo que no se puede llenar de otra cosa. Que no se puede echar otra cosa. Y que ahí no cabe otra cosa. Porque eso está lleno. Bendito sea Dios. Entonces yo me pregunto. Y voy a entrar derechito al mensaje que esta noche. Porque voy a predicar poco. Yo me pregunto esta noche. ¿Cómo es posible que haya gente que digan que están llenos y les cabe el chisme? Vamos, para adelante. Que están llenos del Espíritu. Y dicen, yo tengo el Espíritu. Y estoy lleno del Espíritu. Y el Espíritu me llenó. ¿Y qué lleno estoy del Espíritu? Sin embargo, diciendo que están llenos del Espíritu, les caben otras cosas. Y yo no puedo entender, porque usted me acaba de decir a mí que si está lleno, después que se llena, ya no le cabe nada más. Alabado sea Dios en el día de hoy. Shatalama yansha kamas ojalayase. Entonces hay quien dice que está lleno, pero es chismoso. Entonces a mí me gustaría que en esta noche me explicara si está lleno, cómo pudo echar el chisme ahí adentro. Porque si está lleno, el chisme no cabe. Alabado sea Dios en el día de hoy. Hay quienes dicen que están llenos y siempre están hablando los demás. Y yo no entiendo cómo es que están llenos. Porque si están llenos, se supone que eso no quepa. Hay quien dice que está lleno y siempre está mirando las faltas ajenas. Hay quien dice que está lleno y siempre está criticando a otro. Hay quien dice que está lleno y siempre tiene algo que hablar de alguien. Hay quien dice que está lleno y le da un abrazo por el frente y una puñalada por la espalda. ¿Y de qué está lleno? ¿De qué? ¿Lleno? ¿De qué? ¿Ve? Ahora se me pusieron serio. Como ustedes se me pusieron serio, yo voy a apagar el micrófono, voy a quitar la chaqueta. Para pelear en esta noche, va a estar adorando a Dios en el día de hoy. Pelear con el diablo y con los demonios aquí en este lugar. Vamos a ver de qué es que estamos llenos de verdad. Bendito sea el Señor. Porque hay quien dice que está lleno y sin embargo odia. Y hay quien dice que está lleno y tiene heridas. Y hay quien dice que está lleno y tiene raíces de amargura. Y hay quien dice que está lleno y tiene un genio de pocos amigos. Y hay quien dice que está lleno, óigame, y hay que salirse del lado, óigame, como esas mujeres que cuando se enojan, el marido le mira la cara y dice, me voy a tener que ir a dar una vueltecita. O si no, cuando le dice, estate quieto que tú sabes cómo yo me pongo, me conoce bien a mí y está llena. Alabado sea Dios. Aleluya. Yo, mire, yo tengo un genio de pocos amigos. A mí eso es, a mí hasta que me agiten. Entonces, ¿llenos de qué? ¿Ah? Porque si está lleno del Espíritu, se supone que ahí no hay cabida para más nada. Porque ahí, aquí está, mírelo. Si está ahí. ¿Cómo está? ¿Le cabe algo más? No, si está lleno, no cabe más nada. Entonces, amados hermanos, yo en estos días me he estado rompiendo la cabeza con un asunto, porque yo estoy bregando con tanta gente, y nosotros recibimos tantas y tantas llamadas que el hermano Castro ya hasta loco lo tienen en la casa, porque yo no sé quién averiguó el teléfono de él, y se lo han dado por ahí un montón de personas, y la gente llama hasta las 4, las 3, las 5 de la madrugada para hablar conmigo. Y entonces, con un montón de problemas, y tienen el Espíritu Santo, y hablan en otra lengua, y supuestamente están y que llenos, y dicen que están llenos, y yo estoy lleno del Espíritu, y yo estoy lleno del poder, y yo estoy lleno de la unción, y sin embargo, tienen la unción, y dicen que están llenos, y les cabe el odio, y les cabe el rencor, y les cabe la raíz de amargura, y les cabe el chisme, y les cabe el bochinche, y cuando se reúnen para orar, el culto de oración se viene al piso, porque la lengua se mueve más para chismear que para orar. Alabado sea Dios en el día de hoy, y yo me pregunto, ¿dónde es que está la llenura? Porque si está lleno, ya no cabe nada más ahí. Alabado sea Dios en esta hora. Ay, shalama, yansha, kimaloa, taqui, basha.
Hay hombres que dicen que están llenos del Espíritu. Y entonces yo me pregunto, si están llenos del Espíritu, ¿de dónde es que se les zafa la mano para darle una oferta al esposo? Porque aunque usted no lo crea, hay un montón de gente y de hombres que yendo a la iglesia todavía le pegan a la mujer. Y cantan muchísimo en la iglesia y se jactan mucho y se llenan la boca con su supuesto cristianismo, cuando lo real es que en la casa tienen una mujer que lo que la tienen, oígame. A mí una hermana me llamó y me decía, ay hermano Naldo, ore por mi esposo, ayúdeme a orar por él, yo no sé qué hacer, todos los días llega tan enojado del trabajo que a la más mínima palabra que yo le hable me pega una oferta. Y yo le digo, hermana, no se preocupe, debe el nombre de él y vamos a orar, que la Biblia dice que cuando dos personas se unen para clamar en oración, todo será contestado. Vamos a orar a Dios para que se convierta a Cristo. Y me dice, no, si él hace ya años que es convertido. Y entonces hace años que es convertido y mire. ¿Ah? Y tiene la mano suelta y le pega a la mujer. Y está lleno. Y dice que está lleno del Espíritu y brinquito en la iglesia porque está lleno. Y yo me pregunto, ¿lleno de qué? ¿Lleno de qué? ¿De qué será que está lleno? Aleluya. Y yo me pregunto, hermano, ¿y cómo es que hay tanta gente que dicen que está lleno del Espíritu y sin embargo se pueden quedar en la casa para ver un juego de pelota? ¿Lleno de qué? Y lleno del Espíritu y se pueden y se pasan todo el día sentados frente al cajón del diablo contemplando una novela. Y gozándose cuando el adúltero aquel se pone a besarse con la mujer acá. Y hasta crear cosas en la mente que después no pueden ni dormir tranquila. Y tienen sueños pasionales. Y sueñan con hombres que la besan. Y sueñan con hombres que la aprietan. Y dicen, yo no sé de dónde vienen esos sueños. Y viene de la basura que por el día le están metiendo a la cabeza frente al televisor. Alabado sea Dios en el día de hoy. Y después usted las oye, estoy llena. ¿Llena de qué? Porque a lo que está lleno no le cabe más nada. Ay, Shalaki, Amazoja. Oye, a las caras aquí están bien serias, ¿no? Sácame de esta, padre mío. Que tú fuiste el que me metiste. Gloria a Dios. ¿Lleno de qué? Del Espíritu. ¿Lleno de qué? Mire, hermano, el libro de los Gálatas nos hace una descripción a nosotros completa sobre lo que son los frutos de la carne y lo que son los frutos del Espíritu. Y dice, y manifiestas son las obras de la carne, que son adulterio, fornicación, inmundicia, lascivia, idolatría, hechicería, enemistades, pleitos, celos, ira, contienda, disensiones, herejía, envidia, homicidio, borrachera, orgía y cosas semejantes a estas, acerca de las cuales os amonesto, como ya os lo he dicho antes, que los que practican tales cosas no heredarán el reino de Dios, dice ahí. Y da una lista clara, dice, cosas de la carne, da una lista clara de cuáles son las cosas del Espíritu, y dice, más el fruto del Espíritu es amor, gozo, paz, paciencia, benignidad, bondad, fe, mansedumbre, templanza. Contra tales cosas no hay ley. Y los que son de Cristo han crucificado la carne con sus pasiones y con sus deseos. Bendito sea Dios en el día de hoy. Entonces se supone que si una persona dice que está llena del Espíritu, me esté diciendo a mí que como está lleno ya no hay cabida para más nada. Lo único que se manifiesta ahí, que se puede manifestar, es lo del Espíritu. Se manifiesta la paz del Espíritu, el amor del Espíritu, el gozo. Mire, el gozo. La Biblia dice que uno de los frutos del Espíritu es gozo. Y hay gente que siempre andan enojados y dicen que están llenos.
Gente que siempre andan con cara de pocos amigos. Gente que usted los mira y siempre, óigame. Tienen trompa para, como el elefante. ¿Cuántos adoran a Dios en el día de hoy? Pero Dios no quiere elefantes en la iglesia, alabado sea Dios en el día de hoy. Dios quiere cristianos llenos del Espíritu de verdad. Y ahí dice que uno de los frutos de la carne es el enojo y uno de los frutos del Espíritu es el gozo. Eso quiere decir que cuando usted está en la carne, el enojo camina con usted. Y hay quienes siempre andan enojados y se levantan enojados y caminan enojados y pasan todo el día enojados y por la noche se acuestan enojados y vuelven y se levantan enojados y siguen enojados y al otro día enojados y viven una vida amargada. Viven solamente, amados hermanos, enojados y enojados y enojados, y los 365 días del año viven amargados y serios y tristes y enojados, amados. Y después dicen: yo estoy lleno del Espíritu Santo. Mire, déjese de cosas, que cuando usted se llena del Espíritu, ahí no cabe más nada. Ahí no caben los frutos de la carne. Ahí no cabe el adulterio. Ahí no cabe la fornicación. Ahí no cabe, amados hermanos, la orgía. Ahí no cabe la borrachera. Ahí no cabe ninguna de estas cosas que la Biblia enseña aquí que son frutos de la carne. Cuando te llenaste del Espíritu, te llenaste de las cosas que el Espíritu tiene. Y el Espíritu tiene amor. Y el Espíritu tiene gozo. Y el Espíritu tiene paciencia. Y el Espíritu tiene mansedumbre. Y el Espíritu tiene bondad. Aba, shaka, lava, soja. Y el Espíritu tiene templanza. Alabado sea Dios. Si estás lleno, aleluya, los frutos del Espíritu tienen que estarse manifestando en ti. Yo creo, amados hermanos, que lo que realmente está haciendo falta en este tiempo es que realmente Dios nos llene de verdad. No de palabras, sino de hechos. Del Espíritu Santo. Que el Espíritu Santo tome nuestra vida capacidad. Que el Espíritu Santo pueda controlar nuestro comportamiento. Que el Espíritu Santo pueda controlar nuestra naturaleza pecaminosa. Cuando el Espíritu de Dios nos llena, Él controla. Y cuando la Biblia dice lleno, lo que quiere decir es que el Espíritu te controle. Ya no te controlas tú, ya no te gobiernas tú, ya no te mandas tú, te manda el Espíritu de Dios que te ha llenado, aleluya. Pero hay gente que dicen: yo estoy lleno, y todavía ellos son los que mandan. Y el Espíritu Santo dice: para allá no vayas. Y ellos dicen: no, yo voy. Y el Espíritu Santo dice: pero es que eso a mí no me gusta. Y ellos dicen: pero a mí me gusta. Aleluya. Y el Espíritu Santo dice que para mí eso es malo. Y ellos dicen: yo no veo nada malo en esto. ¿Qué tiene de malo esto? ¿Llenos de qué? Aleluya. Llenos del Espíritu. En este verano es que usted va a saber quién está lleno del Espíritu y quién no. Alabe a su Dios que Él vive y reina en esta hora. Hay pastores ya que me han dicho: hermano Naldo, ya está pasando el buen tiempo para las campañas. Me dijo: aproveche los días de frío, porque ahorita cuando entre el calor y entre el verano, ya no es buen tiempo para campaña, me han dicho algunos pastores. Y me han dicho: porque mire, los hermanos comienzan a irse para los parques, comienzan a irse para los pines, algunos se van hasta para las playas, otros se van hasta para las piscinas. Otros se van para allá, para Grey Adventure, y por allá pasan, van hoy, van mañana, y van pasado mañana también, y van un montón de veces en el verano. Óigame, hermano, y el pastor dice: ya no hay quien los coja en el culto, y ya no hay quien los encuentre en la calle, y no hay quien los lleve a un hospital a hacer trabajo personal, porque no tienen tiempo para eso. En el verano ya no es el Espíritu Santo el que controla, en el verano controla la carne, los deseos pasionales, lo que el hombre y lo que el ser humano quiere hacer. Óigame, hermano, ¿qué es lo que pasa si verdaderamente estamos llenos como usted me dice? Si estamos llenos como usted dijo, si estamos llenos como usted le dijo a su vecino cuando le dio la mano, porque entonces esas cosas tienen cabida dentro del vaso. Nosotros somos vasos, y la Biblia dice que dentro de este vaso de barro Dios ha puesto un tesoro, y dice que somos olor grato en Cristo Jesús, y hay un tesoro dentro de este vaso. Aleluya. Pero si el tesoro está ahí, y si el tesoro me ha llenado, y si estoy lleno de ese tesoro, aquí adentro no cabe nada más nada. Aquí no hay cabida para el diablo, aquí no hay cabida para el demonio, aquí no hay cabida para otra cosa
que no sea buscar a Dios y servirle a Dios en espíritu y en verdad. Alabado sea Dios en el día de hoy. ¿Llenos de qué entonces, hermano? Porque si usted me dice a mí que está lleno, que está lleno, y ahorita cuando entre la calor por ahí se tiran un montón de mujeres a la calle mal vestidas, y a usted se le cogen los ojos detrás de ellas, ¿de qué está lleno? ¿De qué está lleno? ¿Lleno de qué? Aleluya. Y si usted me dice a mí que está lleno, pero un día de culto de la iglesia, una persona te dice a ti, ¿para dónde vas? Tú dices, voy para el culto. Y esa persona te dice a ti, chico, yo que te iba a hacer una invitación. ¿Para dónde me ibas a invitar? Mira, chico, lo que pasa es que hay una playa más buena por ahí. Y yo voy para allá con mi esposa y con mis... Tú sabes, un asunto de familia nada más. Familia nada más. A nadie, solamente familia. ¿Ves? Pero está bien, tú dices que tienes culto. No, pero espérate, déjame pensar. Porque total, hoy no es domingo. Yo siempre acostumbro ir los domingos, pero era que pensaba ir hoy. ¿A qué hora tú sales? Bueno, yo me voy como a eso de las 10. Allá nos vemos. A las 10 nos vemos. Me voy contigo. Y después viene a la iglesia y cuando le preguntan, ¿cuántos están llenos del Espíritu? Y levanten la mano los que están llenos del Espíritu. Y hay quienes levantan las dos. Y las manos arriba levantadas, las manos arriba. Y el corazón lleno de playa. Y el corazón lleno de novela. Y el corazón lleno de juego de pelota. Y el corazón lleno, los ojos llenos de adulterio. Alabado sea Dios en el día de hoy. Y no se sacian de pecar. Alabado sea el Señor para siempre. Y uno se pregunta, ¿de qué es lo que están llenos, hermano? Con el Espíritu de Dios no se juega. Y el Espíritu Santo no hay quien lo engañe. La Biblia dice, no os engañéis, porque Dios no puede ser burlado. Y todo lo que el hombre sembrare, eso también cosechará. Y el que siembra en la carne, de la carne cosecha corrupción, y el que siembra en el Espíritu, del Espíritu cosecha vida eterna y paz. Alabado sea Dios en el día de hoy. Ay, shalay, aquí va soja, cama, maceja. Alabado sea Dios. Dios, no hay quien lo engañe, hermano. Las manos nuestras levantadas hacia arriba no engañan a Dios. Nuestra boca gritando, estoy lleno de Espíritu, eso no engaña a Dios. Dios nos conoce por dentro. Dios conoce nuestro corazón. Dios sabe si hay raíces. Dios sabe si hay heridas. Dios sabe si hay odio. Dios sabe si hay rencor. Dios sabe si hay amargura. Dios sabe si hay disensión. Dios sabe si hay pleito. Dios sabe si hay contienda. Aleluya. Y si hay esas cosas, no diga que está lleno. Porque cuando se llena el vaso, ya no le cabe nada más adentro. Alabado sea Dios en el día de hoy. Un hermano me decía en estos días, hablando conmigo, me decía, hermano Naldo, ¿cómo es posible que una persona que tiene el Espíritu Santo también tenga demonios? Y yo le dije, ¿cómo? Bueno, que ¿cómo es posible que una persona que tiene el Espíritu Santo también tenga demonios? Y yo le dije, bueno, según la teología que tienen unos cuantos por ahí, eso puede ocurrir. Que una persona puede tener el Espíritu Santo y al mismo tiempo tener el demonio. Y entonces algunos dicen, es que tiene el Espíritu contristado. Y entonces él me dijo, no, hermano, pero en el instituto enseñan que es que tiene el Espíritu contristado, me dijo él. Y yo le dije, no, si yo sé que eso lo enseñan. Y yo le dije, pero ven acá, si tiene el Espíritu contristado, ¿dónde es que tiene el Espíritu? ¿Adentro o afuera? Y me dijo, bueno, pues adentro. Y yo le dije, ¿dónde es que están los demonios? ¿Adentro o afuera? Y me dice, bueno, pues en algunas manifestaciones que yo he visto, pues el demonio también está adentro. Y yo le digo, bueno, pero ven acá, entonces contéstame esta pregunta. ¿Y tú crees que el Espíritu Santo puede estar donde están los demonios? ¿O crees que los demonios pueden estar donde está el Espíritu Santo? Y aunque yo sé, hermanos, que hay quienes enseñan que el Espíritu está
contristado, y aunque el demonio está ahí, el espíritu también está, amado. Pero yo, después de darle vuelta a la Biblia de un lado para otro, y es más, de virar la Biblia al revés, no hay quien me meta por la cabeza a mí que donde está el espíritu hay demonio, o que donde está demonio hay espíritu. Cuando el Espíritu Santo llega, el demonio sale, y si el demonio entra, es porque el espíritu no está ahí. Alabado sea Dios en el día de hoy. Y no está ahí, bendito sea Dios en el día de hoy. Aunque haya quien diga que está, lo que pasa es que en hoy en día, amados hermanos, lo que nos está haciendo falta mucho en el altar y también allá abajo es el discernimiento del Espíritu, para entender cuándo es que el Espíritu se mueve y cuándo es que el Espíritu Santo no se mueve. El demonio es un imitador, hermano. Es un imitador de lo que es de Dios. El demonio imita el danzar en el Espíritu. El demonio imita también las lenguas. Los espiritistas hablan lengua. Los espiritistas hablan lengua. Lenguas diabólicas. Lenguas satánicas. Lenguas que no provienen del Espíritu de Dios. Imitación del Espíritu Santo. Pero si es el Espíritu, no hay demonio. Y si está el demonio, es porque hace tiempo que el Espíritu no está ahí. Alabado sea Dios en el día de hoy. Shakalama ya shakima mase. Pero a veces confunde. Yo escuché a un hermano una vez testificar que había una muchacha dirigiendo un devocional en una iglesia, un evangelista. Y dice que cuando él estaba en el altar, el Espíritu Santo le dijo a él: esa joven que está dirigiendo en el altar ahí, ese culto, tiene pantalones cortos puestos debajo de la falda. Y le dijo: y tú sabes que a mí me desagrada eso, y sabes que en mi palabra digo que la mujer no vestirá ropa de hombre. Y le dijo: háblalo. Y entonces él fue donde el pastor y le dice: pastor, el Espíritu Santo me ha dicho que esa muchacha que está dirigiendo el devocional tiene pantalones puestos debajo de la falda. Y el pastor le dice: ¿cómo va a ser, hermano, si esa es una de las jóvenes más consagradas que yo tengo en la iglesia? Y él dijo: varón, pero es que el Espíritu Santo es el que me ha dicho. No, hermano, perdóneme, pero medite bien si es el Espíritu de Dios el que le habla, porque de esa muchacha yo no puedo creer eso, le dijo él. Y él dice que se fue bien molesto al asiento, porque ya prácticamente en el altar estaba pasando por mentiroso. Y le dice: Señor, ¿no me cree? Y el Señor le dice: vete abajo y dile a ella que deje de dirigir el devocional, que en la condición en la que está, yo no quiero que ella esté para ahí al frente. Díselo a ella. Y si no, déjamela a mí. Y entonces dice que él se fue abajo y le dijo a la muchacha en el oído: mira, dice el Señor que tú tienes unos pantalones puestos debajo de esa falda y que a él le desagrada eso y que no diría este devocional porque tú no estás en calidad espiritual para estar para aquí al frente. Y él se le viró para el lado y le dijo: hermano, que prenda sus pensamientos, le dijo. Y él se subió al altar y dijo: Señor, voy a pasar por mentiroso. Y el Señor le dijo: tú hiciste lo que yo te dije, pero te dije también que si no te obedecían, que me lo dejaras a mí. Mira lo que yo voy a hacer ahora. Y dice él que de momento vino algo sobre la muchacha y la puso a dar vueltas, pero como un trompo, hermano. Vueltas y vueltas. Entonces ella tenía de esas faldas que vinieron, que son de una sola pieza. Una sola pieza. Que la da la vuelta completa por aquí, se la apretó con un cinturón, o yo no sé. Usted además sabe de lo que yo estoy hablando. Una sola pieza. Y dice él que mientras la muchacha daba vuelta así como un trompo, de momento se le zafó el cinturón que aguantaba su falda, y ahí la falda se le cayó al piso y quedó en pantalones delante de la iglesia. Y cuando quedó en pantalones delante de la iglesia, ahí mismo comenzó a gritar con demonios. Y entonces el Señor le dijo: vete abajo ahora y reprende los demonios que tiene. Y se fue abajo hasta que le reprendió los demonios. Y entonces todo el mundo decía: pero ¿cómo es posible? Tan espiritual que se veía, tan llena que estaba. ¿Llena de qué? ¿Cuántos adoran a Dios? De pantalones. Alabado sea Dios en el día de hoy.
Tan llenita que estaba. Pero ¿cómo es posible? No lo puedo creer, amados hermanos. Por eso es que está haciendo falta. Ayer hablamos aquí sobre la oración. Y por eso es que está haciendo falta más oración. Los discípulos del maestro, para ser llenos del Espíritu, primero se tuvieron que ir a orar. Y mientras oraban, el Espíritu los llenó. Pero si no hay vida de oración, no hay llenura. Y cuando no hay llenura, no hay discernimiento. Y cuando no hay discernimiento, cualquier cosa, óigame, las chinas se cambian por botellas. Y las botellas se cambian por chinas. Y cuando no hay discernimiento, cualquier cosa pasa como cristianismo. Alabado sea Dios. Pero cuando la iglesia ora y el Espíritu llena a la iglesia, si la iglesia se llena de verdad, el Señor saca lo que está oculto y saca el pecado que está oculto, y nada pasa desapercibido para el Espíritu de Dios. Alabado sea Dios en el día de hoy. Aleluya. Amayan Shakamaloy. Un hermano me decía, hablando con estos días, hermano Naldo, en aquellos tiempos de antes, cuando yo comencé en el Evangelio hace 40 años atrás, cómo el Espíritu Santo se manifestaba, cómo el Señor sacaba tantas cosas para afuera, cómo era que había la profecía, cómo era que había la interpretación de lengua. Y él me decía, qué tristeza me da, hoy eso no se ve, la profecía desapareció de las iglesias, la gente hasta le tiene miedo a la profecía, porque dicen que puede ser una profecía que no sea de Dios, y después uno caer engañado. Eso es una señal de que, aunque decimos que no estamos, que estamos llenos del Espíritu Santo, no es de tal Espíritu, hermano, porque si el Espíritu nos llena, no hay que tenerle miedo a la profecía, porque cuando el Espíritu se mueve, el Espíritu da testimonio si la profecía viene del cielo o no viene del cielo. Alabado sea Dios en el día de hoy. Y me decía, ya no hay interpretación de lengua, ya Dios no saca lo que está oculto. ¿Qué es lo que está pasando, hermano Naldo? Y la gente brinca, y la gente corre, y la gente habla lengua, sí, y mucha lengua que hablan, pero después con la misma lengua que hablan lenguas en la casa, en la iglesia, maldicen en la casa. Silencio. Gente que habla lengua en la iglesia y después echan maldiciones en la casa. Y la Biblia dice que como una fuente puede echar agua dulce y amarga por una misma abertura. Alábelo si puede, si no puede, trate. ¿Ah? Aquí está pasando algo raro. Porque ¿cómo de una misma fuente va a salir el agua dulce y va a salir el agua amarga? ¿Cómo yo puedo bendecir aquí a Dios en el templo y maldecir a mi esposa en la casa? ¿Cómo yo puedo bendecir a Dios en la iglesia y maldecir a mis hijos en la casa? ¿Cómo yo puedo tirar un gloria a Dios y un aleluya en el templo y después ser un mal hablado y decir malas palabras cuando estoy fuera de la iglesia? Y después decir que estoy lleno del Espíritu Santo. ¿De qué es que usted está lleno? Déjese de cosas, que cuando el Espíritu Santo te llena, ya no te cabe nada más. Alabado sea Dios en el día de hoy. Ya no hay cabida para otra cosa cuando el Espíritu Santo te llenó. No hay cabida para otra cosa. Eso es lo que significa lleno. Lleno significa no cabe nada más. Gloria a Dios en el día de hoy. Shakalama yan shatakima sohalaya leikasui. No cabe nada más. No hay cabida para otra cosa. Pero, amados hermanos, seamos realistas en nuestra condición espiritual. ¿Por qué? Porque es la única forma en la cual podemos prepararnos para realmente, cuando suene la trompeta, ser levantados al cielo. Orando, el Señor me decía, estoy trayéndole mis últimos mensajes a la iglesia. Me decía, estoy trayendo mensajes de alerta. Lo que estoy dándole a mi pueblo es un aviso, me dice. Yo no quiero que nadie sea tomado por desapercibido, me decía el Señor mientras yo oraba. Me decía, yo estoy trayendo un mensaje en estos días que le habla el evangelista, que le habla el misionero, que le habla el pastor, que le habla el miembro de la iglesia, porque muchos, cuando suenen la trompeta, estarán desapercibidos. Pero yo no quiero que nadie diga que no le di oportunidad. Por eso es que a veces el mensaje viene fuerte y la gente no le entiende. Y por eso es que a veces la palabra viene dura y la gente no comprende por qué. Y por eso es que a veces Dios habla, y cuando habla, habla fuerte, hermano. Pero no es porque Dios no nos ama, es porque nos ama tanto que quiere limpiarnos para que podamos entrar allá arriba cuando la trompeta suene. Alabado sea Dios en el día de hoy. Abalama yan shatakimaso. ¿Llenos de qué? Cuando yo contemplo a una persona hablando lengua, hablando lengua, lengua, lengua, lengua, lengua, y después que habla lengua me dice a mí, quiero hablar con usted, y nos sentamos, y después que nos sentamos,
coge y me dice, yo estoy casada, pero ahora mismo hay otra mujer que es la que me gusta. Entonces yo digo, yo estoy buscando la forma de poder congeniar una cosa con la otra, ¿ves? Lenguas primero y una mujer que le gusta después, que la, después de las lenguas. ¿Usted puede entender eso? ¿Ah? Las lenguas adelante y la mujer que le gusta atrás. Alabado sea Dios en el día de hoy. Y está lleno. ¿De qué está lleno? ¿Lleno de qué? ¿De qué? ¿De qué? En serio, que me miran, Señor. Alabado sea Dios. Tírame un retrato cuando se quede así para yo te guardarlo de recuerdo. Alabado sea Dios en el día de hoy. ¿Ah? Y entonces, hay lengua y hay enojo. Hay lengua y hay pelea. Hay lengua y hay división. Hay quienes dividen una iglesia hablando lengua. Mire usted qué cosa. Y hay quienes profetizan para dividir una iglesia. Y la gente dice, me fui con él porque él está lleno del Espíritu y él profetizó que con él era que había que estar. Y la Biblia me enseña a mí que es el diablo el que destruye. Y es el que el

lo puede utilizar para dividir. Porque el Espíritu Santo no contiende, el Espíritu Santo no divide. Lo del Espíritu Santo es unir. El Espíritu Santo redarguye, el Espíritu Santo reprende, el Espíritu Santo regaña. Pero cuando el Espíritu de Dios se mueve para redarguir, lo único que persigue es que la persona se arregle, que la persona quite lo que está mal. Alabado sea Dios para siempre. Pero el que dice que está lleno y diciendo que está lleno, hay en su corazón cabida para otras cosas. Tenemos que preguntarnos en esta noche de qué estamos llenos. Porque si es el Espíritu de Dios el que nos llena, ya no hay cabida para más nada. Alabado sea Dios en el día de hoy. No cabe más nada ahí. No entra más nada ahí. Y entonces cuando usted está lleno del Espíritu Santo, el diablo viene una persona y te hace algo. Y entonces viene el diablo a colocar odio. Y rencor. Y raíz. Y herida. Pero cuando el diablo viene con las heridas, y viene con el rencor, y viene con la raíz, y viene con el odio, y va a echarlo en el vaso, el diablo dice, pero ¿dónde lo voy a echar si no cabe? Patada a Dios esta noche. No, y entonces el diablo dice, si se vaciara un poco, yo se la echo. Pero ahora no le puedo echar nada ahí si está lleno, si no cabe. Entonces el diablo dice, déjame buscar que se vacíe un poco para buscar hueco, para meter lo que yo quiero meter. Entonces el diablo dice, vamos a ver si logramos que deje de orar. Déjame ver si logro que deje de ayunar. Déjame ver si hago que falte a la iglesia unas cuantas veces a la semana. Y dejó de orar, y dejó de ayunar, y dejó de ir a la iglesia. No la iba a dejar perderlo yo. Y ahí está. Y ahora, ¿cómo está? ¿Cómo está ahora? Vacío. Y ahora, ¿se puede llenar? ¿De qué se puede llenar? De cualquier cosa. Ahora aquí cabe cualquier cosa. Cabe aquí ahora cualquier cosa. Aquí ahora cabe el odio. Cabe el rencor. Hay cabida para adulterio, hay cabida para la fornicación, porque el vaso está vacío. Cuando el vaso está vacío, se le puede meter cualquier cosa. Y eso de cualquier cosa, óigame, es una bendición en esta noche, porque usted en esta noche elige con qué lo quiere llenar. Lo puede llenar con lo que el diablo traiga, o puede decirle al diablo, diablo, sálteme del lado, porque aunque el vaso está vacío, yo lo voy a llenar hasta arriba del Espíritu Santo. Alabado sea Dios en el día de hoy. Levante las manos y alabe a su Dios. Alábelo que Él vive, alábelo. Shakalama kima mashenda pasajalaja soja. Aleluya. Aunque el vaso esté vacío, se puede llenar. Y usted me dirá, hermano Naldi, si está lleno de otra cosa que no es el Espíritu. Y si ya está lleno de lo otro, pues vacíalo. Vacíalo. ¿Y cómo yo lo vacío? En el altar. A la gente no le gusta venir al altar, y al altar es lo más lindo que hay después de un mensaje, para vaciar la copa de aquellas cosas que el diablo ha logrado meter en ella. Y el altar es lo más lindo para que la copa se llene de aquello que Dios lo quiere llenar. Alabado sea Dios en el día de hoy. Si hay rencor, vacíalo. Hay odio, vacíalo. Si hay disensión, vacíalo. Si hay, aleluya, raíces, vacíalo. Si hay heridas, vacíalo. Si hay amargura, vacíalo. Si eres una persona enojada desde que te levantas hasta que te acuestas, hay que vaciar ese vaso, aleluya, del enojo. Y hay que tirarlo boca abajo, mire, porque cuando usted lo mira así, cuando usted lo mira así, se le cae todo lo que está ahí adentro, se cae para abajo y se vacía el vaso. Y después que el vaso está vacío, usted lo sacude para que nada se quede adentro. Y después que lo sacuda, entonces lo pone para arriba y le dice, maestro, llénalo ahora tú, llénalo de tu espíritu, llénalo de tu poder, llénalo de tu santidad, llénalo de tu fuego, llénalo de la unción. Yo quiero que mi vaso esté lleno y quiero que mi copa esté llena, porque con el vaso lleno y la copa llena, ya no hay cabida para ninguna otra cosa. Alabado sea Dios en el día de hoy. Ya el diablo no puede meter ahí lo que él quiere, hermano. Ya no puede. Por eso es que es un problema descuidarse, hermano. Es un problema descuidarse. Usted se descuida y rápidamente el enemigo comienza a tocar a la puerta. Y eso es algo que todo cristiano ha tenido esa experiencia. Usted se descuida un poco de la oración y rápidamente, después que usted se descuida un poco de la oración, aparece alguien.

0: rápido quiere tocar a la puerta. Usted descuida su asistencia a la iglesia. Y lo triste de esto es, mire, hay gente descarriada. Que después de estar descarriado me han dicho a mí, yo no sé ni por qué me descarrié. Y me han dicho, tal vez usted no comprenderá, hermano Naldo, pero es que yo no pensaba descarriarme. A mí nunca me pasó por la mente descarriarme. Y yo sé, y eso es cierto, hay gente que está en el mundo que nunca le pasó por aquí hacerlo. Pero aunque nunca le pasó por la mente hacerlo, dejaron de hacer aquellas cosas por las cuales una persona se puede mantener en Cristo. Porque en este camino nadie permanece por su fuerza de voluntad. Mire, yo tenía una muchacha en la iglesia, que esa muchacha era una muchacha que no oraba. Ella no ayunaba, ella misma me lo decía. Yo me sentaba con ella en la oficina, la aconsejaba, pero ella ni oraba, ni ayunaba, ni nada, nada. Y estuvo en la iglesia, amados hermanos, como por 3 años o más, así. Iba a la casa y venía y se sentaba allí muerta, como un témpano de hielo. Y yo la dejaba tranquila porque tampoco hacía ninguna otra cosa. O sea que tampoco estaba pecando en ese tipo de pecado de mundanalidad, sino que ella era una muchacha tranquila. Pero venía a la iglesia y no hacía nada, no oraba, no ayunaba ni nada. Y yo siempre le decía, arréglate y endereza tu vida, porque tú no vas a seguir así. Le dije, nadie permanece en la iglesia por fuerza de voluntad. El que está vacío, después que está vacío, el diablo busca la forma de llenarlo de lo de él. Y esa es una de las enseñanzas que Cristo da cuando dice que un día el demonio viró para atrás después de haber vagado. Y cuando viró para atrás a ver cómo estaba la casa en la cual él había habitado antes, la encontró recogida y la encontró barrida y la encontró limpia, pero estaba vacía. Fíjense, y esa es otra palabra clave, vacía. La casa estaba limpia, recogida, adornada, ordenada, pero vacía. Y lo que el diablo necesita para entrar a romper el orden, y donde hay orden, poner desorden, es encontrar una casa vacía. Porque después que la casa está vacía, la llena. Y entonces él dijo, ahora me voy y busco 7 peores que yo. Y se fue y buscó 7 peores que él. Y cuando vinieron a la casa, entraron. Y la Biblia dice que la condición de dicha persona vino a ser peor que la primera. ¿Por qué? Porque la casa estaba vacía. Y aquí en este camino no se permanece por fuerza de voluntad. Aquella muchacha estuvo sus 3 años por ahí en la iglesia y iba y venía y no siguió el consejo de oración, de ayuno, busca a Dios. Y un día, amados hermanos, cuando menos lo pensaba, el adulterio tocó a la puerta. Y cuando el adulterio tocó a las puertas, Dios me lo mostró. Y le hice una visita. Y le dije, yo estaba orando y he sentido de parte de Dios que a ti te está pasando así, así, así, así, así. Y me dijo, con que Dios se lo reveló ya, me dijo. Mire cómo me habló, con que Dios ya se lo reveló. Y yo le dije, sí, ya me lo reveló. Y me dijo, bueno, es verdad. Hay un hombre que me está hablando. Y yo estoy ya para caer. Y le dije, pero si oras y ayunas, no caerás. Y me dijo, es que yo no quiero orar ni ayunar. Y yo le dije, pues caerás entonces. Y cayó. Y ya no volvió más a la iglesia. Y el hogar se le destruyó. Y por ahí para acá han venido muchísimas otras cosas más. Y ahora mismo hace tiempo que no sé de dicha persona. Pero todo se vino abajo después de 3 años en una iglesia, yendo y viniendo, sin oración, sin ayuno. A lo mejor creía que por su fuerza de voluntad iba a perseverar. Pero amados hermanos, aquí en el cristianismo nosotros o somos de Dios o somos del diablo. Gústele o no le guste como yo se lo digo, pero se vuelve a repetir. Aquí no hay términos medios, hermano. Aquí no hay términos neutrales. Esto no es una piernita aquí, la otra piernita acá. Esto no es términos neutrales. Aquí o somos de Dios o somos del diablo. Si no soy del diablo, soy de Dios. Y si no soy de Dios, le aseguro que el diablo me va a coger un día de esto y va a hacer conmigo lo que le da la gana. Alabado sea Dios para siempre. Y para que eso no ocurra, el vaso hay que llenarlo. Hay que estar llenos de verdad. No es llenos de mentira. No es llenos de la boca para afuera. Es lleno en la profundidad de nuestro corazón. Es lleno para que el Espíritu Santo nos controle. Es lleno para que el Espíritu Santo
1: Santo nos gobierne. Es lleno para que el pensamiento de Dios esté en nuestra mente. Es lleno para que hagamos lo que Dios quiere que nosotros hagamos. Es lleno para que se vayan los deseos de la carne. La Biblia dice que los que son de Cristo crucificaron la carne con sus pasiones y con sus deseos. Y la carne crucificada ya no gobierna. La carne crucificada ya no manda. La carne crucificada ya no controla. Cuando la carne se crucificó, cuando la carne está crucificada, ya la carne no manda tu vida, manda el Espíritu Santo. Si la carne te gobierna, es porque todavía le hace falta llevarla hasta la cruz del Calvario. Alabado sea Dios en el día de hoy. ¡Aleluya!
0: Hay gente que dice, salí lleno hoy del culto. ¿Qué lleno voy? Y cuando se van a montar en la guagua de la iglesia, miren así para el lugar donde ellos acostumbran sentarse. Y dicen, salte de ahí que ahí voy yo. Y la otra persona que también salió lleno, le dice, ¿acaso esto aquí tiene el nombre tuyo? Salte que te digo que ahí voy yo. Tú sabes que yo siempre me siento ahí. Mire que el diablo forma peleas por boberías y por tonterías, hermano. Y cuando usted viene a ver, los que estaban llenos llevan tremenda discusión porque aquel le cogió el asiento a este. Y ahora no lo puedo ver porque me cogió el asiento. Y no vuelvo más a la iglesia porque...

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2: Muy buenos días, hermanos, que el Señor les bendiga en esta mañana. Gracias damos a nuestro Dios que nos concede la oportunidad de poder continuar con esta bendición, poder iniciar esta 17 horas de programación en este sábado 8 de agosto. En esta oportunidad vamos a tener el espacio del devocional y queremos agradecer a nuestros hermanos patrocinadores del espacio. Agradecemos a hermano Cornelio, hermana María Méndez en Houston, Texas, y agradecemos a hermana Irma Andrade en los Estados Unidos. Ellos son los patrocinadores del espacio del devocional en este sábado 8 de agosto, esperando que sea nuestro Señor y Salvador Jesucristo bendiciendo sus vidas. Muchas gracias por sus aportes para este ministerio. Vamos a quedarnos en esta oportunidad con el espacio del devocional con nuestro hermano Pastor Vidal Alvarado. En esta oportunidad tendremos un espacio de devocional grabado, esperando siempre que sea de mucha bendición para su vida.
3: En esta mañana damos gloria, honra, adoración, alabanza al Rey de Reyes, al Poderoso, al Eterno, al Soberano, al Dios Fuerte, porque nos da un nuevo día. Aleluya, bendito el Señor. Como dice su palabra, yo me acosté, dormí, desperté, porque Jehová me sustentaba. Gracias a nuestro hermano Cornelio, hermana María Méndez, que está patrocinando ahí en Houston, y a nuestra hermana Irma Andrade, también ahí en Estados Unidos. Que Dios les bendiga por estar patrocinando este espacio. Aleluya. A ustedes, hermanitos, y a su familia. También que el Dios de la gloria los cubra y los bendiga grande y maravillosamente. Alabados a Dios. Y así a toda la audiencia, a los amigos, a todos. Que la paz del Señor reine sobre cada uno de ustedes. Aleluya. Bendito el Señor. Vamos a orar. Señor, gracias te damos en esta mañana porque nos permite acercarnos confiadamente al trono de la gracia. Te damos la gloria, la honra, la adoración, la alabanza. Aleluya, porque tú eres poderoso, grande, eterno, soberano. Dios de Abraham, Dios de Isaac, Dios de Jacob. Oh gloria, gloria al que vive por los siglos de los siglos, el que se levantó de la tumba, al Cristo. Aleluya, vencedor, el Cristo que se entregó hasta los sumos y nos dio un nombre que es sobre todo nombre, para que en el nombre de Jesús se doble toda rodilla y toda lengua confiese que Jesucristo es el Señor. Aleluya, alabado, alabado sea Dios, grande y maravillosa son tus obras. Oh Dios todopoderoso, justos y verdaderos son tus caminos, Rey de los santos. ¿Quién os temerá, oh Señor, y glorificará su nombre? Porque solamente tú eres santo. Para ti la gloria, para ti la honra, para ti la adoración, la alabanza, arrabacanda, arrabaquita, alabazanda. Bendito, bendito, bendito Rey, bendito Jesús, bendito Jehová de los ejércitos, bendito Espíritu Santo, bendita Trinidad, gracias, gracias, gracias. Aleluya, nos presentamos en este día, Señor, ante tu presencia, para que tú nos guíes, para que tú nos des la dirección clara, recta, que podamos andar en este día. Queremos servirte, queremos hacer lo mejor para ti, mi Señor. Gracias, gracias, gracias por toda la audiencia, por los amigos y todos los que están ahí, Señor, conectados. En el nombre poderoso de Jesús, creemos que tu presencia estará con nosotros en esta hora. Amén. Bien, hermanos, en esta mañana vamos a estar leyendo lo que se encuentra en Mateo, capítulo 19, versículo 16, y el tema es el joven rico. Vamos a estar hablando acerca de este joven rico, desde que se está hablando, primero joven, segundo rico, es porque era un joven especial. Y dice en el versículo 16, entonces vino uno de los de los hijos, o sea, vino uno y dijo: Maestro, maestro bueno, ¿qué bien haré para tener la vida eterna? Estamos hablando de un joven. El propósito de este joven, él no estaba buscando lujos, él no estaba buscando algo de fama, cosas así que pudiera él lucirse. No, él viene a Jesús, este joven especial, y vino uno y le dijo: Maestro, bueno, le llamó, bueno, ¿qué bien haré para tener la vida eterna? Todo parece muy bonito, ¿verdad? Y pues lo que él está pidiendo, el sentir de este joven, qué bueno. Y él dijo: ¿Por qué me llamas bueno? Ahora, esto es lo tremendo, de que este joven se esté expresando muy bonito, pero el Señor le dice: ¿Por qué me llamas bueno? Ninguno hay bueno, sino uno, Dios. Mas si quieres entrar en la vida, guarda los mandamientos. Entonces, este estaba diciendo lo bueno, exaltando a Dios, exaltando a Jesús, pero no había dejado de hacer lo malo, el pecado. No guardaba los mandamientos, estaba lejos de la voluntad de Dios, pero, aleluya, Jesús no podía aceptarlo así nomás sin que hubiera un cambio, sin que hubiera una transformación. Y por eso estamos viendo el relato. Y aquí dice: Y él dijo: ¿Por qué me llamas bueno? Ninguno hay bueno sino uno, Dios. Mas si quieres entrar a la vida, guarda los mandamientos. Y ahí está la parte: todo, si quieres tener la bendición, si quieres que tu nombre sea inscrito en el libro de la vida, si quieres ser diferente, guarda los mandamientos. Y estos mandamientos, mire, son los que no solo este joven rico tenía que guardar, sino que todos nosotros. Alabado sea. Aleluya. Y dijo este joven: ¿Cuáles? Jesús dijo: No matarás. Ese es, óigame, uno de los cuidados que tenemos que tener cada uno de nosotros. No matarás. Segundo, no adulterarás. A tener relaciones sexuales fuera del matrimonio. Eso es una de las partes que es un pecado terrible, que no puede haber esperanza de salvación si no arreglan su vida antes. No adulterarás. Y luego el tercero: no hurtarás, no vas a robar, no vas a querer tomar lo que no es tuyo. Todas estas cosas, ahora, como sean, porque algunas veces arreglan bien bonitas las cosas que parece que no son, no es robo, no es hurto, pero sí es hurto, porque lo están haciendo y ante quien lo están haciendo no pueden engañarlo. Alabado sea. No dirás falsos testimonios. Ese es el que sigue, el cuarto. Ahora, no estar diciendo falsos testimonios, andar mintiendo que yo aquí, que yo vi, que esto, que no sé qué, y poniendo en mal a otro. Son reglas, son los mandamientos. O sea que Dios da para... Aquí lo está diciendo al joven rico, pero esto viene para nosotros también. No, fíjese qué tremendo. No, o sea, sí, no tendrás estas malas clases de vida, estos actos que no son correctos. Alabado sea Dios. Entonces, él está recibiendo de parte de Dios lo que no puede hacer. No puede adulterar. No matarás, no adulterarás, no hurtarás, no robarás, no dirás falsos testimonios. estar engañando, así diciendo que esto aquí todo te lo está inventando. Y luego, después de cumplir y no hacer estas cosas, está la orden que el Señor honra a tu padre y a tu madre. Esa es la otra parte, que tenemos obligación de honrar. Y nuestros padres nos educaron, nos hicieron todo lo bueno para nosotros, y otros no lo hicieron, pero no importa tanto el que lo pudo hacer como el que no pudo hacer. Si es tu padre, honralo. Honra a tu madre, honra a tu padre, no lo desprecies. ¿Cuántas personas hay que abandonan a sus padres? Ellos están prosperados y sus padres muriéndose del hambre porque no tienen ni para comer, y los hijos no se acuerdan de sus padres. ¡Qué ingratitud! Si ese padre, esos padres fueron los que te trajeron acá al mundo, esos padres son los que te ayudaron cuando no podías valerte por nada. No tiene que ser una persona con resentimiento. Honra a tu padre y a tu madre. Aleluya. Y amarás a tu prójimo como a ti mismo. Tenés que amar a tus padres. ¿Cómo puedes decir que amas al vecino, que amas al compañero de trabajo, que amas al compañero de estudio y todo? ¿Cómo puedes decir que lo amas si no amas a tu padre? Primero hay que amar y demostrar que si amamos a nuestros padres, pues podemos amar a los demás. Pero si no amamos a nuestros padres, ¿cómo puedes decir esto? Amarás a tu prójimo. ¿Cómo puedes decir, sí, yo amo al vecino, amo al compañero de trabajo, amo a este y el otro, si no amas a tu padre? Si no estás pendiente de ellos, más ya si son de edad. ¿Quiénes son los responsables de cuidar de sus padres hasta el final? Son los hijos. Que si tu padre te dio un montón de cosas cuando estabas ahí con él y todo, o no te dio nada, pues eso no importa. Tu responsabilidad es cuidar a tu padre, visitarlo. Una simple visita a los padres, que cuando están ancianos, es un gozo, una bendición que el hijo esté visitando a su padre. Pero ¿cuántos hijos ingratos hay que sus padres lucharon, los crecieron y les dieron alguna educación para que tuvieran alguna trabajo o algo, y ahora que están grandes y que ya tienen todo, se han olvidado de sus padres? ¿Cómo puede ser? Si un padre, si un hijo pasa una semana, 15 días y no se acercan a verlo, el padre sufre. Pero ¿cuántos hijos ingratos hay? ¿Cuántos hijos no les importan sus padres? ¡Qué pena! Y si no te importan los padres, ¿cómo te van a importar otras personas? ¿Cómo te vas a interesar con otros? Y lo peor, que hasta cristianos hay así. Y un cristiano que no ame a su padre, ¿qué esperanza hay de que va a ser salvo? ¿Cómo puede ser que ame a los demás, que ame a las otras personas, si no ama a su padre? Aquí es donde tenemos que ver qué relación tenemos nosotros con nuestro padre. Aleluya, bendito sea el Señor. Algunos dicen, yo si tuviera mis padres, estuvieran vivos mis padres, yo me entregaría, haría esto y lo otro con ellos. Pero ¿cuántos años los tuviste vivos y no hiciste nada? Ahora que no los tienes, estás diciendo que si tuvieran, harías algo con ellos. Pero eso es una hipocresía, porque tuviste la oportunidad de hacerlo y no lo hiciste. Honra a tu padre y a tu madre, y amarás a tu prójimo como a ti mismo. Si tú honras a tu padre y a tu madre, pues vas a tener esa bendición de honrar a tu prójimo, honrar al vecino, al compañero de trabajo, a todo el que está cerca tuyo. Bendito sea. Honra a tu padre y a tu madre y ama a tu prójimo como a ti mismo. Aleluya, bendito Dios. Esto es lo que se le dice al joven rico. El joven rico dijo todo esto, porque mire, no había hecho nada, pero está de todo esto, lo he guardado desde mi juventud. ¿Qué más me falta? Qué tremendo, ¿eh? Jesús le dijo, a Jesús no le puede mentir, a Jesús no le puedes decir que estás haciendo lo bueno y no lo estás haciendo. Puede mentir a los hombres, puede mentir a quien quiera, pero a Jesús no. Jesús le dijo, si quieres ser perfecto, anda, vende lo que tienes y darlo a los pobres y tendrás tesoros en los cielos y ven y sígame. Porque si no servía a su padre, ¿cómo va a servir a los demás? Porque esto es la parte, el Señor sabe bien que si no está sirviendo a su padre, es mentira que está sirviendo a otro. Ahora, todo esto lo oyó el joven rico, y cuando lo oyó el joven, estas palabras, se fue triste. ¿Ah? Se fue triste porque tenía mucha posesión. Y él le pesaba dar algo a los pobres, a sus padres. ¿Cuántos padres están, mire, en lipidia, están muriéndose, que les falta comida, que les falta todo, hasta no pueden ni pagar la luz? Y los hijos ingratos no son dignos de ayudarle. Y cuando lo hacen enojados. No, es la responsabilidad. Recuerda que esos padres te trajeron al mundo. Esos padres te dieron vida cuando no podías tú hacer nada. Esos padres te sustentaron, te ayudaron, te vistieron, te dieron de comer, te pusieron a la escuela para que fueras educado, aunque no aprendiste. Pero ellos, por ellos vives. Dale el valor que tienen los padres. Qué ingratitud. ¿Cuánto tiempo tienes de no visitar a tus padres? Hasta que están muertos, que dicen, ay, yo, ¿cómo amo a mi padre? Cuando están muertos, cuando están vivos, no te acercabas a ellos, no les llevabas nada, no hacías nada por ellos, ni siquiera la presencia tuya. Alabado sea Dios. Eso es tremendo. Y lo que se está viendo en estos últimos días, ¿a quién importan los padres? Si ahorita la adolescencia, y cómo esos padres se esforzaron, lucharon, pagando la escuela, pagando el colegio, pagando la universidad, pagando y dando todo. Y cuando ellos llegan a tener sus títulos, y ahora son creíditos, ahora ya no se acuerdan de aquellos esfuerzos, luchas que los padres algunas veces hasta dejaban de comer por pagar lo que tenían que pagar por su hijo. Pero ahora que ya tienen su título, ahora que ya son don fulano, que ahora ya les dicen que son grandes, ya se olvidan. Algunos hasta les da pena decir que ese padre, ese que te educó, ese que te dio de comer, ese que te vistió, ese que ahora lo ves feo, lo ves viejo, arruinado, ese es el que te ha dado la vida, de primero Dios y después tu padre. Pero ¿cómo respondes con ellos? ¡Qué ingratitud! Pasar un mes sin ir a ver al padre, a sus padres, su familia, solo porque ahora ya es graduado, solo porque ahora ya tiene título, solo porque ahora ya tiene casa, y ahora tiene carro, y ahora eso hace que la gente se enloquezca. Tú puedes poner todo el amor, toda la fuerza y todo el amor a tu carro, pero eso no te va a hacer feliz, te va a hacer orgulloso, te va a hacer vanidoso, pero no feliz. Feliz es cuando hacemos lo que Dios nos manda. Feliz es cuando obedecemos su mandamiento. Aquí está diciendo, honra a tu padre y a tu madre. Hónralo. Aleluya. Alaba. Bendito sea. Pero aquí está la parte. Estamos haciéndolo. Qué tremendo. ¿Y por qué el mundo está como está? Por eso, por la mala crianza, la gente no obedece, la gente no cumple con su responsabilidad. queremos que nos sirvan, queremos que nos ayuden, pero nosotros no ayudamos, nosotros no servimos. Y esto es un error ante Dios. Alabado sea Dios. Qué tremendo. Dice la palabra, y allá lo leímos, mirándole Jesús dijo, para los hombres esto es imposible, mas para Dios todo es posible. Entonces respondiendo Pedro le dijo, he aquí nosotros lo hemos dejado todo y te hemos seguido. ¿Qué pues tendremos? Jesús le dijo, de cierto os digo que en la regeneración, cuando el Hijo del Hombre se siente en el trono de la gloria, vosotros que me habéis seguido, también os sentaréis sobre 12 tronos para juzgar a las 12 tribus de Israel. Tremendo. Óigame, lo que es los honores, los cargos, o sea, por su trabajo, por su obediencia, van a ser recompensados. Ellos estarán sentados en 12 tronos y juzgando al pueblo de Israel. Alabado sea Dios. Eso es, hagamos lo que dice la palabra. Aleluya. Cualquiera que haya dejado, fíjense qué tremendo esto, cualquiera que haya dejado casa, hermanos, o padres, o madres, o mujer, o hijos, o tierra, por mi nombre, ¿ah?, que ha dejado todo. O sea, que usted puede, lo que está diciendo acá, es que usted tiene que amar más a Jesús que a su padre, que a su madre, que a sus hermanos, que a las tierras, que la casa, que el carro. Usted tiene que amar más a Jesús, más que a su padre. Ahora, primero, está ordenado en esta forma. Primero, amar a Jesús, amar a Dios sobre todas las cosas. Y después tu padre, después toda tu familia, tu padre, tu familia, y luego los vecinos, compañeros, etcétera. Por eso repito y dice, cualquiera que haya dejado casa, hermanos o hermanas, o padres o madres, o mujeres, ¿ah?, o hijos, o tierras por mi nombre, recibirá 100 veces más. O sea, que aquí sí es una realidad. Tenemos que amar a Jesús antes de todo. No importa el dinero, no importa el oro, no importa la fama, no importa lo que te están ofreciendo, pero tú tienes que saber que Cristo es el todo en todo. Cristo es mi hermano, mi amigo, es mi Señor. Aleluya, y nosotros somos su cuerpo, nosotros somos sus hermanos, nosotros somos, aleluya, los beneficiados, los que, aleluya, hemos recibido la bendición para estar en el cielo. Él se fue a preparar lugar, me voy a preparar lugar, si así no fuera, vendré otra vez y os tomaré a mí mismo para que donde yo esté, vosotros también estéis. Todo esto lo ha hecho Él. Entonces, tenemos que amarlo en primer lugar. Pero, segundo lugar, el amor debe ser para tus padres. Y en tercer lugar, tu familia, tus hermanos, etcétera, todo. Alabado sea. Esto es la responsabilidad que tenemos. Aleluya. Hay ancianitos ahorita que se están muriendo de hambre y otros hijos más crueles que lo que hacen es irlo a meter a los refugios de ancianos. Oh, qué tremendo es quererse deshacer de sus padres simplemente por quitarle la casita que tiene, simplemente por dejarlo en la calle. Qué vergüenza, óigame, por esa ansiedad, por esa crueldad que están haciendo los hijos, van a alejarse, van a perder la bendición que tenían en el cielo. Así es que, hermano, el tiempo a mí se me pasó, pero pensemos cómo tú te comportas con tu padre. Ah, pues quizás me estés diciendo, bien. ¿Cuánto tiempo tienes de no ir a visitarlo? ¿Cuánto tiempo? No te acuerdas de ellos. Te acuerdas de todo, de lo material, de todo, pero menos de tu padre. Mi pregunta es, ¿estás haciendo bien o mal? ¿Quiere Dios que así te comportes y todavía dice que eres cristiano? Y esos ancianitos tienen tiempo de no verte. Aún si hay dificultades en ir y todo, una llamadita animando a ese viejito, a esa viejita, animándole, diciéndole que muy pronto va a estar ahí, que hacer el ánimo. Pero todo el tiempo está renegando por los padres, que los padres aquí, cambia, piensa, por ese padre es que está donde está. ¿Eh? ¿Pagaste tú los estudios cuando empezaste en la primaria? ¿Eh? ¿Tú comprabas la primera vestido, tu ropa, para que te, o con que te cubrías desde el principio? ¿Tú ya trabajabas cuando empezaste a comer? ¿Quiénes son los que han hecho esto? Y ahora viene a decir que tú aquí, que los padres acá, eres un cruel, un ingrato, pero puedes cambiar. Puedes. El Señor dice que si alguno ha pecado, abogado tenemos a Jesucristo con el Padre. Él es fiel y justo para perdonarnos y limpiarnos de toda maldad. Él está para ayudarte. Retráctate de todo lo que estás haciendo y puedes llegar a ir a tu casa donde están tus padres y decirles, Padre, perdóname por alejarme de ti. Perdóname porque he estado olvidándolos. Yo no he estado pendiente si comen, no comen ni nada, pero de hoy en adelante yo voy a hacer lo que me manda el Señor en la palabra. Aleluya. Esos padres necesitan. Hay padres abandonados en el asilo, los van a tirar porque ya no quieren tener ninguna responsabilidad con ellos. ¡Qué crueldad irlos a meter a esos lugares, pudiendo tenerlo en la casa, pudiendo hasta buscar una persona que los atienda! Porque tú trabajas, pero mientras no estás, alguien los va a estar atendiendo. Y eso va a ser un beneficio para ti. Y también eso lo estás preparando para que cuando seas viejo también te van a servir a ti. Así que, hermanos, se me pasó el tiempo, pero piensen en todo esto. Yo no sé, Dios me ha dado estos pensamientos y debe ser por algo. Alguien está fallando. Alguien se ha olvidado de sus padres. No sabe si comen, cómo está, ni nada. Y solo algunos se sienten grandes todo por una ofrendita que les mandan al mes. Eso es cuando son buenos. ¿Ah? Pero la una buena parte ni se acuerdan de sus padres, esos viejitos, esas personas que dieron su vida por ellos y los trajeron al mundo. Ahora son olvidados. Vamos a seguir en otra ocasión, pero vamos a terminar. Ojalá que agarres el consejo, porque esto es de Dios. Padre, ni esta mañana te doy gracias por esta palabra que nos diste. Señor, queremos que bendigas a todos los ancianos. Mira cuántos ancianos están en el asilo por la cuerda, por la crueldad de los hijos, que para ellos los padres son atraso, son obstáculo. Señor, permite que en este momento Espíritu Santo toque esos corazones y hales entender que no hay cosa más grande que estimar que los padres que nos han traído a este mundo. Señor, bendice a todos esos ancianos, tómalos en tus manos, esos que se esforzaron, luchando, trabajando para crecer, estas personas que ahora se vuelven ingratos con ellos. Bendícele, Señor, a estos ancianos y ayuda a las personas, hijos y todos, a tener conocimiento que después de Dios son los padres. Oh, poderoso Dios, gracias te damos. Espíritu Santo, toca los corazones de toda esa gente ingrata y permite que puedan, aleluya, acercarse a sus padres y darles fuerza, ayudarles en todo. Gracias, Señor. Gracias, Padre. Gracias, Hijo. Gracias, Espíritu Santo. Aleluya, aleluya, aleluya. Dios, que esa gente abandonada, esos ancianos, puedan recibir vida. En solo ver a sus hijos, ver su familia, ellos reciben fuerza. Gracias, Señor. Pero ¿cuánto les está faltando esto? Pedimos, Señor, que tú bendigas a las personas y los hagas reconocer. Gracias, Padre. Bendice a los patrocinadores. Bendice a hermana Irma Andrade. Bendice a hermano Cornelio, hermana María Méndez. Tómalos en tus manos y ayuda para que este día sea un día especial para ellos, su familia y todo lo que están a su lado. Y así a todos los amigos que están en diferentes lugares. Dios poderoso, bendice a este amigo, llénalo de tu gracia. Y amigo, usted dígale, Señor Jesús, gracias por darme esta oportunidad. Gracias porque en esta hora yo te recibo en mi corazón, te acepto como único y suficiente Salvador. Perdona mis pecados. Gracias, gracias, gracias. Y usted que es un caído, diga, Señor, me reconcilio contigo. Me reconcilio, Señor. Aquí está mi vida. Yo vuelvo a ti y no voy a ser como he sido. Voy a cambiar. Desde este momento mi vida depende de ti. Gracias, Señor. Gracias, gracias, gracias, gracias. Santo, santo, santo, santo. Gloria a Dios, bendice a todos los operadores de la radio, bendícelos, Señor, Dios mío, a todos en su familia, los que están ahí a su lado, que la gracia tuya esté sobre ellos, en el nombre de Jesús, los que van a ofrendar en este día, los que van a ayudar para el sostenimiento de la radio, bendícelos, llénalos de tu gracia, de tu poder, y que lo que den sea multiplicado para la gloria tuya. Gracias, Señor, amén. Y amén. Hermano querido, llegamos al final de este devocional desde San Miguel, El Salvador, Centroamérica. Les habló el pastor José Vidal Alvarado y discúlpenos por alargarnos un poquito, pero queremos que haya conciencia de la gran responsabilidad que tenemos por nuestros padres. Los que tienen padres vivos es una responsabilidad. Así que vamos a continuar. Que Dios les bendiga a todos.
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Llegamos a las 5 de la mañana, 43 minutos, 5 de la mañana, pasado ya 43 minutos, a través de Radio Cred 1080M, en esta mañana que el Señor nos ha regalado, y gracias a la misericordia de nuestro Señor y Salvador Jesucristo, que nos concede estar llevando esta bendición hasta su hogar en esta mañana. Saludos especiales para nuestros hermanos que ya están en nuestra sintonía, o sea, que nos está escuchando a través del dial 1080M Radio Cred de San Miguel. También a usted que lo hace a través de internet, usted que está conectado con nosotros a esta hora de la mañana, que sea nuestro Señor y Salvador Jesucristo bendiciendo su vida de una manera muy especial. En esta oportunidad le hacemos a usted la invitación para que pueda comunicarse con nosotros, pueda usted llamarnos y también hacerle la invitación para que usted pueda ser el patrocinador de 30 minutos o la hora completa de Amanecer con Cristo. Tenemos el espacio de 5:30 a 6:30 de la mañana en esta oportunidad. Si usted siente en su corazón el deseo de ser uno de los impulsadores a estar llevando esta bendición, lo puede.

Puede hacer. Saludos para nuestro hermano José Portillo, hasta Cantón Anchico, que se ha reportado con nosotros, nos solicita el canto La Mañana Gloriosa. También vamos a estar escuchando el canto Todo Te Lo Doy con el conjunto Los Hermanos Celines, saludando al hermano César El Salvador, que también se ha reportado y nos ha solicitado esos bonitos cantos. Así que vamos a continuar con esta bendición en esta mañana que nuestro Dios nos regala. Nuestro Dios ha sido bueno con nosotros, gracias a su misericordia para con cada uno de nosotros. Nuestro Dios es bueno. Saludos especiales a usted que recién nos sintoniza. Iniciamos Amanecer con Cristo, Alabanzas Rancheras y Norteña, donde usted puede ser también el patrocinador de este espacio. Vamos a escuchar La Mañana Gloriosa. Llegamos a las 5 de la mañana, 45 minutos.

Llegamos a las 5 de la mañana, ha pasado ya 57 minutos, 5 con 57 en Amanecer y con Cristo, alabanzas rancherías y norteñas. En esta mañana tenemos esta bendición de Amanecer y con Cristo. Saludos especiales a usted que ya nos está escuchando, usted que recién nos sintoniza. Le invitamos a que se reporte con nosotros a través del 2609-1080. También tenemos el 7923-9593. Son las líneas telefónicas para que usted pueda comunicarse con nosotros, pueda reportarse, poder solicitar ese canto que desea escuchar y unirse también a esta bendición. Queremos saludar a nuestro hermano Guillermo Mejía, saludos hasta Santiago de María, y nos está escuchando, que el Señor le bendiga. Nos ha solicitado el canto La Tumba Vacía y también escuchábamos Las Puertas de la Iglesia, canto que nos solicitaba nuestro hermano. Saludos especiales hasta Santiago de María, nuestros hermanos, a la audiencia que nos está escuchando en este lugar, invitándole siempre para que usted pueda seguirse comunicando con nosotros y así juntos llevamos esta bendición. Estamos llevando esta programación de Radio Creer en esta mañana que el Señor nos ha regalado. Nuestro Dios ha sido bueno y maravilloso con nosotros, que nos ha regalado este día para que nosotros podamos seguir adorando y exaltando su santo y bendito nombre y seguir llevando las buenas nuevas de salvación. Vamos a escuchar este bonito canto y escuchamos La Tumba Vacía en la voz de Mauricio Gómez mientras usted se reporta con nosotros. 5 de la mañana, 58 minutos.

0: que de la trompeta. 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
3: Llegamos a las 6:08, 6:08. Vamos a continuar con esta bendición de amanecer con Cristo. Alabanzas a Cranchales y Norteñas a través de Radio Crede 1080 AM. Y usted que nos está escuchando a través de internet. Saludos, hermano Mario Álvarez, hasta Florida. Ahí está pendiente de la programación, que el Señor le bendiga. Vamos así a continuar con este espacio. Vamos a escuchar a continuación el siguiente canto en la voz de Neftalí Argueta. Escuchamos Una Llaga Podrida. Las 6:09, pasado ya 9 minutos, a través de Radio Cali 1080 AM. Saludos especiales a usted que recién nos sintoniza y se une a esta bendición. Usted puede comunicarse con nosotros a través del 2609-1080 y el 7923-9593. Son las líneas telefónicas que se encuentran disponibles. Si usted desea unirse con nosotros y poder formar parte de esta bendición, lo puede hacer.

Continuamos con el espacio de Amanecer con Cristo. Saludos para nuestra hermana Rosa Gómez hasta Colonia Milagro de La Paz. Ahí nos está escuchando. Que el Señor le bendiga en esta mañana. Gracias por reportarse con nosotros. Usted que aún no se ha reportado lo puede hacer al 2609-1080 y 7923-9593. Son las líneas telefónicas disponibles para que usted se comunique con nosotros. Vamos a escuchar el canto Hermosa Mañana. Así saludamos a nuestra hermana Rosa Gómez hasta Colonia Milagro de La Paz. Saludos también para el hermano Elmer Ventura, que se reporta con nosotros desde Santa Rosa de Lima. Que el Señor le bendiga. Saludos a todos nuestros hermanos, toda la audiencia que está pendiente de la programación. Sea nuestro Dios Todopoderoso bendiciendo sus vidas. 2609-1080 y 7923-9593 son las líneas telefónicas para que usted se siga reportando con nosotros.

Llegamos a las 6:27, llegamos al final del espacio de Amanecer con Cristo, el espacio de alabanzas rancherías y norteñas. Vamos a finalizar ese espacio con este bonito canto en la voz de Katy Mazariegos, escuchamos Corazón Herido. Luego iniciamos el espacio de Cuareda Sagrada de 6:30 a 7:30 de la mañana. Le presentamos en esta oportunidad espacio que usted puede unirse con nosotros a colaborar y a patrocinar. Si usted desea unirse con 30 minutos o una hora de programación lo puede hacer. Repórtese con nosotros y juntos estemos llevando esta bendición a través de Radio Cree. Tenemos Cuarenta Sagrada de 6:30 a 7:30 de la mañana. Y las líneas telefónicas 2609-1080 y 7923-9593 están disponibles para que usted se comunique con nosotros.

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6:37, 6:37. Vamos a continuar con la programación a través del dial 1080M y vamos al espacio de cuaretas sagradas, alabanzas en el género de dúos, tríos, cuartetos, invitándole a usted para que ella pueda reportarse con nosotros y usted pueda unirse a esta bendición, pueda usted unirse con nosotros, juntos estar llevando este espacio de cuaretas sagradas. Si usted desea reportarse, el 2609-1080 se encuentra disponible para que usted pueda llamarnos o también pueda usted unirse también a esta bendición, puede reportarse a través de el 79239593, nuestro número a través de WhatsApp, puede llamarnos o enviarnos su mensaje. Saludos para usted que nos está escuchando a través de internet, usted que está pendiente de la programación a través de internet, que el Señor le bendiga. Saludos para nuestros hermanos que nos están escuchando en diferentes lugares de San Miguel, usted que nos escucha en Morazán, en La Unión. Le invitamos a que se siga reportando con nosotros. Si ustedes sienten en su corazón el deseo de poder unirse con Radio Creer y poder ser el patrocinador de 30 minutos o la hora completa de Cuaretas Sagradas, lo puede hacer ya que se encuentra totalmente disponible de 6:30 a 7:30 de la mañana. Estamos llevando esta bendición. Vamos a escuchar este bonito canto y escuchamos al Cuarteto Galileo con el canto Mil Canciones de Amor. Mientras usted se reporta con nosotros, mientras usted nos llama a través de las líneas telefónicas que se encuentran disponibles en esta mañana, y escuchamos Mil Canciones de Amor. 6:39.

Continuamos con Cuerdas Sagradas a través de Radio CRE 1080M. Saludos para nuestros hermanos que se están reportando con nosotros. Saludamos hasta Santa Rosa de Lima.

0: Saludos, hermano Nehemías Ventura, ahí nos está escuchando, que el Señor le bendiga. Es un gusto poder saludar a nuestros hermanos en esta mañana que el Señor nos ha regalado. Nuevas son cada mañana las misericordias de nuestro Dios y un gusto poder saludarles, poder acompañarles en esta oportunidad. Tenemos el espacio de Corrida Sagrada donde usted puede unirse con nosotros. No contamos con patrocinadores. Si usted siente en su corazón el deseo de poder unirse y llevar esta bendición, lo puede hacer en este sábado 8 de agosto. Tenemos mucha programación disponible de la cual usted puede ser un colaborador, un patrocinador, puede unirse con 30 minutos o una hora completa de programación. Vamos a escuchar a Lázaro Rivas con el canto Los Valientes de David. Luego escuchamos a Los Posarios de Cristo con el canto Estoy Agradecido. Este canto nos ha solicitado nuestro hermano Elmer Ventura, que también se reporta con nosotros desde Santa Rosa de Lima. Sí, vamos a escuchar a continuación Los Valientes de David en la voz de Lázaro Rivas. Saludos, hermano Nehemías Ventura, que está pendiente de la programación a esta hora de la mañana.
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Tenemos ya las 6 de la mañana con 7 minutos. Bueno, mejor tenemos ya las 7 de la mañana con 1 minuto. Saludos ahí a nuestros hermanos que están pendientes de la programación. Saludos a usted que nos está escuchando a través del dial 1080M Radio Cuaresma San Miguel. Continuamos con esta bendición, el espacio de Cuaresma Sagrada, o sea, de 7 a 7:30. Continuamos con este espacio donde usted puede unirse con nosotros. Tenemos totalmente disponible Cuaresma Sagrada. Si usted siente en su corazón el deseo de unirse con Radio Cred y así estar llevando esta bendición. Vamos a escuchar a continuación al dúo Los Hermanos Chacón y escuchamos La Grandeza de Tu Amor. Mientras usted se sigue reportando con nosotros, tenemos el espacio de Cuaresmas Sagradas, alabanzas en el género dúos, tríos, cuartetos, donde usted puede reportarse y juntos estar llevando esta bendición. Tenemos el espacio para que usted pueda comunicarse con nosotros. Nosotros, así estemos llevando la programación de Cuaresmas Sagradas en esta oportunidad. Vamos a escuchar La Grandeza de Tu Amor, 7 de la mañana con 1 minuto.

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Continuamos con esa bendición, el espacio de cuaresmas sagradas. Hasta las 7:30 llegamos a este espacio. A las 7:30 tenemos el programa La Luz de la Palabra. Le invitamos a usted para que pueda continuar siempre en nuestra sintonía y así usted pueda recibir la palabra del Señor en esta mañana de sábado 8 de agosto. Vamos a continuar con más de este espacio, cuaresmas sagradas de este día. Está totalmente disponible, no tiene patrocinadores. Si usted siente en su corazón el deseo de poder patrocinar el espacio, también lo puede hacer. Vamos a escuchar a continuación a Simiente Escogida y escuchamos Ríos de Agua Viva. Llegamos a las 7:13 a través de Cuaresmas Sagradas, el espacio a través de Radio Cred 1080M. Saludos a usted que nos escucha a través de internet, usted que está conectado con nosotros en esta mañana de sábado que el Señor nos regala. Escuchamos Ríos de Agua Viva.

Tenemos las 7 de la mañana con 21 minutos, 7 de la mañana pasado ya 21 minutos. Gracias a usted por estar pendiente de la programación. Saludos especiales para nuestra hermana Consuelo Chávez, que se estaba reportando con nosotros. Que el Señor le bendiga, un gusto poder saludarle a esta hora de la mañana. Sea nuestro Dios bendiciendo su vida. Saludos para toda la audiencia que recién nos sintoniza. Tenemos el espacio de cuadras sagradas hasta las 7:30 de la mañana. Luego a las 7:30 tenemos el programa A la Luz de la Palabra. Le invitamos a usted para que pueda continuar siempre en nuestra sintonía. Saludos para usted que nos está escuchando a través de internet, usted que se mantiene conectado con nosotros a esta hora de la mañana. En este día tenemos sábado 8 de agosto. Vamos a escuchar el canto Mi Amigo Ideal con nuestros hermanos Revia.

Estamos llegando al final del espacio de Cualidad Sagrada. Vamos a escuchar el siguiente canto en la voz de la Sagrada Arriba. Saludos a nuestra hermana Consuelo Chávez, que ahí nos está escuchando. Y si estamos finalizando ya este espacio, invitándole a usted para que pueda continuar siempre en sintonía de Radio Caretel.

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Dios le bendiga, amados hermanos y amigos que están en sintonía de este programa A la Luz de la Palabra. Pues es un privilegio, es una bendición en esta hermosa y bendecida mañana que nuestro Dios nos permite una vez más el poder estar en este lugar para pasar esa palabra bendita, para hablar de la palabra de las buenas nuevas de salvación. Y pues es un privilegio también el estarles saludando en esta hermosa mañana en todos los lugares donde están en sintonía. Y así pues también lo hacemos porque el Señor se agrada en todos aquellos de que están siempre pues alimentando su alma a través de la palabra bendita. En esta mañana pues es un nuevo día, un nuevo amanecer que nuestro Dios nos ha concedido el poder estar pues a través de Radio Cred San Miguel, el dial 1080, y pues es un privilegio y una bendición porque pues Él es el único, nuestro Dios es el único que nos permite pues la vida y nos permite el privilegio de poder estar siempre pues con esa motivación para poder llevar esa palabra. Y pues nuevamente les saludo, Dios les bendiga a todos. Yo sé que hay mucha audiencia, hay muchos hermanos y amigos en todo el mundo, en todos los rinconcitos de nuestro país, El Salvador, y así en todos los lugares a través de las redes sociales, a través de la radio y pues de la televisión y de la página de YouTube, y así pues están conectados para escuchar la bendición de Dios que viene a través de su palabra. Y así también decirles de que a partir del próximo sábado estaremos también ahí pues con esta bendita palabra a través también de Radio Alerta Final 102.1 FM. Así que estaremos a la misma hora, estaremos a través de aquí de esta emisora Radio Cred 1080 AM y también a través de Radio Alerta Final 102.1 FM con la ayuda de Dios y con la bendición que Dios nos está dando a partir del próximo sábado. Y pues quería saludar, pero antes de saludar a la fiel audiencia que está ahorita en sintonía, vamos a entrar en palabras de oración y le vamos a decir: amantísimo Dios y Padre que estás en los cielos, en la tierra y en todo lugar, Señor, en esta hermosa y bendecida hora, Padre Santo, le damos las gracias porque usted, mi Dios Todopoderoso, nos ha permitido una vez más, un sábado más, Padre Santo, el poder estar conectados, el poder estar a través de esta radio, Señor, llevando esta palabra bendita, llevando la buena nueva de salvación a todos mis hermanos y amigos que están en sintonía en esta hora de su programa A la Luz de la Palabra. Oh Señor, en esta hora, Señor, yo le suplico que usted se manifieste, Padre, a través, Señor, de esas bendiciones, Padre, y así le pongo en sus manos también, Señor, a mi hermana Blanca Luz Vigil, Padre de Cruz, Señor, que es la que está patrocinando este programa en esta mañana, Señor, y así a todos mis hermanos y amigos que están a través de esta radio, a través de las páginas de YouTube, a través de la radio, Padre, y a través de todos los medios de comunicación conectados para poder estar en sintonía y escuchando esta palabra bendita. Oh Padre Santo, en esta hora en tus manos, Padre bendito, nos depositamos y que sea su Espíritu Santo, Señor, también llenando todos los corazones, consolándolos, Padre Santo, en el nombre de Jesús te lo pido, Señor, y que así su Espíritu Santo sea también discerniendo el mensaje en esta hora, Padre, en el nombre de Jesús te lo pedimos, Señor, y también así, Padre, que sea usted, Señor, bendiciendo a mi hermana que está también en los controles allá en San Miguel, Señor, a través de la radio, Padre bendito, Cred en San Miguel, Señor. Señor, en el nombre de Jesús te lo pedimos y le damos la gracia a mi Padre Santo. Amén y amén. Y antes de escuchar un precioso canto, vamos a saludar a esta fiel audiencia. Y en esta hora saludamos y le pedimos al Señor que sea bendiciendo a mi hermana Yamilet Pérez, que está en Mariona. Pues mi hermana siempre está pendiente de este programa. Y en esta hora le decimos que, pues,
sea el Señor bendiciéndole de una manera muy especial, hermana Yamilet. También así a mi hermana Miriam de Martínez, allí en Apopa, a mi hermana Lorena Hernández hasta el estado de Virginia, también que sea el Señor bendiciéndole de una manera muy especial. Saludamos también a mi hermana Lorena Benavides en el Colorado, Comacarán, también a mi hermana allí, que Dios le bendiga de una manera muy especial, mi hermana Lorena. También así a mi hermana Blanca Luz Hernández del CID, mi hermana Blanca Luz del CID de Cruz. Que Dios le bendiga a mi hermana Blanca. Ella es la patrocinadora de este programa en esta mañana, y que sea Dios manifestándose en su vida, hermana. Y así también a mi hermana Sofía Hernández del CID, a mi hermano Mario Romero hasta allá San Miguel, también que Dios le bendiga a mi hermano Mario. Y pues allí también a mi hermano José Elmer Castillo Medrano, también Dios le bendiga hasta allá, hasta Estados Unidos. Que Dios le bendiga a mi hermano Elmer Castillo, que Dios le bendiga también a su madrecita, a mi hermana Leonor Medrano, que Dios le bendiga también a mi hermana Leonor, a mi hermana Eduarda también Hernández, que Dios le bendiga, y así también a Paulita, Dios le bendiga, y a mis hermanas que están en sintonía, a toda la iglesia Cred, que Dios le bendiga, también así a mi hermana Esther Reyes Díaz, hasta su trabajo allá en el centro de San Salvador, que Dios le bendiga a mi hermana Esther, así también a mi hermano Memito Reyes, que siempre anda ahí también activado, allí en este microbús, trabajando en el transporte, pues que Dios le bendiga, y que así el Señor esté aguardándolo en todo lugar donde él ande emprendiendo, que sea Dios bendiciéndole de una manera muy especial. A mi hermana Carla Beatriz Mejía, de igual manera, a mi hermana Carla, que Dios le bendiga, y así también a toda la fiel audiencia que está en sintonía, que Dios le bendiga. Allá a mi hermana, nuevamente la saludamos, a mi hermana que está allá en los controles de radio en San Miguel, en Radio Cred, que Dios le bendiga. Así también que Dios le bendiga a toda la audiencia que está a través de Radio Evangelizar en línea, también que Dios les bendiga a Radio Estéreo Jerezín, a toda esa fiel audiencia, a TV Cred y canales en cable allá en Jocoro, Morazán, que Dios les bendiga en la Unión.

Amén. Qué precioso canto. Y pues, Dios, quédate conmigo, pues, decirles, hermanos y todos los que están en sintonía, que Dios siempre está disponible para cada uno de nosotros. La presencia de Él siempre está en nuestras vidas. Y pues, nosotros también tenemos que atesorar ese privilegio, esa bendición, la misericordia de Dios, que siempre está en cada corazón. Él está disponible siempre allí. Y pues Él siempre está con nosotros. Qué bueno, hermano. Y así pues saludar nuevamente allí a mi hermana Abby de Rodríguez, que pues está allí en sintonía y está en cabina de radio. Dios le bendiga, hermana Abby. Y pues mi hermano Mario Romero, que también allí está en sintonía en esta hora. Así también, pues mi hermana Yamilet de Pérez, que aquí me dice que allí está también en sintonía desde su casita allí en Mariona. Pues Dios le bendiga, hermana Yami, es una de las fiel, pues, de la fiel audiencia que tenemos, que siempre está en sintonía. Así todos mis hermanos que están en sintonía, Dios les bendiga, pues, estamos aquí, pues, siempre con el mismo propósito, que es de llevar las buenas nuevas de salvación a todos los corazones. Pues, en esta hora, Dios nos ha

0: Ha puesto allí que tenemos que hablar de este llamado que él hace a cada uno de nosotros, pues él nos ha llamado y pues hay un pequeño problema que siempre nosotros pues no respondemos a ese llamado. Pues nosotros estamos siempre allí pues diciendo de que, verdad, que somos fieles seguidores de Dios, pero no atendemos pues los mandamientos de él, ese llamado que hace él a esa obediencia, y pues ahorita aún todavía hay tiempo para pues enderezar aquellas partes que aún todavía no están muy bien, para rendir a Dios aquellas pues partes de nuestro cuerpo que aún no están rendidas a Dios. Todavía Él nos está dando tiempo. ¿Por qué nos está dando tiempo? Porque todavía nos está dando esa bendición de la vida, pues nos está dando vida, y si nos está dando vida, nos está dando esperanza, y pues estamos a tiempo todavía de rendirnos a Dios al 100%. Es una bendición muy grande, amados hermanos, amigos que están en sintonía, pues que el privilegio que el Señor nos concede. Pues imagínese usted y yo, pues tenemos esa oportunidad de que si alguien no está muy bien en los caminos del Señor, pues él dar esa nos está dando esa oportunidad de poder pues rendirnos a Dios completamente, porque muchos quisieran pues o quisieron y en un momento ya no pudieron servirle al Señor como se debía servirle, pues porque tal vez están en un hospital, están en la cárcel, y pues ellos quisieran tener ese privilegio que nosotros tenemos de poder atender este llamado del Señor, y pues Él está disponible para nosotros, para poderle servir, para poder obedecer, para poder trabajar en sus caminos. Y para eso vamos a leer una porción bíblica en el libro de los Proverbios, donde Él habla a su pueblo, y ese pueblo, pues, somos parte de Él nosotros también, porque somos su iglesia. Y pues en esta hora lo vamos a leer tal como está escrito, honrando al Padre, al Hijo, al Espíritu Santo. La letra dice allá en el libro de los Proverbios, capítulo 1, versículo 24 en adelante, dice: Por cuanto llamé y no quisiste oír, extendí mi mano y no hubo quien atendiese, sino que desechaste todo mi consejo mío y mi reprensión no quisiste. También yo me reiré en vuestra calamidad y me burlaré cuando os viniere lo que teméis. Cuando viniere como una destrucción lo que teméis, y vuestra calamidad llegaré como un torbellino cuando sobre vosotros viniere tribulación y angustia. Entonces me llamarán y no responderé, me buscarán de mañana y no me hallarán, por cuanto aborrecieron la sabiduría y no escogieron el temor de Jehová, ni quisieron mis consejos y menospreciaron toda mi reprensión. Oiga, oiga lo que la palabra nos está exhortando en esta mañana. Amén. Este es un consejo muy especial para cada uno de nosotros, mis hermanos, y aquel amigo que también está en sintonía. Si no ha llegado a los caminos del Señor, Dios le está dando la oportunidad para que también le acepte, para que también pueda llegar a los caminos del Señor y servirle. Está a tiempo, y estamos todos a tiempo de poder enderezar aquella parte que aún todavía están un poco torcidas, pues de rendir aquellas partes de nuestro cuerpo que no están rendidas al Señor. Pues Él dice de que hace ese llamado, pero el problema es de que nosotros a veces no estamos dispuestos a, pues, al llamado del Señor. Y en aquel momento va a ser, pues, el problema, porque dice de que le vamos a buscar, le vamos a llamar, y nadie, dice, va a ser atendido por él. ¿Por qué? Porque no atendieron la palabra en el momento cuando él estaba haciendo el llamado. Y ese llamado es en este momento, ese llamado es ahora. Ese llamado no lo deje para otro día, no lo deje para más tarde, sino que tiene que ser en este momento, que tenemos que atender esa palabra del Señor. La Biblia nos enseña que Dios llama a la humanidad de muchas maneras, a través de su palabra, a través de su Espíritu Santo, a través de las circunstancias de la vida. Él nos está llamando a través de esas circunstancias de la vida. Él nos está llamando. El problema es de que nosotros no atendemos ese llamado. Le digo nosotros porque así hablo yo, ¿verdad? Porque pues la verdad es de que la palabra siempre está exhortando, la palabra está instruyendo, la palabra nos está enseñando, la palabra está siempre allí para que sea atendida por nosotros, y no solo atendida, sino obedecida por cada uno de nosotros. Y dice la misma palabra de que el Señor se complace pues en la obediencia, y si nosotros obedecemos esta palabra, pues lo vamos a tener todo de Él, y lo principal es la salvación, la vida eterna que vamos a tener con Él, si nosotros obedecemos la palabra. Y si obedecemos la palabra, porque estamos obedeciendo su mandamiento, su llamado, a todo lo que Él nos está demandando, a que nosotros estemos haciendo en sus caminos. Pues el problema es que muchos endurecen el corazón y no responden. Oiga bien, ese es el problema, que muchos endurecen su corazón y no responden a ese llamado. La palabra nos enseña sobre la importancia de escuchar a Dios cuando nos llama. Oiga bien, la palabra nos enseña sobre la importancia de escuchar a Dios cuando nos llama. El problema es que muchas veces no respondemos, y eso nos trae consecuencias, y a veces culpamos, hasta somos capaces de culpar a Dios por las cosas, las circunstancias, lo que nos pasa. ¿Y cuál será el problema? El problema es que no atendemos tu llamado. El llamado de Dios es constante para cada vida. El llamado de Dios está allí constantemente en nuestra vida. Dice allí el versículo 24, por cuanto llamé y no quisiste oír. Oigan. Por cuanto llamé y no quisiste oír, extendí mi mano y no hubo quien atendiese. Ese es el problema. No hubo quien atendiese. Y el problema es que siempre pues Dios está extendiendo su mano con amor, con paciencia, para guiarnos hacia la salvación. Pero el problema es que nosotros no atendemos su llamado. Y desde pues que Él nos hace llamado, nosotros también tenemos que estar constante congregándonos. Y desde ahí empieza el problema, porque si no nos congregamos, nosotros no atendemos el llamado de Él. Ese tiene que ser el punto número uno en nuestra vida, atender su palabra, atender su llamado. Pues en su llamado dice la palabra que dice que no hay que dejar de congregarnos como algunos tienen por costumbre. En Hebreos 10:25 dice, no dejando de congregarse como algunos tienen por costumbre, y desde allí empieza el problema, cuando ya dejamos de congregar. A veces nos hacemos solo domingueros, y para el Señor tiene que haber tiempo, pues siempre, todos los días, a un momento para el Señor, hay que irnos a congregar, a escuchar esa palabra, porque el mandamiento debe de congregarse. Muchos dicen, no, si yo oro en mi casa, no, si yo leo la Biblia en mi casa, está muy bien, está perfecto que usted lo haga, porque así tiene que ser, leer la Biblia, escudriñar la Biblia, porque a través de la Biblia nosotros vamos adquiriendo sabiduría, entendimiento, conocimiento y discernimiento. Está muy bien hacerlo, orar también, perfecto, está muy bien hacerlo, pero también la palabra nos demanda, la palabra nos obliga, la palabra nos dice no dejar de congregarse. También ese es un mandamiento del Señor, que hay que congregarse, hay que darle pues ese momento a Él allá reunido con los hermanos en la casa de oración, pues hablando con el Señor, y pues la palabra lo demanda, la palabra lo dice. Entonces ese es un mandamiento, es una orden del Señor, y tenemos que hacerlo. Dice la palabra, pues la palabra dice que para todo hay tiempo, y el problema es que a veces decimos nosotros, no tenemos tiempo, yo no tengo tiempo para congregarme, yo no tengo tiempo para ir a la iglesia. Pero si la palabra está diciendo que para todo hay tiempo, entonces hay tiempo. El problema somos nosotros entonces, porque no disponemos de un tiempo para ir a dedicarle ese tiempo al Señor, y no es mucho, si son dos horitas las que le va a ir a dedicar al Señor, y a veces no son ni las dos horas, sino que hora y media. Imagínense, cuando todo el tiempo tendría que ser para el Señor, porque Él está todo el tiempo con nosotros. Y desde allí empieza el problema. Por cuanto llamé y no quisiste oír, extendí mi mano y no hubo quien atendiese. Oiga, Pues en esta mañana el consejo es que tenemos que atender esa llamada al Señor, obedecer a la palabra. No tenemos que ser cristianos solo de palabra, sino que tenemos que ser cristianos de testimonio, cristianos de hecho, porque a través de ese testimonio, pues también aquel que no se ha convertido se va a convertir. ¿Por qué? Porque estamos siendo ejemplo para todo aquel que no ha llegado a los caminos del Señor y ser un buen ejemplo para todos ellos. Amén. Pues, hermano que me está escuchando, esa es la audiencia, veo que hay muchos conectados y gloria a Dios por eso, porque están escuchando esa palabra bendita. Y pues, eso es nuestro deber, eso es el alimento que llega para nuestra vida. Pues, gloria a Dios por eso, porque es su palabra. Bueno, demanda que tenemos que estar escuchando, porque ese es el alimento para nuestra vida, ese es el alimento para nuestra alma. Pues, hermano, hay un ejemplo, hay una llamada de Dios a Jonás. ¿Y qué pasó con Jonás por la desobediencia? Imagínense. En la palabra allí, en el libro de Jonás, explica la palabra que Dios llamó a Jonás a servirle, así como Dios nos ha llamado a nosotros a servirle. Y nosotros no, imagínense que no queremos ni congregarnos. No queremos ni congregarnos en pues allá en el templo, en la iglesia, como llamamos. Y pues imagínense, no queremos ir a los cultos, no queremos escuchar palabras, cuanto más vamos a servirle al Señor. Y estos dos ejemplos están ahí para que nosotros atendamos su palabra. A Jonás el Señor lo mandó a servir. ¿Y qué pasó, Jonás? Jonás se rehusó a servirle al Señor. Dice que tomó allí un transporte pues hacia Tarsis y pensó esconderse de la presencia del Señor. Y de la presencia del Señor nunca nos vamos a esconder, porque Él está en todo lugar. Él está en todo lugar y Él sabe todo lo que nosotros hacemos. Él está en todo lugar, está en nuestros corazones, está de continuo en su presencia. Él nos está viendo todas las actitudes de nosotros, si son buenas, si son malas. Y pues Él está siempre allí. Jonás, Él quiso pues esconderse del Señor, pero el Señor siempre estuvo viendo todo lo que él estaba haciendo. Y pues así Él está con nosotros también. ¿Y qué pasó al final? Pues tuvo Jonás que ir a servir al Señor. Y así el Señor quiere que nosotros le sirvamos. En su palabra nos está aconsejando pues que ese llamado que Él nos ha hecho a nosotros, nosotros tenemos que atenderle. ¿Para qué? Para que en aquel día no seamos solo llamados, sino que seamos sus escogidos también, allá en aquel lugar que Él ha ido a preparar para nosotros. ¿Por qué? Porque nosotros atendimos su palabra y hicimos la voluntad de Él. Pues Él se va a agradar en esa voluntad que nosotros estamos atendiendo, y ya no vamos a ser solo llamados en aquel día, sino que también vamos a ser de sus escogidos y vamos a estar habitando con Él en aquella morada que Él ha ido a preparar para usted y para mí. Pero para eso tenemos que atender su llamado, tenemos que trabajar en su obra, tenemos que obedecerle, tenemos que alimentar también nuestra alma con esa palabra, no solo escudriñando la Biblia en nuestra casa, sino también estar y yendo allá a la casa de oración, a congregarnos con los hermanos, a servirle al Señor, a escucharle su bendita palabra para poder alimentar nuestra alma. Ese es el consejo en esta mañana. El tiempo pues es apremiante y pues el tiempo se nos está terminando. Y pues el consejo de la palabra es pues que hay que atender ese llamado y apartar ese tiempo para el Señor, irnos a congregar cada vez que el culto está programado, cada día que ese culto está programado. No se quede en casa, no se quede en casa. Vaya a esa casa de oración, vaya a la iglesia a congregarse y a escuchar esa bendita palabra, porque la palabra así lo está ordenando, no dejando de congregarse como algunos tienen por costumbre, porque allí usted se está sometiendo a obediencia a la palabra del Señor. Y pues yo en esta mañana le aconsejo también, a través de la palabra, que atienda ese llamado del Señor. Ese es el consejo en esta mañana. Y así que Dios les bendiga a todos los que han estado en audiencia, y así a todos aquellos en la zona de Oriente y pues y en Honduras, decirles de que el próximo sábado estaremos también a través de Radio Alerta Final 102.1 y pues a la misma hora, y también a través de esta radio CRED 1080 AM estaremos pues el próximo sábado con ayuda del Señor, si Dios lo permite, y pues llevando esta palabra a través de las dos radios de la Alerta Final FM y también de Radio Cred, a la misma hora de ahora en su programa A la Luz de la Palabra. Y así que Dios le bendiga a mi hermana Blanca Luz Vigil de Cruz, que ha sido la patrocinadora de este programa en esta mañana. Y así Dios me le bendiga también a mi hermano Antonio Navarro, mi hermano Rafa, Dios le bendiga hasta el Taikomatal allá en San Miguel. Y pues también a mi hermano Carlos Padilla, que está en sintonía, mi hermano de la Iglesia Central allá en San Miguel, que Dios le bendiga también. Y así también a mi hermano Mario, mi hermana Carla, a mi hermana Esther, Dios le bendiga grandemente, a mi hermana Abby y mi hermana, pues a mi hermana Yamile Pérez, también Dios le bendiga, a mi hermana Rosa, también Escoto, que Dios le bendiga, y a toda la fiel audiencia que en este momento está en sintonía de este programa A la Luz de la Palabra. Dios me le bendiga a todos, los vamos a despedir en palabras de oración, y pues le decimos en esta hora, oh amantísimo Dios y Padre que estás en los cielos, muchas gracias porque usted nos permitió, Señor, una vez más poder llevar esta palabra a través de su programa A la Luz de la Palabra, y pues que sea el Señor bendiciéndonos de una manera muy especial, y que si usted no ha venido por su iglesia y si la muerte no lo sorprende, que nos siga dando ese privilegio, esa bendición de poder llevar esa palabra nuevamente el próximo sábado, y que sea el Señor bendiciendo a toda la fila audiencia, a mi vida y así a toda la iglesia Cret filial Soyapango y a todo el ministerio Cret, que Dios les bendiga grandemente en esta hermosa y bendecida mañana. Así que Dios les bendiga a toda la fiel audiencia, Dios les bendiga a la iglesia local, la iglesia acá en Soyapango. Dios les bendiga a todos, a mi hermana Abby que está en los controles de Radio Cret. Dios les bendiga en esta hermosa mañana.
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Continuamos con esta bendición. Llegamos a las 8 de la mañana con 5 minutos. 8 de la mañana, pasado ya 5 minutos. Iniciamos el espacio de Programando con el Oyente de esta mañana, sábado 8 de agosto. Saludos especiales para usted que nos está escuchando a través del dial 1080 M Radio Creer San Miguel. A usted que nos está escuchando a través de internet. Queremos saludar a toda la audiencia que nos escucha a través de TV Creer, que el Señor y Dios Todopoderoso esté bendiciendo su vida de una manera muy especial. Iniciamos esta bendición para que usted pueda reportarse con nosotros, pueda llamarnos. Tenemos nuestras líneas telefónicas totalmente disponibles, el 2609-1080 y el 7923-9593 son las líneas telefónicas para que usted pueda reportarse con nosotros. Queremos agradecer en esta oportunidad a nuestro hermano Pablo Toniel Salmerón en Atlanta. Nos está patrocinando el espacio de 8 a 9 de la mañana. Muchas gracias a nuestro hermano por ese aporte para este ministerio. Sea nuestro Dios bendiciendo su vida en manera muy especial. Saludos también para nuestra hermana Jamilet Pérez hasta Marion. Ahí nos está escuchando. Que el Señor le bendiga. Un gusto poder saludarle en esta mañana. Sea el Señor bendiciendo y fortaleciendo su vida, su familia en una manera muy especial. Vamos a estar escuchando el canto Santo Santo con el hermano José Luis Álvarez. Mientras usted se reporta con nosotros, usted nos llama. Saludo para nuestra hermana Consuelo Chávez, a nuestra hermana y nos está escuchando. Que el Señor le bendiga. Un gusto poder saludarle también en esta mañana. Mientras usted se reporta con nosotros a través del 2609-1080 y el 7923-9593 son las líneas telefónicas totalmente disponibles para que usted se pueda reportar con nosotros y así juntos estar llevando esta bendición, estar llevando la programación de Radio Creer. Saludos para usted que nos está escuchando en Morazán, en diferentes lugares, diferentes cantones, caseríos, a donde está llegando esa señal. Usted que nos escucha en San Francisco Gotera, usted que nos escucha también en Chilanga, Morazán, usted que está pendiente de la programación en Uxicala y usted que nos escucha en Mianguera, que el Señor le bendiga, puede reportarse con nosotros para que juntos estemos llevando esta bendición del espacio de programación con el Oyente. Saludos y agradecimientos a nuestro hermano Pablo Toniel Salmerón en Atlanta. Nos está colaborando con ese espacio. Esperemos que sea nuestro Dios bendiciendo su vida en una manera muy especial. Vamos a escuchar a continuación este bonito canto, Santo Santo, en la voz de José Luis Álvarez. Saludos a nuestra hermana Jamilet Pérez hasta Mariona, que ahí nos está escuchando y ella nos solicita este bonito canto. Así damos inicio al espacio de Programando con el Oyente de 8 a 9 de la mañana.

Continuamos con esta bendición en las 8:16 en programando con el oyente a través de Radio Cre 1080 M San Miguel, a usted que nos está escuchando a través de internet. Queremos agradecer a nuestro hermano patrocinador del espacio, gracias hermano Pablo Toniel Salmerón en Atlanta, él nos está patrocinando el espacio de 8 a 9 de la mañana en este sábado 8 de agosto. Vamos a continuar con esta bendición, con esta programación. Saludo para nuestra hermana Consuelo Chávez, que le Señor le bendiga, un gusto saludarle a esta hora de la mañana. También saludamos a nuestro hermano Manuel Navarrete, saludos hasta Montreal, Canadá, ahí nos está escuchando, que el Señor le bendiga. Les haciendo un saludo muy especial para toda la audiencia, usted que nos está escuchando dentro y fuera de nuestro país, usted que lo hace a través de el dial 1080M y a través de internet. Invitándole para que usted se siga reportando con nosotros, queremos saber dónde usted nos está escuchando, dónde usted nos está sintonizando, y así juntos estar llevando esta bendición, estar llevando, programando con el oyente. Vamos a escuchar al grupo Fortaleza con el canto El Cadareno. Luego escuchamos al conjunto Los Hermanos Elín con estos bonitos coros de júbilo. Saludando a nuestra hermana Lorena Hernández hasta Virginia, que ahí está pendiente de la programación de Radio Crete.

Continuamos con esta bendición. Tenemos las 8 de la mañana con 35 minutos, 8 ya 35 minutos, en Programando con el Oyente, agradeciendo a nuestro hermano patrocinador del espacio. Muchas gracias al patrocinio hermano Pablo Toniel Salmerón en Atlanta. Él nos está colaborando con este espacio en esta oportunidad. Sea nuestro Dios Todopoderoso bendiciendo su vida. Hemos escuchado sus bonitos coros con el conjunto los hermanos Elín. Saludos especiales para nuestra hermana Lorena Hernández hasta Virginia, que está pendiente de la programación. Que el Señor le bendiga, gusto poder saludarle. También queremos saludar a nuestra hermana Consuelo Chávez, que también se ha reportado con nosotros y nos ha solicitado el canto Los Ídolos No Tienen Poder. Vamos a estar escuchando este canto con el cuarteto Galileo. También queremos saludar hasta Boston, un saludo para nuestro hermano Raúl Martínez, ahí en su trabajo nos está escuchando. Que el Señor le bendiga, es un gusto poder saludarle en esta mañana. Sea nuestro Dios bendiciendo, fortaleciendo su vida, y gracias por reportarse siempre con nosotros, por estar pendiente de la programación de Radio Cred a través de internet. Usted que se mantiene conectado con nosotros en esta mañana que el Señor nos ha regalado. Nuestro Dios ha sido bueno con cada uno de nosotros, que nos ha dado este día para poder seguir adorando y exaltando su santo y bendito nombre. Mientras usted se reporta, mientras usted nos llama, vamos a continuar con más de los cantos que nos han solicitado. Queremos saludar también a nuestro hermano Tito Fuentes. Saludos hasta Comacarán, que el Señor le bendiga, un gusto saludarle en esta mañana. Él está haciendo un saludo muy especial también para nuestro hermano Pablo Toniel Salmerón, para nuestro hermano Manuel Navarrete, y así a todos nuestros hermanos que este día se han estado uniendo a colaborar con diferentes espacios, y usted que también lo estará haciendo en este día. Vamos a escuchar estos bonitos cantos. Queremos saludar también a nuestra hermana Ángela Trejo. Saludos hasta Pajigua arriba, ahí nos está escuchando, que el Señor le bendiga. Un gusto poder saludarle en esta mañana a todos nuestros hermanos que se siguen reportando con nosotros. Saludos para la audiencia que nos está escuchando en Ciudad Barrios. Que el Señor y Dios Todopoderoso esté bendiciendo sus vidas en manera muy especial. Vamos a escuchar el canto a continuación, Los Ídolos No Tienen Poder, y luego escuchamos el canto La Bondad de Dios, y también vamos a estar escuchando Él es Jehová. Nos han solicitado también ese bonito canto, así que continuamos con esta bendición de Programando con el Oyente. Llegamos a las 8:37, gracias al patrocinio de nuestro hermano Pablo Toniel Salmerón en Atlanta.

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0: yo no puedo ir.
1: Sí, que podés venir, vamos, ¿cómo no vas a poder venir?
0: No puedo, no tengo plata.
1: No se necesita plata, vos también.
0: ¡Uy, qué bueno, vamos!
2: Último aviso, se va el tren de la salvación.
1: Pero yo no tengo boleto.
0: ¿Cómo, Juancito? ¿No aceptaste a Jesús en tu corazón?
1: Sí.
0: Entonces, os salvo.

Bueno, habíamos estado escuchando este cántico tan bonito acerca del tren de la salvación. Es muy importante, niños y niñas, que cada uno de nosotros tengamos nuestras cuentas arregladas con nuestro Señor, pues no sabemos el día ni la hora en el que Cristo vendrá. Y cada uno de nosotros tenemos que trabajar esperando la venida de Cristo en cualquier momento de estos, que el Señor puede venir por cada uno de nosotros. Y eso es lo que más nos alegra, de que va a haber un momento en el cual Él vendrá por cada uno de nosotros a redimir a su iglesia, a traer a su iglesia ya redimida. Entonces, cada uno de nosotros tenemos que esperarlo con gozo, con mucha alegría, porque pronto, un poquito más, y aquel que ha de venir, dice su palabra, vendrá y no tardará. Queremos a continuación compartir el versículo bíblico. Mientras aparece en pantalla, queremos hablarlo un poquito, que está basado en el libro, en la primera carta de Juan, capítulo 3, versículo 1, el cual dice: mirad cuál amor nos ha dado el Padre para que seamos llamados hijos de Dios. Por esto el mundo no nos conoce, porque no le conoció a Él. Vamos a leerlo una vez más, en la primera carta de Juan, capítulo 3, versículo 1, cual dice: mirad cuál amor nos ha dado el Padre para que seamos llamados hijos de Dios. Por esto el mundo no nos conoce, porque no le conoció a Él. Muy interesante lo que menciona este versículo, de que cada uno de nosotros somos distintos. El amor que el Padre nos ha dado hace que cada uno de nosotros podamos ser llamados hijos de Dios. Por eso no nos conoce el mundo, porque el mundo no le conoció a Él. Y a través de Él, nosotros, el mundo no conoce al Padre a través de nosotros, pero como ellos nunca le conocieron, no nos conoce el mundo realmente, no nos reconoce el mundo. Lo importante aquí es el amor que el Padre nos ha dado a cada uno de nosotros, porque a través de este amor somos llamados hijos de Dios. Eso es lo más importante, de que cada uno de nosotros tenemos la potestad de ser hechos hijos de Dios a través del amor que Cristo nos da. ¿Y qué tenemos que hacer nosotros para recibir ese amor? Para recibir ese amor, tenemos que confesarle nuestros pecados, permitirle que Él sea quien transforme nuestra mente, quien transforme nuestro corazón,

Y una vez que hemos permitido que Él transforme nuestra vida y nuestro ser, cada uno de nosotros podemos ser llamados hijos de Dios. Hijos de Dios son aquellos que han sido transformados y redimidos por la palabra del Señor, cuyo corazón el Señor ha limpiado después de que este corazón se haya arrepentido de cada una de sus maldades, de sus pecados. Si nosotros nos hemos portado mal, podemos pedirle al Señor, ahorita que tenemos tiempo, ahora que es el momento adecuado, para poder pedirle perdón, confesar nuestras maldades, arrepentirnos de todo el mal que hemos hecho, porque cada uno de nosotros hemos cometido lo malo ante los ojos de Dios. Dice su palabra que no hay ni uno justo, no hay justo, ni siquiera uno, dice su palabra. Cada uno de nosotros, como ovejas, nos descarriamos, dice su palabra. Cada uno de nosotros hemos cometido lo malo ante los ojos de Dios. Nos hemos equivocado, hemos fallado ante sus ojos. Pero lo más importante en toda esta verdad es de que a pesar de que hemos fallado, el Señor todavía está a tiempo de poder redimir nuestro corazón, de cambiar ese mal pecaminoso que nuestro corazón ya tiene por naturaleza y convertirlo en un corazón puro y recto a sus ojos. Cada vez que nosotros nos arrepentimos y pedimos perdón al Señor por nuestra maldad, si nos arrepentimos de corazón, el Señor perdona nuestras maldades y redime, renueva nuestro corazón. Entonces, eso es algo maravilloso, que cada uno de nosotros, a través de esa redención que recibimos de Cristo, podemos ser llamados hijos de Dios. Cada uno de nosotros somos hijos de Dios por la gracia que el Señor ha puesto sobre cada uno de nosotros. Y por eso el versículo dice, mirad, consideren, recuerden cuánto amor nos ha dado el Padre. Y que por este amor, cada uno de nosotros podemos ser llamados hijos de Dios. Y por eso el mundo no nos conoce, porque a Dios nunca le conoció. El mundo, lleno de sus caminos pecaminosos, jamás conoció a Dios. Siendo Dios santo, jamás iba a tener una comunión, lo que es la tiniebla con la luz. Entonces, nunca le conoció el mundo, y por eso el mundo no nos conoce a nosotros tampoco, porque venimos de Dios, cuando cada uno de nosotros somos redimidos con su sangre preciosa. Y por ello mencionaba, consideren, recuerden, piensen cuánto amor nos ha dado el Padre para que nosotros tengamos, seamos hechos hijos de Dios. ¿Y a qué relación tiene este versículo bíblico con la clase de hoy? Pues en la clase de hoy vamos a hablar una historia de un hombre que era maestro de la ley. Un maestro de la ley en aquel tiempo era una de las personas con mayor rango social, tenía bastante conocimiento, la gente lo conocía, era muy popular, era una persona popular que tenía bastante conocimiento de las escrituras. Era una persona que toda su vida la había dedicado a estudiar las escrituras, a entenderlas y a poder enseñarlas a aquellos que no la conocían, o enseñarla a aquellos que estaban también en formación de entender las escrituras. Entonces, para este tiempo, Jesús estaba aquí en la tierra explicando cosas de las escrituras que ninguno antes había explicado. El Señor estaba explicando que el reino de los cielos ya había llegado, el reino de los cielos se acercaba, y también estaba explicando, el reino de los cielos está cerca y solo los valientes lo arrebatan. Entonces, había algo especial en lo que el Señor estaba predicando en este momento. Y lo curioso era, lo que causaba curiosidad entre muchos de los maestros de la ley de ese tiempo, era que Jesús tenía una enseñanza diferente a los demás, y a pesar de ello se estaba basando en la misma base que los otros maestros de la ley, que eran las Sagradas Escrituras, lo cual significaba que Jesús interpretaba de una forma distinta muchos pasajes de la palabra del Señor, dando a entender, dándose a conocer como el Mesías. Entonces, uno de estos maestros de la ley
tenía mucha curiosidad, quería conocer un poco más de la enseñanza de Jesús, y para ello, en vez de acercársele en la plena luz del día, cuando la gente pudiese verlo, buscó a Jesús en la noche, donde pudiese pasar un poco más desapercibido sin que la gente lo reconociese. Antes de continuar explicando un poco más esta historia, queremos reproducir dos cánticos y los entonamos todos para la gloria y honra del Señor.

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0: Bueno, habíamos estado escuchando estos cánticos y uno de ellos estábamos recordando la historia de Sansón a través de estos cánticos, de cómo Sansón era una persona que el Señor le había dado mucha fuerza para que pudiese derrotar a quienes en ese momento estaban atormentando a los israelitas, que eran los filisteos. Y el Señor tenía un plan maravilloso para Sansón, y lo que hacía especial a Sansón es que era un nazareo. Tenía muchas reglas, muchas normas que desde antes de su nacimiento se le habían establecido. El Señor había pedido a su madre de que no tomase vino ni sidra, que no cortase su cabello, por ejemplo, y estas normas eran normas que tenían que seguir a Sansón en todo momento. Entonces, Sansón en ese momento, cuando veía la gran fuerza que tenía, empezó a relacionarse un poco más de forma amistosa con los filisteos al buscarse muchas esposas entre ellos, lo cual no era correcto, porque se estaba buscando a otras mujeres de otra región que al final terminaban desviando más y más el corazón de Sansón. Y lo triste de toda esta historia de Sansón es de que al final dice la Biblia que Sansón, cuando fue derrotado finalmente, el Espíritu del Señor lo había abandonado y Sansón ni siquiera se había dado cuenta de que el Señor ya no estaba con él. O sea, que Sansón ya estaba tan intoxicado del mismo mal y de su mismo pecado que ya no se había dado cuenta de que ya estaba demasiado lejos de la presencia del Señor. Y esa es la historia de Sansón, que al final se redimió, sí, pero tuvo que pasar por un camino largo y triste y tormentoso por no haberse percatado de que ya no estaba siguiendo la voluntad del Señor. Y eso es una lección para cada uno de nosotros, de cuán importante es tener la presencia del Señor cada uno de nosotros con nosotros, de tener la presencia del Señor con cada uno de nosotros. Cuán importante es, porque eso es lo que nos ayuda a cada uno de nosotros a seguir adelante. Y cuando nosotros nos enfocamos más que nada en las cosas del mundo que en buscar al Señor, nosotros puede ser que no nos lleguemos ni a dar cuenta si la presencia del Señor alguna vez nos llegase a dejar. Y eso sería algo muy terrible, porque si la presencia del Señor no va con nosotros, estamos en un camino sin guía y sin luz. Así que es algo muy importante. Continuando a continuación a la historia que estábamos viendo en esta mañana, anteriormente, queremos antes que nada compartir una petición que vamos a tener más adelante en nuestra oración con nuestra hermanita Karen Maravilla, que pide oración por sanidad en todo su cuerpo. Así que vamos a estar orando por ella más adelante. Queremos compartir una vez más la historia bíblica de esta mañana antes de presentar el video de la clase bíblica, basado en el versículo bíblico de esta mañana, que está basado en la carta de Juan, en la primera carta de Juan, capítulo 3, versículo 1, el cual dice: mirad cuál amor nos ha dado el Padre para que seamos llamados hijos de Dios. Por eso el mundo no nos conoce, porque no le conoció a él. Ahí está lo importante. El mundo no nos conoce porque tampoco le conoció a él. Somos diferentes y el Señor nos ha dado esa diferencia a cada uno de nosotros de entre los demás al ser llamados hijos de Dios. Cada uno de nosotros tenemos ese llamado especial, que somos hijos de Dios. Queremos a continuación compartir una clase bíblica basado en esta historia, que a continuación vamos a tratar acerca del maestro Nicodemo, que fue a preguntarle al Señor y fue a buscar un poco más de enseñanza, y viene el Señor y le dice: tienes que nacer de nuevo. Y el maestro de la ley se quedó admirado, porque jamás nunca había escuchado esta frase: ¿cómo así que tengo que nacer de nuevo? ¿Cómo voy a nacer de nuevo? ¿Acaso puedo regresarme yo al vientre de mi madre y volver a nacer? Pero Jesús no hablaba de ese nacimiento. Ese nacimiento carnal es el que todos hemos tenido cuando éramos bebé, cuando nacimos físicamente. Pero el Señor hablaba de un nacimiento espiritual. Vamos a continuación a reproducir el video.
1: Hola chicos, aquí les habla la tía Lorena. Hoy vengo a contarles una historia que se llama El visitante nocturno. Vamos a recordar el versículo para memorizar, que dice así: fíjense qué gran amor nos ha dado el Padre que se nos llame hijos de Dios, y lo somos. Este texto se encuentra en 1 Juan 3:1. Tenemos un mensaje hoy, y es muy sencillo. Dice, el amor de Dios nos transforma. Cuando una madre dice que va a cambiar al bebé, ¿qué quiere decir con eso? ¿Cómo lo va a cambiar? ¿Lo va a transformar? No, tú sabes lo que quiere decir con eso. Pero, ¿qué quiso decir Jesús cuando dijo, tienes que nacer de nuevo? Era de noche, y Nicodemo se dirigía silenciosamente al lugar donde le dijeron que podía encontrar a Jesús. Todo estaba tan tranquilo que se podían escuchar los grillos y algunos cantos de aves nocturnas. Al encontrar a Jesús, Nicodemo le dijo, «Maestro, sabemos que has venido de Dios. Lo sabemos por todos los milagros que tú haces». Jesús le sonrió en medio de la oscuridad. Sabía que Nicodemo realmente quería creer en él, pero Nicodemo era un importante fariseo, un miembro del concilio de los judíos. Vino de noche a ver a Jesús porque no quería que los otros fariseos lo supieran. Nicodemo sabía que Jesús era un maestro enviado de Dios, pero no estaba seguro de que fuera realmente el Hijo de Dios. Jesús lo miró fijamente y le dijo, «Nicodemo, no pienses que los milagros son lo más importante. A menos que nazcas de nuevo, no podrás ver el reino de Dios». ¿Nacer de nuevo? ¿Qué significa eso? No puedo entrar nuevamente dentro de mi madre. Yo ya soy un hombre crecido, exclamó Nicodemo. Tienes razón, mi amigo, le contestó Jesús, pero no estoy hablando de volver a nacer físicamente. Estoy hablando de nacer espiritualmente. Ciertamente, Nicodemo, a menos que vuelvas a nacer a través del Espíritu Santo, no puedes ser parte del reino de Dios. No lo entiendo, dijo pensativo Nicodemo. Piensa por un momento en el viento, le dijo Jesús. No puedes ver el viento mismo, pero puedes ver lo que pasa cuando sopla. Puedes ver cómo se mecen las copas de los árboles y escuchas el roce de las hojas. Así es cuando el Espíritu Santo viene a la vida de una persona. No puedes ver el corazón de la persona, pero puedes ver lo que pasa en su vida, porque su corazón está limpio y nuevo. Su vida ha cambiado. Nicodemo pensaba en silencio en lo que Jesús le estaba diciendo. Nicodemo, tu vida física viene de tus padres, continuó diciéndole Jesús, pero la vida espiritual de la persona viene del Espíritu Santo. Cuando una persona decide dejar que Dios venga a su corazón, Dios lo cambia. Dios toma el corazón sucio y lleno de pecado y le da a la persona un corazón nuevo. Eso es lo que significa nacer de nuevo. Nicodemo, tengo buenas noticias para ti. Dios amó tanto al mundo que envió a su único hijo a salvar al mundo. Cuando alguien cree en su hijo, Dios le da un nuevo corazón. Y ese nuevo corazón significa que ha nacido de nuevo. Tienes el don de la vida eterna. Esa noche, Nicodemo aprendió algo que cada persona debe conocer. Jesús nos ama mucho y está listo ahora mismo para tomar nuestro corazón sucio y pecador y darnos uno nuevo. ¿Dejarás que Jesús te conceda hoy un corazón nuevo y limpio? ¿Quieres nacer de nuevo? ¿Aceptarás el regalo de la vida eterna que Dios quiere darte? Tal vez quieras decirle a Jesús algo como lo siguiente. Querido Jesús, gracias por amarme. Mi corazón es malo y pecador. Quiero dártelo hoy. Te pido que me des en cambio un corazón nuevo y limpio. Gracias por darme un corazón limpio y por tu regalo de la vida eterna. Te amo, Jesús. Amén.
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0: Bueno, habíamos estado escuchando esta historia que está basada en el libro de Juan, capítulo 3, versículo 1 en adelante, cuando Jesús conversó con el fariseo Nicodemo. ¿Qué dice su Biblia? La Biblia, que había un hombre de los fariseos que se llamaba Nicodemo, que era uno de los principales entre los judíos. O sea, era una persona con mucha importancia en la sociedad. Y este vino a Jesús de noche para que nadie más lo viera y le dijo: Maestro, sabemos que has venido de Dios como maestro, porque nadie puede hacer estas señales que tú haces y si no está Dios con él. Y respondió Jesús, ahí fue cuando Jesús le dijo esta frase que dejó pensativo a Nicodemo. Le dijo: de cierto te digo que quien no naciere de agua y del espíritu no puede entrar en el reino de Dios. Lo que es nacido de la carne, carne es, y lo que es nacido del espíritu, espíritu es. No te maravilles cuando te dije que es necesario nacer de nuevo. El viento sopla de donde quiere, el viento viene de donde quiere y oyes su sonido, pero tú no sabes de dónde viene ni a dónde va. Así es todo aquel que es nacido del Espíritu, que no se sabe de dónde viene ni a dónde va, porque es el Espíritu quien pone en el lugar adecuado. Por eso es que el mundo no le conoce, porque no viene de parte del mundo, sino que viene de parte de Dios, que pone su Espíritu en cada uno de nosotros. Y respondió Nicodemo y le dijo: ¿Cómo puede hacerse esto? ¿Cómo es esto posible? Y Jesús le dijo: Tú eres maestro de Israel y no sabes esto. De cierto te digo que lo que sabemos hablamos y lo que hemos visto testificamos y no recibís nuestro testimonio. Si yo les he dicho cosas terrenales y no me creen, ¿cómo creeréis si os dijere las celestiales? Nadie subió al cielo sino aquel que descendió del cielo, el Hijo del Hombre que está en el cielo. Y como Moisés levantó la serpiente en el desierto, así es necesario que sea levantado para que todo aquel que en él cree no se pierda, mas tenga vida eterna. Aquí el Señor está mencionando también la forma en que él iba a ser sacrificado. Estaba mencionando también, así como el Hijo del Hombre será levantado, es necesario que el Hijo del Hombre sea sacrificado para que todo aquel que en él crea no se pierda, sino que tenga vida eterna. Eso es algo importante, es algo vital para cada uno de nosotros. ¿Cuánto nosotros necesitamos la vida eterna que el Señor tiene para ofrecernos a cada uno de nosotros? ¿Cuántos de los que estamos escuchando nunca hemos recibido su palabra con un corazón abierto y dispuesto a escucharle? Este es el momento en el cual cada uno de nosotros podemos abrir nuestro corazón para recibir la palabra del Señor y ser transformados cada uno de nosotros. Que la palabra del Señor transforma, renueva nuestra mente y nuestro corazón para poder buscarle a Él más y más. Y cada uno de nosotros podemos estar buscándole a Él de forma continua para crecer espiritualmente a través de esa palabra. Y así, de esta forma, el mundo no nos conoce, el mundo no entiende aquella persona que ha sido redimida y transformada por el Señor. No lo conoce el mundo porque no somos parte del mundo. Cuando el Señor nos transforma, somos apartados del mundo y somos transformados a algo mucho más distinto. ¿A qué es a lo que somos transformados? Somos transformados a ser hechos hijos de Dios. Eso es lo más importante y es el mejor papel que nosotros podemos tener, ser hechos hijos de Dios, cada uno de nosotros. Eso es lo más importante y por lo cual nosotros debemos luchar en cada momento, de que podamos mantener ese título que es de los más importantes, el que cada uno de nosotros seamos llamados hijos de Dios, que es de sumo gozo para cada uno de nosotros. Queremos a continuación finalizar este espacio también compartiendo un versículo bíblico muy bonito en el libro de Ezequiel. Si tenemos una Biblia, podemos buscar este versículo en el libro de Ezequiel, en el capítulo 26, versículo 36, el cual habla algo muy interesante acerca del nuevo corazón, que cada uno de nosotros podemos buscar un corazón nuevo. Podemos pedirle al Señor que nos dé, que renueve nuestro corazón para poder transformarlo. Antes que nada, también queremos saludar a nuestros hermanitos Joel y Emanuel López, que están patrocinando este espacio. Que sea el Señor bendiciéndole grandemente. El Señor a cada uno de nosotros promete darnos un nuevo corazón, un corazón de carne, transformar nuestro corazón y transformar nuestro espíritu a uno que sea, que le dé deleite y que le dé gloria y honra solamente a Él. El Señor promete en su palabra remover el corazón de piedra y en lugar de esto colocar un corazón de carne. Dice su palabra en el libro de Ezequiel, capítulo 36, versículo 26, dice: os daré corazón nuevo y pondré espíritu nuevo dentro de vosotros y quitaré de vuestra carne el corazón de piedra y les daré un corazón de carne. Ahí está lo bonito, cómo el Señor promete transformar nuestro corazón y por tanto nuestra vida de forma completa. Muy bonito lo que dice también en el versículo, antes que nada de eso. Y yo los voy a tomar de las naciones, los recogeré de todas las tierras y os traeré a vuestro país. Esparciré sobre vosotros agua limpia y seréis limpiados de todas vuestras inmundicias y de todos vuestros ídolos os limpiaré. Os daré corazón nuevo y pondré espíritu nuevo dentro de vosotros y quitaré de vuestra carne el corazón de piedra y os daré un corazón de carne. Y pondré dentro de vosotros mi espíritu y haré que andéis en mis estatutos y guardéis mis preceptos y los pongáis por obra. Esa es la promesa que el Señor tiene para cada uno de nosotros, que Él promete transformar nuestro corazón, remover el corazón de piedra y colocar un corazón de carne. Y no solamente eso, sino que también promete limpiarnos de nuestras inmundicias, colocar en cada uno de nosotros de su espíritu, que es su sello, y ser sellados cada uno de nosotros espiritualmente. Y de esa forma, cada uno de nosotros ser llamados hijos de Dios. Así que ese es el mensaje de esta mañana, que cada uno de nosotros podemos tener ese privilegio de ser llamados hijos de Dios. Solamente tenemos que buscarle a Él, pedirle que transforme nuestro corazón, que perdone nuestras iniquidades, porque nosotros estamos dispuestos a que Él renueve nuestra vida, borre de nosotros el corazón de piedra y coloque un corazón de carne, para que cada uno de nosotros podamos buscarle y alabarle solamente a Él. Así que a continuación vamos a orar, esperando de que cada uno de nosotros hayamos recibido bendición a través de la palabra que hemos leído, que hemos explicado, a través de los cánticos bíblicos y del versículo bíblico de esta mañana, el cual estaba basado en la primera carta de Juan, capítulo 3, versículo 1. Mirad cuál amor nos ha dado el Padre para que seamos llamados hijos de Dios. Por eso el mundo ya no nos conoce. El mundo no nos conoce porque no le conoció a Él. Entonces, eso es lo más importante, de que seamos conocidos por el Señor en vez del mundo, que el Señor sea quien nos haga sus hijos y no del mundo. Entonces, cerramos nuestros ojitos, vamos a orar. Amado Padre Celestial, te damos gracias, oh Señor, por tu enseñanza de esta mañana, oh Padre. Te alabamos, Señor, bendecimos tu nombre, oh Señor. Te pedimos, oh Señor, de que tu palabra pueda caer en buena tierra, Señor, a cada uno de los hermanitos que están escuchando, no importando la edad, Señor, que cada uno de nosotros podamos aprender cuán importante, Señor, es ser transformados a través de tu palabra, ser renovados, oh Señor, y cuán maravilloso es aquel privilegio de ser llamados hijos tuyos, oh Señor. Te pedimos, oh Señor, por nuestra hermanita Karen Maravilla, Señor. Te pedimos por sanidad en todo su cuerpo, sabiendo, Señor, que tú eres el doctor de doctores, oh Señor, que tú llevaste todas las enfermedades ya, Señor, en la cruz del Calvario, oh Señor, y conociendo tus milagros, tus maravillas, oh Señor, pedimos sanidad por nuestra hermanita, oh Señor, que pueda ser tu mano poderosa obrando en su cuerpo, oh Señor, que ella sea un testimonio de tus maravillas, Señor, un testimonio vivo de cuán grandes, Señor, son tus obras, Señor, a través de ella, oh Señor. Trae sanidad a su vida, oh Señor, trae salud, Señor, trae fuerza, Señor, al cuerpo de nuestra hermanita, oh Señor. Te agradecemos también, Señor, por nuestros hermanos Joel y Manuel López, Señor, que están patrocinando este espacio. A cada uno también te pedimos, Señor, por cada uno de los niños y niñas que están en sintonía de este espacio, oh Señor. Guárdalos, oh Padre. Llena sus corazones, Señor, de tu palabra, oh Señor. Y aviva sus corazones, Señor, para que cada uno de ellos pueda entender en cada momento la importancia de ser llamados hijos de Dios, Señor. Y cuán importante es mantener el corazón limpio para poder seguir siendo llamados hijos de Dios. En tu nombre precioso, Señor, te agradecemos por tu palabra, oh Señor, que hemos recibido en esta mañana y que conociendo que cada uno de nosotros vamos edificados con tu palabra, sabiendo, Señor, que tu palabra no regresa vacía. En tu nombre precioso te lo pedimos, oh Señor. Amén y amén. Bueno, niños y niñas, este ha sido su espacio de Niños para Cristo, esperando de que cada uno de nosotros hayamos podido gozarnos y deleitarnos en su palabra. Que el Señor les bendiga.
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Vamos a continuar con la programación de esta hora. Continuamos con más de Radio Creer en esta oportunidad, en este sábado 8 de agosto. Tenemos un espacio de cánticos variados de 10:30 a 11 de la mañana. Tenemos el espacio disponible si usted desea unirse con nosotros y poder patrocinar, poder colaborar con Radio Creer. Si usted desea reportarse, el 2609-1080 se encuentra disponible para que usted nos llame. También puede hacerlo a través de el 7923-9593. Son las líneas telefónicas disponibles para que usted se reporte con nosotros y así juntos estar llevando esta bendición, estar llevando la programación de Radio Creer. El saludo para nuestro hermano Isidro Turcio. Saludos hasta Colonia Ciudad Pacífica. Ahí nos está escuchando. Qué gusto poderle saludarle en esta mañana. Invitándole a usted que aún no se ha reportado con nosotros, puede llamarnos a 2609-1080 y 7923-9593. Saludos a usted que nos está escuchando a través de internet, usted que se mantiene conectado con nosotros a esta hora de la mañana. Vamos a escuchar a Alfa y Omega con este bonito canto y escuchamos Bueno es Jehová. Amén. Así continuamos con más en esta programación mientras usted se reporta con nosotros.

Continuamos con más de este espacio de Cántico Variado, de 10:30 a 11 de la mañana. Vamos a continuar con esta bendición. Saludos para nuestro hermano Isidro Turcio Sasta, Colonia Ciudad Pacífica. Nos solicitaba un canto con el dúo Los Hermanos Chacón y escuchamos este bonito tema. Mientras usted se sigue reportando con nosotros, le invitamos a que usted pueda llamarnos a través del 2609-1080, el 7923-9593. Son las líneas telefónicas disponibles para que usted se siga reportando con nosotros. Usted que nos está escuchando fuera de nuestro país, usted que lo hace a través de internet, usted que lo hace a través de la aplicación, que el Señor esté derramando siempre ricas y abundantes bendiciones a su vida. Usted que nos escucha ahí en su trabajo, en su negocio, y se mantiene pendiente de la programación de Radio Crede. Mientras usted nos llama y se une también a esta bendición, vamos a escuchar el siguiente canto en la voz de Marino. Vamos a escuchar No Hay Quien Te Vea y Viva mientras usted se comunica con nosotros. Saludos especiales para usted que nos está escuchando en Morazán, diferentes lugares donde está llegando esta señal, que el Señor Dios Todopoderoso esté derramando ricas y abundantes bendiciones a su vida.

Tenemos las 10 de la mañana, 45 minutos, 10 pasado ya 45 minutos. Continuando con esta bendición, saludos especiales para nuestra hermana Ana Torres, saludos hasta Nueva Carolina, que el Señor le bendiga, un gusto poderle siempre saludarle, que sea nuestro Dios Todopoderoso bendiciendo su vida, su familia en una manera muy especial y se mantiene siempre en sintonía de Radio Creer. Usted que lo hace a través de internet, usted que está pendiente de la programación a través del dial 1080 AM acá en San Miguel, diferentes lugares de donde está llegando esta señal, invitándole siempre para que usted se siga reportando con nosotros. Vamos a escuchar a continuación a Inmar Benítez y escuchamos a Dame las Naciones, así continuamos con este espacio. Saludos para nuestra hermana Ana Torres, que el Señor le bendiga. Saludos a usted que se encuentra ahí en su trabajo y siempre pendiente de la programación, usted que se mantiene en nuestra sintonía. Vamos a escuchar el canto Dame las Naciones.

0: Tenemos a las 11 de la mañana en punto. Vamos a quedarnos con la señal de TV Caribe para llevarle a usted el programa Acuérdate de tu Creador en este sábado 8 de agosto. Para esta oportunidad, el espacio se encuentra disponible, no tiene patrocinador. Y si usted siente en su corazón el deseo de poder unirse con el ministerio y ser parte, lo puede hacer. Vamos a quedarnos con la señal de TV Caribe.
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2: Dios les bendiga, amados hermanos. Damos gracias a Dios que nos permite esta mañana poder llegar a todos ustedes a través de Radio Cred, a través de TV Cred y así también a través de todas las redes sociales, en las plataformas donde está este ministerio. Sean ustedes bienvenidos, que sea el Señor bendiciendo su vida esta mañana, que sea el Señor tomando el control de todo lo que vamos a hacer en este lugar. Y esta mañana vamos a traer un tema muy especial para los nuevos convertidos. Se llama el proceso de la nueva vida en Cristo. Eso vamos a estar viendo porque hay personas que acaban de aceptar al Señor y es un proceso que se desarrolla durante ese tiempo. Así que esperamos que usted esté listo ya con su, ya sea en el teléfono, en la radio, en la televisión, donde nos esté viendo, que ya esté listo ahí para escuchar con su Biblia, para que podamos ir viendo lo que es las citas bíblicas que vamos a estar tocando y todo aquello, algo especial que nosotros podemos hacer en nuestra vida cristiana. Así es que damos gracias a Dios esta mañana y vamos a orar para poner en las manos de Dios todo lo que vamos a hacer en este lugar, porque toda la honra y la gloria sea para el Señor. Nosotros somos un instrumento en sus manos que nos hemos dispuesto para que Él nos use de la manera que Él quiera. Así es que toda palabra que salga de mi boca es porque Dios quiere así enviarla a cada uno de los que están escuchando en este momento o los que van a escuchar después o van a ver después este programa. Así es que vamos a orar para poner en las manos de Dios. También, si usted quiere ser parte de este ministerio, también usted puede llamar a cabina de radio y le van a atender con mucho gusto. Y usted dice, yo quiero patrocinar el espacio del programa Acuérdate de tu Creador. Así es que, hermanos, es importante que usted patrocine estos espacios porque a través de sus patrocinios nosotros podemos continuar llevando el Evangelio de Jesucristo y cumpliendo la gran comisión que Dios nos dejó, que debemos de llevar el Evangelio a todo el mundo. Y usted a través de sus ofrendas, a través de sus patrocinios, nos ayuda a poder llevar el Evangelio. Tal vez usted no puede hacerlo, pero también con su ayuda económica está llevando este evangelio, está ayudando a que nos llevemos esta palabra de Dios a muchos lugares, a muchas naciones, a todo el mundo. Estamos llegando a través de todas las redes sociales. Así es que dejamos esa inquietud ahí para que usted pueda llamar y ser parte de este ministerio. Así es que oramos, Padre buen Dios que estás en los cielos, venimos delante de ti para darte gracias, Señor, porque nos ha dado la oportunidad de poder estar esta mañana en este lugar para poder hablar de esa palabra grande, de esa palabra maravillosa, de esa palabra que cambia, que transforma vida, que nos llena, que es la única que puede llenar esos corazones vacíos, esos corazones que nada puede llenarlo. Sabemos que solo tu palabra, Señor, dice que tú das una paz que sobrepasa todo entendimiento. A veces podemos estar pasando por situaciones difíciles, pero tu paz siempre está ahí para sostenernos y eso no podemos entender cómo a través de las dificultades, a través de las pruebas, podemos sentir esa paz que solo tú puedes dar. Enviamos esa palabra de bendición a cada uno de aquellos hermanos que están esta mañana ahí escuchando, los que nos van a escuchar y ver también después, Señor, que sea usted bendiciendo su vida. Usted conoce la necesidad de cada uno de los que están esta mañana escuchándonos, que sea usted, Padre Celestial, llevando, cubriendo esa necesidad, ya sea económica, sea familiar, o sea de problema de enfermedad, Señor, o también de escasez, o cualquier problema, Dios mío, que haya en esos hogares, sea usted resolviéndolo como solo usted puede hacerlo. Así es que le damos la honra y la gloria a usted y que sea usted, Dios amado, tomando el control de todo lo que vamos a hacer esta mañana en este lugar. Así es que, para empezar, vamos a dejar una preciosa alabanza con el intérprete Inmer Benítez, Corazón Agradecido.

Ahí teníamos esa preciosa alabanza, corazón agradecido. ¿Cuántos corazones agradecidos hay con el Señor, hermano? El agradecimiento para nuestro Dios debe ser eterno, porque solo el hecho de darnos vida, el hecho de darnos salvación, de prometernos una vida eterna, es la verdad que no tenemos con qué pagar los beneficios, las maravillas, la grandeza que Dios ha hecho en nuestra vida. Y hoy vamos a estar hablando de ese tema cuando nosotros tomamos esa decisión de venir a los pies del Señor. Cuando nosotros decidimos recibir a Cristo en nuestro corazón. Ese es el primer paso que nosotros damos, el recibir a Cristo en nuestro corazón. Pero después que recibimos al Señor, comienza un proceso en nuestra vida, comienza un proceso, un cambio para llegar a obtener una vida espiritual y llegar a una meta final. Todo tiene un proceso, todo tiene un aprendizaje. Todo, hermanos, tiene el hecho de pasar al altar y decir yo recibo a Cristo en mi corazón. Esa es una decisión, es la primera decisión que debemos de hacer. Cuando nosotros decidimos eso, de ahí viene un proceso que tenemos que ir aprendiendo acerca de lo que Dios tiene para nosotros y los cambios que viene haciendo Dios en nuestra vida. De eso es lo que vamos a estar hablando esta mañana, el proceso que vive un cristiano en su vida espiritual. No es algo instantáneo, sino es un camino continuo de crecimiento. No es que usted aceptó al Señor y allí nomás se quedó y eso es todo, no. Hay un proceso, hay una continuidad. Hay un camino que recorrer, hermanos, para poder llegar a ver una transformación total y radical en nuestra vida de lo que éramos antes a lo que pasamos a ser ya cuando venimos a los pies del Señor, porque ya debe de haber un cambio de actitud, debe de haber un cambio de comportamiento, debe de haber un cambio en nuestras acciones, en nuestras actitudes, en nuestra forma de ser, en nuestra forma de comportarnos. Ya debe de haber un cambio en nuestra vida, porque ya no somos lo que éramos antes. Por eso es que dice el Señor en su palabra que nosotros, dice que venimos a ser nuevas criaturas, de modo que si alguno está en Cristo, nueva criatura es, las cosas viejas pasaron, aquí todas son hechas nuevas. Entonces, cuando nosotros venimos al Señor, todas las cosas, las cosas pasadas tienen que quedar en el pasado, porque volvemos a nacer en Cristo Jesús. Entonces el nuevo nacimiento debe de haber una vida diferente, así como nosotros nacemos cuando estamos en el vientre de nuestra madre. Nacemos y venimos a este mundo. Nacemos, hermanos, sin ningún pasado, sin ningún presente, no sabemos nuestro futuro en ese momento. Entonces, desde ese momento que nacemos y comenzamos y venimos a este mundo y adquirimos una identidad, porque cuando nosotros nacemos, desde el momento que ya vamos a sentar una partida de nacimiento, le ponemos un nombre al niño, desde ese momento allí comienza la identidad de ese muchacho o de esa niña. ¿Por qué? Porque cuando está en el vientre todavía no se sabe ni qué es, si va a ser hembra o va a ser varón. No, todavía no podemos, no sabemos ni cómo se llama porque no le hemos puesto nombre. Tenemos el nombre, pero sabemos cómo le vamos a poner cuando nazca, pero ya la identidad comienza cuando vamos a sentamos sus partidas y le ponemos su nombre. Entonces, cuando nosotros venimos a los pies del Señor y aceptamos al Señor y viene el nuevo nacimiento en la vida espiritual, entonces allí viene nuestra nueva identidad. ¿Por qué? Porque la identidad de nosotros tiene que ser dependiente de Dios. La identidad de nosotros ya debe de ser igual, porque nuestra identidad tiene que reflejar la identidad de Dios en nuestra vida. Entonces, desde ese momento, dice, por eso dice el versículo, de modo que si alguno está en Cristo, nueva criatura es. Las cosas viejas pasaron, he aquí, dice, todas son hechas nuevas. Entonces, si usted antes tenía muchas cosas que no agradaban a Dios, ahora tiene todo el pasado suyo, queda atrás. Desde ese momento que hace esa decisión y dice, yo quiero recibir a Cristo en mi corazón, lo acepta, lo recibe,
oran por usted, desde allí comienza esa nueva vida y comienza el nuevo nacimiento. Allí comienza, hermano, la transformación y la madurez en su relación con Dios. La Biblia lo describe como una vida en desarrollo constante. Aquí esta mañana es lo que te vamos a explicar, cómo es el desarrollo de esa vida espiritual desde el momento que nosotros recibimos a Cristo en el corazón. Nosotros los que ya tenemos tiempo de estar en la vida cristiana, pasamos por eso. A lo mejor hay muchos hermanos que me van a escuchar que acaban de aceptar al Señor, que acaban de venir a los pies del Señor, que no conocen mucho de todo el proceso que debemos de pasar, pues hoy lo vas a conocer. Y los que ya tenemos tiempo de estar en las cosas de Dios, vamos a recordar cómo fue ese proceso de la vida de nosotros cuando venimos a ser cristianos, cómo tuvimos que ir paso a paso desarrollándonos a través de un proceso que íbamos descubriendo en cada momento, cada etapa de nuestra vida, y acercándonos más a esa vida espiritual que Dios quiere que nosotros tengamos. Aquí lo vamos a explicar esta mañana claramente y ordenadamente. Número uno, el nuevo nacimiento es la conversión. Cuando usted pasa y dice, yo acepto a Cristo como mi Salvador, como el Salvador de mi vida, en ese momento viene esa conversión a usted. Es el inicio de la vida espiritual, ocurre cuando la persona reconoce su pecado, se arrepiente y pone su fe en Jesucristo. Es el primer paso que nosotros hacemos. Saber que somos pecadores es el primer paso. Saber que somos pecadores y que necesitamos confesar nuestros pecados y arrepentirnos y poner a Cristo como el centro de nuestra vida. Por eso dice Juan 3:3, el que no naciere de nuevo no puede ver el reino de Dios. Usted pregunta a cualquier persona y dice, no, pues yo, sí, usted sabe que hay un Dios, sí, yo sé que hay un Dios, y yo sé que un día voy a estar con Él. Lo que no saben estas personas es que hay que dar un paso de fe, que hay que hacer una decisión en esta vida para poder ver a nuestro Dios. Pero todas las personas creen que están viviendo a veces en pecado, viviendo una vida desordenada, viviendo una vida en el mundo y creen que van para el cielo. Pero la palabra de Dios nos dice que no es así. El que no naciere de nuevo, escuche lo que dice Juan 3:3, el que no naciere de nuevo no puede ver el reino de Dios. ¿Y cuál es nacer de nuevo? Por eso es que nacer de nuevo, porque ya nacimos la primera vez del vientre de nuestra madre. Pero tenemos que nacer nuevamente, pero en el Espíritu. Un nuevo nacimiento es cuando nosotros venimos y reconocemos a Cristo como nuestro Salvador personal. Entonces es cuando va a haber un nuevo nacimiento y no puede ver el reino de Dios aquella persona que no ha nacido de nuevo. Porque nosotros así, como el hombre natural, el hombre o la mujer que nacimos de nuestra madre y nos quedamos así, no podemos ver el reino de Dios. ¿Por qué? Porque nuestra vida es una vida constante de pecado, estamos viviendo una vida desordenada, estamos viviendo una vida llena de pecado. Entonces tenemos que reconocer que somos pecadores y que solo a través de la sangre de Jesucristo es que nosotros tenemos remisión de pecado. Por eso es que Dios mandó a su Hijo a morir en la cruz para redimirnos a nosotros del pecado, y a través de Él nosotros tener esa oportunidad de salvación. Así es que solo a través de eso nosotros podemos, mi amado hermano, obtener esa vida eterna, esa vida espiritual, solo a través del nuevo nacimiento. Así es que el primer paso es la conversión, el nuevo nacimiento, convertirnos, ir y entender que necesitamos a Cristo en nuestra vida porque somos pecadores. Perdón. El número dos es el crecimiento espiritual. Primero vengo, reconozco que soy pecador, acepto a Cristo, me convierto al Señor, y de allí viene el segundo paso, que es el crecimiento espiritual. Cuando yo ya acepté, ya tengo a Cristo en mi corazón, ya lo he confesado con mi boca, entonces vengo y comienza mi crecimiento espiritual. ¿Cómo? Después de nacer espiritualmente, el creyente comienza a crecer alimentándose de la palabra de Dios, la oración y la comunicación con otros creyentes. Por eso es necesario, hermano, que nosotros ahí comienza a conocer, a crecer alimentándose en la palabra de Dios.
Por eso es que es necesario que al nuevo convertido empecemos a enseñarle cómo es la palabra de Dios, que le enseñemos a través de la Biblia, cómo debe de ser su proceso en su vida nueva, cómo debe de vivir, cómo debe de comportarse, y se lo vamos a enseñar a través de la palabra. Por eso es bueno, sería bueno que en las iglesias, a los nuevos convertidos, hubiese gente que les enseñe el proceso que deben de seguir y cómo se deben de guiar a través de todo ese tiempo hasta que lo llevemos a obtener esa madurez espiritual, que lo vamos a ir viendo aquí en este momento. Tenemos, decíamos, la primera es el nuevo nacimiento a través de la conversión, a través de decirle, de entender que somos pecadores. Y de ahí viene el crecimiento espiritual. Después de nacer espiritualmente, el creyente comienza a crecer alimentándose a través de la palabra de Dios, a través de la oración, a través de la comunicación con otros creyentes, a través de la comunicación con otros creyentes. Se da cuando yo me reúno a la iglesia, cuando yo asisto a la iglesia, a los cultos, allí comienzo a tener una relación con los demás hermanos, y en la iglesia es donde me va a ver esas personas que me van a enseñar el proceso espiritual que voy a empezar a tener. Y dice Primera de Pedro 2:2, desead como niños recién nacidos la leche espiritual no adulterada para que por ella crezcáis. A través de la palabra de Dios comenzamos a crecer. Por eso es que nosotros, cuando viene un nuevo hermano que acaba de aceptar al Señor, que no tiene conocimiento de la palabra, comenzamos a enseñar. Este es aquel que nunca ha sido cristiano, que nunca ha tenido una relación con el Señor, sino que comienza a conocer ese proceso, es donde nosotros debemos de trabajar. A veces hay unos que ya han sido cristianos y se reconcilian, ellos ya conocen perfectamente bien todo el proceso que han pasado y ya saben lo que tienen que hacer. Pero el nuevo convertido, el que nunca ha estado en las cosas de Dios, que comienza a conocer ese proceso, entonces debemos nosotros, a través de la palabra de Dios, debemos de enseñarle y debemos de alimentarlo cómo es el proceso de ese crecimiento espiritual. Y por eso dice Primera de Pedro 2:2, desead como niño recién nacido la leche espiritual no adulterada para que por ella puedas crecer en la vida espiritual. Entonces, ¿cómo le vamos a enseñar? A través de la palabra le vamos a enseñar al nuevo convertido cómo es ese proceso. Lo vamos a ir guiando, lo vamos a ir llevando en ese tiempo hasta dejarlo a donde él ya entiende perfectamente lo que él ha hecho, a dónde está, cómo debe de desarrollar ese proceso y cómo debe. A través de la palabra de Dios le vamos enseñando el proceso. A través de la palabra es que nosotros debemos de enseñarle. Entonces, número uno, el nuevo nacimiento, que es la conversión. De ahí le comenzamos el segundo punto, hermano, el crecimiento espiritual. ¿Cómo se da el crecimiento? A través de la palabra. Tercero, el proceso de santificación. Le vamos a enseñar también ese proceso, porque a veces ellos no conocen y pueden estar pecando, pueden seguir haciendo la vida que llevaban antes, porque desconocen cómo es ese proceso, cómo es la vida en Cristo, cómo es lo que nosotros debemos de vivir de acuerdo a la palabra. Por eso tenemos que enseñarles a través de la palabra, para que ellos aprendan a vivir a través de esa palabra y puedan ir en ese proceso de santificación. Es el proceso en el que el cristiano va dejando el pecado y desarrollando una vida más conforme a la voluntad de Dios. Es progresivo y dura toda la vida. No es en el momento, dura toda la vida. Entonces, el proceso en el que el cristiano va dejando el pecado. Porque, hermano, a veces el nuevo convertido viene, él viene de una manera de vivir en el mundo. Y a veces, bueno, en las iglesias tenemos normas que se tienen que respetar. Cuando usted pertenece a una iglesia, porque no vamos a confundir doctrinas con dogmas, porque las doctrinas son 12 que las tenemos, por los que tenemos que regirnos a través de la palabra, pero también hay reglamentos que son los dogmas que las iglesias tienen. Cuando usted pertenece a una iglesia, tiene que acatar las reglas que esa iglesia tiene. Cada iglesia tiene sus normas. Y si usted va a ser parte de esa iglesia, va a ser miembro de esa iglesia, desde el momento que usted se va a hacer, miembro de esa iglesia, tiene que conocer cada una de los reglamentos que esa iglesia tiene, para que usted pueda, mi amado hermano,
nuevo convertido tiene que sujetarse a las normas que esa iglesia tiene. Por eso es importante también otra de las cosas que la iglesia debe de, cuando va a ser un miembro nuevo, ya sea que aceptó por primera vez o gente que se viene de otras iglesias, que como dice el pastor, no hay que irlas a buscar ni decirles váyanse para nuestra iglesia, no. Pero si ya deciden venirse, mostrarles lo que nosotros, en qué creemos, en qué, cuáles son nuestros principios como ministerio y cuáles son los reglamentos que como ministerio tenemos en nuestra iglesia. Entonces tenemos que enseñarle, tenemos que hablar con ese nuevo nacimiento, con el que aceptó al Señor, y con los que vienen de otra iglesia, que tal vez allá en la iglesia donde ellos se congregaban tenían otras normas en la iglesia de cómo se debe de vivir dentro del ministerio o al ministerio que nosotros pertenecemos. Por ejemplo, en el ministerio donde nosotros nos congregamos usamos velo, usamos mantelina. Es ese velo que nosotros usamos, en otras iglesias no lo usan. Pero como nosotros pertenecemos a este ministerio donde las normas de la iglesia es que debemos de usar el velo, debemos de usarlo. Pero no tampoco, mi querido hermano, porque a veces hay personas que corremos a los hermanos recién convertidos porque les queremos imponer las cosas desde un principio. No quiera hacer las veces del Espíritu Santo usted, hermano. No se equivoque, se la llevan de muy espirituales, de muy santos, y a veces echamos a perder a nuestra gente que acaba de aceptar al Señor. Apenas están convertidos y empiezan a conocer los reglamentos de la iglesia, el proceso de que debe de seguir espiritualmente a través de la palabra. Entonces, ¿cómo debemos de hacer a esta gente que acaba de aceptar o que viene de otra iglesia, que allá tienen otro reglamento? No estemos exigiéndoles algo que ellos mismos van a ir haciendo a través del que ellos vayan conociendo. En el proceso van a ir conociendo, mi amado hermano. Pero nosotros a veces queremos hacer las veces del Espíritu Santo y vamos, y a veces a la gente con nuestras palabras, con nuestras acciones, las mandamos afuera de la iglesia. ¿Qué es lo que tenemos que hacer? Enseñarles a través de la palabra y enseñarles los reglamentos de la iglesia. Decirle, mira hermano, aquí nosotros utilizamos, siempre se utiliza el velo para cuando estamos en el culto. También aquí en la iglesia no se usan joyas, no usamos anillos, no usamos aritos, no usamos cadenas, no usamos pantalones, porque otras misiones usan pantalón. Y no los vamos a poner a criticar a los hermanos. Cada misión, cada ministerio tiene sus reglamentos. Y no vamos a ir a criticarlos, porque no somos quien para criticar a nadie. Sino que vamos a regirnos en la iglesia donde nosotros pertenecemos. Entonces, estos son los reglamentos que nosotros como iglesia tenemos. Si a ustedes le parecen, pues hágase miembro de aquí. Al nuevo convertido que viene sin saber nada, nosotros le mostramos y le vamos a decir, mire, y esto lo va a ir haciendo usted a medida vaya creciendo en su vida espiritual. No queramos cambiar a esa persona que acaba de aceptar y le queremos imponer todo de un solo. No, mi amado hermano, no es así, porque vamos a correrlos, sino que con paciencia. Por eso lleva un proceso la enseñanza para el nuevo convertido. Y deberíamos de tomarnos por eso, es que hay mucha gente que aceptan en las iglesias, pero se van porque no hay nadie que los instruya, que les enseñe, que les diga, sino que solo a veces vamos a señalarlos. Hay mucha gente que está en las iglesias que solo sirve para eso, para correr a los nuevos convertidos. Porque le dice, ay, ¿y usted por qué no anda a velo? Que no sabe que aquí se usa. Déjelo, que a medida que usted, que él vaya viendo todo, él mismo va a ir y se va a poner ese velo. Que llega con pantalón porque acaba de aceptar, déjelo, que llegue así. Un momento dado va a decir, pero aquí todos los hermanos no usan nada de eso. Él mismo se va a sentir mal y él mismo va a ver, ella misma, o él va a ver un cambio en la vida de esa persona. Pero nosotros a veces vamos, y usted que no sabe, no le da pena, que cree que está en el mundo, que está aquí en la iglesia y viene con ese pantalón o viene con esa falda corta. Dejemos que ellos mismos, a través de las enseñanzas, a través de la palabra, a través de lo que ellos vayan escuchando y viendo en el entorno, sirvamos de ejemplo mejor nosotros. No vayamos y echemos a perder esa vida, que cuánto, hermano, cuesta ganar un alma para Cristo. Cuesta, eso se invierte tiempo y cuesta hacer una alma para Cristo, ganarla y traerla, cuesta mucho, pero para deshacernos de ellas, para echarla al mundo, no cuesta nada.
con una mala acción, con una mala forma de hablar que nosotros tenemos, podemos sacar a esas personas de la iglesia. Y hay muchas personas dentro de la iglesia que sirven para eso, para destruir las vidas, que comienzan a vivir una vida espiritual. Dejemos que el proceso ocurra. No queramos imponer las cosas de un solo. Es un proceso, mi amado hermano. Todo es un proceso. Decíamos el nuevo nacimiento, la conversión. Después viene el conocimiento espiritual. Después viene el proceso de la santificación. Mire cómo va todo, paso a paso, paso a paso. Pero nosotros queremos hacer todo de un solo. ¿Y qué hacemos? Destruir la vida de los nuevos convertidos. El proceso de la santificación es el proceso en que el cristiano va dejando el pecado y desarrollando una vida más conforme a la voluntad de Dios. Es progresivo y dura para toda la vida. Deje que vaya aprendiendo paso a paso. Llevémoslo por el proceso que debe de ser. No queramos meter todo. Hermano, cuando un niño va a la escuela, pongamos ese ejemplo. ¿Cómo comienza el niño cuando va a la escuela? Va pequeñito, ¿qué es lo que comienza a hacer? Hacer rayitas, hacer bolitas. ¿Para qué le sirve esas rayitas y esas bolitas que hace el niño? Usted puede decir, pero ¿y este para qué le están enseñando a hacer rayas y bolitas a mi hijo? Ese es el proceso para desarrollar la motricidad, para que él empiece a desarrollar cómo va a ir haciendo, porque después a través de eso va a ir formando letras, va a ir formando números. Todo tiene su proceso y su tiempo. Entonces, igual es en la vida espiritual. Es como que nosotros le vayamos enseñando a hacer rayitas, a hacer poquito a poquito, vamos a ir enseñando y vamos a ir instruyendo al nuevo convertido hasta llevarlo a su madurez espiritual. Pero nosotros no queremos comenzar por el principio y queremos comenzar con el final. Es como que nosotros quisiéramos comenzar enseñándole a nuestros niños que apenas que no saben ni leer ni escribir, que de una vez les queramos enseñar ya clases de tercero, de quinto, de sexto grado. ¿Qué me van a entender un niño si ni tan siquiera sabe leer ni escribir? ¿Cómo va a escribir un párrafo? ¿Cómo va a leer una lección si no sabe leer? Primeramente tengo que enseñarle a hacer rayitas, a hacer bolitas, después comienza la formación de números, la formación de letras, después comenzamos a enseñarle las letras a los niños y comienzan a conocerlas. Después de conocer las letras empiezan a formar palabras y después comienzan a leer. Es un proceso, igualmente es en el nuevo convertido. Tenemos que, hermano amado, comenzar a enseñar desde el principio. Y nos dice Primera de Tesalonicenses 4:3, la voluntad de Dios es vuestra santificación. Enseñemos la santificación a través de la palabra. Le enseñamos a él, mire hermano, tiene que hacer esto. Usted ahora ya es una nueva una nueva persona en Cristo Jesús, porque mire, dice la palabra, de modo que si alguno está en Cristo, dice, nueva criatura es, las cosas viejas pasaron y aquí todas son hechas nuevas. ¿Qué nos quiere decir esto, mi amado hermano? Que ahora usted, si antes era malcriado, ahora ya no tiene que ser más. Si usted antes era problemático, ahora tiene que dejar esos problemas. Si usted antes era le gustaba agarrar lo ajeno, robar las cosas de los demás, ahora ya no, hay un cambio en su vida y ahora ya tiene que dejar todas esas mañas, todos esos problemas, ya todas esas situaciones tienen que desaparecer, porque ahora usted es una nueva criatura, usted ha vuelto a nacer espiritualmente hablando. Entonces, allí le empezamos a enseñarlo cómo los lineamientos que Dios nos da para vivir. ¿Y cuál es el manual que nosotros tenemos para vivir en nuestra vida espiritual y para que haya un cambio en nuestra vida? La Biblia. Empezamos a enseñarle desde el principio todas las cosas a nuevo convertido. No destruyamos, hermano. No echemos por la borda todo el trabajo que se hace para que un alma venga a Cristo. Y a veces usted, por creerse más santo que los demás, viene y echa a perder a esa persona. Porque le quiere, que se cree más santo que los demás, que se cree tan puritano, que a veces usted con una palabra puede destruir al nuevo convertido. Dejemos que el Espíritu Santo no quiera hacer la labor del Espíritu Santo. Usted deje que el Espíritu Santo vaya cambiando, vaya transformando. El Espíritu Santo va a trabajar en esa persona y le va a ir diciendo lo que no es bueno y lo que es bueno. Deje que el proceso se desarrolle de la manera que tiene que ser.
Entonces, como decíamos, estoy poniendo el ejemplo de cuando no vamos a la escuela. Entonces, el niño comienza a aprender de esa manera, después comienza a conocer las letras, después empieza a formar palabras, después empieza a leer esas palabras y por último aprende a leer un poco, después emprende a leer de poquito a poquito, después de corrido, después ya interpreta, después ya razona aquella lección que le están dando. Igual es el nuevo convertido, tenemos que verlo de esa manera. Otro de los puntos, la lucha espiritual, tenemos que enseñarle al nuevo convertido que no todo es color de rosa en la vida del Señor. Que el creyente enfrenta batallas espirituales, porque cada uno de nosotros, y más cuando nosotros venimos a los pies del Señor, cuando hay ese cambio, cuando venimos a Él, empiezan los problemas serios en nuestra vida. Pero la diferencia es que estamos tomados de la mano de Dios y los problemas los vamos a vencer con mayor facilidad, porque ya no estamos solos, tenemos a Dios de nuestro lado. Entonces tenemos que enseñarle al nuevo convertido que hay una lucha espiritual que tenemos que atravesar. El creyente enfrenta batallas internas contra la carne y externas tentaciones, pruebas, y es parte normal del proceso. Interna, la carne no quiere sujetarse, porque la carne estaba libre, hacía lo que quería, estaba donde ella quería, pero ahora tiene que sujetarse porque hay cosas que ya no puede hacer. Entonces ahí es donde vienen las pruebas internas, que empieza el hombre natural con el hombre espiritual a luchar, lo espiritual con lo natural, porque la carne quiere otra cosa, pero el espíritu quiere otra cosa. Entonces allí comienza esa batalla interna en nosotros. De ahí vienen las batallas externas. ¿Cuáles son estas? Aquellas tentaciones que vienen a nuestra vida, pero que ya no podemos hacer, seguir haciendo lo que esas cosas que hacíamos antes. Y a veces se nos presentan, si una persona era alcohólica y ya viene a los pies del Señor, puede ser que cuando se enfrente y pase por alguna cantina o alguien esté tomando, es una tentación tremenda para una persona que ha sido alcohólica, que puede volver a caer. Es una batalla decir no lo voy a hacer y tener esa fuerza, esa lucha de no volver a hacer, a tomar una gota de alcohol, o aquella persona que le gustaba, o aquel hombre que le gustaba andar mujereando en el mundo y que miraba una mujer y que se le iban los ojos, y entonces, y ya cuando viene, es otra tentación que tiene que enfrentar, de ya no ver eso ni desear a aquella mujer. Entonces igual la mujer, puede ser que también viceversa también, no solo el hombre, también la mujer. Entonces es parte normal del proceso, mi querido hermano. Esas tentaciones internas y externas van a venir a tu vida, pero como ya estás preparándote, ya has venido reconociendo, ya vas en el proceso de santificación, entonces esa lucha se convierte y tú las puedes vencer porque ya conoces, ya has estudiado, ya te han enseñado cómo enfrentar esas tentaciones, porque dice la palabra de Dios que no nos ha dado un espíritu de cobardía, sino un espíritu de poder. Entonces, a través de eso, nosotros podemos vencer las tentaciones, porque tenemos un espíritu de poder para vencer las tentaciones cuando vengan a nuestra vida. Ya el nuevo cristiano, el nuevo convertido, ya nosotros lo hemos preparado para todo lo que va a venir, se lo hemos explicado. Entonces, por eso es necesario, mi amado hermano, que dentro de la iglesia hay un grupo de personas que cuando hay un nuevo convertido, lo puedan ir. Si la persona no puede venir a su casa, se le pide la dirección y poder ir a estar discipulándolo a su casa y enseñándole cada paso que debe de seguir para que estas personas no vuelvan a caer. Y por eso es que muchos se van al mundo de regreso. ¿Por qué? Porque no tienen el conocimiento, no saben cómo enfrentar una prueba, no saben cómo enfrentar una tentación. Entonces ahí es donde nosotros vamos. Y Gálatas 5:17 dice: porque el deseo de la carne es contra el espíritu, ¿ca? El deseo de la carne es contra el espíritu. El espíritu no quiere eso, pero la carne ahí está. Entonces, ¿qué es lo que tenemos que nosotros enseñarle al nuevo convertido? Que tiene que saber cómo sujetar esa carne y no prestarse a los deseos del mundo ya. Entonces, a través de la enseñanza. Otra de las cosas es el fruto del Espíritu. Con el tiempo, el cristiano comienza a reflejar el carácter de Cristo en su vida. Tenemos que enseñarle al nuevo convertido cuáles son los frutos del Espíritu. ¿Cómo es que nosotros debemos de, y cuando ya
esta persona ha llegado y ya hay frutos en él y se miran esos frutos, es que ya avanzamos bastante, ya él puede entender cómo las cosas que ha venido pasando, lo que ha estado pasando, ya él está empezando a entrar en una madurez, ya no está tal vez en una madurez total, donde el cristiano, cuando hay una madurez total, pues no importa lo que venga a la vida de nosotros, las batallas externas, las batallas internas, los problemas que pueden ocurrir en nuestro entorno, los procesos que podemos pasar, pues nosotros sabemos que estamos tomados de la mano de Dios y que en un momento dado vamos a salir de todo eso, porque no hay cristiano que no haya pasado por un problema, por un desierto, por una situación difícil, todos hemos pasado, pero eso no hemos dejado al Señor de lado. ¿Por qué? Porque ya tenemos una madurez espiritual, porque ya estamos maduros espiritualmente. Puede ser que tal vez tengamos un problema en la iglesia, alguna situación, y eso no nos va a hacer irnos de la iglesia, porque nuestra madurez no nos permite irnos, porque espiritualmente ya sabemos que es parte del proceso del crecimiento, es parte del proceso que nosotros tenemos que pasar como cristianos, pero que eso no me va a hacer a mí irme de la iglesia o irme al mundo. ¿Por qué? Porque ya hay una madurez sólida espiritualmente hablando en mi vida. Pero en este proceso nosotros estamos viendo el proceso del nuevo convertido. Entonces, en Gálatas 5:22-23 dice, ¿cuáles son los frutos del Espíritu? El amor, gozo, paz, paciencia, benignidad, bondad, fe, mansedumbre y templanza. Entonces, todos estos frutos deben de empezarse a ver cuando ya el fruto del Espíritu es que ya ha habido un avance grande en el nuevo convertido. Cuando ya vemos estos frutos en él. Todos estos frutos que nos habla Gálatas, ya empezamos a ver, ya hay un cambio radical. Es una persona ya con un amor, anda con gozo, con paz, con paciencia, con fe. Es una persona bondadosa, una persona con mansedumbre, una persona con templanza. Todos estos frutos empiezan a verse en el vida espiritual del nuevo convertido. Entonces ya hemos avanzado un montón en el proceso de la vida espiritual del nuevo convertido. Ya estamos viendo todos estos frutos en él, porque es lo que se debe de ver en una persona cuando ya tiene una madurez espiritual, cuando ya ha entendido bien qué es el vivir de una manera espiritual, cómo debe de ser el comportamiento de la vida espiritual de una persona. Es cuando nosotros ya podemos ver estos frutos del Espíritu en la vida de ellos. Entonces allí podemos darnos por bien servidos que hemos hecho un buen trabajo y que vamos viendo cómo hay un cambio en la vida de esta persona. De allí ya viene la madurez espiritual. Después, cuando ya vemos los frutos, que es los frutos del Espíritu, y los vemos ya en el nuevo convertido, de ahí viene la madurez espiritual. El creyente aprende a discernir y a tomar decisiones sabias y vivir una vida más firme en la fe. Escuche bien esto. Cuando ya hay una madurez espiritual, el creyente aprende a discernir y aprende a saber qué es lo que debe de hacer y lo que es bueno y lo que es malo. Ahí hay un discernimiento. Cuando ya hay un discernimiento de lo que debe de hacer, no debe de hacer, entonces el cristiano toma buenas decisiones y toma unas decisiones sabias para vivir una vida más firme en la fe del Señor. Aquí ya llegamos a un punto clave, porque aquí el creyente ya aprendió a discernir y a tomar decisiones sabias y a vivir una vida firme en la fe. Mire qué maravilloso, aquí entonces ya estamos hablando de una madurez espiritual, porque el que hemos ido formando nosotros ya toma decisiones acertadas, ya sabe qué es tomar, qué hacer lo bueno y qué es lo malo, y ya sabe qué es lo que debe de hacer desde el punto de vista espiritual y lo que no debe de hacer. Entonces ya hay una madurez sólida, ya hemos logrado algo especial en el nuevo convertido.

El nuevo convertido le empezamos a dar lechita, empezamos a darle comidita vianda suavecita y enseñámosle con suavidad, con ternura, así como le enseñamos a nuestro hijo. Pero ya cuando él tiene una madurez espiritual, que ya sabe discernir, que ya sabe tomar decisiones sabias y que ya sabe lo que es bueno y lo que es malo, igualmente cuando nuestro hijo lo hemos llevado y ya sabe él qué es tomar decisiones sabias, porque nosotros lo hemos preparado durante su crecimiento y durante el proceso que él ha tenido que vivir, como padres hemos enseñado la base sólida, ahora el niño ya tenemos que... Ya no lo tratamos tan suave, ¿por qué? Porque ya él sabe lo que es bueno, lo que es malo y debe de aprender a tomar decisiones, ya es más fuertecito lo que nosotros le vamos a enseñar. Entonces aquí viene ya la palabra sólida y ya empezamos a enseñarle lo que es la palabra sólida porque él ya tiene una madurez espiritual desarrollada. Igual a nosotros con nuestros hijos, ya cuando son personas maduras, cuando son personas ya que ya tienen una madurez, entonces ya ellos saben las cosas, entonces nosotros somos firmes en nuestras decisiones y les decimos las cosas, cómo deben de hacerlas y cómo debe de conducirse y que lo que está haciendo no es correcto, porque ya es una persona que me entiende, ya es una persona que sabe lo bueno y lo malo, ya sabe tomar decisiones iguales en la vida espiritual, ya el nuevo convertido ya aprendió a discernir las cosas espirituales y sabe tomar decisiones correctas sabiamente y ya también ha alcanzado una vida firme en la fe espiritual. Entonces, estos son los procesos que nosotros tenemos que llevar con los nuevos convertidos, mi amado hermano. Deberíamos nosotros en las iglesias tener unas personas que vayan acompañando a los que aceptan de nuevo, enseñándoles paso a paso lo que deben de hacer hasta llevarlos a esta madurez espiritual. De allí viene, después de la madurez espiritual, viene la glorificación y la vida eterna. Es la etapa final cuando el creyente estará plenamente con Dios y libre del pecado. Entonces allí ya comienza él a entender, allí a nosotros cuando ya logra una madurez espiritual ya lo soltamos. Allí es cuando ya nosotros estamos seguros que esa persona ya tiene una madurez espiritual, ya sabe discernir de lo bueno de lo malo y ya sabe tomar decisiones sabias y vivir una vida firme en la fe, lo dejamos y lo soltamos. ¿Por qué? Porque ya sabemos que él va a tomar buenas decisiones. Hasta allí nosotros acompañamos al cristiano, al nuevo convertido. ¿A qué? A que él logre esa madurez espiritual. Ya cuando él está maduro espiritualmente, ya lo soltamos para que él ya puede defenderse. Es la etapa final cuando el creyente estará plenamente con Dios y libre del pecado. Romanos 8:30 nos dice, a los que justificó, a estos también glorificó. Entonces, mi amado hermano, allí nosotros ya llegamos, él ya sabe todo lo que tiene que hacer, él ya sabe todo el proceso que le hemos enseñado, él ya conoce, él ya es una persona madura, es una persona que ya él sabe cómo enfrentarse a los problemas del mundo, ya sabe cómo enfrentarse a los problemas que pueden venir en su vida espiritual. Ya no vamos a estar nosotros para sostenerlo, ya no vamos a estar nosotros para ayudarle, sino porque ya lo hemos preparado para que vaya y se enfrente al mundo. Así como nosotros tomamos a nuestros hijos desde que nacen y nos ponen en nuestra mano a ese pequeñito, desde ese momento tenemos una responsabilidad nosotros con él de enseñarle todo el proceso, de criarlo, de aconsejarlo, de alimentarlo, de educarlos, y llega un momento donde él ya tiene una madurez, madurez emocional, entonces él ya puede tomar sus decisiones, ya nosotros lo soltamos al mundo. Pero ya hemos hecho un trabajo para soltarlo al mundo, para que él se enfrente a las situaciones que van a venir a su vida. Nosotros tenemos que decirle, hijo, la vida no es fácil. Vas a enfrentarte a problemas, a procesos, pero yo sé que estás capacitado para resolver los problemas que vengan a tu vida. Por eso lo hemos preparado durante mucho tiempo para que poder que él solo enfrente su vida. Y a veces, aunque nosotros no los queramos soltar, mi amado hermano, tenemos que hacerlo ya cuando ellos se enfrentan. Por ejemplo, cuando están en la escuela, nosotros siempre estamos acompañándolos. A ellos, hasta el bachillerato, los acompañamos en todos los procesos que ellos tienen durante la etapa de la escuela. Pero después viene ya cuando ellos van y salen de la escuela y tienen que ir a la universidad, allá nosotros ya no
hacemos

0: Ellos tienen que hacer sus propios procesos, tienen que ver sus propias notas, nosotros allá nadie nos va a andar informando y nos va a decir, mire, no nos van a mandar una agenda o no nos van a mandar un mensaje diciéndole, mire, su hijo no hizo la tarea, su hijo no entregó el trabajo que le dejamos. Allí no nos van a informar de nada, sino que allí el hijo tiene que ser responsable, porque nosotros allí soltamos a nuestro hijo ya cuando va a la universidad, no tenemos absolutamente nada que ver. Él solo va a matricularse, él solo escoge la carrera, él solo tiene que entregar los trabajos, él solo tiene que examinar. Allí nosotros lo soltamos, ya nada tenemos que hacer. Desde ese momento nuestro hijo, todo el trabajo que hicimos durante ese tiempo, allí comienza a enfrentar él solo su vida. Tal vez con temores, porque toda la vida hemos estado nosotros acompañándolo, pero empieza a vivir su propia vida, pero con la convicción de que nosotros como padres hemos dado los principios, hemos dado los valores a estos muchachos para que al enfrentarse allá puedan resolver sus problemas. Entonces, durante este tiempo nosotros tenemos que trabajar en formar su personalidad, en formar su carácter, en formar todo lo que es la personalidad de ellos, para que cuando ellos lleguen a ese momento donde los tenemos que soltar y ya nosotros no tenemos nada que ver en todo lo que ellos van a ir a hacer, entonces ya nosotros hemos formado a ese muchacho para enfrentar la vida. Igualmente es en la vida espiritual. Vamos trabajando con el nuevo convertido hasta llevarlo hasta la madurez espiritual. Entonces ya cuando él está maduro espiritualmente, se suelta para que él se enfrente a las nuevas cosas que van a venir, pero sabemos y estamos seguros que la formación que le hemos dado, cuando vengan esos problemas a la vida de ellos, las tentaciones internas, las tentaciones externas, los procesos que tenga que pasar, las batallas que tenga que enfrentar, sabemos que lo van a hacer pegados a la palabra y que los hemos preparado para ese momento. Entonces es el momento cuando nosotros soltamos al nuevo convertido para que él ya puede, allí ya cuando tiene madurez espiritual, él sabe cómo tomar, ya sabe discernir qué es lo bueno, lo malo, sabe tomar decisiones sabias y está bien fundamentado en la fe. Entonces ya está listo para salir al mundo él solo, al mundo espiritual. Ese trabajo lo tendríamos que hacer nosotros hasta llevar a esta persona a dejarlo. Pero ¿qué pasa? Como no trabajamos al nuevo convertido en todas estas áreas, el nuevo convertido se queda al principio porque no sabe qué hacer. Él está para acá. A veces hay mucha gente que sí está ahí, pero no para ayudar, sino para destruir al nuevo convertido. Como les decía al principio, ellos vienen apenas conociendo las cosas. No quiera cambiar a un nuevo convertido de la noche a la mañana. Es un proceso, mi amado hermano. Va de escalón en escalón. Despacito, desde el principio debemos de llevarlos hasta lograr la madurez espiritual, pero nosotros queremos cambiarlos de así, sin darles ninguna herramienta. Es como que usted quiere enviar a una persona al mar sin que sepa nadar, sin que lleve un salvavidas, sin que lleve o que vaya en un barco, que lo tire así y que ni le haya enseñado a nadar. Ese ahogar se va a ir, no lo puede tirar ahí, sino que se va a ahogar. ¿Por qué? Porque no le doy las herramientas que se prepare para lo que va a ir a enfrentar. Pero si nosotros le damos las herramientas a estas personas, van a saber enfrentar las cosas. Entonces, a veces nosotros los cristianos que ya estamos en la iglesia, queremos mandar a nuestros nuevos convertidos de un solo, y de allí se van a estrellar porque no tienen conocimiento de nada. Trabajemos en esa área, mi amado hermano. Tenemos que tener gente que trabaje. Tal vez a veces no pueden llegar a recibir las enseñanzas a la iglesia, pero ¿qué tal si nosotros sabemos de un nuevo convertido y podemos ir a discipularlo a su casa? Cuesta ser un miembro, cuesta ganarse un alma, y la perdemos en un así, la podemos perder con una cosa que le digamos. Y no es porque la persona quiera, sino porque no tiene conocimiento. Y ella no sabe, y nosotros a veces no tenemos, ¿cómo se llama?, madurez. Somos personas inmaduras que a cualquier persona le decimos algo y la echamos a perder, mi amado hermano. A veces hay personas que acaban de aceptar y están llegando con sus pantalones a la iglesia y nosotros ya empezamos a criticarlos, los empezamos a ver mal, los empezamos a rechazar. Porque dice, ay, ese miren con el pantalón que viene. Y no se mira usted que anda con una falda larga, pero la lengua le arrastra hasta el suelo. A veces nosotros vemos en las demás personas la pajita que andan en el ojo, pero la gran viga que nosotros tenemos no la vemos. A veces criticamos a los demás y nosotros estamos en peores condiciones. No destruyamos la vida del nuevo convertido, mi amado. Si a veces hay nuevos convertidos que no usan el velo, no se lo imponga. Es la medida. Mire, nosotros cuando estábamos pastoreando allá en la iglesia de Gotera, había una hermana que ella venía de las asambleas de Dios y se había ido a congregar con nosotros. Todos nosotros usábamos velo menos ella. Nosotros nunca jamás, ni mi esposo, ni yo, ni nadie de la iglesia le dijo, mire hermano, ¿y usted por qué no usa velo? O tampoco mi esposo preparaba mensajes basados en el velo para irle a tirar a la hermana, porque hay pastores que así son. No es así, no es así, mi amado hermano, porque vamos a destruir la vida de la gente. No destruyamos, no echemos a perder a las personas que apenas empiezan a vivir una vida espiritual, porque no tienen conocimiento. Diferente son aquellos que se reconcilian, que ellos ya conocen a perfección las cosas de la iglesia, ya conocen a perfección la vida espiritual, son los que tienen que volverla a retomar. Pero el nuevo convertido, el que no sabe absolutamente nada, no lo destruyamos. Entonces esa hermana llegaba y se sentaba. Nosotros jamás le dijimos, mira hermana, usted por qué, o no la llamamos, porque no dejamos que el Espíritu Santo trabajara en ella. Lo bueno es que a los días, al tiempo, vimos que la hermana ya llegaba con su velo. ¿Qué le dijo? Ella sola vio, dijo, no, pues toda la gente está con velo y soy la única que no tengo velo aquí. No me siento bien, se puso su velo. El Espíritu Santo trabajando en ella. Dejemos que el Espíritu Santo trabaje en la vida de los demás. No queramos destruir la vida de las personas que comienzan una vida espiritual. Mejor llevémosla y enseñémosle las etapas y apoyémosla hasta llevarlo hasta la vida espiritual. Es lo que nosotros debemos de hacer, mi amado hermano. Yo espero que esta palabra te sirva a ti para que podamos trabajar en esa área, pero también aquellos que están en las iglesias destruyendo la vida de los nuevos convertidos por la apariencia de santidad, porque se creen más santos que otros, porque no, usted no tiene que, porque está echando a perder, y la sangre de esa persona, si se va al mundo, a costillas de usted va a ir. Usted tiene que dar cuenta por eso. ¿Por qué? Porque no sabe discernir, porque no se puede amarrar la boca. O ayudemos a los nuevos convertidos, seamos amigos de ellos, acerquémonos a ellos, enseñémosles, si es necesario enseñarles también, para que ellos puedan crecer en la vida espiritual. Así es, mi amado hermano, ya como resumen final, el proceso del cristiano, una de las cosas es nacer, crecer, luchar y ser transformado. Mire cómo es el proceso: nacer, crecer, luchar, ser transformado y madurar. Ese es el final. Y con esto vamos a llevar a esta persona a la eternidad con Dios. Mire qué proceso más lindo. El proceso del cristiano es nacer. El nacer es la nueva conversión. Crecer en su vida espiritual. Ser transformado. ¿Cómo lo transformamos? A través de la palabra. ¿Cómo llega a la madurez? A través de todos estos pasos. En la madurez lo soltamos, porque ya es una persona que ya está madura, ya sabe discernir lo bueno o lo malo, ya es sabio para tomar sus decisiones y está bien fundamentado en la fe. Nadie lo va a mover por cualquier cosa que le digan. Hasta allí debemos de llevar, y de allí llegar a la eternidad con Dios. Es el último paso, Él ya lo sabe y lo hemos preparado para eso. Así es que, mi querido hermano, yo espero que esta palabra haya sido de bendición a tu vida. Para aquellos que no hemos convertido, a lo mejor nadie los ha discipulado, este es el proceso que tú tienes que seguir. Ese es el proceso que tú tienes que seguir para llegar a la madurez espiritual y tener una vida eterna con Dios. Y si no, y aquellos que son los que se dedican a destruir la vida de los nuevos convertidos, no los destruyan, ayúdenlos, enséñenlos, estén con ellos en el proceso, guíenlos mejor. No destruyan la vida de un nuevo convertido, porque a costa suya va a ir la sangre de esa persona si se va al mundo. Y tanto que cuesta, hermano, ganar un alma para Cristo, es duro, porque hay mucha oposición. Y cuando viene un alma a los pies del Señor, hay que cuidarla, hay que enseñarle, hay que protegerla, hay que, como un niño recién nacido, así lo tenemos que cuidar. ¿Cómo cuidamos a un niño nosotros? Lo amamantamos, lo chineamos, lo arropamos, lo cuidamos, lo bañamos. ¿Qué no hacemos con ese niño? Estamos pendientes de que no le pase nada. Así debe de cuidarse también un recién convertido en la obra de nuestro Dios. Así es que llegamos hasta aquí esta mañana. Damos gracias al Señor por la oportunidad que nos ha dado de poder llevar este nuevo, este programa de Acuérdate de tu Creador. Yo espero que esto llegue al corazón de las personas y les ayude mucho en el proceso de del nuevo nacimiento y cómo son las etapas que nosotros tenemos que llevar para poder lograr la madurez espiritual. Así es que, mis amados hermanos, doy gracias a Dios porque me permite esta mañana poder estar con todos ustedes. Vamos a orar para finalizar y darle gracias a Dios por todas las personas que esta mañana han estado viendo y escuchándome, y para los que van a escuchar y ver después, sea el Señor bendiciendo su vida. Padre y buen Dios que estás en los cielos, te doy gracias por este momento que me has permitido llevar esta palabra. Yo espero que esta palabra ha llegado al corazón de aquellas personas que lo necesitan realmente, Señor, y que lo puedan poner en práctica. Bendice a cada hermano, a cada amigo que ha estado esta mañana escuchando esta palabra, Señor, que tú puedas hacer cosas grandes en su vida. Tú sabes las necesidades que ellos tienen, que tú puedas ir y cumplirle cada necesidad, que tú puedas, Dios mío, llevar esa bendición a esos hogares donde hay necesidad, donde hay un enfermo, que tú lleves sanidad también, Dios amado. Te lo pido en el poderoso nombre de tu Hijo amado Jesús. Así es que llegamos hasta aquí con este programa Acuérdate de tu Creador, no te olvides de Él. Hasta el próximo sábado que estaremos con todos ustedes nuevamente.
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Llegamos a las 12 del mediodía con 13 minutos, 12 del mediodía, pasado ya 13 minutos, continuando con esta bendición, continuando con la programación de este sábado 8 de agosto. Tenemos ya el espacio de 12 a 1 de la tarde, Talento Salvadoreño, en esta oportunidad, invitándole a usted para que ya pueda reportarse con nosotros, pueda llamarnos en las líneas telefónicas totalmente disponibles para que usted pueda llamarnos 2609-1080 y 7923-90. 5593 son las líneas telefónicas para que usted se reporte con nosotros y así juntos estar llevando esta bendición, estar llevando esta programación. Tenemos talento salvadoreño totalmente disponible. Si usted siente en su corazón el deseo de poder unirse con Radio Crede, de poder unirse con nosotros y estar anunciando las buenas nuevas de salvación a través de su aporte, usted lo puede hacer. Llámenos al 2609-1080. Puede usted solicitar ese canto de nuestros hermanos salvadoreños que glorifican y exaltan el nombre de nuestro Dios a través de esos preciosos cantos. Así que la invitación es para que usted ya se reporte con nosotros, pueda llamarnos, pueda usted unirse a esta bendición. Vamos a iniciar con este espacio. El espacio se encuentra disponible, no tiene patrocinadores, no tiene colaboradores. Si usted siente en su corazón el deseo de colaborar con 30 minutos o la hora completa, lo puede hacer, puede ser parte de los impulsadores a estar llevando esta bendición, a estar llevando las buenas nuevas de salvación. Vamos a escuchar este bonito canto, vamos a escuchar estos bonitos coros con el grupo Alfa y Omega para que usted se siga reportando con nosotros, para que usted nos llame. Saludos a la audiencia que se encuentra aún en su trabajo y está pendiente de la programación, usted que se encuentra ahí en su hogar disfrutando de la programación de Radio Cred, para que usted se reporte el 2609-1080 se encuentra totalmente disponible. También el 7923-9593, que son las líneas telefónicas para que usted pueda llamarnos a esta hora del mediodía. Buen provecho usted que almuerza a esta hora. Escuchamos estos bonitos coros con Alfa y Omega. Llegamos a las 12 del mediodía con 5 minutos.

Continuamos con esta bendición. Tenemos las 12 del mediodía, pasado ya 15 minutos, 12 con 15. Continuando con este espacio de talento salvadoreño, invitándole a usted para que pueda reportarse con nosotros, pueda solicitar ese canto que usted desee escuchar en la voz de nuestros hermanos salvadoreños que glorifican al Señor a través de sus preciosos cantos. Si usted desea reportarse con nosotros, puede hacerlo 2609-1080 y 7923-9593. Son las líneas telefónicas para que usted se pueda reportar con nosotros. Vamos a continuar con más bendición, vamos a continuar con más alabanzas y vamos a escuchar estos bonitos coros con Ruth Campos. Queremos saludar a nuestra hermana Miriam de Martínez hasta la Troncal del Norte. Que el Señor le bendiga. Un gusto saludar a nuestra hermana y se mantiene en nuestra sintonía. Que el Señor bendiga su vida de una manera muy especial. Nuestra hermana se está reuniendo a colaborar con el espacio de 2 a 13 de la tarde. Y si usted en esta oportunidad desea unirse con nosotros en Talento Salvadoreño, lo puede hacer. Tenemos esta hora totalmente disponible para ustedes, esperando que usted se reporte con nosotros y así estar llevando esta bendición. Escuchábamos el canto Gloria Sin Fin con el dúo Hermanos Hernández y con ese canto saludamos a nuestra hermana Rosa Gómez. Saludos hasta Colonia Milagro de La Paz. Ahí nos está escuchando nuestra hermana, está pendiente de la programación. Que el Señor le bendiga. Siempre es un gusto poderle saludarle, saludarle en esta mañana y poder acompañarle a usted que nos está sintonizando a través del dial 1080M y a través de internet. Vamos a escuchar estos bonitos coros y así continuamos con más de talento salvadoreño mientras usted se reporta con nosotros. 12 del mediodía, 17 minutos.

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12 del mediodía, ya 27 minutos, 12:27. Continuamos con este espacio de talento salvadoreño. Esperando que usted se siga reportando con nosotros, puede llamarnos. Las líneas telefónicas totalmente disponibles. Vamos a escuchar a continuación a Juan Alfredo Álvarez y escuchamos Espera en Dios. Así continuamos con más de talento salvadoreño. 12 del mediodía con 27 minutos.

12 del mediodía, ya 36 minutos, 12:36, así continuamos con el espacio de talento salvadoreño. De 12 a 1 de la tarde presentamos esta bendición en este sábado 8 de agosto. Saludos especiales para nuestros hermanos que se siguen reportando. Saludos a nuestro hermano Manuel Navarrete hasta Montreal, Canadá, ahí se mantiene siempre en sintonía de Radio Creer. Que el Señor esté bendiciendo su vida en una manera muy especial. Vamos a continuar como de ese espacio mientras usted se sigue reportando con nosotros a través de el 2609-1080 y el 7923-9593. Vamos a escuchar Mi Dios y Yo.

Continuamos con esta bendición a las 12 del mediodía, ya 42 minutos. Queremos agradecer a nuestro hermano patrocinador del espacio, estos 30 minutos de 12:30. A 1 de la tarde agradecemos a nuestro hermano Manuel Navarrete, se une a colaborar el espacio de talento salvadoreño de 12:30 a 1 de la tarde. Muchas gracias a nuestro hermano por ese aporte para este ministerio. Sea nuestro Dios bendiciendo su vida de manera muy especial. Saludos para nuestro hermano y les hace un saludo especial también para toda la audiencia, usted que nos está escuchando dentro y fuera de nuestro país. Así que vamos a continuar con esta bendición y vamos a escuchar el siguiente canto con el dúo hermano Chacón y escuchamos Alabo a Dios. Así saludamos a nuestro hermano Manuel Navarrete hasta Montreal, Canadá. Agradecemos por ese aporte para este espacio de talento salvadoreño.

Llegamos a las 12 del mediodía, 54 minutos, 12:54. Gracias a usted por estar en nuestra sintonía. Queremos agradecer a hermano Manuel Navarrete hasta Montreal, Canadá, que nos está patrocinando de 12:30 a 1 de la tarde. Saludos también para nuestros hermanos que se están conectando con nosotros a través de internet. Usted que está pendiente de la programación a esta hora del mediodía, 12:54 minutos. Vamos a continuar con esta bendición. Vamos a continuar con esta programación. Gracias a usted por estar en sintonía del dial 1080. Vamos a finalizar ya este espacio de talento salvadoreño, siempre agradeciendo a nuestro hermano Manuel Navarrete hasta Montreal, Canadá, que nos estuvo patrocinando el espacio de 12:30 hasta la 1 de la tarde, talento salvadoreño.

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0: Que el Señor bendiga, hermanos, a esta hora de la tarde. Agradecemos a nuestro Dios que nos permite poder continuar y estar llevando esta programación hasta su hogar. Tenemos en esta oportunidad el programa Cristo, refugio en la tempestad en tiempos finales de la historia. En esta oportunidad queremos agradecer a nuestra hermana patrocinadora de este programa. Gracias, hermana Morena Pérez en Aspen, Colorado. Ella nos está colaborando con este espacio de Cristo, refugio en la tempestad. Así también queremos saludar a todos nuestros hermanos que nos están escuchando a través de los diferentes medios de comunicación. Tenemos los canales de TV Creyentes. Saludamos a Canal 98 en Jocoro, cubriendo zona norte de Morazán y La Unión. Canal 23, Unción Network, Los Ángeles, California. Cablera Optitel, San Miguel y Morazán. Canal 658 Digital. Canal Impresiones Flores, Choluteca. Retransmitiendo los programas, Canal 21.5 Houston, Texas, Cristo TV. Radio Israel en Dallas, Texas. Y las radios de la cadena 1080 AM San Miguel, 103.7 FM Radio Jericín en Ciudad Barrio San Miguel, 1090 y 1280 AM Santa Ana, y transmitiendo Zona Oriental del Salvador, el 102.1 FM Radio Alerta Final. Y las redes sociales a través de página de TV Cred, Facebook y YouTube, página de Radio Cred, Facebook y YouTube, página del Pastor Vidal Alvarado, Facebook e Instagram. Así saludamos a toda la audiencia que nos está sintonizando a esta hora de la tarde. Vamos a orar para luego dejar el programa, esperando siempre que sea de mucha bendición para su vida. Agradecemos a hermana Morena Pérez en Aspen, Colorado, que es la patrocinadora del programa en Radio Cred San Miguel. Amado Dios que está en gloria, gracias le damos en esta oportunidad. Gracias, Señor, por el que nos permite, nos da la oportunidad de poder, Dios eterno, presentar una vez más el programa Cristo, refugio en la tempestad en tiempos finales de la historia. Muchas gracias, Señor. Gracias, amado Dios, por su amor, por su misericordia, por su bondad para con cada uno de nosotros. Señor, clamamos y le agradecemos por la vida de nuestra hermana Morena Pérez. Señor, pedimos de su gracia, de su misericordia para su vida. Sea usted bendiciendo, guardando, Señor, dando esa protección divina en la vida de ella, toda su familia, Señor. Que sea su gracia, su misericordia, Padre. Gracias, Señor, por todas sus bondades. Gracias, Señor, por lo que usted está haciendo y por todo lo que usted hará, Padre. En esta oportunidad depositamos en sus manos este programa, creyendo, Señor, que usted estará llevando esa palabra de bendición, de aliento, Señor, de fortalecimiento a través de la vida de nuestro hermano Pastor Vidal Alvarado. Clamamos que sea usted también dando ese respaldo divino, Señor, fortaleciéndole cada día, Señor. Así bendice a tu pueblo, Señor, cada uno de nuestros hermanos que estarán atentos, Señor, a este programa. Sea usted obrando, dando, Señor, esa bendición, ese respaldo. Bendice, Señor, los amigos que están pendientes, Señor. Clamamos que seas tú, Dios poderoso, llevando una palabra de bendición a sus vidas, Señor, y llevando restauración a sus vidas, Señor. Muchas gracias, amado Dios. Gracias, Padre Santo, por todo lo que usted estará haciendo. Gracias, Señor, por lo que usted ha hecho. Bendito y alabado sea tu nombre, Señor. Dejamos en tus manos, amado Dios, este programa, esperando que sea tu gracia, tu misericordia sobre cada uno, poderoso Dios. Gracias le damos, Señor amado. Amén. Así vamos a quedar con la señal de TV Cred, llevándole a usted el programa Cristo, refugio en la tempestad.
1: Atentos con lo que el Señor está haciendo en nosotros. Vamos a escuchar la primera alabanza con Lázaro. Ahí tenemos la inspiración de Jesús.

Amén, gloria a Dios, bendito el Señor, qué preciosa alabanza. Y bueno, pues estamos contentos, saludos para todos los hermanos en diferentes lugares, también los amigos que se conectan en esta hora, que Dios los bendiga grande y maravillosamente. Si hay enfermos, crea que en este momento usted puede recibir la sanidad. Para Dios no hay nada imposible. Si usted está pasando por depresiones, usted está pasando por esos momentos difíciles que pues se siente angustiado, crea en Jesús, levántese, confíe en Él. Él tiene poder. Él vino para liberarnos, para ayudarnos, para bendecirnos. Él quiere que usted sea bendecido y es por eso que estamos esforzándonos para llevar esta palabra para que usted pueda recibir la bendición del Señor. Seguimos con la segunda alabanza. Tenemos la alabanza, se llama Viene, con Joel Ruano.

Gloria a Dios, bendito el Señor. Así que saludos, hermanos, saludos para todos. Y un llamadito ahí antes de predicar, si usted quiere prepararse en el Instituto Bíblico, pues vamos a empezar las clases ya esta otra semana y puede usted llamar a la oficina para pedir la información. Bendito sea el Señor, si usted está interesado. Bien, vamos a leer la palabra de Dios y hoy tenemos el tema, la oración de Pablo en favor de los colosenses. La oración de Pablo a favor de los colosenses. Colosenses 1:9 en adelante, el 14. Y leemos la palabra del Señor en el nombre del Padre, del Hijo y del Espíritu Santo. Por lo cual también nosotros, desde el día que los oímos, no cesamos de orar por vosotros y de pedir que sea lleno del conocimiento de su voluntad y de toda sabiduría e inteligencia espiritual, para que andéis como es digno del Señor, agradándole en todo, llevando frutos en toda buena obra y creciendo en el conocimiento de Dios, fortalecíos con todo poder, conforme a la potencia de su gloria, para que padeciendo la longanimidad, para que todo paciencia, con toda paciencia y longanimidad, con gozo, dando gracias al Padre que nos hizo aptos para participar de las herencias de los santos en luz, el cual nos ha librado de las potestades de las tinieblas y trasladado al reino de su amado Hijo, en quien tenemos redención por su sangre, el perdón de pecados. Gracias al Señor. Tenemos para esta hora, queremos ver, analizar un poco esa oración que Pablo hacía por los colosenses. Tenemos ahí como introducción que en los primeros versículos de esta carta, Pablo no deja de llamar la atención, por la forma, esa forma de elogio, como Pablo se expresa de los colosenses. Pablo los está elogiando, y se refiere a ellos como, en primer lugar, ahí en el versículo 2, dice, santos, fieles, hermanos en Cristo. O sea que está orando por los santos, por los fieles. Fíjense qué tremendo. Ahí está diciéndole que son santos, fieles, hermanos en Cristo. Versículo 2. Ahí está hablando Pablo esto. Luego dice, en segundo lugar, habiendo oído de vuestra fe en Cristo Jesús. ¿Qué era? ¿Cómo lo veía Pablo? Con fe. Eran los colosenses, eran personas de fe. También, sabía que había sido elegidos. Que habían sido llamados. Alabado sea Dios. Era elogiable lo que Pablo estaba diciendo, santos y fieles hermanos en Cristo. Primero, habiendo oído de vuestra fe en Cristo. Eran santos, fieles, hermanos en Cristo, y habiendo oído de la fe que tenían. Era un grupo de hermanos ahí en Colosa que tenían una fe tremenda, alabado sea Dios. Y luego, en tercer lugar, Pablo está diciéndolo en el amor que tenéis a todos los santos. Era un grupo de hermanos de iglesia ahí en Colosenses que amaban a los demás, que se esforzaban por demostrar el amor hacia los demás. Y eso lo vemos ahí, que el amor que tenían por los santos. Entonces, versículo 4. Y dice, la palabra de Dios la palabra de Dios habían creído en él. La palabra de Dios, ella habían crecido entre ellos,
lo estaban ahí, versículo 6, y en este versículo 6 nos dice que ha llegado hasta vosotros, así como a todo el mundo, y lleva frutos. Crece también en vosotros desde el día que oísteis y conocisteis la gracia de Dios en verdad. Desde ese momento empezaron ellos a crecer, a levantarse. Luego tenemos ahí en el versículo, en el versículo 6, la palabra de Dios había crecido entre ellos. El evangelio, todo, estaban trabajando tremendamente. Pero ahí, sin embargo, Pablo está preocupado por dos cosas de los colosenses. Pablo tiene una preocupación tremenda. Ahora, piense y repito esto, santos y fieles hermanos. ¿Cómo eran ellos santos y fieles hermanos en Cristo? Que había oído de vuestra fe. O sea, Pablo había oído de la fe que tenían ellos en Cristo Jesús. También Pablo había oído el amor que tenían a todos los santos. También había oído la palabra de Dios que había crecido entre ellos. Y sin embargo, Pablo está preocupado por la iglesia. Está preocupado por dos cosas. Uno, que no vayan a perder todo lo que han recibido. Ustedes han crecido, ustedes están en un nivel especial, agradecido a Dios, pero tengo preocupación, decía Pablo, porque no vaya a ser que dejen, que se confíen, que el diablo le gane ventaja. Y esa era la preocupación de Pablo. Tenía estas dos cosas, que no vayan a perder todo lo que han recibido. Lo que el Señor les ha dado, si lo descuidamos, lo perdemos. Y esa es la preocupación de Pablo. Esto no es que estaban, mire, motivándolos para que hicieran. Ellos estaban haciendo lo que la palabra de Dios decía o dice. Pero Pablo estaba preocupado porque podían retractarse, podían dejar todo esto. Y la otra parte por lo cual estaba preocupado, que no se vayan a conformar lo que han obtenido. Esa es la otra parte, no se vayan a conformar con lo que tienen. Hay más, hay que buscar más, hay que seguir adelante. Alabado. Y ese es el mensaje que tenemos para toda la audiencia en esta hora. Aleluya. Nosotros tenemos que, si usted no anda bien, arregle su vida. Y si usted ya está teniendo estas bendiciones que tenía en la iglesia de Colosas, también preocúpese por no perder lo que ya ha logrado. Porque es un peligro. O sea, es necesario cuidar lo que el Señor nos ha dado. Si tienes dones, tienes privilegios, todo. Algunas veces los privilegios los van a tirar como que fuera cualquier cosa. Y Dios se los ha dado. Qué tremendo es cuando no tienen conocimiento de lo que es Dios y cómo Dios nos bendice dándonos a nosotros lo que podía darse los ángeles, arcángeles, serafines, lo da para nosotros. Alabado sea Dios. Y esto es lo que tenemos que tener cuidado. Ahora, ahí estamos viendo, dice que la palabra de Dios había crecido entre ellos, se multiplicaba, predicaban, enseñaban, buscaban las almas, les testificaban. La palabra había crecido, la iglesia había crecido. Pero la preocupación de Pablo era fuerte, que no vayan a perder lo que habían recibido. Que no vayan a dejar ese fervor, ese gozo, esa paz. ¿Cuántos hermanitos el año pasado eran, mire,
tremendos que temprano estaban, que estaban trabajando, que haciendo todo, pero ahora, ¿cómo están? Y eso es lo que Pablo estaba interesado en decirles a ellos, que no fueran a perder lo que habían recibido. Segundo lugar, que no se vayan a conformar con lo que han obtenido. Ah, como quien dice, yo ya llegué a lo máximo, yo ya no puedo ser más. Yo, no, hombre, qué bárbaro. ¿Ah? Como que el trabajo del Señor, la obra del Señor, la salvación no tiene límite. Cada vez que entramos, si tú has logrado algo, puedes duplicarlo, puedes mejorarlo, puedes hacer cosas mucho más grandes que las que has hecho. Pero no nos conformemos con la clase de vida que tenemos, con los privilegios que hemos adquirido. No, con el trabajo que hacemos para el Señor, tenemos mucho más que hacer. Alabado sea Dios, bendito sea el Señor. No cesamos, dice Pablo en el versículo 9, no cesamos de orar y de pedir que seas lleno del conocimiento y de su voluntad en toda sabiduría e inteligencia espiritual. Pablo oraba por ellos y el temor de él es que fueran a perder lo que tenían. Ese era lo primero, y que no se fueran a conformar con lo que tenía. Ay, si nosotros somos la iglesia más grande, si nosotros tenemos aquí, tenemos un buen templo, y con eso se conforman y ya no buscan almas, ya no buscan las almas. Y Pablo tenía esa preocupación tremenda. Ahora, no cesaba de orar. Pablo seguía orando por ellos. ¿Y qué era lo que pedía? Que no vayan a perder lo que han recibido, que no se vayan a conformar con lo que tienen y ahí se queden ya estancados. Entonces, por eso Pablo seguía orando. No cesamos de orar y de pedir, dice Pablo. Alabado. Ahora, aquí vemos nosotros que pareciera una redundancia el uso de la palabra orar y pedir. Parece que fuera ahí una redundancia. Sin embargo, son distintas palabras. Son distintas estas palabras en general por el bien, o sea, orar en lo general por el bien

hay alturas que escalar. Tenemos que también profundizar, profundidades que tenemos que buscar, que alcanzar. Tenemos que la profundidad de la palabra, del conocimiento de Dios, etcétera, etcétera. Muchas cosas, ¿ah? Tenemos que buscar, a esforzarnos por todo para poder estar en paz con Dios y vivir para Él en toda, toda nuestra vida. Dios no quiere que vivamos en, o sea, ahí en la ignorancia, en las supersticiones de la vida cristiana. No, Él no quiere eso. Aleluya. Él quiere que vivamos seguros de todo. Que Él quiere que del conocimiento tengamos conocimiento de Dios. Que esa, que es la voluntad de Dios, que es lo que quiere Dios hacer con nosotros, que quiere hacer a Dios con usted. Tremendo. A los romanos Pablo escribe: no os conforméis a este siglo, sino transformaos por medio de la renovación de vuestro entendimiento, para que comprobéis cuál sea la buena voluntad de Dios, agradable y perfecta. En Romanos 12:2, a los romanos les escribe en esta forma, porque mire, la parte tremenda es que él se está dirigiendo a los santos, a los santos. Por, vea usted el saludo que él hace, a quienes se refiere, a quienes se dirige, ¿ah? Ahí está, a los santos fieles, hermanos en Cristo, ¿ah? Habiendo oído de vuestra fe en el amor que tenéis a todos los santos. A eso son los que está refiriendo, que la palabra de Dios había crecido en ellos, alabado. Y sin embargo, ahí Pablo está diciéndoles: no vayan a perder eso. No, y eso es lo que debemos de saber, entender qué es lo que tenemos de Dios. Cuidemos lo que Dios nos ha dado, no estemos viviendo ahí como nos da la gana. Dios no quiere que vivamos en la periferia, en la superficie de la vida cristiana. Él quiere que entremos. Quiere que entremos al conocimiento de Dios, a la voluntad de Él. Que entremos, que conozcamos cuál es, quién es Dios y cuál es su voluntad. ¿Mm? Alabado sea Dios. Por eso vemos ahí que con los romanos tiene un trato diferente. Alabado sea Dios. Aleluya, bendito sea. El autor de Hebreos dice: Dios de paz os haga acto competentes para que hagáis su voluntad. Hebreos 13:20. Que hagáis, que seas competente, que tengas sabiduría, que puedas hacer las cosas que Dios nos manda. Alabado sea Dios. La preocupación del cristiano debe ser que realmente Dios nos dé vida. Aleluya. Que Dios nos fortalezca. Que Dios nos dé fuerza. Que Dios nos ayude en todo momento. Alabado. Saulo, al ser derribado de la bestia en que iba, dijo: Señor, ¿qué quieres que haga? Cuando él iba para Damasco y se le apareció aquel resplandor y cayó, entonces en ese momento Pablo: ¿qué quieres que yo haga? Hechos 9:6. ¿Qué es lo que tú quieres? Y esa debe ser la palabra de todo. Señor, ¿qué quieres que yo haga? Todos los días, todo momento, ¿qué quieres, Señor, que yo haga? Alabado sea Dios. Aleluya. Eso es lo que tenemos que hacer, hermano. Levantémonos, vamos adelante. Aleluya. Alabado sea Dios. Bendito sea el Señor. Entonces, tenemos que dejar que el Señor está esperando personas que sean fieles a Él y que se metan a vivir esa vida
que Él quiere que tener que conozcamos a su Dios y a su voluntad. Eso es importantísimo. Aleluya. ¿Eh? La preocupación del cristiano, vuelvo a repetir, debe ser que realmente Dios nos dé vida. Y ahí estamos viendo lo que Saulo estaba diciendo. Epafras, compañero de Pablo, en el ministerio oraba por la iglesia de Colosas, pidiendo tres cosas. Padre, que estéis firmes. Fíjense, que haya firmeza, que no se muevan. ¿Ah? Que sean perfectos, que busquen la perfección cada día. Ah, pero la gente dice, no, nosotros no podemos ser perfectos, pero cada día, si yo mejoro, mejor hoy que ayer, que mañana que hoy, y yo voy buscando, eso es lo que tenemos que hacer. Alabado sea Dios. También estaban orando, Epafras oraba que fueran completos en todo lo que Dios quiere que se haga, que sean completos en la voluntad de Dios, Colosenses 4:12. Aleluya, bendito sea el Señor. Entonces, tenemos nosotros, hermanos, que orar por los demás y desear que prosperen y también buscar la prosperidad nuestra. Tenemos que avanzar, no tenemos que ser el mismo creyentillo, el mismo cristiano de siempre. Tenemos que mejorar cada día. Y lo triste, lo que me preocupa, es que en lugar de mejorar, empeoramos. Ayer teníamos un poquito más de amor, ahora ya no lo tenemos. Teníamos un poquito de fe, ya no la tenemos. Esto es triste. Esto es estar en decadencia. En lugar de crecer, vamos para abajo. Levantémonos. Cristo dice que tenemos que edificarnos en Él. Alabado. Aleluya. Tenemos que ser preparados en toda sabiduría e inteligencia espiritual. Aleluya. Bendito sea el Señor. Segundo lugar, para que andéis, en la oración de Pablo, para que andéis como es digno del Señor, versículo 10. ¿Cuál era el deseo de Pablo para los hermanos ahí en Colosas, Colosenses? ¿Cuál era el deseo? ¿Ah? Para la oración de Pablo es para que andes como es digno del Señor. El propósito de toda la sabiduría e inteligencia que el cristiano puede acumular es con el fin de que ande como es digno del Señor. Algunos se preparan, algunos buscan a sacar títulos y todo, solo para llenarse de ego. Pero debe ser como oraba Pablo por los colosenses. ¿Ah? Aleluya. Que fueran dignos. Ah, mire qué tremendo. El propósito de toda sabiduría e inteligencia que el cristiano pueda acumular con el fin de que ande como es digno del Señor. ¿Ah? Eso debe ser el propósito, andar como el Señor quiere. Esto es una de las exhortaciones más frecuentes del Nuevo Testamento. Yo pues preso en el Señor, os ruego que andéis, aleluya, andéis como es digno de la vocación con que fuiste llamado. Eso es lo que está diciendo, aleluya, en Efesios 4:1. Que andemos como es digno del Señor, como fuimos llamados. Vamos, hermanos, levantémonos, hagamos las cosas mejores, no nos conformemos, porque ese era el temor de Pablo, que los colosenses se quedaran ahí conforme, que ya no hicieran nada, como está la iglesia hoy en día. Otra de las cosas que Pablo ve en esta iglesia, le dije, solamente que os comportéis como es digno. Esa palabra digna está ahí. Solamente que os comportéis como es digno del Evangelio. Fíjense, ¿eh? Qué tremendo. ¿Cómo tenés que comportarte como es digno del Evangelio? Filipenses 1:27. Ahí nos está diciendo que tenemos.

a la que tenés que, o sea, andar como es digno del Señor. Alabado sea Dios. Es importante, hermano. Y el 4, ahí en primera de Juan 2:6, el que dice que permanece en él debe de andar como él anduvo. Ese es el que dice que permanece a Jesús, debe de andar como él anduvo. Alabado sea Dios. Tremendo, tremendo, hermano. Estamos dando este consejo porque es importante que oremos por los demás y que no vayamos a confiarnos por mucho que hayamos hecho, que ya lo tenemos todo y que ya no necesitamos hacer más. No, durante estemos en esta tierra, tenemos que estar luchando cada día, cada momento, por crecer. El objetivo final de la vida cristiana no es agradarnos a nosotros mismos. No. O querer el bien con nuestros semejantes, sino agradar a Dios. No es que podamos agradarnos a nosotros mismos o pues querer el bien con los demás. No, tenemos el fin, el propósito, el objetivo final de todo lo que hagamos es agradar a Dios. Que Dios esté agradado con usted, que Dios esté agradado conmigo, que Dios esté contento con lo que estamos haciendo. Pregunto, si usted tiene agradado a Dios, ¿está agradado Dios con lo que usted está haciendo? Tremendo. Alabado sea Dios. Ahora, no debemos ni siquiera intentar algo que sea contrario a la voluntad. Ni siquiera intentar algo que sea contrario a la voluntad de Dios. No se mete en eso. Lo que es contrario a la voluntad de Dios, ni lo vuelva a ver. Usted tiene que someterse, tiene que buscar, tiene que ver, hacer las cosas que a Dios le agradan. Pero lo que a Dios no le agrada, ni siquiera lo intente. No puede. Alabado sea Dios. Eso es tremendo. Alabanza a Dios. Bendito el Señor. Aleluya. Entonces, tenemos ahí que andar como Dios quiere, agradándole en todo a Él. El que dice que permanece en Él debe andar como Él anduvo. No debemos ni siquiera intentar algo que no sea, que sea contra Dios. Ahora, Enoc, la Biblia habla muy poco, pero necesariamente bueno. Fíjese, tres cosas que habla de Enoc. Alabado sea Dios. Ahí que son muy importantes. Uno, caminó con Dios. Génesis 5:22. Este hombre, Enoc, caminó con Dios. Anduvo con Dios. Y eso es importantísimo. Aleluya. Segundo, fue traspuesto, arrebatado para no ver muerte. Hebreos 11:5. Enoc caminó con Dios y fue arrebatado, fue levantado y no vio muerte porque caminó con Dios. Tercero, tuvo testimonio de haber agradado a Dios mientras estaba aquí en la tierra. Tuvo testimonio de haber agradado a Dios, según Hebreos 11:5. Aleluya. Estas son las cosas que nosotros vemos. Este hombre, cualquiera podía haber dicho que era loco, que era un fanático, que era lo que quisiera. Pero este hombre, Enoc, la Biblia habla muy poco, pero muy bueno de lo que él hacía. Aleluya. Fíjese qué tremendo. Caminó con Dios mientras estaba en esta tierra. Y eso es lo que podemos decirle a usted. Y que se entienda bien que caminar con Dios es abstenernos de todas las cosas del mundo. Pero en estos días yo estoy repitiendo que los cristianos, en lugar de abstenerse de las cosas del mundo, las están tomando del mundo y las están metiendo a la iglesia. Usted va a ver allá en la iglesia un montón de gente, mujeres y todo, como el mundo anda. Porque

0: no tienen temor de Dios. Tremendo. Entonces, la segunda fue traspuesto, o sea, fue arrebatado para no ver muerte. ¡Qué tremendo! Caminó con Dios y Dios lo arrebató. Dios se lo llevó. Y tercero, tuvo testimonio de haber agradado a Dios mientras estuvo en esta tierra. ¡Aleluya! Este es un ejemplo de los cristianos. Es un ejemplo que debemos seguir nosotros, caminar con Dios. Y tenemos la seguridad de ser arrebatados. ¡Aleluya! Dando testimonio de haber agradado a Dios. ¡Bendito el Señor! Gracias al Señor por estos hombres que se esforzaron, lucharon para hacer la obra. Alabado sea. Entonces, ¿qué es lo que tenemos que hacer para demostrar que amamos a Dios? Llevar frutos en toda buena obra. Eso es lo que tenemos que hacer. Lo vemos en el versículo 10 de la porción que leímos. La vida fructífera del cristiano la ilustra el Señor con la alegoría de la vid y los pámpanos. Para poder llevar frutos, mire, en la vida cristiana es necesario estar unidos y permanecer en Cristo. Permaneced en mí y yo en vosotros. Eso dice el Señor, permaneced en mí y yo en vosotros. Alabado sea Dios. Qué tremendo esto, hermano. Esa es la parte, tenemos que permanecer en Él. Estar unidos y permanecer en Cristo. Ahí está la parte, yo tengo que permanecer en Cristo y estoy permaneciendo en Cristo. Estamos unidos los demás. Permaneced en mí y yo en vosotros. Como el pámpano no puede llevar fruto por sí mismo, ni no, sino que permanece en la vid, así tampoco vosotros, si no permanecéis en la vid, no vas a llevar fruto. La vid es Cristo, la vid es, aleluya, Cristo Jesús es nuestro Señor, nuestro Rey, nuestro abogado, Salvador. Todo, Él es todo, mi hermano, mi amigo, Él es todo. Tenemos que llevar frutos. ¿Cuáles son los frutos? Digo siempre, la salvación es gratuita, no tiene que pagar ni un 5, pero los galardones tiene que trabajar. Si quiere un galardón, tiene que llevar fruto. Usted no se va a morir, y si usted se muere y no lleva fruto, usted es salvo, se aceptó a Cristo y perseveró, pero no va a tener recompensa. Ahora, tenemos que llevar frutos en toda buena obra. Aleluya, bendito sea el Señor. Así que, hermanos, ahí estamos viendo que estar unido y permanecer en Cristo. Permanecer en mí y yo en vosotros. Como el pámpano no lleva por sí mismo, sino permanece en la vida. Así también es. Tampoco vosotros, si no permanecéis en mí. Juan 15, 4. Otra de las cosas, primero llevar fruto. Segundo es limpieza, estar limpio. Todo aquel que lleva fruto, lo limpiará para que lleve más fruto. Todo aquel que lleva fruto lo voy a limpiar, dice el Señor, para que lleve más frutos. Juan 15, 2. Alabado. Cristo, mire, Cristo poda las ramas secas de la vida cristiana. Cristo, como quien dice, para que se entienda, quita las ramas secas, quita lo que no sirve, para que en lugar de esta rama seca que no da fruto, coloque, nazca una rama nueva y dé fruto. Alabado, todo aquel que lleva fruto, lo limpiaré para que lleve más fruto. Juan 15, 2. Cristo, aleluya, poda todas las ramas secas Cristo te quita todos los errores, todos los defectos, todo lo que te atrasa. Y Él quiere que lleve fruto. ¿Aló? Todo cristiano debe llevar fruto. Las ramas secas no dan fruto y serán cortadas. Todo pámpano que, o sea, que no lleva fruto, es cortado. Todas las ramas enfermas, llenas de problemas, situaciones, son cortadas, no llevan fruto. Entonces, tenemos que llevar frutos, hermanos. Tenemos que levantarnos, tenemos que luchar. El fruto es progresivo, se crece en él. Cristo habló de, dice, del fruto. Todo aquel que lleva fruto, mire, será bendecido. Juan 15, 2. Más, y entre lleve más frutos, lo limpiará para que lleve, dice que lo limpiará para que lleve más fruto. ¿Ah? Alabado, 15, 2. Alabado sea Dios. Ahora, muchos frutos, el que permanece en mí y yo en él, este lleva mucho fruto. Permaneced en mí para que lleve fruto, dice el Señor. El Señor quiere verte con fruto. El Señor no te quiere ver y un cristianito solo de nombre. Llevemos fruto, cuidémonos, trabajemos para el Señor. Si ya tienes, guárdalos, cuídalos. Si ya tienes los frutos, entonces, y trata de mejorar, no trates de estancarte con eso. Es un momento especial donde tú, aleluya, puedes analizar tu vida. Recuerda que estamos acá, aleluya, que en la oración de Pablo estaba orando por los colosenses, que tuvieran todas estas bendiciones y que el fruto que tenía no lo perdieran, sino que buscaran más fruto. La iglesia había crecido, la iglesia estaba llena de todas las bendiciones. Por eso en la oración él expresa que los colosenses se refería a ellos como santos, fieles hermanos en Cristo. Fíjense, Pablo está diciendo que eran santos y fieles hermanos en Cristo. Dos, que habiendo oído de vuestra fe, eran gente de fe, ¿ah? El amor que tenían todos los santos. La palabra de Dios era la que ellos les regía, con ellos se llenaban del gozo, de la paz. Y sin embargo, Pablo está preocupado que no vayan a perder lo que tienen, ¿eh? Que no se vayan a enfermar por lo que han hecho. Y ellos lo estaban haciendo, pero aún haciéndolo tenemos que tener este cuidado de que no nos vayamos a creer, que el ego vaya a venir, que todo esto, no, tenga cuidado, sea manso, humilde de corazón, y el Señor le da la victoria. Aleluya. ¿Quiere orar conmigo en este momento? Y dígale al Señor, y usted quiere ser uno de esas personas que lleve fruto, que lleve esa palabra adelante, y que por mucho que haga el Señor con usted, nunca se va a creer ni apartar de Él. También a nuestros amigos, nuestros hermanos caídos, también les hacemos un llamado para que se levanten, para que vengan al conocimiento de la verdad. Cristo es la verdad. Padre, en esta hora, Señor, te doy la gloria, la honra, la adoración. Gracias, gracias, gracias por la palabra. Gracias, Espíritu Santo. Esperamos que toque los corazones, que toque esas almas, que toque esos amigos, que toque caído, que la hermano que están ahí, Señor, sin fruto ni nada, que empiecen a producir fruto, que empiecen a hacer la voluntad, a amar a los demás, a trabajar para tu obra en el nombre poderoso de Jesús, Señor. Aleluya, que ellos puedan tener conciencia de los esfuerzos que se hacen en las iglesias para poder llevar adelante el ministerio, llevar adelante la predicación. En el caso de estos ministerios de radio, de todo, de televisión, Señor, también se necesita de personas que puedan ser tocadas y entender que lo que están haciendo es para llevar la palabra adelante. Gracias, Señor. Bendice a todos. Bendice la hermana que está patrocinando, Señor. Aleluya. Bendice a la hermana Fanny Judith de Granado, Señor, en Virginia. Tómala en tus manos, Dios. Llénala de tu poder, de tu gracia, de tu misericordia. Gracias, Señor. Gracias, Padre, por todas las personas. Y gracias por los amigos que están ahí escuchando. Amigos, si usted quiere entregar su vida al Señor, dígale al Señor, repita conmigo esta oración. Dígale: Señor Jesús, en esta hora abro mi corazón y te recibo como único y suficiente Salvador. Perdona mis pecados, lávame con tu sangre y ayúdame a ser fiel y llevar frutos de hoy en adelante. Este que es un caído y que se ha desviado, ahora dígale: Señor, me reconcilio contigo, me reconcilio en el nombre de Jesús, reprendo todo demonio que ha perturbado mi vida y desde hoy seré un seguidor tuyo. Señor, te pido por los enfermos, por los que están pasando momentos difíciles, Dios mío, económicos, de toda forma, que todos los que están con problemas sean echado fuera esos problemas y venga la paz, venga el amor, venga el gozo, la bendición para esos hogares, esas personas que están en esos hogares. En el nombre de Jesús declaramos bendiciones especiales. Gracias, gracias, Padre. Amén. Llegamos al final. Ah, bueno, vamos a pasar a la cabina de la radio para que nos lean los comentarios.
1: Que el Señor le bendiga, hermanos. En esta tarde vamos a leer algunos de los comentarios que nuestros hermanos nos han dejado a través de las redes sociales, como es Facebook y YouTube. Dice hermano Juan Torres: Dios me lo bendiga grandemente a todos, hermanos. Noemí Díaz dice amén. Jocelyn Pérez, amén. También dice hermana Elvea Pérez: Dios lo bendiga, hermano Vidal. También dice hermana María Méndez: Dios le bendiga, pastor Vidal. Saludamos a hermana Irma Gómez y dice: pido oración por mi vida espiritual, siervo. También saludamos a nuestros hermanos que nos están escuchando a través de internet en esta oportunidad. Esos son los únicos comentarios que tenemos a través de nuestras redes sociales, como es Facebook y YouTube. Así vamos a quedar con la programación de TV Creative.

0: que han estado conectados, que Dios les bendiga y esperamos que Dios los haga prosperar grande y maravillosamente a todos. Que Dios les bendiga.
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Llegamos a las 2 de la tarde, pasado 8 minutos, 12 de la tarde con 8 minutos. Saludos especiales a usted que nos está escuchando en esta hora de la tarde que el Señor nos regala. Saludamos a toda la audiencia, a nuestros hermanos que están pendientes de la programación a través del dial 1080 M Radio Creer de San Miguel. Usted que nos escucha a través de internet, que nuestro Dios esté bendiciendo, fortaleciendo su vida en una manera muy especial. En esta hora de la tarde queremos agradecer a nuestra hermana que se ha unido a colaborar con nosotros. Saludos especiales para nuestra hermana Miriam de Martínez hasta la Troncal del Norte. Ella nos está patrocinando este espacio de Cántico Variado. Muchas gracias a nuestra hermana por esos aportes para este ministerio. Sea nuestro Dios Todopoderoso bendiciendo su vida, su familia en una manera muy especial. Que sea el Señor derramando siempre ricas y abundantes bendiciones a su vida. Saludos para nuestra hermana. Así saludamos también a toda la audiencia, a usted que nos está escuchando dentro y fuera de nuestro país, usted que nos escucha a través de internet, usted que lo hace a través de el dial 1080 AM Radio Creer San Miguel. Saludos para nuestro hermano que se reporta con nosotros. Saludos hasta el lugar de los pajaritos, a nuestro hermano Noé Majano que se reporta con nosotros. Él está haciendo un saludo muy especial para toda la audiencia, está haciendo un saludo especial para todos nuestros hermanos que están en nuestra sintonía, y también está saludando a nuestro hermano Pastor Vidal Alvarado y toda su familia. Le saluda nuestro hermano Noé Majano, que se reporta con nosotros. Saludos a usted que nos está escuchando en esta oportunidad. Puede reportarse con nosotros el 2609-1080. Tenemos el 7923-9593 para que usted se reporte con nosotros. Vamos a escuchar sus bonitos cantos mientras usted nos llama, mientras usted se reporta con nosotros a través del 2609-1080. También tenemos el 7923-9593 para que usted se reporte con nosotros y juntos estemos llevando siempre esta bendición. Vamos a escuchar estos bonitos coros con Inmar Benítez, saludando a nuestra hermana patrocinadora, hermana Miriam Martínez, hasta la Troncal del Norte.

Continuamos con esta bendición. Llegamos a las 2 de la tarde con 35 minutos, 12 de la tarde pasado ya 35 minutos a través de Radio Cres 1080 AM. Saludos especiales a ustedes que nos está sintonizando en esta tarde. Llevamos un espacio de cánticos variados en esta oportunidad y agradecemos a nuestra hermana patrocinadora del espacio. Muchas gracias a nuestra hermana Miriam de Martínez hasta la Troncal del Norte. Ella nos está colaborando con esta bendición de 2 a 13 de la tarde. Muchas gracias a nuestra hermana por este aporte para este ministerio. Sea nuestro Señor y Salvador Jesucristo bendiciendo su vida de una manera muy especial. Y así vamos a continuar con esta programación. Queremos saludar a nuestro hermano Noé Majano hasta Los Pajaritos. Nos ha solicitado el canto El Rey Belsasar. Vamos a estar escuchando este bonito tema con el dúo Celaya. Luego escuchamos a Lázaro Rivas con el canto Romanos 12:12. Canto que nos ha solicitado la hermana Rosa Gómez, que se reporta con nosotros desde Colonia Milagros de La Paz. Así continuamos con el espacio de Cánticos Variados. Usted puede seguirse reportando con nosotros a través del 2609-1080 y el 7923-9593. Gracias al patrocinio de nuestra hermana Miriam de Martínez hasta la Troncal del Norte.

Llegamos a las 2 de la tarde, pasado ya 50 minutos, solo 10 minutos nos separan de las 13. Y a las 3 tenemos el programa del Ministerio de las Buenas Nuevas, invitándole a usted para que pueda continuar siempre en nuestra sintonía. Saludos para usted que nos está escuchando a través del dial 1080 AM, a través de Radio Cred de San Miguel, usted que lo hace a través de internet, usted que está pendiente siempre de esta programación. Agradecemos a nuestra hermana patrocinadora del espacio, muchas gracias a nuestra hermana Miriam de Martínez, hasta la Troncal del Norte, que nos ha estado colaborando con esta obra de Cántico Variado. Muchas gracias por ese aporte para este ministerio. Sea nuestro Señor y Salvador Jesucristo bendiciendo su vida de una manera muy especial. Gracias a nuestra hermana por ese aporte siempre para este ministerio, que sea el Señor bendiciendo y fortaleciendo su vida. Vamos a escuchar a continuación el siguiente canto y escuchamos Corazones de Piedra en la voz de Oscar Medina. Así continuamos con el espacio de Cánticos Variados.

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reunidos en el nombre del Señor. Ante de todo, reciban salud de la iglesia en Grand Prairie, que Dios me concede pues estar ahí al cuidado, ¿verdad? Porque eso es todo lo que hacemos, cuidar, y lo que no es de nosotros, porque es de Dios. Y lo que es de uno se cuida con más necesidad, con más responsabilidad. De mi esposa en particular también reciban saludos, no la conocen, pero es parte de ustedes porque es miembro del cuerpo de Cristo. Y bueno, doy gracias a Dios, hermanos, por la obra que Dios ha formado y ha levantado en este lugar. Quiero hacer una pequeña remembranza aquí, en este momento, y es respecto a hermano Edwin. Que Dios lo bendiga grandemente. Antes de él venir a Tennessee, a este estado, me comunicó el propósito, la idea. Ahí me dice, ¿qué dice usted? Allá no hay nada. Pero yo siento ir a un lugar precisamente donde no hay nada, a ver lo que Dios pueda hacer. Y bueno, le dije yo, no hay ningún problema, hermano, si así lo ha sentido, hágalo y Dios lo bendiga, Dios sea con usted. Y al cabo del tiempo, con el correr de los días, pues yo le he seguido los pasos. Siempre hemos estado en contacto, en comunicación. Vine varias veces, ¿verdad?, allí a la iglesia en Nashville. Y así de esa forma, ¿verdad?, he venido viendo cómo Dios ha llevado su obra. Y ha bendecido grandemente acá la obra en el estado. Y lo ha bendecido también a él, con su esposa, con su familia. Así que ha sido una bendición completa. Por lo cual podemos decir, sin temor a equivocarnos, él y yo y cualquiera más lo puede decir, la idea de venirse para acá fue de Dios. El propósito fue de Dios, porque Dios ha bendecido. Dios ha respondido, ¿verdad?, a ese propósito. Y luego, pues, de eso, también escuchar que si había una segunda obra en el estado, ¿verdad?, y es la de este lugar. Y tanto al llegar después de los comienzos allá en Nashville y ver lo que Dios les concedió a los hermanos, ha sido una alegría, ha sido de gozo, ha sido de motivo de darle gracias a Dios. Ahora que vengo acá sucede lo mismo, ¿verdad?, al ver aquí donde Dios los tiene y lo que Dios les ha concedido. Amén. Es digno de darle gracias a Dios también. Bendito sea su nombre. Porque de hace algunos años, muchos de los templos de esta nación en diferentes estados están pasando a manos del concilio. Están pasando a manos de la iglesia del Señor que nosotros formamos. Y este es uno más. Y eso es de darle gloria a Dios. Dios pone medios, Dios pone en el camino, hermano, las puertas abiertas para que las cosas sucedan. Y no viene por casualidad, viene porque Dios está con su pueblo. Así ha pasado en todas partes y hemos visto la gloria de Dios. Así que es motivo de darle la honra y la gloria a él. A mi hermano Jorge le he conocido acompañando a hermano Edwin, ¿verdad? Y bueno, cuando llegué allá a Nashville, allí fue donde también pude conocer al hermano Leo, que está por ahí, ¿verdad? De muchos no los voy a mencionar porque no sé sus nombres todavía, pero he visto algunos rostros. Así que Dios los bendiga a todos grandemente. Y lo siga prosperando, lo siga bendiciendo. Dios siga haciendo florecer su obra. Y el trabajo de mi hermano Jorge aquí, de los hermanos que le acompañan en esta obra,
en este ministerio. Dios los prospere, los mantenga unidos, los mantenga fuertes, llenos de entusiasmo, de ánimo, y Dios los va a bendecir grandemente. Gloria a su nombre. Así que en esta tarde para mí, hermano, es un gran privilegio poderles visitar. Hay mucho que decir respecto a esto. Pero bueno, también tengo ahora el privilegio de compartir la palabra con ustedes. Amén. Y vamos a meditar sobre un pequeño pensamiento. Gloria a Dios. Y será, hermanos, mirando al destino final. Mirando al destino final. Gloria al Señor. Es decir, el destino de la iglesia. El destino de nosotros como pueblo de Dios. Que inclinemos allá hacia el futuro. Amén. Un futuro que está en las manos de Dios. No está en las manos de nosotros, está en las manos de Dios. Y en esas manos estamos nosotros también. Así que tenemos que mirar hacia allá. Y mirar hacia allá significa que no pongamos la mirada solo en el presente, sino que miremos al futuro. Tal vez al ver el presente lo que vamos a ver son dificultades. Vamos a ver problemas. Vamos a ver tropiezos. Vamos a ver cosas que tal vez desalientan. Pero si miramos al futuro, veremos algo glorioso. Veremos algo maravilloso. Le damos gloria a Dios. Hay gente que no cree que tiene un futuro bueno, pero la iglesia, el pueblo de Dios, sabe que tiene un lindo y precioso futuro. No esperamos derrota, esperamos victoria. No esperamos fracaso, esperamos bendición. Así que alabado y glorificado sea su nombre. Démosle a él la gloria, la honra y la alabanza cada día. Y para esto vamos a tomar una porción, tal vez una lectura corta para referirnos exclusivamente al punto, ¿verdad? En el libro de los Efesios, en el capítulo 5, leyendo allí el versículo 25 y el 26 y 27. Efesios, capítulo 5. Versículos 25, 26 y 27. Para gloria de Dios. Amén. Nos dice así, en el nombre del Padre, del Hijo y del Espíritu Santo. Dice: maridos, amad a vuestras mujeres, así como Cristo amó a la iglesia y se entregó a sí mismo por ella, para santificarla, habiéndola purificado en el lavamiento del agua por la palabra, a fin de presentársela a sí mismo una iglesia gloriosa, que no tuviese mancha ni arruga ni cosa semejante, sino que fuese santa y sin mancha. Gloria a Dios. Pueden sentarse, hermano. Muy bien, vamos a ir a un poco de contexto en cuanto a esto. Gloria al Señor. En el mundo hay muchas expectativas. Cada nación tiene su expectativa. Amén. En los pueblos hay expectativas. Y es relacionada con el mismo pensamiento. ¿Qué será en el futuro? ¿Qué pasará? Hay mucha gente aún temerosa de por lo que puede pasar. Amén. Y hay quienes son optimistas entre ellos, pero también en mayoría hay quienes son pesimistas. Esperan fracasos, esperan problemas, esperan muchas cosas. Pero otros que son más optimistas pueden pensar en un futuro mejor. Pero hablando de las cosas en este mundo, hermano, no hay futuro glorioso que esperar. Lo que nosotros esperamos vendrá después.
Nuestra esperanza apunta hacia el final de todas las cosas, porque Dios ha dicho que hará nuevas todas las cosas. El Señor ha dicho que los cielos y la tierra pasarán. Así que cuando estos hayan pasado es que viene nuestro futuro, viene nuestra esperanza, viene nuestra bendición. La palabra de Dios nos hace ver que este mundo terminará en fracaso, terminará en juicio, porque terminará en juicio. Amén. Así nos habla la palabra del Señor cuando nos habla de los tiempos de Noé, de aquel mundo de Noé, que terminó, hermano, en juicio, en destrucción, en muerte. Cuando se nos habla de los ejemplos como de Sodoma y de Gomorra, amén, terminaron también en fracaso. El Señor Jesús mencionó a Corazín y a Betsaida, donde se hicieron muchas cosas maravillosas, pero que no supieron entender. Amén. No supieron entender. Y entonces terminaron también en grave situación. Así que es terrible. Nosotros podemos ver, como digo, en forma de contexto, tenemos puntos muy preocupantes en el presente y que ocupan, hermano, el pensamiento de en todo el mundo, de toda la raza humana. Gloria al Señor. Por ejemplo, podemos pensar nosotros en este mundo, qué pasará con la niñez? ¿Qué pasará con la niñez? Podemos pensar desde ya, ¿qué está pasando hoy con la niñez? Y si hoy mismo podemos tener mucho que decir respecto a eso, ¿qué será en el futuro? Amén. ¿Qué será en el futuro? ¿Cuál será el adoctrinamiento para la niñez? ¿Cuál será, hermano, los conceptos que se comenzarán a sembrar en esa edad de la niñez? ¿Cuál será la actitud, cuál será el comportamiento más tarde de esta niñez? Cuando después de la niñez pasen a la edad adulta, o pasen simplemente a la adolescencia, a la edad adulta, ¿qué pasará? Todos alrededor y por la noticia y de toda forma estamos viendo hacia dónde se está orientando la niñez. ¿Cuáles son los conceptos que están sembrando en ellos los que llamamos educadores en esta tierra? Ya se pasó de enseñarles a enseñar y a escribir. Ya se pasó de enseñarles simplemente a amar el estudio, la educación, para obtener algún grado, para obtener una profesión o algo así. A la vez que se están enseñando estas cosas, se están introduciendo conceptos que serán para su destrucción. No serán para su progreso, serán para la destrucción. Así vemos niños cometiendo crímenes de adultos, ¿no es cierto? Vemos niños con una mente tan abierta que usted y yo no la teníamos hasta que fuimos adultos. Y esto se debe a lo que se está sembrando en ellos. Vemos también en la niñez, hermanos, cómo se está deteriorando, ¿verdad? Su forma de comportamiento en casa, en la familia. Todo esto viene por lo que ven, por lo que oyen, por lo que está sembrándose en ellos. Así que nos espera en ese sentido, amén, un futuro sombrío. La única esperanza aquí es la palabra de Dios. Instruye al niño en su camino. Cuando fuere viejo, no se apartará de él. Amén, gloria al Señor. Si es necesario, aún dice la palabra, castígale con azotes. Porque si le das castigo, aunque sea con azote, no morirá. Y más tarde te lo agradecerá. Hay hijos acusando a sus padres, estando en condiciones difíciles y hasta en una prisión. Estoy aquí porque no me corregiste. Diciéndole esto en su rostro,
a papá o a mamá, porque no me corregiste. Porque la corrección en el momento, dice la palabra de Dios, Hebreos capítulo 12, que no es agradable para nadie. Amén. No es causa de gozo, sino de tristeza. Pero después da fruto apacible de justicia a los que en ellos son ejercitados. Alabado sea Dios. Pero esa disciplina se está perdiendo. Si tratas de hacerlo, te meten preso. ¿Qué es lo que está pasando en el mundo? Así que este es un vistazo a cómo van las cosas y cómo están desde ya y cómo seguirán, cómo continuará esta situación. Así que, hermano, no va para mejor, va para peor. Así que aquí la única seguridad a que podemos atenernos es la bendita palabra de Dios. Por eso dice: esto enseñarás a tus hijos y a los hijos de tus hijos. Háblales de esta palabra al acostarte, al levantarte, mientras vayas por el camino y por donde quiera. Háblales de esta palabra. Enséñales que hay un Dios eterno, un Dios verdadero. Gloria al Señor. De tal modo que el que lo tenemos, lo que tenemos el consejo de Dios, si nos apegamos a Él, amados hermanos, seremos librados de los grandes fracasos que está llevando nuestra sociedad actual. Que Dios nos bendiga a todos. Esto es para abrir nuestras mentes, hermanos, y nos demos cuenta que no estamos aquí simplemente profesando una religión o entreteniéndonos en un ambiente religioso. Estamos aquí, hermanos, buscando un futuro glorioso. Estamos aquí sembrando, hermanos, para bien. Estamos aquí luchando contra el mal. Estamos, hermanos, agarrándonos de la mano única que nos puede librar. Porque el Señor ha dicho: el que esté en mis manos, nadie lo arrebatará. Ponga a sus niños en las manos de Dios. Instrúyalos en la palabra de Dios. Aleluya. Para que tengan un futuro mejor. Esto es con la niñez. ¿Qué pasará con la familia? ¿Hacia dónde va la familia en el día de hoy? Los padres se han distanciado de los hijos. Los hijos se han distanciado de los padres. Amén. Los principios que pueden todavía estar en las mentes de los padres, que son buenos, los hijos no los quieren seguir. Y se están cada día apartando. En la iglesia están quedando los mayores. ¿Cierto o no? Estamos quedando los mayores. Las familias se están deteriorando cada vez más. Ya lo están. Pero esto va aún empeorar. O va empeorando. Oremos por nuestras familias. Pongamos en la mano de Dios nuestras familias. Dios bendiga a esos padres que tienen sus hijos en la obra. Esos hijos que están con sus padres en la iglesia, Dios los bendiga. Dios los llene de su gloria, de su presencia. Y crezcan estos niños en una sociedad maligna. Porque oiga, hermano, si Jesús en aquel tiempo dijo estas palabras: oh generación adúltera y pecadora. En aquellos tiempos, si Jesús estuviera hoy en persona y viera cómo está la situación ahora, ¿qué diría? ¿Cuáles serían sus palabras? Pues ya lo dijo. Amén. Esta generación adúltera y maligna, pecadora. Amén, hermano, qué cosa más tremenda. Por lo tanto, nosotros, sabiendo en qué mundo vivimos, necesitamos poner cada día nuestras vidas en las manos del Señor. Y hay que repetir esa promesa: el que esté en mis manos, nadie lo arrebatará. Amén. Si tus hijos están en las manos de Dios, Satanás no los podrá arrebatar. Alabado sea Dios. Si la familia está en las manos de Dios, nadie la podrá arrebatar. Nunca se ha visto tanto las divisiones entre las familias como ahora en día. Gloria al Señor. En otros tiempos los hijos se miraban más animados, más impulsados a seguir los criterios, los consejos, los conceptos de sus padres,
ahora se creen independientes, ¿no es cierto? Padre, madre, tú eres una, tú eres uno, yo soy otro. Yo soy yo. Amén. Qué tremendo, hermano. Y esto significa cada día más el deterioro a que la humanidad se enfrenta. ¿Y quién está viendo esto? ¿Quién está trabajando por esto? Si en nombre de la libertad todo cabe. Bajo el criterio de que somos libres, todo cabe. Todo se incluye ahí. Y es cierto, Dios nos dio libre albedrío. Pero el libre albedrío no es para que elijamos el bien, el mal, es para que sepamos elegir el bien. Dios le dijo a su pueblo: he aquí que he puesto delante de vosotros la vida y la muerte, la bendición y la maldición. Ya que tienes la capacidad de escoger, libre albedrío se llama la capacidad de escoger que Dios puso en nosotros. Usa esa capacidad para el bien de tu alma. Usa esa capacidad para tu propia salvación. Usa esa capacidad de elegir que Dios te ha dado, que Dios nos ha dado, para elegirlo a Él. Y dice Dios: escoge pues la vida para que vivas tú y tu familia. Ahí dice: y tu descendencia. Pero ¿cuál es la descendencia? La familia. Escoge la vida. Oh, si los padres escogieran la vida, escucharan el mandato de Dios, la palabra de Dios, de seguro que habrían más hijos siguiendo a sus padres. Pero hermanos, hay una situación tan terrible. Yo conozco familias, conozco hijos, varones y hembras, que aún siendo sus padres rebeldes a Dios, que no han querido entregarse al Señor, ellos han sentido entregarse a Jesucristo y le han aceptado como su Salvador personal. Y son jóvenes felices, han formado sus matrimonios, tienen sus familias, y sus padres todavía no aceptan a Jesucristo. ¿Cómo son las cosas? Amén. De tal manera, pues, que todo esto está sucediendo. Los padres deben ir adelante, ¿verdad? Para que sus hijos le sigan. Alabado sea el Señor. Pero en el mundo, hermanos, en nombre de la libertad, cada quien quiere hacer lo que quiere, lo que le parece mejor. Y esto, hermano, ha sido el deterioro de nuestra sociedad actual. Pero en la iglesia Dios nos manda a todos nosotros que padres e hijos le sirvamos a Dios. Cuando Israel salió de Egipto, amén, Faraón no los quería dejar ir. Pero cuando se decidió a dejarlos ir, porque ya no aguantaba las plagas, no aguantaba los juicios que estaban cayendo sobre todo Egipto, les dijo: pues váyanse, pero váyanse ustedes, déjenme sus hijos. Pero ellos le dijeron: no dejaremos nada, ni una pezuña de nuestro ganado se quedará aquí. Todos nos vamos. Esposo, esposa, o sea, padres e hijos, todo. Amén. Nos vamos de aquí a servir a Jehová, nuestro Dios, porque Él nos ha prometido que nos sacará de esta esclavitud y vamos a ir a servirle al desierto. Alabado sea el nombre de Dios. Así que, hermano, es el consejo de Dios para todos en este tiempo, ¿verdad? Y de esta forma es que podemos hacer frente, luchar contra estas corrientes poderosas, corrientes poderosas del mal, que están destruyendo, hermanos, ¿verdad? Las vidas, las familias, los hijos desde la niñez. ¡Qué cosa más tremenda! Ahora, están en peligro las instituciones, aquellas instituciones que Dios estableció, y una de las cuales es el matrimonio. Hablamos de la niñez, hablamos de la familia, hablemos del matrimonio instituido por Dios. Y por supuesto, del matrimonio es que viene la familia. Amén. De ahí viene la familia. Porque dice el apóstol Pablo: por esta causa doblo mis rodillas ante el Padre de nuestro Señor Jesucristo, de quien toma nombre toda familia
en el cielo y en la tierra. Porque cuando solo son dos, esposo y esposa, todavía no son una familia. Pero luego nació el primer hijo, ya es una familia. Y hemos pensado muchas veces cuando Pablo dice, de quien toma nombre toda familia en el cielo y en la tierra, nos preguntamos, ¿hay familia en el cielo? Sí lo hay. Hay tres. Alabado sea Dios. No solo es Padre e Hijo, está el Espíritu Santo también. Ese es el modelo. Y nunca se han separado. Nunca se han distanciado. Los tres siguen el mismo propósito. Por eso invocamos al Padre, al Hijo y al Espíritu Santo, que está con nosotros todos los días y lo estará hasta el fin del mundo. De ese modelo toma nombre toda familia. La familia es sagrada, porque toma el ejemplo de la familia celestial, el Padre, el Hijo y el Espíritu Santo. De ahí toma nombre toda familia, en el cielo dice, y en la tierra. Alabado sea Dios. De modo que cuando ya nació el primer hijo, ya es una familia. Amén. ¿Y de dónde viene? De la institución divina del matrimonio. El matrimonio tiene el lado divino y tiene el lado humano. Lado divino, porque Dios lo instituyó. Lado humano, porque se forma de dos personas humanas. Pero en medio de eso está Dios, porque es el que lo ha diseñado. Es el que lo ha establecido, es el que lo dispuso. ¿En qué condiciones se encuentra la institución del matrimonio en estos días? En el mundo. Hermano, esto da horror. Amén. Esto da escalofrío. Esto completamente asusta, sorprende el concepto que se está tomando hoy del matrimonio. Si Dios creó varón y hembra, amén, y los bendijo, diciéndoles fructifiquen, multiplíquense, llenen la tierra y júzguenla. Amén, alabado sea Dios. Es el mandato del Dios Todopoderoso desde el principio para la familia. Gloria al Señor. Se juntaron varón y hembra porque sólo así se podía cumplir lo demás. Multiplíquense. Llenen la tierra. ¿Cómo la pueden llenar la tierra dos mujeres? ¿Cómo pueden multiplicarse dos hombres? Esto es horrible, hermano. Alabe al Señor. Dele gloria a Dios porque usted tiene la palabra, porque usted es cristiano, porque usted conoce a Dios, porque conocemos la palabra de Dios. Ven, Dios les dijo, multiplíquense, llenen la tierra y júzguenla. Por eso creó varón y hembra. Así los creó Dios, aleluya. Pero ¿qué rumbo lleva el matrimonio hoy en día? Hermanos, necesitamos meditar muy profundamente en estas cosas. Y el gran peligro de que cada día vaya aumentando esa ideología. Amén. De que cada día vaya de mal en peor esa situación. Los primeros no tenían oportunidad, o sea, valor de manifestarse, pero ahora con lujo de detalle. Con lujo de detalle. Lo hacen a cara descubierta. Cosa tremenda, hermano. Y aún predicar sobre estas cosas es un peligro en este tiempo. Si hay cuando se necesita valor para predicar la palabra de Dios en estos términos, es ahora. Pensamos que ya no se persiguen los cristianos, evangelistas, pastores, predicadores. Se persiguen. Porque hay un mundo que está en contra de todo esto. Amén, sea bendito el nombre de Dios. Por lo tanto, está en grave peligro la bendita institución del matrimonio que Dios estableció. Amén. Y la pregunta en todos estos puntos es, ¿hacia dónde se conduce nuestra humanidad? ¿Hacia dónde va nuestra sociedad?
¿Hacia dónde se encamina la niñez con este adoctrinamiento? ¿Hacia dónde se conduce la juventud con estos conceptos? Cada día sembrándose en las mentes tiernas, en las mentes inocentes, amén, en las mentes ingenuas todavía, que no ha llegado el tiempo para despertar, y los están despertando a la fuerza. Qué cosa más tremenda. Así que es cosa terrible las cosas que se están viendo, las cosas que están sucediendo. Y esto, hermano, tiene que enseñarse en la iglesia, sepa. Porque si no lo enseñamos en la iglesia, allá afuera lo están enseñando. Allá lo están escuchando. Si no lo escuchan de la boca de los predicadores, pastores, evangelistas, maestros, lo van a escuchar afuera. Por lo tanto, estamos advirtiendo, estamos tratando de protegernos contra el mal, de hacer honor a la bendita palabra de Dios. Bueno, la institución del matrimonio. Ahora, las naciones. ¿Qué les espera a los mismos pueblos del mundo, a las naciones, a los países? Amén, hermano. Pues cada día, países enteros se inclinan a ciertos tipos de ideología. Se inclinan políticamente a ciertos sistemas de gobierno, podemos decir. También, ¿verdad? Y luego de esto, pueden ser gobiernos ateos. Son cantidad de naciones cuyos gobiernos son ateos. No creen en Dios. No reconocen el señorío de Dios. Es raro ver un gobernante que mencione a Dios en sus discursos. Es raro ver un gobernante que mencione a Dios en sus discursos. Y que diga realmente que necesitan la ayuda de Dios. Es muy raro. La mayoría les da vergüenza mencionar a Dios. Y no saben que de él están recibiendo el mismo aliento con que están hablando. Si en ese momento Dios les quitara el oxígeno, hasta ahí quedan y no pueden hablar más. Pero Dios en su misericordia no lo hace, porque su misericordia es tan grande y porque Dios es fiel. Porque Dios es bueno, hace que su sol salga sobre buenos y malos, y que llueva sobre justos e injustos. ¿Qué pasaría el día que solamente llueva sobre los creyentes? Amén. O que el sol alumbrara solamente a los cristianos. ¿Qué diría el mundo? Amén. Pero hasta este día Dios es fiel con toda su creación. Eso no significa tampoco que sean salvos todos. La salvación viene por otro lado. No es como recibir la luz del sol. Conozca a Dios o no le conozca, acepte a Jesucristo o no le acepta, el sol le va a alumbrar. La lluvia le va a caer. El aire lo va a respirar. Pero para ir al cielo, para ser salvo, hay que aceptar a Jesucristo como el único y suficiente Salvador de nuestra vida. Eso no, hay bendiciones materiales que vienen porque Dios es fiel, pero las bendiciones espirituales vienen cuando hemos nosotros recibido a Cristo en nuestros corazones, cuando nos hemos humillado a Él, cuando nos hemos entregado a Él, cuando le obedecemos. Gloria al Señor. Entonces, las naciones, hermanos, ¿cómo se conducen? ¿Hacia dónde van las naciones? Ahorita mismo hay naciones en guerra. ¿Quién los llevó a la guerra? Tiene que haber sido una ideología, tiene que haber sido un adoctrinamiento político, tiene que haber sido una influencia que los ha llevado a la guerra, debido a intereses políticos, económicos, de conquistas territoriales, de rutas comerciales, lo que llaman hoy día geopolítica, lo que está llevando el mundo a las guerras entre naciones. Así que si ahora la guerra está en tal o cual lugar, ¿y quién dijo que aquí no puede llegar? La pregunta no es si llegará o no,
La pregunta puede decir, ¿cuándo? ¿Cuándo llegará? Mientras las guerras se están peleando lejos del territorio para no tenerlas en casa. Pero al final de tanto puede hacer que las tengamos en el patio de la casa. Cosa tremenda. De tal modo, hermano, que ser creyentes en Cristo, ser la iglesia del Señor, no es así, así por así. Esto tiene un significado mucho más alto, mucho más profundo, mucho más grande de lo que nosotros nos imaginamos. La iglesia es la única fuerza en este mundo que está haciendo oposición a toda la fuerza del mal, a toda la conspiración del enemigo por destruir las almas, porque la iglesia trabaja con las almas. Amén. Con las almas. Muchos en el mundo tratan de los asuntos económicos y, bueno, asuntos sociales, asuntos de diferente índole. La iglesia exclusivamente trata con los asuntos espirituales del alma. Los asuntos espirituales del hombre y la mujer. Amén, de la humanidad. Gloria al Señor. De modo que se nos ha encomendado la parte más delicada. Amén. Si en lo humano, si en lo físico, llegar a la muerte y nos lleva, sabe que la iglesia es la única que tiene la esperanza de ver más allá a los que se van adelante, a los que se han adelantado. Así los tenemos como los que se han adelantado y han llegado primero que nosotros. Y eso a nosotros nos inspira para perseverar, para mantenernos firmes en la fe como lo hizo aquel que se fue, para podernos ver un día y encontrarnos en la presencia del Señor, en un ambiente de felicidad, de eternidad, en el cual Dios, hermano, será uno y uno su nombre. Y recogerá a todos los escogidos para tenerlo. El Señor lo ha prometido. Amén. Vendré otra vez y os tomaré a mí mismo, para que donde yo estoy, vosotros también estéis. Y sabéis a dónde voy y sabéis el camino. Las naciones esperan un juicio. Mateo 25. Amén. Dice que cuando el Señor venga en su reino, reunirá a todas las naciones. Amén. Ahí estará Rusia, Alemania, los Estados Unidos, amén, el Reino Unido, en otras palabras, los continentes. Dios reunirá y los apartará, como el pastor aparta las ovejas de los caballos.

Amén. Él es el juez de los jueces. Es el rey de reyes. El señor de señores. El todopoderoso. Sobre los que se creen poderosos. El Señor es todopoderoso. Y incluso al diablo se le dijo: al Señor tu Dios adorarás y a Él solo servirás. Bendito sea Cristo. Alabado sea el nombre de Dios. Tenemos un Dios todopoderoso, y ese todopoderoso es el que vela por usted. ¿No se goza por eso? ¿No le da gloria a Dios de saber que tiene un todopoderoso que está por su cuidado, que vela por usted, que nos cuida, que nos protege? Aleluya. Y en su santa voluntad ha decidido que un día estaremos para siempre. ¿Qué lo dijo el apóstol Pablo? Recibiremos al Señor en el aire y así estaremos siempre con el Señor. Estaremos con Cristo, con cuerpo similar al suyo, viviendo por la eternidad. No será necesario ni dormir ni comer, no habrá más llanto, ni clamor, ni dolor, porque las primeras cosas pasaron y todas son hechas nuevas. Para el pueblo de Dios debemos saltar de alegría por esa grande promesa. Alabado sea su nombre. Gloria sea Dios. Entonces, esto es lo que nos está diciendo en el pasaje bíblico que hemos leído. Pablo venía, por supuesto, hablando acerca del matrimonio en todos los versículos anteriores, pero aquí es una inserción la que está haciendo, tomando por tanto el ejemplo de lo que viene hablando acerca del matrimonio, para tomar de allí un ejemplo de lo que va a hacer Dios con su iglesia. Viene hablando del esposo y de la esposa, amén, y de todas esas cosas buenas que Dios ha establecido dentro del matrimonio, pero hace una inserción. En medio de hablar de esto, el apóstol inserta ese tema que dice claramente: gloria al Señor, como lo hemos leído, maridos, amar a vuestras mujeres, porque de eso venía hablando. Amén. Pero luego entra en esta gloriosa parte que inserta ahí, a decirnos cómo Cristo amó a la iglesia, con un amor tal que lo llevó hasta entregarse por ella. El amor es entrega. Amén. En el matrimonio hay entrega, por supuesto. Amén. A veces se dice que solo ella es la que se entrega. No, él se entrega también. Amén. Gloria al Señor. Para ella se acabaron muchas cosas, pero para él también. Es igual. Así es que aquí, como Cristo amó a la iglesia, que se entregó, es el máximo. Esto es lo último y lo más grande que se puede hacer por alguien: entregarse. Y Cristo se entregó. Se entregó por nosotros. Amén. Como Cristo amó a la iglesia y se entregó a sí mismo por ella. Ahora, de ahí en adelante, el apóstol se refiere al destino. Al destino de la iglesia. Alabado sea Dios. ¿Para qué se entregó Cristo por la iglesia? Por amor, por supuesto. Ese amor lo llevó a entregarse por la iglesia. ¿Pero por qué se entregó? Se entregó con un propósito. No fue así nomás. No fue solamente porque le vieran morir. No fue por darle gusto a sus enemigos. No fue para que Satanás lograra alguna victoria, aunque el diablo así lo pensó. Amén. Pero ese pensamiento solo le duró un momento, mientras lo vio en la cruz. Pero luego se dio cuenta que su fiesta se terminaba. Amén. Y que aquel que se creía haber sido vencido, los había vencido a todos los poderes del diablo. Había vencido a todos los potestades, los principados y potestades. Habían sido vencidos el pecado, la muerte, el sepulcro. Habían sido vencidos en la cruz del Calvario.

0: Oh muerte, yo seré tu muerte. Oh sepulcro, yo seré tu destrucción. Amén. Gloria al Señor. Oh muerte, ¿dónde está tu aguijón? ¿Dónde está, oh muerte, tu aguijón? ¿Y dónde, oh sepulcro, tu victoria? Ya que el aguijón de la muerte es el pecado. Y ese aguijón Cristo lo quita. He aquí el Cordero de Dios que quita el pecado del mundo. El aguijón de la muerte es el pecado. Y ese aguijón Cristo lo quita. Lo corta, lo borra. Con su sangre divina, preciosa. Con su muerte de cruz. Lo borra. Y cuando una cosa es borrada, ya no está ahí. Tus pecados han sido perdonados. Nuestros pecados han sido perdonados. Han sido borrados. Bienaventurado el hombre cuyos pecados son borrados. Amén. Y cubierto sus pecados. Cubierta sus maldades. Gloria al Señor. Murió pues por ella para, amén, con un propósito, para santificarla. La iglesia debe ser santa. Que Dios nos bendiga. Jesús murió por la iglesia, pero fue para santificarla con su muerte, con su sangre. Por eso la iglesia está llamada a ser santa, no mundana, no depravada, no liberal. La iglesia debe ser santa. Dios dice ser santos, porque yo soy santo. Amén. Tal es el que nos llama. Tales tenemos que ser nosotros los llamados. Por eso es que hay muchos llamados, pero pocos los escogidos. Alabado sea Dios. Para santificarla, habiéndola purificado por medio del lavamiento del agua por la palabra. Cuando fuimos bautizados, se aplicó el agua. Así como se aplicó en la redención de Israel. Como dice el apóstol Pablo en 1 Corintios 15. Verdad, gloria al Señor. Dice que cuando nuestros padres, cuando aquel pueblo salió de Egipto, todos estuvieron bajo la nube. Todos cruzaron el mar. Y todos en Moisés fueron bautizados. ¿Acaso existía todavía la doctrina de bautismo en tiempo de Moisés? No, no existía. Esa vino con Juan el Bautista. 6 meses antes que Cristo naciera. O que Cristo entrara en su ministerio, 6 meses antes Juan comenzó a bautizar. Por eso dijo, viene tras mí uno. Él fue enviado adelante para preparar el camino. Cuando le preguntaron, ¿eres tú el Cristo? No, yo no lo soy. Entonces, ¿quién eres? Yo soy la voz del que clama en el desierto. He sido enviado adelante para decirle que preparen el camino al Señor. Que enderecen sus sendas. Amén. Porque Él viene tras mí. Es más poderoso que yo. Amén. Y yo no soy digno de desatar la correa de su calzado. Él lo bautizará en Espíritu Santo y fuego. Por lo tanto, el Señor nos ha limpiado, nos ha santificado, porque nos ha libado mediante el lavamiento del agua por la palabra. Cristo nos ha limpiado por su palabra. ¿Cuántas cosas hemos dejado nosotros? Por la palabra. Si la palabra no las prohibiera, no las dejamos, hermano. Estuviéramos en nuestros pecados, estuviéramos en nuestras maldades, estuviéramos allá en aquel estilo de vida que teníamos. Pero la palabra nos reprendió todo eso, nos quitó todo eso. Así que ahora por el agua y la palabra y la sangre de Cristo hemos sido santificados. Gloria al Señor. ¿Y para qué nos ha santificado? Amén. Y nos ha purificado. ¿Con qué propósito? Y aquí culmina la idea del pasaje o del pensamiento central en esta noche. Amén. Para presentársela a sí mismo, dice. Una iglesia gloriosa. Sin mancha, ni arruga, ni cosas semejantes. Cosas que llevamos aquí en esta vida. Hay arrugas. Y no me estoy refiriendo a las de 60, 70 años. Esa es natural que vengan. Esas no se pueden evitar. A veces aparecen tarde, a veces aparecen temprano, pero hay que llevarlas. Pero no se trata de eso. Amén. Si de esas fueran, habría que ir por ahí a algunos lugares de cirugía plástica, ¿ah?, para quitarse esas arrugas. Pero no se trata de eso. Se trata, hermanos, de la santificación del cuerpo de Cristo, de la iglesia, del Señor. Amén. Y Dios la presentará, el Señor la presentará delante de sí mismo. Amén. Gloria al Señor. Como el novio se preocupa para que su novia el día de la boda se presente impecable, como quien dice. ¿Por qué? Porque cuando se la presente, se la va a presentar a él. Amén. Y allí la va a recibir frente al altar. Entonces Cristo se va a presentar a la iglesia a sí mismo, para presentársela a sí mismo. Amén. Y él quiere una iglesia gloriosa. En otras palabras, no esperamos fracasos, no esperamos desgracia, no esperamos, hermano, nada por el estilo. Esperamos un futuro glorioso. Esperamos ser semejantes al cuerpo de la gloria de Cristo. Y Él nos transformará semejantes al cuerpo de su gloria, dice la Escritura. Como dice el apóstol Juan, en el capítulo 3, amén, no se ha manifestado lo que hemos de ser. Pero sabemos que cuando Él se manifieste, seremos semejantes a Él, porque le veremos tal como Él es. Gloria al Señor. Este cuerpo un día va a ser sepultado en vergüenza, pero resucitará en gloria. Va a ser sepultado en debilidad, porque de fuerte no vamos a morir. Vamos a morir de débiles. ¿Quién sabe cuánto tiempo vamos a pasar acostaditos antes que esto suceda? Algunos pensamos que ojalá fuera rápido. Amén. Solo Dios lo sabe. Como quiera que sea, lo que queremos es descansar en paz, en los brazos gloriosos y en la esperanza maravillosa de la gloria de Dios. Amén. Entonces, nosotros, dice, cuando Él se manifieste, nosotros también seremos manifestados con Él en gloria. Y todo el que tiene en Él esta esperanza se purifica a sí mismo, así como Él es puro. Alabado sea el nombre de Dios. Vamos a concluir con una oración, hermanos, ¿les parece? Amén. Llamando a esos niños, todos los niños acá al frente, después de los niños, los jóvenes, adolescentes, y todos, y después los padres. Detrás de ellos, ¿cuánto les parece esto? Alabado sea el nombre de Dios. Gloria a Jesús, traigan esos niños. Y vamos a orar por ellos, los vamos a encomendar en las benditas manos del Dios Todopoderoso.
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Dios les bendiga a todos a esta hora de la tarde. Saludos cordiales para todos a esta hora. Gracias por estar.

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Muy bien, las 4 de la tarde, 4 de la tarde con 38 minutos, 4 más 38 minutos. Continuamos con más de este espacio de Programando con el Oyente. Saludos y gracias por estar en sintonía de Radio Cret a esta hora. Saludos para todos donde quiera que nos estén sintonizando. Queremos escucharle a usted también. Repórtese el 2609-1080. Estamos para atenderle y servirle y que usted también pueda participar en este día sábado. Programando con el Oyente, disponible todavía. Si usted desea patrocinar el espacio, se encuentra disponible. Llámenos, será un gusto atenderle. Vamos a escuchar más himnos de bendición a esta hora. Y el saludo es para usted, agradeciéndole su sintonía, que el Dios Todopoderoso pueda bendecirle. Vamos a escuchar otros himnos a continuación.

Muy bien, ya solamente nos van quedando 9 minutos para llegar a las 5 de la tarde, a las 5, el espacio de Atardecer con Cristo, animándole siempre a seguir adelante, a seguir escuchando la programación, saludándole y deseándole una feliz tarde en la compañía de Radio Cret, la estación de bendición. Saludos para todos, donde quiera que nos estén sintonizando, siempre un privilegio poderles acompañar. Bueno, estamos acá en esta hora, llevándole esta bendición hasta su hogar. Así que vamos a continuar con más, cuando solamente nos van quedando 9 minutos para llegar a las 5 de la tarde. Saludos y gracias a todos, donde quiera que nos estén sintonizando, fuera o dentro de nuestro país, pero deseamos una bendecida tarde a usted. Gracias por su sintonía. Escuchamos otros himnos a continuación.

Muy bien, llegamos al final del espacio de Programando con el Oyente. Ya llegamos al final, las 5 de la tarde, un minuto, y llegamos hasta acá con este espacio de Programando con el Oyente, agradeciendo su sintonía, invitándole a quedarse pendiente siempre de nuestra programación, animándole a que pueda también reportarse en esta tarde de sábado. Queremos saber dónde usted nos está sintonizando y así también poderles saludar. Así que llegamos hasta acá, en breve, Atardecer con Cristo.

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Muy bien, las 5 de la tarde ya, las 5 de la tarde con 4 minutos. Rápidamente el tiempo avanza y a las 5 con 4 minutos, iniciando el espacio de Atardecer con Cristo en este día sábado, saludándole a ustedes, deseándole una feliz tarde, deseando que el Dios Todopoderoso pueda bendecir su vida. Un gusto poderle acompañar y desearle ricas y abundantes bendiciones del Todopoderoso en su vida. En esta tarde queremos hacerle la invitación para que usted pueda participar también, y si desea colaborarnos, el espacio está disponible, puede usted reportarse y aquí estamos para atenderle. Recuerde, estamos llevando bendición hasta su hogar. Hay espacio en los cuales usted puede participar también ofrendando. Dios le va a bendecir, Dios le va a recompensar grandemente el aporte que usted brinde a la obra del Señor. Este espacio está disponible. Así algunos espacios también le solicitamos desde ya para tiempo de oración también a las 8 de la noche. Bueno, tenemos este espacio, lo que es las 5, 6, 7 y 8 de la noche, también a las 9, están disponibles en este día, así que usted puede colaborarnos y ser parte de los ofrendantes. Vamos a continuar con más, con este tema, Siervo de Dios, es el tema que vamos a estar escuchando. Saluda a nuestro hermano que se reportaba, nuestro hermano Isidro Turcio, Dios le bendiga. En Ciudad Pacífica, ahí nos sintoniza nuestro hermano, así que saludos, gracias por estar en sintonía a esta hora de la tarde, gracias por estar dejándose acompañar de Radio Cret, la estación de bendición. Así que vamos a continuar con más a esta hora de la tarde, escuchamos este tema a continuación.

Muy bien, las 5 de la tarde ya con 15 minutos, 5 más 15 minutos, seguimos con más de este espacio de ya las 5 de la tarde con 15 minutos, seguimos con más de este espacio de Atardecer con Cristo. Saludos a nuestra hermana María Santo Bonilla hasta Hato Nuevo, me parece, me dijo. Así que saludos, gracias por estar escuchando la señal de bendición a esta hora. Así que qué bueno, ¿verdad? Qué bueno que está en sintonía. Usted también que nos sintoniza en esta bendecida tarde. Gracias. Saludándole hasta donde usted nos esté sintonizando. Queremos también hacerle la invitación para que pueda participar solicitando alguno de los temas que a usted más le agraden. Estamos para atenderle y servirle. Vamos a continuar con más de este espacio de bendición.

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Muy bien, las 5 de la tarde con 31 minutos, 5 más 31 minutos. Continuamos con más de Atardecer con Cristo en este día sábado. Y bueno, el saludo para ustedes. Bueno, tenemos un himno pendiente. Nuestra hermana que nos solicitaba no lo ha encontrado. Si puede solicitarnos otro himno, hermana. Hermana Santos, María Santos, si puede solicitarnos otro himno, nos puede hacer saber para poderle complacer, para poderle programar el himno que nos solicitaba o otro, ¿verdad? Así que, bueno, vamos a continuar con más, ya a las 5 con 32 minutos en Atardecer con Cristo en este día sábado. Siempre un privilegio poderle saludar y acompañarle y desearle ricas y abundantes bendiciones. Una bendecida tarde a usted que ya de regreso a casa, ¿verdad? O ya está en casa después de su labor, después de este día, una jornada, ¿verdad?, de trabajo. Ya en casa es bueno estar en casa con familia y acompañándose de Radio Cret, la estación de bendición. Así que vamos a continuar con más de esta tarde. Saludos, saludos para todos, donde quiera que nos estén sintonizando. Y vamos a continuar con más de este espacio de Atardecer con Cristo. Las 5:33 minutos, continuamos con más.

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3: Muy bien, las 5 de la tarde con 44 minutos, ya solamente 16 más y llegamos a las 6 de la tarde. Vamos a continuar con más bendición a esta hora. Saludos y gracias por sintonizarnos. Saludos hasta fuera de nuestras fronteras patrias, que Dios les esté bendiciendo a todos. Siempre un privilegio poderles saludar, acompañándoles en esta bendecida tarde que Dios nos ha regalado. Así que vamos a continuar con más. El tema El Perseguidor es el tema que vamos a estar escuchando con el grupo Jesús es el Camino. Así que manténgase siempre en sintonía de Radio Cred 1080 AM. Así que saludos para todos acá en la zona oriental, como también allá en San Salvador, que Dios le esté bendiciendo. Y bueno, hasta donde estemos llegando con la señal, Dios les bendiga. Y también a todos los que nos sintonizan a través de internet, un gusto poderles acompañar y saludarles una tarde de sábado 8 de agosto del 2026. Vamos a continuar con más a esta hora de la tarde. Saludos y gracias por su sintonía.

Y a la medianoche se oyó un clamor: he aquí viene el esposo, salid y recibidle. 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